Excelente, y teníamos ese bonito tema titulado Los Trigales en voz de los voceros de Cristo. Ya puntualizamos las 6 de la tarde, pasado 5 minutos, 6:05 en todo El Salvador. Seguimos acá disfrutando junto a usted de esta bonita programación. Saludos muy especiales en esta tarde para nuestra hermana María Hilda Amaya, hasta Colonia Llano Verde. Por ahí está nuestra hermana solicitando el tema Con mi corona. Vamos a estar escuchando ese hermoso canto que nuestra hermana solicita. Dios le bendiga a ella como también a toda su familia que nos están escuchando a esta hora de la tarde. También por acá tenemos un tema solicitado titulado Te esperaré, de Luz en la Roca, pero no lo he encontrado este canto con ese tema. ¿Será que tendrá otro tema o lo tenemos registrado por otro nombre? Pero así como Te esperaré no lo encuentro, pero por ahí le vamos a programar siempre algo de Luz en la Roca, el tema titulado Amigo Sincero, así que por ahí estará sonando ese tema. Por acá también hay otro texto que nos dice: Dios le bendiga, quiero la alabanza, ama a tu hermano. Muy bien, vamos a estar ahí escuchando ese bonito canto en voz de Óscar Ruiz, que ha sido solicitado también en este momento. Dice: bendiciones, hermano Vladimir, yo quisiera escuchar el canto Yo sé que volverá, de Osana Kir. Aquí estamos en sintonía en esta hora en Nueva Jersey, entrando al trabajo, le escuchamos, dice, hasta que salimos a las 5 de la mañana. Muy bien, Dios bendiga a nuestros hermanos que laboran de noche y que también sintonizan la radio. Para nosotros es una bendición y un privilegio poderles acompañar mientras usted está ahí en sus labores. Nosotros le acompañamos para que se sienta gozoso mientras está ahí en su trabajo. Dice también por acá: bendiciones, hermano Vladimir, yo quiero escuchar el tema Te amaré, del trío Hermanos Torres. Aquí dice: en la sintonía en esta hora desde Ocicala, disfrutando del atardecer junto a la radio El Buen Pastor. Muchas gracias a todos nuestros oyentes en diferentes lugares, pues es un privilegio el poderles saludar en esta bonita tarde que Dios nos da, una tarde muy agradable. No ha habido lluvias aquí en Morazán por el momento, pero no se sabe más noche, así que a lo mejor tendremos una noche también muy agradable, muy fresca, como estas últimas que hemos vivido. Bueno, saludos a nuestra hermana Francisca Cruz también y a nuestra hermana Rosita González por ahí en la sintonía en esta tarde. También estaremos orando por ellas. Recuerde que a las 8 tenemos el espacio de oración y usted puede compartir sus peticiones con nosotros y ahí estaremos orando con todo gusto, pidiendo a nuestro Dios misericordia, sabiendo que Él se puede glorificar en nuestras vidas. Así que usted puede enviar por ahí sus peticiones y vamos a estar ahí también para poderle atender y anotar por ahí su petición. Bueno, recordarles también que el día de mañana, jueves 24 de septiembre, la Iglesia de Dios de la Profecía Universal de Colonia El Manguito en Delicias de Concepción estará realizando una tarde de poder denominada ¿Dónde estás tú? Este evento se llevará a cabo en las instalaciones del Templo de la Iglesia, iniciando a las 3:30 de la tarde. Habrá alabanza y predicación. En este caso, la predicación la estará llevando a cabo el hermano Adonai Vázquez. Esta es una invitación de parte del pastor José Ramón Reyes Membreño, pastor de la Iglesia de Dios de la Profecía Universal de la Colonia El Manguito en Delicias de Concepción. Bueno, vamos a proseguir por acá en esta tarde escuchando a nuestro hermano Nicolás Pereira. Y ese bonito tema titulado Con mi corona, tema que nos había solicitado por ahí nuestra hermana Hilda Amaya en Colonia Llano Verde. Por ahí también están nuestros hermanos a todo volumen disfrutando de Radio El Buen Pastor. Son las 6 de la tarde, pasados 10 minutos en todo El Salvador, 6:10.

0: Bueno, teníamos ese bonito tema titulado Amigo Sincero con la agrupación Luz en la Roca. Estamos llegando ya a las 6 de la tarde, más 22 minutos. Nosotros seguimos aquí acompañándole, disfrutando junto a usted de esta bonita programación. Tenemos por acá un mensajito que dice: Dios le bendiga, hermano. Quiero saludar a mi abuela Matea Martínez, que hace poco estuvo cumpliendo años. Y también me saluda a mi mamá hasta San Isidro. Me les complace, dice, con la alabanza a usted, mi amado rey de aguas en el desierto. Dios le bendiga. Le saluda el hermano Alex. Saluditos, hermano Alex. Por ahí hemos saludado a su madrecita y también a su querida abuela, nuestra hermana Matea Martínez. Que nuestro Dios pueda bendecirles de gran manera. También a usted, Dios lo bendiga. Gracias por sintonizarnos allá en el exterior. Bueno, tenemos una nota de voz que también nos han compartido en estos momentos, la cual la vamos a escuchar.
1: Bueno, Dios le bendiga, hermano Vladimir. Dios le bendiga, hermano Vladimir. Sí, estoy escuchando. Ahí complácame con una alabanza. Y quiero que sí, siempre nos lleven en las oraciones. Por mi madre, Francisca Cruz, y por yo. Por sanidad de mi cuerpo. Y ahí Dios le bendiga, hermano Vladimir. Ahí lo estoy. Qué bonita alabanza. Complácame con el carpintero. O sea, eran cuatro hermanos. Que lo estoy escuchando. Dios le bendiga.
0: Bueno, teníamos a nuestra hermana Rosita González desde Caserío Los Blancos reportándose también con nosotros en esta oportunidad.

0: Bueno, por acá nos han enviado unas peticiones. Ya vamos a estar ahí agregando a la lista de peticiones cada uno de los nombres que aquí tenemos.
1: Dios le bendiga, hermano. Quiero la alabanza. Soy viajero. Le llamo de aquí, llamo.
0: Bueno, el tema Soy Viajero, por ahí también solicitado en esta oportunidad. Por ahí estará sonando también ese canto.
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0: Bueno, saludamos también a la familia Solórzano Moncada, que nos están escuchando en esta oportunidad. Desde Sacramento, en California, por ahí también disfrutando de nuestra programación y solicitando el tema Solamente Alábale. Así que por ahí estaremos agregando también ese tema a nuestra lista para poder pues disfrutarlo también en esta tarde. Bueno, saludamos de manera muy especial a nuestra hermanita Matea Martínez, que hace poco estuvo cumpliendo años. También un saludo, dice, para mi mamá.

hasta San Isidro. Vélez complace con la alabanza a usted, amado rey de aguas en el desierto. El saludo lo hace el hermano Alex. Muchas bendiciones para nuestro hermano Alex, para su madrecita y también para su querida abuelita Matea Martínez, allá en San Isidro. Por ahí están sintonizando en esta tarde Radio El Buen Pastor, disfrutando de esta programación y recibiendo esos cordiales saludos de parte de su nieto, nuestro hermano Alex. Vamos a proseguir escuchando este bonito canto titulado

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0: Pero el bien y la misericordia de Jehová está con nosotros. Gracias por estar en sintonía de Radio.

0: Bueno, teníamos a Edwin Maldonado interpretando ese bonito tema titulado Sigue Caminando, tema que nos ha solicitado nuestro hermano Gregorio Pereira desde allá de Huateca. Tenemos las 7 de la noche, pasado 7 minutos, 7 con 7 ya en todo el país. Seguimos aquí acompañándole a usted que nos sintoniza, que disfruta de la programación de Radio El Buen Pastor. Bueno, tenemos más cánticos solicitados, entre ellos el tema La Palabra Dura, también el tema Te Llamo Porque Estoy Angustiado de Héctor Fuentes y el tema Me Amas. Son algunos de los temas que todavía tenemos pendientes por programar.
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0: Bueno, también queremos informar a todas las iglesias y pastores del departamento de Morazán y donde sea que la radio pueda llegar.
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0: Que tenemos el dúo Los Dos Olivos de Cristo a la disposición para que usted pueda tenerlos en algún evento que usted realice, ya sea campañas, vigilias, cultos de acción de gracias, bautismos, matrimonios, todo lo que se celebra en un templo. Ellos son originarios de San Pedro Sula, Honduras, y están disponibles para todo tipo de evento también aquí en El Salvador. Para que usted los contacte, puede comunicarse con ellos directamente al celular 504-8750-1239. El número del dúo Los Dos Olivos de Cristo es el 504-8750-1239. Usted puede llamar aquí a los números de Radio El Buen Pastor. Si quiere usted solicitar ahí el número del dúo Los Dos Olivos de Cristo, y aquí con mucho gusto el locutor que esté en turno estará brindándole el contacto de nuestros hermanos. Bueno, también informamos que hay 6 lotes en venta ubicados en Cantón San Francisquito, a tan solo 50 metros del Centro Escolar Felipe Soto y a solo 10 metros dentro de la calle pavimentada que va de San Francisco Gotera hacia Guatajiagua y viceversa. Los lotes, cada uno de ellos cuenta con acceso a energía eléctrica y también con acceso a agua potable las 24 horas del día. Para mayor información, comunicarse al 6007-8707 directamente con la persona encargada de la negociación de estos lotes. Bueno, también les recordamos que el día de mañana, mañana jueves 24 de septiembre, la Iglesia de Dios de la Profecía Universal de Colonia El Manguito en Delicias de Concepción le invita a una poderosa tarde de poder denominada ¿Dónde estás tú? Será el día de mañana, jueves 24, en las instalaciones del templo. Hora 3:30 de la tarde habrá alabanza y la exposición de la palabra del Señor estará a cargo del hermano Adonai Vázquez. Esta es una invitación realizada por el hermano pastor José Ramón Reyes Membreño, pastor de la Iglesia de Dios de la Profecía Universal en Colonia El Manguito de Delicias de Concepción. Bueno, recordarles también que a las 8 de la noche venimos con el espacio de oración. Así que mientras tanto vamos a seguir escuchando por acá estos temas musicales que han sido solicitados. Y a continuación nos quedamos con este canto titulado La

0: Me pregunto, ¿qué es el hombre para que en él pienses? ¿Qué es el ser humano para que lo tomes en cuenta? Necesitamos admitir nuestra necesidad de Dios.
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0: Bueno, ahí teníamos ese bonito tema musical titulado Merecedor de Alabanza. Dios bendiga a nuestra hermana Claudia que nos solicitaba ese tema musical. Ya solamente nos van separando 17 minutos para complementar las 8 de la noche. Recordarles que a las 8 tenemos el espacio de oración, así que todavía hay suficiente tiempo como para que usted se ponga en contacto con nosotros y así enviar su petición y juntos clamar a nuestro Dios. Bueno, tenemos por acá un mensajito que dice: Dios le bendiga, me puede complacer la alabanza Jesús, mi fiel amigo, del grupo Getsemaní. Muy bien, ya vamos a estar ahí programando ese tema musical. También dice: bendiciones, hermano Vladimir, aquí lo estamos escuchando en Yamabal. Quisiera escuchar el tema Tengo Algo Contra Ti, de Paola Marino. Muy bien, ahí estará sonando ese tema musical también, la voz de Paola Marino. E igualmente, nuestra hermana Fortunata Márquez se reporta solicitando el tema El Doctor Jesús, tema que también estaremos ahí escuchando dentro de pocos minutos. También tenemos por acá un audio que nos comparte nuestro hermano Isidro.
1: Hermano Vladimir, mi siervo, póngame a quedar con tristeza. Hermano, que Dios lo bendiga, siervo.
0: Aunque sea con tristeza, es el tema que mi hermano solicita. Bueno, vamos a estarlo agregando también. Y recordarles, a las 8 vamos con el tiempo de oración.

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0: Gloria a Dios. Dios les bendiga. Un privilegio esta noche poder saludarles desde aquí, cabina Radio El Buen Pastor, ¿verdad? Dios bendiga al locutor que está en turno, a la vida de mi hermano Vladimir. Es un privilegio poder estar acá, pues, para llevar el momento de oración. Y que usted ahí donde está, pues, si usted quiere orar con nosotros, también puede, ¿verdad? Así que solamente puede quizás a doblar sus rodillas y pedirle misericordia al Señor. Así que estamos esta noche en este lugar para poder clamar por sus necesidades. Si usted quiere que nosotros oremos por usted, pues ahí están los números de cabina de Radio El Buen Pastor, 2654-2555. Si tiene que llamar por WhatsApp o mandar un mensaje por WhatsApp, un mensaje de texto, 7494-7486. Ahí están los teléfonos de cabina de Radio El Buen Pastor, ¿verdad? Si usted quiere que nosotros oremos, con gusto estaremos orando esta noche, sea pidiéndole a Dios que sea él obrando de una manera muy especial. Así que es una bendición. Dios bendiga hasta donde llega este sonido, hermanos, amigos también, porque yo sé que hay amigos en sintonía de la radio que les gusta escuchar la radio El Buen Pastor, ¿verdad? Así que Dios bendiga a los amigos que están en sintonía también esta noche. Queremos saludarles en gran manera y decirles que Cristo les ama también, ¿verdad? Y que él pagó en la cruz del Calvario por ellos. Así que esta noche los toca poder orar, ¿verdad? Poder orar por cada uno, de las necesidades de cada uno de los hermanos. Quizás no les conozcamos, pero Dios conoce su necesidad que usted tiene y queremos esta noche, pues, orar, ¿verdad? Así que queremos saludar a la Iglesia del Buen Pastor de Cajerío El Barreal, a todos los hermanos que están ahí. Yo sé que algunos están en sintonía ahí, escuchándonos. Queremos saludarles en el nombre de nuestro Señor y Salvador Jesucristo, deseándoles bendiciones en la vida espiritual y material también, ¿verdad? Así que quiero esta noche compartir unos versículos de la palabra del Señor. En el Salmo 40, gloria al Señor, vamos a estar meditando, leyendo unos versículos de la palabra del Señor que a través de las Sagradas Escrituras nosotros encontramos unas palabras muy preciosas. Y queremos leer este hermoso versículo de la palabra del Señor honrando al Padre, al Hijo y a su Santo Espíritu. Y la letra dice así, es uno de los salmos de David. Dice la palabra del Señor, pacientemente esperé en Jehová y se inclinó a mí y oyó mi clamor y me hizo sacar del pozo de la desesperación, del lodo cenagoso, puso mis pies sobre peña y enderezó mis pasos. Puso luego en mi boca cántico nuevo, alabanzas a nuestro Dios. Verán esto muchos y temerán y confiarán en Jehová. Mire qué bonito. Este hombre llamado David, hermanos, nosotros nos damos cuenta que quizás estaba en la, a través de la lectura, nos damos cuenta que dice la palabra del Señor, pacientemente esperé. Qué bonito es cuando alguien espera en Dios, ¿verdad? Qué paciencia más grande, hermanos, porque al resultado, cuando Dios llega y nosotros esperamos, por eso dijo, pacientemente esperé en Jehová. Y qué bonito es cuando oímos nosotros que dice, y se inclinó a mí y oyó mi clamor. Qué bonito es cuando alguien le escucha a uno, ¿verdad? A veces uno tiene momentos quizás que quiere expresar, hay momentos que quiere consultar algo con alguien. Y qué bonito es cuando alguien le presta toda la atención para poder desahogar. Aleluya. Este hombre, dice la palabra del Señor, y me hizo sacar del pozo de la desesperación, del lodo cenagoso. Puso mis pies sobre peña y enderezó mis pasos. Puso luego en mi boca cántico nuevo, alabanzas a nuestro Dios. Así que vamos a orar, cierre sus ojos, ¿verdad? Después de haber leído lo que es la lectura bíblica, cierre sus ojitos. Y pidámosle al Señor esta noche que sea Dios obrando con poder y autoridad, porque la Biblia dice que Él es el Dios de lo imposible. Oramos, buen Dios y Padre que estás en los cielos, te damos gracias por concedernos, Señor, el lindo privilegio de poder llegar a cabina de Radio El Buen Pastor esta noche. Queremos, Señor, Dios eterno, dirigirlos al trono de tu presencia, al trono de tu gloria. Ahí donde estás tú sentado, Señor, intercediendo, abogando por nuestra vida. Oh Dios amado, mira, Señor, aquellos que están a través, Dios mío, de la señal, de la frecuencia 94.9. Aquellos que están en la plataforma del internet, Dios mío, esta noche, Señor, ahí donde están nuestros hermanos, enviamos una palabra de poder, enviamos una palabra de autoridad, Señor, esta noche, Padre, revienta las cadenas, rompe cadenas, Dios mío, esta noche, Señor, adoramos tu nombre, Papá, oh Dios eterno, hay poder en tu nombre, Señor, bendice, Señor, hasta ahí donde estemos llegando, Señor, a través de esta señal, de esta frecuencia, queremos hacer un canal de bendición, Dios mío, esta noche, Padre, en la vida de aquel que está postrado en una cama, oh Dios mío, en una hamaca, Señor, en una silla, oh Dios eterno, quizás pasando momentos difíciles, quizás pasando momentos de angustia, pasando momentos de dolor, Señor, consuela, Padre, a través de la palabra, Señor, esta noche, Cordero de Gloria, oh Dios mío, da una mirada de fe, una mirada de misericordia, Padre bueno, esta noche, Señor amado, queremos, Dios mío, esta noche clamar por la vida de aquellos, Padre, que están, Dios mío, pidiendo una, están, Dios mío, pidiendo una respuesta, están clamando a Dios, lleva un momento, Señor, de poder estar, Dios mío, dirigiéndose a ti. Y hasta el momento, Señor, no ha habido una respuesta, Padre, esta noche queremos, Señor, que seas tú obrando con poder y autoridad, Dios mío. Mira, Señor, esta noche los acercamos creyendo. Dice la palabra del Señor que el que se acerca a Dios crea que le hay y que galardonador de los que le busca, Dios mío, esta noche, Padre, Espíritu Santo llega, Espíritu Santo administra, Señor, por el poder de la palabra. Espíritu Santo, pon tu mano gloriosa, pon tu mano sanadora, Señor, esta noche, Padre, venimos clamando, Señor, Espíritu de Gloria, esta noche, Señor eterno, ahí donde están nuestros hermanos, ahí en sus hogares, Dios eterno de Gloria, la vida de mi hermana Isabel Martínez, Padre, esta noche, venimos pidiendo por sanidad, venimos pidiendo esta noche, Padre, que tú toques ese cuerpo con poder, Espíritu de Gloria, tú eres el Dios de lo imposible, nada hay imposible para usted, Cordero de Gloria, Señor, esta noche, Padre, llega, consuela, Espíritu Santo de Gloria, adoramos tu nombre, Señor, esta noche, Papá, porque dice tu palabra, Dios mío, oh Dios eterno, dice tu palabra, clama a mí, y yo te responderé y te enseñaré cosas grandes y ocultas que tú no conoces, Señor, esta noche, Padre, mira la vida de César, Señor, ahí, en ese hospital, Dios mío, donde se encuentra, Dios amado, pedimos por recuperación, Dios eterno, mira esas operaciones, Dios mío, ahí en ese, Dios mío, en esa espalda, Señor, en ese cuello, Espíritu Santo, suaviza, Rey de Gloria, por el poder de la palabra, Señor, esta noche, Cordero Santo, oh Dios mío, yo sé que tu palabra tiene poderes, y se está palabra, Señor, oh Dios mío, pacientemente, Dios amado, es porque, oh Dios mío, no debemos de desesperarlo, debemos tener la confianza puesta en el Creador del cielo y de la tierra, Señor, esta noche, Padre, clamamos, Dios mío, mira la vida de mi hermana Rosa, Padre, esta noche, Señor, mira la vida de mi hermana Rosita, Señor amado, la vida de mi hermana Rosa Márquez, Cordero de Gloria, mire sus operaciones, pon tu mano de poder, suaviza, Señor, a través del poder de tu Espíritu Santo de Gloria, la vida, Dios mío, de mi hermano Cayetano, la vida de mi hermano, Dios mío, Demetrio Gómez, Padre, esta noche, la vida, Señor, de mi hermana Graciela, la vida de mi hermano Víctor, Padre, esta noche, Rey de Gloria, clamamos, Señor, mira, Dios mío, ese problema, Padre, Espíritu Santo, de parálisis, Señor, que se ha apoderado de ese cuerpo ahora, Espíritu Santo, en el nombre maravilloso de tu Hijo amado, declaramos uno, Dios mío, una palabra de poder, una palabra de autoridad esta noche, Señor, mira la vida, Padre, esta noche, Cordero de Gloria, la vida de cada uno, Señor, de los que están anotados, Señor, en esta, Dios mío, en esta permanente, Señor, queremos clamar por cada uno de ellos, Señor, tú conoces la condición, Dios mío, tú conoces, Señor, esta noche, por los momentos difíciles, mira la vida de mi hermano Mario Martínez, Señor, Padre, esta noche clamamos por él para que seas tú, Dios mío, mira ese problema en ese estómago, Señor, desbarata todo, Dios mío, desbarata todo dolor, todo problema, Señor, que haya de ese cuerpo, yo declaro, Señor, por el poder de la palabra, Espíritu Santo de Gloria, la vida de mi hermana Andrea, Dios mío, Noemí, Padre, esta noche, Señor, opera milagro, Dios mío, mire ese problema de la diabetes, Señor, mire ese problema de azúcar, Padre, esta noche, Señor, toma el control,
1: Coto, Padre mío,
0: de la vida, Dios mío, de ella, Señor, esta noche, Padre Santo, adoramos tu nombre, Señor, esta hora, Dios. Mira la vida de mi hermana, Dios mío, Alba, Señor, esta noche. Mira la vida de su madre, Padre, mira ese problema. Mira esa fractura, Señor, oh Dios. La vida de doña Matías, Señor, ahí donde se encuentra, Señor, esta noche, Padre. Solamente tú puedes obrar en ese cuerpo que está estorbado, Señor eterno. Mira ese problema, Señor amado, Espíritu Santo de gloria. Opera milagros, Señor, esta noche en el nombre glorioso de tu Hijo amado, Señor. Esta palabra tiene poder. Dice la palabra que tú cuando andabas, Señor, en la tierra, oh Dios mío, andabas predicando, Señor. Los paralíticos, Dios mío, podían caminar. Los ciegos podían ver. Los mudos podían hablar. Los cocos podían saltar. Oh Dios mío, y ahora, Señor, podemos ver milagros. Oh Dios eterno, porque la palabra dice que si tuviéramos fe como un grano de mostaza, Señor, oh Dios mío, haríamos grandes cosas, grandes milagros, Señor, a través de la palabra, a través de la oración, Señor, esta noche, papá, por el poder de la palabra, Espíritu de gloria, adoramos tu nombre, Señor, esta noche, Padre. Gracias le damos, Señor, en esta hora, Espíritu Santo de Dios. Mira la vida, Dios mío, de esas personas que están ahí. Oh Dios mío, quizás, Dios eterno, llevan años, Señor, atados, Padre, a una silla de ruedas, en una cama, Señor. Mira la vida de Wilson Ortiz, Padre, esta noche. Espíritu Santo, mira la vida de este hombre, Padre, obra con poder, obra con autoridad, Dios mío, esta noche. En tu nombre, en este nombre que sobre todo nombre, en el nombre bendito de Jesús de Nazaret, esta noche, papá, Dios mío, da una mirada de fe, Dios eterno, oh Dios mío, pon tu mano de poder. Mira ese problema, Señor, en la columna vertebral, Dios mío, todos esos problemas de esos discos, papá, oh Dios mío, ordénalos por el poder de la palabra, Espíritu Santo de Dios. Esta hora, Señor, clamamos por la vida, mi hermano, Dios mío, oh Dios mío, emérito Rosa, papá, en ese lugar de la colonia El Manguito, Dios mío, mira la vida de este hombre. Oh Dios amado, clamamos, Señor, seas tú, Dios mío, fortaleciendo esa vida, seas tú, Dios mío, sanando, Padre, toda enfermedad que haya sobre ese cuerpo, Señor. Este hombre, Dios mío, lleva tiempo, Señor, ahí atado a una cama, Señor. Oh Dios eterno, quizás no se puede valer por sí solo, pero yo sé que tú puedes, Dios mío, obrar esta noche, Señor, con el poder de la palabra. Espíritu Santo de Dios, te adoramos esta noche. Glorificamos tu nombre, papá. Espíritu Santo de gloria, mi alma te alaba, Señor. Mi alma te adora, Espíritu Santo, esta noche, por cuanto, oh Dios mío, tú los concedes, Señor, poder estar en esta cabina de radio y poder interceder, poder clamar, Señor, por la vida de cada uno de aquellos que están pasando momentos difíciles, Señor, esta noche. Mira aquellos que están en las cárceles, Señor. Mira aquellos que están en los hospitales. Mira aquellos que están, Dios mío, ahí, Señor eterno, quizás, Dios mío, pasando momentos de enfermedad, oh Dios eterno, quizás no, Dios mío, la familia no puede hacer nada por ellos, pero esta noche, papá, tú puedes obrar con poder y autoridad, Dios mío. Gracias, Señor, en esta hora de la hora de la noche, Señor, pedimos, Señor, que seas tú, Dios mío, obrando con poder. Padre, esta noche, Señor amado, te adoramos.
1: Mira la vida de José.
0: Glorificamos tu nombre, Cordero de Gloria. Padre, esta noche, Señor, oh Dios, yo sé que tu palabra tiene poderes. Yo sé que tu palabra es vida, Dios amado, esta noche, Señor. Mira la vida, Dios mío, doña Rosa, Padre. Mira la vida de mi hermana Alba Luz, Dios mío. Mira la vida de mi hermana, Señor, Maura, Padre. La vida de mi hermana Marlene. La vida de mi hermana Claribel, Señor, esta noche, Padre, clamamos por ellos. Pedimos, Señor, la vida de mi hermana Norma, Señor, oh Dios. Mira la vida de mi hermana Isabel, Padre, esta noche, Señor amado. La vida de mi hermana Victoria, la vida de mi hermano Santo, Dios, esta noche, Padre, obra con poder. Mira, Dios mío, esa migraña en esa cabeza, papá, arranca de raíz todo problema de enfermedad. Esta noche, Señor amado, adoramos tu nombre, Cordero Santo, porque dice la palabra, que si todo lo que pidiéramos creyendo con fe, oh Dios mío, lo vamos a recibir esta noche, Señor amado. Gracias, gracias, Señor, por darnos la fuerza para poder venir, Dios mío. Ahora declaramos, Señor, una palabra. Mira la vida de aquel que está ahí, Señor, de rodillas esta noche. Padre, reviente esas cadenas, Cordero de Gloria. Toda cadena de enfermedad sea quemada, sea disipada por el poder de la palabra esta noche. Oh Dios mío, todo cáncer, Señor, sea quemado, Dios mío, esta noche, Señor amado. El problema, Dios mío, de Dios eterno, de insuficiencia renal, Señor, esta noche, Padre, tú te has glorificado grande y poderosamente, Dios mío. En alguna manera, Señor, algunas veces, Dios mío, hemos visto respuesta, hemos visto milagros, Señor. Dios amado, mira la vida de aquellos que están, Dios eterno, con dolor de cabeza, dolor de oído, Señor, dolor articular, Señor amado, esta noche, Padre, llega, Dios mío, pon tu mano de poder, glorifícate, mi Dios, esta noche, glorifícate, mi Dios amado, esta noche, Señor, porque la palabra del Señor dice, Maestro de la Gloria, oh Dios amado, que todo es posible, oh Dios eterno de gloria, esta noche, Señor. Muchas gracias le damos, Señor amado, por cuanto, oh Dios eterno, tú los permites, Señor. Mira, Dios mío, ese problema, Señor, de la artrosis, Padre.

0: sacarla. Y esa gente atribulada, esa gente que está pasando, Dios mío, momentos de dolor, Padre, pero esta noche llega, ministra, toque, Espíritu Santo de gloria. Oh Dios amado, esta noche, Señor, oh Dios eterno, dice Maestro Santo de gloria, Espíritu Santo, porque yo sé, oh Dios amado, que solamente Dios eterno, solamente en usted podemos creer, solamente en usted podemos confiar, solamente en usted podemos esperar, Señor, y por lo tanto esta noche, Padre, llega, Señor, ahí donde está nuestra hermana, llega ahí donde está nuestro hermano, Señor, esta noche, Padre, llega, Dios mío, consuélase, Espíritu Santo de Dios, esta noche, Señor amado, quizás todos los seres humanos, oh Dios mío, lo hayan abandonado, pero hay uno que ha prometido estar contigo en las buenas y en las malas. Él ahí está, Él está con esa mano extendida para ayudarte, para socorrerte, para sacarte adelante. No temas, oh Dios mío, no temas, Padre Santo de gloria, porque Dios es el que va delante de nosotros, Padre, obrando con poder.
1: Oh, la vida de Rosita, Padre.
0: Espíritu de gloria, esta noche, Señor amado, en esta hora, Dios. Tenemos, Señor eterno de gloria, Padre, clamar, Señor, oh Dios mío, por todas las bendiciones que tú nos regalas, Señor, esta noche, papá. Mira la vida de mi hermana Isabel, Dios mío. Espíritu Santo de gloria, Padre, en la vida de mi hermana Elizabeth Guevara, Dios eterno, por sanidad, Dios mío, clamamos. Esta noche, Señor, venimos pidiendo por ella, Padre, mire este dolor de rodilla. Dios amado, pon tu mano de poder en esa rodilla, Señor, que está, Dios mío. Oh Dios eterno, quizás, Dios mío, no estén trabajando al 100, no estén, Dios mío, funcionando 100%, papá, pero yo sé que tú eres el médico. Por excelencia, Señor, la vida de Kenice Martínez Peregra, Señor, oh Dios. Padre, clamamos, Dios mío, mira por este problema de esta cirugía, Señor. Esta noche, Padre, queremos clamar, Señor, por la vida de mi hermana. Oh Dios eterno, quizás, Señor, ya esté hecha la operación. Quizás ya esté hecho el milagro, Señor, pero en la está lista siempre. Oh Dios eterno, está ahí, Padre, por la vida de Blanca Yesenia. Oh Dios amado Peregra, Padre, por sanidad, Dios mío, de un tumor en la cabeza. Dios mío, mira ese problema en esa cabeza, Señor, esta noche. Oh Dios, opera milagros, Señor amado, opera milagros, Padre, esta noche, Dios mío, todo tumor se va en el nombre maravilloso de tu Hijo amado, Dios mío, Espíritu Santo de Dios, en esta hora. Clamamos, Señor, oh Dios, por la vida de Reineldi, Señor amado Gutiérrez. Oh Espíritu Santo, por liberación de alcohol, Dios mío, alcoholismo, Padre, esta noche, Señor, mira la mente de este hombre. Clamamos, Señor, para que tú reprendas todo demonio de alcoholismo, todo deseo, Señor, malo, Dios mío, que ha llegado a la mente, Señor, y al corazón de este hombre. Oh Dios mío, por estar bebiendo, Señor, bebidas embriagantes, Dios, esta noche, Señor amado, gracias, papá, venimos pidiendo por la familia Fuentes Sargueta, Dios mío, por liberaciones. Padre, liberte esa vida, sana esa vida, restaura esa vida. Espíritu Santo de Dios, damos, Dios mío, adoramos tu nombre, Señor, esta noche, Padre Elizabeth. Oh Dios mío, Sarai Reyes, por protección y fortaleza. Oh Dios amado, por un proceso muy fuerte. Oh Dios mío, Dios eterno, que tendrá. Oh Dios mío, que pasar esta noche, Señor. No importa, Señor, por la prueba que esté pasando, muy fuerte puede hacer, pero tú eres más fuerte que el proceso, que el problema. Dios mío, esta noche, Señor, por la vida de esta mujer, oh Dios mío, clamo por la vida de Sandra, Dios mío, oh Dios eterno, la vida de Magdalena, Señor, oh Dios eterno, y su cuñada, Dios mío, por sanidad, oh Dios eterno, en este momento, Padre, mira, Dios mío, respiratorio, Señor, esta noche, Señor, la vida de mi hermana Fátima, Dios mío, Merari, que vara, Señor, oh Dios, pedimos, Dios eterno, Espíritu Santo de Dios, por depresión, Dios mío, esta noche, Señor, oh Dios eterno, la vida de Kayla Stephanie, Señor, esta noche, Padre, por un trabajo. Mira, Señor, esta mujer está pidiendo por un trabajo, Señor, provee los medios, provee lo necesario, Señor, para que esta mujer pueda trabajar y pueda ganar el sustento de cada día. La vida de Isaías, Mateo.

0: oh Señor, oh Dios eterno, por sanidad, Dios mío, en este momento, Señor, oh Dios amado, te damos gracias, papá, esta noche. Pedimos, Señor, por esas plaquetas bajas, Dios, toma el control de esas plaquetas, Cordero de Gloria. La vida de Francisca Pereira, Señor, por sanidad. Mira la vida de nuestra hermana, Señor, clamamos esta noche. Por la vida de mi hermana Francisca, Señor, mira la vida de este muchacho anónimo. Oh Dios mío, clamamos por sanidad, Dios mío, de una fractura. Oh Dios eterno, en una pierna, Señor, allá en California. Espíritu Santo, hasta allá, California, Señor amado. Queremos, Dios mío, que tú lleves, Señor, la vida del Dios mío, de esta persona anónima, Padre, por sanidad de cáncer. Oh Dios mío, en esta hora, Señor eterno, mire ese problema, Señor, de cáncer, Padre, toda enfermedad sea reprendido por el poder de la palabra, Señor, esta noche. Dios amado, la vida de Luisa, Señor, oh Dios eterno, clamamos esta noche, Señor, oh Dios amado, por cuanto, Dios mío, oh Dios amado, clamamos por esa enfermedad de insuficiencia renal, oh Dios mío, ese problema en los riñones, Padre, esta noche, oh Dios mío, toda enfermedad, Señor, sea reprendido por el poder de la palabra, Cordero de Gloria, esta noche tú eres el doctor, tú eres el especialista, Señor amado, la vida de Dios mío, de él, a Dios mío, Pineda, Portillo, oh Dios, por sanidad en su cuerpo, Señor, mira la vida de mi hermana, Señor, esta noche, Padre, clamamos, Señor, por ese cuerpo, la vida de José, Dios mío, Luna, Señor, por sanidad de la diabetes y dolor de los pies, Señor, oh Dios mío, mira ese problema, Señor, esta noche, Padre Santo, ese problema de la diabetes, Dios, mira ese dolor en los pies, Señor eterno, en esta noche, Padre, Espíritu de Gloria, Señor amado, opera milagros esta noche. La vida de Eufemia, Señor Portillo, esta noche, Señor, por sanidad, Dios eterno, Dios amado, en la garganta. Y salud, Dios mío, en este momento general, Señor, pedimos, Padre, por esa salud en su cuerpo, Padre, Dios mío, una salud general. Espíritu Santo, esta noche, Señor, mira la vida de mi hermana Eufemia. Padre, esta noche, la vida de Karen, Dios mío, por sanidad, Dios eterno, en este momento de gastritis, Padre. Mira ese problema en el estómago, Señor, esta noche. Mira ese problema, Padre, ahí donde está, Dios mío, anónimo, Señor, por sanidad, Dios amado, por una fractura, Señor, la vida amarilla, Dolores Aguilar, Padre, y Espíritu Santo, por protección divina, Señor, protege esta familia, a sus hijos, Señor, a cada uno de ellas, por esta familia, Señor Dios, Espíritu Santo de gloria, Señor, la vida de Yanel y Dios mío, Vázquez, Padre, por sanidad, Espíritu Santo, esta noche, Padre, la vida de mi hermana Inés Fuentes, Padre, oh Dios mío, mira la vida de estas mujeres, clamamos, Padre, por sanidad, Dios mío, dame la vida de mi hermana Inés Fuentes, señores, la vida de Carla, Señor López, Dios mío, por sanidad y restauración, restaura esta vida, señores, oh Dios mío, obra con poder y autoridad, Señor, en la vida de mi hermana Carla, señores, esta noche, Padre, la vida de mi hermano Mario Peregra, Dios mío, por sanidad, mira la vida de este hombre, señores, esta noche, Rey de Gloria, la vida de Jonathan García, Señor, por conversiones,
1: Espíritu Santo, esta noche,
0: convierte,
1: Padre,
0: Dios mío, esta vida, Señor, convierte a esta persona para que, Dios mío, sea un instrumento para tu gloria. Dios amado, esta hora, Señor, la familia Romero, Señor,
1: Padre, mira la vida
0: por sanidad, Dios mío, en la vista, Padre, mire ese problema en la vista, Padre Santo. Yo clamo, Señor, para que tú obres con poder en esa vista, Señor, la vida de Carmen Machado, Dios mío, por sanidad en su cuerpo. Esta noche, Señor, opera milagros, Padre. Yo no sé cuál sea la enfermedad, pero tú conoces, Dios mío, esta noche la vida de Mauricia, Señor. María Mauricia Vázquez, Padre, por sanidad, Señor, y protección para sus nietos, Cordero de Gloria. Esta noche, Señor, protege esta familia. La vida de María, Dios mío, Demetria, Padre. Oh, Dios mío, Ramírez, por sanidad. María Santos Pérez, Padre Cortés, por sanidad. La vida de Juana, Dios mío, Maldonada. Oh, Dios mío, Maldonado, Señor, por sanidad. Oh, Dios mío, por toda su familia, Padre eterno de gloria. Esteban Flores, Señor Lazo, Padre, esta noche, por sanidad, Dios mío, la vida de Denis Alexander, por sanidad, Dios mío, oh Espíritu Santo de gloria.
1: Te pido por la vida de mi hermana Felipe Hernández, Señor.
0: Dios amado, en esta hora de la noche, Padre, clamamos por la vida de mi hermana María Maya, Dios mío, por sanidad. La vida de Zuleima Portillo, por sanidad. Salomé, Dios mío, Martínez, sanidad, Dios eterno, Domingo Martínez. Oh, Dios mío, esta noche, Padre, Lucía Romero, por sanidad, Padre eterno de gloria. Oh, Dios mío, Sandra Yané García. Oh, Dios mío, clamamos, Señor, por sanidad, Dios mío, de dolor en su espalda, Señor, esta noche, Rey de gloria. Hermana Reina Isabel, Dios mío, esta noche, Padre Díaz, Padre Santo, por Dios mío, por recuperación, Dios mío, de un accidente, Padre, esta noche. Oh, Dios amado, clamamos, Dios mío, por la vida de Kenny Amaya, Padre, por sanidad, Dios mío, en la garganta, Señor, esta noche. Hermana Carmen, por sanidad, Dios mío, en su vista, Cordero de Gloria, esta noche, papá. Oh, Dios poderoso, Dios, esta noche, Señor, adoramos tu nombre, Padre, esta noche, Padre Santo, glorificamos tu nombre, Señor. Muchas gracias, Señor, esta noche, Padre, porque tú los has permitido, Señor, poder clamar. Oh, Dios, por esta lista, Señor, que está acá, este lugar permanente. Queremos, Señor, oh Dios, que tú obres en la vida de cada uno de ellos. Queremos que tú obres, Señor, de una manera especial. No importa la enfermedad, no importa el problema. No importa, Señor, lo que importa es que tú vas a obrar esta noche. Que tú vas a reventar esas cadenas. Que tú vas a quebrar esos yugos, Señor, por el poder de la palabra esta noche, papá. Mira, Señor, a esas vidas de esas personas, Señor, que están metidos. Oh, Dios mío, en los vicios, Padre, en esta noche, Señor, libértalos, libértalos para tu gloria, libértalos para tu honra, libértalos para tu alabanza, Señor, esta noche, Dios. Clamamos, Padre, en esta noche, Señor, por todas las familias pastorales, ahí donde se encuentran, Señor, ahí donde tú les has permitido, Dios mío, poder, Dios eterno, pastorear, Señor, poder llevar esa palabra, Señor, ahí donde la están necesitando, Cordero de Gloria. Presentamos a cada uno de los pastores ahí donde tú los tienes, Señor, oh Dios amado, predicando esa palabra, respáldalo, Dios mío. Oh Dios, que Dios eterno, esa palabra, oh Dios mío, haya cabida en el corazón de cada uno de aquellos oyentes, señores, y puedan entender, Señor amado, que el predicar la palabra no es porque lo oigan, sino porque hay una gran necesidad, Señor, que las almas se salven, que las almas vengan rendidas a los pies del Maestro, oh Dios eterno, porque la palabra del Señor dice que ningún otro hay salvación, solamente en el nombre de nuestro Señor Jesucristo, Señor amado. Esta noche, Padre, clamamos, Dios mío, por la vida de cada uno de los pastores de la misión, Dios eterno, por la vida del comité ejecutivo esta noche, Señor, la vida del presidente, el vicepresidente, el secretario, el tesorero, el Dios mío, el vocal, el síndico, Señor, esta noche, Padre, mira, Dios mío, es una responsabilidad grande, Señor, que hay dentro, en las espaldas de estas personas, oh Dios. Yo solamente te pido que les ayudes, Señor, que fortalezca su vida, que fortalezca su cuerpo, Señor, esta noche, oh Dios mío, que pongas en ellos, Dios mío, visiones y acción, Padre, por cuántos, Señor, muchas veces planificamos, Señor, pero no accionamos, oh Dios eterno, pero pedimos, Padre, que ponga, Dios mío, ese deseo en su corazón de poder, Dios mío, seguir predicando esa palabra, poder seguir.
1: Maravilloso Cordero, esta noche clamamos a usted, Dios.
0: Dios, esta noche, Señor amado, gracias, papá. Por la vida de mi hermano Joel, Dios mío, allá en ese lugar, ahí donde se encuentra, Padre, la vida de mi hermana Irene, Señor, esta noche, papá, ahí está ese lugar de Estados Unidos, Dios, enviamos una palabra de poder, enviamos una palabra de sanidad, Dios mío, sobre la vida de nuestra hermana Irene, Padre, todo problema, Señor, de Dios mío, oh Dios eterno de enfermedad, oh Dios mío, quémalo ahora con el poder de la palabra, quema Espíritu Santo esta noche, Señor, oh Dios Dios eterno, quizás muchas veces, Dios mío, tú los has metido al proceso, papá, para poder acercarlo más y más, Dios mío, delante de ti. Pero esta noche, Señor, clamamos por la vida de ellos. Mira ese ministerio, Padre, que ellos han emprendido. Mira ese remanente, esa iglesia que está allí, en ese lugar. Oh Dios, queremos, Señor, oh Dios mío, que tú, Dios mío, fortalezca la vida del pastor Joel Sánchez, Dios. Oh Dios amado, esta noche, papá, la vida de mi hermano Raimundo Vázquez, Dios mío, clamamos por él. Esta noche, Señor amado, hasta ese lugar del Dios mío, Dios y cala, Padre eterno. Clamamos, Señor, esta noche, Rey de Gloria. Oh Dios, la vida de mi hermana María Santiago, Dios mío, esta noche, Padre. La vida de mi hermano Gilberto Vázquez, Dios. Esta noche, Señor, clamamos por ellos, Dios eterno. Sea tú, Dios mío, dando fuerza a la vida de estos ancianos que día con día luchan, Señor, para poder adorarte, poder glorificar y exaltar tu nombre, Señor, esta noche, papá. Dios, esta noche consuela tu palabra verás.
1: Dios, consuela la vida de este hombre, de esta mujer.
0: Dios, esta noche, Padre. Le damos gracias, Señor, por cuanto tú los has guardado hasta este momento. Ahora queremos, Dios mío, agradecerte, papá. Queremos agradecerte, Señor, por la, Dios mío, por las bendiciones que a diario, Dios mío, podemos obtener.
1: Espíritu Santo, mira la vida de
0: no en vano, hombres, Señor, padre, escribieron esa palabra que aquel hombre escribió. Cuando dijo, Dios mío, deleítate a sí mismo, porque Jehová y Él te concederá las peticiones de tu corazón. Esta noche, Señor amado, quizás muchas veces necesitamos y no hay respuesta. Muchas veces hemos clamado, Señor, y quizás, Dios mío, no hemos podido ver la respuesta, Señor. Porque no es cuando nosotros queremos, es cuando tú quieres, Señor, porque tú eres el que hace la obra perfectamente, Señor, esta noche.
1: Misericordia, papá, en la vida de mi hermana.
0: Por eso te adoramos, Señor amado, en esta noche, papá.
1: En la vida, Señor, de mi hermana Graciela, oh Dios.
0: Gracias le damos, Señor, en esta noche.
1: Espíritu Santo, ten misericordia.
0: Muchas gracias, Señor, oh Dios.
1: Ten misericordia,
0: adoramos, Padre,
1: ten
0: buen,
1: misericordia, ten misericordia, oh Dios.
0: Gracias, Señor, en esta noche, papá.
1: En la vida de mi hermana Victoria, Señor.
0: Gracias,
1: en la vida del hermano Santos
0: bueno.
1: Reyes,
0: gracias,
1: Maestro,
0: Señor,
1: de Gloria.
0: De
1: en
0: nosotros.
1: La vida de mi hermana Marlene, Señor, la vida,
0: Padre,
1: de sus
0: noche,
1: hijos,
0: Señor,
1: Padre.
0: Clamo
1: por la vida del hermano Hermelindo, Señor, la vida de la hermana Ingrid, Padre.
0: Dios,
1: oh,
0: Señor,
1: mi Dios
0: noche,
1: eterno.
0: Papá.
1: En esta noche, Padre mío del cielo, te lo ponemos en tus manos. En la vida del hermano Víctor, Padre, glorifícate, oh Dios.
0: Dios eterno, allá en Yoluequín, Señor, en delicia.
1: Glorifícate, Dios amado, glorifícate, Padre, en la familia Hernández Ramírez, Señor, esta noche. Llega ahí, papito Dios, llega ahí consolando la vida de esa mujer, la vida de ese hombre, Dios.
0: Oh Dios eterno, que está.
1: Mira ese matrimonio, Dios mío, te lo presento en
0: lleva,
1: tus
0: Dios
1: manos
0: mío, meses,
1: esta noche,
0: años,
1: papá.
0: Semanas, oh Dios, no sabemos.
1: La vida de la hermana Alicia,
0: Señor,
1: ten usted misericordia.
0: Llega, Dios mío,
1: en la vida de la hermana
0: Torona,
1: Claribel, Dios
0: Fernando,
1: mío, con
0: Dios
1: su
0: eterno.
1: Familia, Padre.
0: Oh, Espíritu de Gloria, Aramana,
1: mira la vida, Señor, de su niña,
0: oh, Dios,
1: Maestro
0: donde
1: del
0: se
1: cielo.
0: Alcance,
1: obra
0: Señor,
1: sanidad
0: este sonido,
1: en ese cuerpo.
0: Esta
1: en la vida de la hermana Antonia, Señor.
0: Esta noche,
1: en la
0: Padre
1: vida
0: Santo.
1: De la hermana Cruz, Dios mío, en esta noche, Padre,
0: gracias,
1: llegue ahí.
0: Espíritu de Dios.
1: Mira la vida del hermano Salomón,
0: oh,
1: Maestro
0: Rey
1: Santo.
0: De Gloria, te adoramos,
1: la vida de su esposa, Padre mío, esta
0: Espíritu
1: noche.
0: Espíritu Santo, esta noche,
1: opere milagros,
0: clamamos.
1: Señor. Pedimos sanidad en esos cuerpos, Cordero del Cielo.
0: Te adoramos, Señor amado, y
1: glorificamos
0: tu nombre.
1: Porque nada imposible hay para usted, Dios mío. Su palabra dice que para el que cree todo le es posible.
0: Espíritu Santo, esta noche, Padre, opera
1: creemos
0: milagros.
1: Creemos que usted es el Dios grande, usted es el Dios poderoso, usted es el médico por excelencia.
0: Para usted no hay nada imposible, Señor, oh Dios.
1: Mira la vida del hermano Cristóbal, Señor, su compañera de vida, Dios
0: clamamos,
1: mío.
0: Clamamos, Señor, esta noche,
1: la vida
0: Padre,
1: de la
0: opera
1: hermana
0: milagros.
1: Tilia, Señor amado, esta noche. Cordero Santo,
0: Espíritu
1: de
0: Gloria,
1: Dios,
0: Señor,
1: la vida
0: Dios.
1: Del hermano Samuel, Padre, la vida de la hermana Maura, Dios, en esta noche, Dios
0: clamamos
1: mío, che, ahí
0: noche,
1: donde están
0: verdadero.
1: Mis hermanos. la vida de mi hermana Norma, Señor, la vida de Isabel, vamos, el Señor, hermano Julio, noche, su papá. Familia, Padre. La vida de mi hermano Demetrio, Espíritu Señor de gloria, amado. La vida de mi hermano Señor. Cayetano, Dios mío, lo presentamos en sus manos, Dios, oh Dios.
0: Hay gente, Dios mío, que no tiene el sustento para el día de mañana.
1: Mira, Maestro de Gloria, la vida de la hermana Francisca.
0: Proele, Señor, esta noche,
1: la Padre, vida de la hermana Doris, Señor, la hermana Leticia, papá.
0: Mira aquel que está enfermo, Señor.
1: Nazareno, yo te presento a esa familia en tus manos, Cordero Santo, la vida de Meli, Padre.
0: Centro, Dios mío, privado.
1: La vida, Dios mío, de Meraris, Cordero Santo. Santo, la vida, Dios mío, de Joel.
0: Pero tú puedes sobrar esta noche.
1: La vida,
0: Señor,
1: Dios
0: amado.
1: Mío, de Roberto, te la
0: solamente
1: presento.
0: De que
1: tus
0: le creas,
1: manos,
0: Dios.
1: La vida de Edith, Padre.
0: Solamente, Dios mío, es que ellos tengan fe.
1: Mira la vida de Oscar, Maestro Santo, de esta
0: Señor,
1: noche,
0: esta
1: Dios
0: noche,
1: mío.
0: Padre, en el nombre de Jesús de Nazaret.
1: Papito palabra. Santo, ten misericordia.
0: Sobre la vida de aquel que está, Dios mío, en la cama, Señor, esta noche. Declaramos sanidad divina sobre su cuerpo, Dios.
1: Hay poder
0: esta noche,
1: en su
0: Padre.
1: Nombre.
0: Declaramos, Señor, esta noche liberación.
1: Mi familia en tus manos, Cordero.
0: Declaramos
1: Santo.
0: Sanidad, Dios mío, esta noche, Padre.
1: Presento mi familia
0: por el poder
1: en tus
0: de
1: manos,
0: la palabra,
1: oh Dios,
0: Señor,
1: en esta
0: oh Dios.
1: Noche, papá.
0: Esta noche, Dios mío, te damos gracias.
1: Glorifícate, Dios mío, en la vida de mi esposo.
0: Por concederlo, Señor, viajar desde allá, de ese lugar, de Dios mío, de
1: la vida de mis hijos, Padre, te la presento en tus manos.
0: Poder venir, Señor, y levantar un clamor hacia ti, Señor, por las necesidades de cada uno.
1: Mira la vida de mis nietos, Dios mío, en
0: esta noche, Señor,
1: la vida de mi nuera, Señor, la vida de mi
0: nieto. Hay gente a punto hoy, Dios mío, esta noche.
1: Espíritu
0: no hay una salida
1: Santo,
0: al problema,
1: Espíritu
0: la dificultad,
1: Santo.
0: Intentado a suicidarse, ha intentado, Señor, a quitarse la vida.
1: Maestro de Nazar, esta noche,
0: yo quiero
1: Padre.
0: Decirte esta noche que no es la solución lo que tú estás planificando. La solución la tiene
1: poder,
0: Dios.
1: Oh Dios, esta noche.
0: Pero esta noche reprendemos
1: poder,
0: todo deseo
1: Dios,
0: del maligno.
1: Tú tienes poder y autoridad, Dios mío.
0: Dios, esta noche reprendemos todo ataque, Dios mío, del enemigo, todo ataque contrario.
1: En el nombre de Jesús, Padre, te damos gracias.
0: Que el hombre, Dios mío, piensa, Señor, que quitándose la vida.
1: Te damos gracias, Cordero Santo.
0: Y la vida, Señor, no podemos entender que es un regalo, Dios mío, que tú has dado a la vida del ser humano.
1: Mira,
0: Señor,
1: esa familia, Dios, que está pasando, Dios.
0: Esta noche,
1: eterno,
0: Señor eterno,
1: momento,
0: te damos
1: gracias. Te presento,
0: porque, Dios
1: Señor,
0: mío, llegamos,
1: la vida de
0: Señor,
1: esa familia.
0: Nuestros hermanos esta noche quizás no los conozcan.
1: Dale fuerzas y fortalezas, Padre.
0: Ni los podemos conocer, pero les
1: la vida
0: amamos
1: de mi hermana Dora, Señor,
0: Señor,
1: por la separación de su hijo.
0: Les
1: Dios.
0: Amamos, Señor, y por eso es que estamos acá para unirlos juntos.
1: Mira,
0: en
1: Señor,
0: oración
1: amado,
0: y pelear.
1: Dios mío.
0: Dios mío, esa batalla
1: esa
0: que están
1: familia,
0: peleando,
1: Señor,
0: Señor.
1: En la colonia El Manguito, Padre.
0: Esta noche, Padre, en el nombre glorioso
1: de la vida
0: de
1: del hermano
0: hijo,
1: Daniel Herrera, Señor, tenga usted misericordia.
0: Dios, esta
1: Padre.
0: Noche, Padre, en ese nombre que es
1: sobre
0: todo
1: fortalece
0: nombre.
1: Fortalece esa familia, Señor.
0: En el nombre bendito de Jesús de Nazaret, Señor, esta noche, Padre. Clamamos por la vida de Merlin Portillo, Señor, esta noche, Padre. Mire ese problema. Ese problema, Señor, de salud, Dios mío, en su cuerpo.
1: Espíritu Santo.
0: Señor, muchas veces, Padre, quizás, Dios amado, oh Dios mío, ha llegado el ataque, Señor, pero ahí, Dios eterno, ha estado en tu mano de poder para obrar, para reprender. Oh Dios mío, para poder confiar, Señor, en esa palabra fiel y verdadera. Dios, esta noche, Padre, quizás muchas veces necesitamos acercarlo. Necesitamos
1: Padre,
0: llegar
1: ahí donde
0: hasta
1: están
0: ese
1: mis
0: lugar,
1: hermanos,
0: Señor.
1: Mis hermanas, Dios
0: oh Dios
1: mío,
0: eterno, pero yo sé, Dios
1: la radio,
0: mío.
1: Padre.
0: Oh Dios eterno, en esta noche, Padre, porque clamar a través de la oración hay respuesta.
1: Bendice,
0: a través
1: Padre,
0: de la oración hay victoria, Señor.
1: Mío,
0: a través de la oración recibimos milagros.
1: Dios.
0: A través de la oración, Padre, recibimos protección
1: te pido
0: divina.
1: Por la mamá, Dios
0: Señor,
1: mío, de
0: esta
1: mi hermana
0: noche,
1: Sara,
0: Padre
1: Señor.
0: Santo, te adoramos.
1: Mira la vida de ella, Señor, la vida de su padre, Cordero Santo, esta noche, Dios mío, pere milagros
0: gracias,
1: ahí, Padre,
0: Señor.
1: Donde esté esta mujer, donde esté este hombre, Señor.
0: La vida de mi hermano.
1: Fortalece, redimido, Señor, Cristo, oh Dios, Santo, en esta hora, mi Rey de Gloria.
0: En ese camino que Él va a emprender después de
1: Espíritu
0: este turno.
1: Espíritu Santo, ten misericordia.
0: Te pido, Señor, que tú lo lleves con bien a su hogar. Padre, hay una familia que lo espera.
1: Su palabra dice, Dios mío, que cercano aparta está todo Jehová, obstáculo, los
0: Dios amado, de ese
1: corazón.
0: Camino, Señor.
1: Y busca los contritos de espíritu, Padre.
0: Aparta, Dios mío, toda tentación, Dios mío, toda trampa.
1: Padre
0: que
1: mío, mira, Dios mío,
0: poner
1: la vida, Dios eterno, de Paola.
0: En el nombre maravilloso de
1: Padre
0: tu hijo,
1: mío,
0: amado,
1: por
0: Señor eterno.
1: Dios eterno, esta noche te presento la vida de Paola,
0: oh,
1: Señor.
0: Oh, Dios amado, glorifícate,
1: por protección
0: mi Dios,
1: divina,
0: esta noche con
1: Señor,
0: poder y
1: yo no conozco la situación de
0: la
1: esta mujer,
0: la vida de mi hermana
1: Padre.
0: Fermina, Señor, esta noche clamamos por ella.
1: Pero usted las conoce mejor que yo,
0: Dios
1: mío,
0: esta noche,
1: esta
0: Padre,
1: noche,
0: mira,
1: Padre,
0: Señor, la necesidad
1: ahí
0: que ella tiene.
1: Llegue ahí,
0: por la que
1: Dios
0: está pidiendo,
1: mío,
0: Señor, que
1: y
0: vaya
1: derrame
0: a su
1: protección
0: casa, Señor,
1: divina
0: y oremos
1: sobre
0: ahí
1: la
0: por
1: vida
0: ella,
1: de esta
0: Señor,
1: mujer, de su familia, Maestro Santo.
0: Que hay ahí, Dios mío, en ese lugar pedimos, Señor, que
1: por
0: tú
1: la
0: nos
1: vida
0: conceda
1: de, Dios mío, de
0: el privilegio,
1: Meléndez,
0: Señor, de poder
1: fortaleza
0: llegar y poder orar en ese hogar, Señor,
1: hasta
0: para
1: Costa
0: reprender
1: Rica, Señor,
0: toda oposición, Padre,
1: llegue
0: del
1: ahí,
0: enemigo,
1: Dios
0: Señor
1: mío, para usted no hay barrera, no hay fronteras,
0: oh, adoramos,
1: oh Dios.
0: Cordero de Gloria.
1: Esta noche,
0: adoramos
1: Dios
0: nombre,
1: mío amado,
0: Señor,
1: ponemos
0: eterno
1: en tus manos la vida de este hombre y de esta mujer,
0: Espíritu,
1: Dios.
0: Espíritu de Gloria, te damos gracias.
1: Espíritu, Señor, de Dios, que sea usted, Dios mío, tomando el control
0: esta noche,
1: de
0: Padre,
1: su vida.
0: Clamamos por aquellos que tomaron
1: fortalece,
0: a bien,
1: Maestro Santo, la vida
0: agarrar
1: de ellos,
0: el teléfono,
1: Cordero,
0: Señor,
1: del
0: y
1: cielo.
0: Poder llamar a cabina de radio.
1: Oh, Señor, su palabra
0: para
1: dice
0: poder poner esa petición
1: que sin fe es imposible agradarle, Maestro del cielo.
0: Padre, clamamos.
1: Pero ellos
0: creyendo
1: han, Dios mío, tomado a bien, Padre.
0: Confiando en el Creador del cielo
1: vienen
0: y de la
1: creyendo,
0: tierra, noche,
1: Señor,
0: Padre,
1: que usted es el
0: problema,
1: Dios que todo lo puede hacer,
0: lo ponemos
1: Maestro
0: en tus
1: Santo.
0: Manos, Señor, esta noche,
1: llegue ahí,
0: Padre,
1: Dios
0: Santo,
1: mío, donde está la vida de esta mujer.
0: Espíritu de Dios,
1: de cada
0: gracias,
1: una, Dios
0: Señor,
1: mío,
0: noche,
1: de mis
0: Padre,
1: hermanos, de mis hermanas, Señor,
0: gracias,
1: de amigos,
0: damos, Señor,
1: amigas,
0: hora,
1: Padre.
0: Dios.
1: Llegue ahí, Dios mío,
0: tiene poder,
1: esta noche.
0: Esa palabra limpia.
1: Y ponga su mano divina
0: esa
1: sobre esos cuerpos, oh Dios.
0: Esa palabra tiene poder.
1: El mismo Dios, Maestro
0: Espíritu
1: Santo.
0: Espíritu Santo de Dios esta noche, Padre.
1: Que ha obrado en nuestras vidas. Es el mismo Maestro bendito que adoramos esta noche.
0: Dios eterno en
1: el
0: esta
1: que sanó
0: noche,
1: aquel
0: Padre,
1: paralítico. El que sanó a aquella
0: Dios
1: mujer,
0: mío,
1: Dios
0: de
1: mío,
0: crónica, Señor,
1: de aquellos
0: 12
1: años, Maestro Santo.
0: Y si humillare mi pueblo sobre el cual
1: a ese mismo
0: es
1: Cristo clamamos esta noche.
0: Y orare.
1: Pedimos fortaleza,
0: y
1: Padre.
0: Mi rostro, dice tu palabra.
1: Pedimos sanidad, liberación
0: si
1: para esos cuerpos.
0: De sus malos caminos.
1: Padre mío.
0: Entonces yo
1: aquellos
0: desde
1: que están
0: los
1: cansados.
0: Y perdonaré
1: aquellos,
0: sus
1: Dios
0: pecados,
1: mío, que están pasando dificultades.
0: Y sanaré su tierra, dice tu palabra, Señor, oh Dios.
1: De una o de otra índole, Padre, esta
0: Dios mío,
1: noche llegue a usted
0: delante de ti. Necesitamos
1: ahí, Padre
0: humillarnos
1: Santo,
0: para ver la respuesta.
1: Convierte, Dios mío, a ese
0: oh, Dios
1: hombre,
0: mío,
1: a esa mujer
0: clamar,
1: para ti,
0: Señor,
1: Padre.
0: Dios, para ver esa respuesta de lo alto.
1: Por eso
0: Padre,
1: es que tu palabra noche dice, Señor, que tú les traerás
0: la vida
1: medicina,
0: del hermano, Señor, que va a quedar
1: el
0: turno, la vida de
1: los
0: Magdalena
1: huesos,
0: Sánchez,
1: Maestro
0: Padre,
1: Santo. Y adoramos.
0: Ayúdale, Señor, a poder corresponder en este turno, Señor.
1: Maestro
0: que está ahí.
1: Santo, ten misericordia.
0: En ese
1: de
0: momento
1: papá
0: de clamor, oh Dios, allá a medianoche,
1: oh,
0: Padre,
1: adoramos,
0: donde llama
1: aquella
0: gente,
1: Santo.
0: Dios mío, está orando, Señor. Dale una respuesta.
1: Y adoramos, Cordero del Cielo, esta noche, papá.
0: Dios mío, dale una
1: a
0: salida.
1: A ti sea
0: a
1: la
0: problema
1: honra, a ti sea la gloria.
0: Da una salida a esa
1: dificultad,
0: Señor. Y
1: aquella mujer, Dios mío, que quizás está pasando momentos difíciles.
0: Esta noche, Padre, queremos agradecer.
1: Llega
0: Señor,
1: ahí donde
0: esté
1: esa mujer, Padre mío.
0: La vida, Dios mío, mi hermano Dolores, Padre,
1: Espíritu
0: esta noche
1: Santo, glorifícate con poder.
0: José Dolores, Padre, esta noche, Señor, mira la vida de este anciano, un hombre que ha dedicado su vida, Señor, al
1: Espíritu
0: servicio
1: Santo
0: de tu obra. Ahora él necesita
1: Espíritu
0: que tú le des
1: de
0: fuerza.
1: Dios, tenga usted misericordia,
0: ahora él
1: Padre
0: necesita que tú lo ayudes, Señor, en esos momentos, Padre.
1: Presento en tus manos de amor y de misericordia,
0: rodilla,
1: Padre.
0: Padre, para cuando él va a ir a caminar a ese lugar, oh Dios vivo, adorar tu nombre.
1: Un nazareno.
0: Muchas gracias, papá, esta noche.
1: Agradecemos,
0: Señora,
1: Dios mío, el privilegio que usted
0: cada
1: nos
0: uno
1: ha
0: de
1: regalado. Ancianos,
0: Señor, que están, Dios mío, dentro de la obra.
1: Que usted nos ha permitido,
0: muchas
1: Señor, venir, Maestro Santo.
0: Señor, poder caminar para poder ir a adorar
1: a este lugar, Dios mío, y unirnos en el clamor de esta noche, Padre.
0: Tenían fuerza.
1: Su palabra dice, Dios mío, que usted le dijo a sus discípulos,
0: gracias, Cordero de Gloria.
1: Quedaos aquí mientras yo voy y oro, Dios mío.
0: Papá, te adoramos.
1: Ahora, Señor eterno,
0: Victoria Martínez, Padre, esta noche
1: hemos venido, Señor, con un corazón dispuesto.
0: Señor, opera milagros esta noche, Papá.
1: Hemos venido, Señor, a adorar y exaltar tu nombre.
0: Mire ese problema, Señor, en esa cabeza.
1: Hemos venido a unirnos en fe, Señor amado.
0: Ese problema, Dios mío, en los ojos, Padre. Yo declaro sanidad, Dios mío, sobre su cuerpo.
1: Creyendo que usted es el que hace la obra perfecta, mi Dios eterno, esta noche. Que mientras, Señor, mis hermanos, mis hermanas descansan, usted puede obrar un milagro perfecto, Dios.
0: Ángel, Señor, esta noche.
1: En el nombre de Jesús.
0: Que tiene en su cuerpo, Señor, esta noche, Padre, mire esa desesperación.
1: Espíritu Santo,
0: haz eso que él siente, Padre, solamente, Dios mío.
1: Bendice a esos amigos que nos rodean, Dios mío.
0: Solamente tú le puedes ayudar.
1: Obra, Señor,
0: Dios mío, esta noche, Padre,
1: autoridad.
0: Salve esa alma, libértalo.
1: En el nombre de Jesús.
0: Que todo
1: de Nazaret,
0: Dios mío,
1: Padre,
0: lo que él siente, Padre, quizás son cosas que el enemigo pone en su mente.
1: Y adoramos, Espíritu Santo.
0: Es su corazón, oh Dios. Padre, pero yo sé que tú tienes poder para libertarlo, Señor, para romper esas cadenas.
1: Adoramos tu nombre, Señor, esta noche,
0: el poder,
1: Padre,
0: de la palabra, Señor eterno.
1: Gracias, divino,
0: gracias,
1: Dios.
0: Espíritu Santo de Dios, esta noche, Papá.
1: Gracias, Padre, por tu misericordia,
0: oh, Nazareno,
1: Señor.
0: Hay poder en tu nombre, hay poder
1: en
0: tu nombre.
1: Creemos en tu palabra, Señor.
0: Dios amado, este
1: que
0: hombre
1: para
0: amado
1: usted no
0: David,
1: hay
0: papá,
1: nada imposible,
0: se acercó
1: Dios.
0: Con esas palabras. Verán estos muchos y temerán y confiarán en Jehová. Qué bueno es confiar en el Dios de la gloria. Qué lindo es confiar en el Dios que los ha dado la fuerza. Qué lindo es confiar en ese Dios, el proveedor de todas las cosas.
1: Te adoramos, Jesús.
0: Por eso esta noche estamos en este lugar, porque Dios ha sabido.
1: Mi alma te adora.
0: Hemos sabido esperar en Dios y Él los ha sacado adelante.
1: Bendice la vida de mis niños.
0: Gracias, Padre. Señor, por todos los milagros que tú has hecho en mi vida.
1: Señor, te clamo por la vida de Eliezer.
0: No puedo callar, Señor, los favores, la misericordia.
1: Dios, dale sabiduría y conocimiento.
0: Lo que tú has hecho en mi vida, Señor, es algo especial.
1: Ayuda, Dios mío.
0: Y ahora en agradecimiento, Padre, vengo Santo, para adorarte. En yo agradecimiento vengo a servir en tu obra, manos, Señor, porque Dios, reconozco que lo que tú has hecho, Padre, no tiene
1: no
0: precio.
1: Que pagarte,
0: Dios mío, por todas las sanidades que tú has hecho,
1: gracias.
0: Señor.
1: Presento la
0: noche,
1: vida de
0: Padre, clamo
1: manos,
0: por la vida de Elmer Hernández,
1: Santo.
0: Señor, mira la vida de este hombre. Dios, clamo, Señor,
1: Espíritu
0: para que tú
1: Dios,
0: lo ayudes, Señor, en ese
1: Señor
0: momento
1: eterno,
0: difícil. Ese momento, Padre, quizás que él necesita una ayuda, Señor.
1: Espíritu de Dios.
0: Ayuda la vida de este hombre, Papá, esta noche. No importa la condición, porque tú no miras, Dios eterno. Oh, Dios mío, las circunstancias que estás, Dios mío, el hombre haciendo. Tú estás viendo, Padre. La angustia en el corazón de cada uno, Señor, esta noche, Padre Santo. Conforta esta familia, Señor, la vida de su esposa. Dios, ayúdale, Señor. Guárdalos. Socórrele. Ten misericordia de ellos, Señor, esta noche, Papá. Clamo por esta familia. Clamo por ellos, Señor, para que tú te glorifiques de una manera gloriosa. En el nombre maravilloso de Jesús te lo pedimos, Señor amado. Gracias, eterno Dios. Gracias, Señor, en esta noche, Papá. Por la vida de todos mis hermanos, Señor, que estuvieron orando esta noche juntamente con nosotros, quizás. No les podemos ver, pero sabemos que hay gente de rodillas. Hay gente que está clamando, Señor, pidiendo por unas respuestas.
1: Te adoramos, Jesús.
0: Hay gente que está clamando, Señor, por un trabajo. Hay gente que está clamando, sí, Señor, para que tú, Dios mío, abras puertas de bendición, Dios mío. Bendice a esta gente.
1: Mire esos papeles de adopción.
0: Bendice a este hermano, esa hermana. Bendice a ese joven, Señor, que está pidiendo. Mira aquel que, Dios mío, que está pensando en viajar a Estados Unidos, Señor. Y todavía no ha consultado contigo si está de acuerdo o no está de acuerdo a que tú viajes. Que este viaje, Señor, sea un éxito, Padre.
1: La vida de la hermana Martínez.
0: Dios, esta noche, papá. Aquellos que van en camino, Sabina, Dios mío, hacia Estados Unidos.
1: Veda, Padre.
0: Yo sé que hay un camino, Señor, que no es muy agradable, no es muy bueno. Padre, ayuda a esas personas, Señor, que van con un sueño, Padre, diferente para poder cambiar. En el nombre maravilloso de tu Hijo amado, Espíritu Santo, esta noche. Muchas gracias, Señor, oh Dios, pedimos, papá. Pedimos esta noche, Señor, que seas tú respaldando nuestro ministerio. Seas tú poniendo, Padre, esa palabra que ese remanente, esa gren necesita, Señor. Cada día que al abrir nuestra boca haya palabra de consuelo, palabra de ánimo, palabra de fortaleza.
1: Espíritu Santo,
0: palabras que llenen ese vacío espiritual, Señor, para la gloria y la honra de tu nombre.
1: Las almas, Cristo de la gloria.
0: Padre, esta noche, Señor, oh Dios.
1: Gracias, Espíritu Santo.
0: Presentamos ese caserío, el barrial, en tus manos. Convierte a aquellos que todavía están fuera del camino de Dios. Dios mío, toca esos corazones, papá, esta noche.
1: Dios mío, la vida de la hermana Jenny, Padre.
0: Quebrántalos por el poder de la palabra.
1: Dios mío, la vida
0: y que entiendan, Señor, el sacrificio que hiciste tú en la cruz del Calvario. Muchas gracias, Señor, esta noche. Padre, te pido que al despedirlos de acá, de esta cabina, al irlos de acá,
1: Señor, la vida de la hermana Mirna,
0: lo lleves con bien, Señor, a nuestros hogares, Padre, esta noche.
1: Glorifícate, Señor.
0: Dios, aparta todo obstáculo en el camino, Señor.
1: Te adoramos, oh Dios.
0: Toma el control de los pies y de las manos. Dios mío, todo movimiento, papá.
1: Te adoramos, oh Dios.
0: Que sea tu Espíritu Santo guiándolos a través por el poder de la palabra esta noche, Señor. Muchas gracias. Te lo pedimos.
1: Te adoramos.
0: En el nombre maravilloso de Jesús. Hemos orado. Hemos pedido al Señor que obre con poder. Solamente esta noche quiero decirte que tenga fe. Que el milagro ya está hecho.
1: Aleluya.
0: Hay respuesta de parte del Señor esta noche. Solamente cree.
1: Te adoramos, oh Dios.
0: Solamente confía en el Señor. Y Él hará lo que tú estás necesitando. Muchas gracias, Padre, esta noche, por este lindo privilegio, gracias, que tú nos regalaste de poder estar en este lugar. Muchas gracias, Señor, en tu nombre.
1: Y adoramos,
0: en ese nombre glorioso, el nombre bendito de Jesús de Nazaret.
1: Y adoramos, oh Dios, esta noche.
0: Padre, esta noche, Señor amado.
1: Dios mío, en esta hora, Padre, la vida de Lady Romero, Señor.
0: Padre, esta noche, Señor, clamamos.
1: Mira,
0: por la vida.
1: Dios mío, esa mujer que está hospitalizada. Dios,
0: oh, Espíritu de Dios, te damos gracias.
1: Ahí, Dios mío, donde ella está,
0: en ese hospital, Señor, enviamos una palabra de poder esta noche.
1: Llegue ahí, Padre
0: no
1: Santo.
0: No importa la enfermedad que tenga, Padre, esta noche tú tienes poder para desbaratar.
1: Espíritu Santo.
0: Toda enfermedad, Señor, esta noche, quémala con el fuego de tu Espíritu Santo.
1: Poderoso Dios, derrama, Dios mío.
0: Toda enfermedad de esta mujer, de la vida de Lady, Padre, esta noche.
1: Toque esa vida, Padre, para
0: Espíritu
1: la gloria
0: Santo,
1: de tu nombre,
0: Espíritu Santo, administre ese cuerpo. Toque ese cuerpo ahora, Señor, con el poder de tu palabra.
1: Te adoramos, oh Dios.
0: Dios, yo sé que tú eres el Dios que obras. Es un Dios que está obrando de una manera especial en esos cuerpos, Señor. Muchas gracias. Muchas gracias, Padre. Gracias, Hijo. Gracias, Espíritu Santo. Amén.
1: Maravilloso Dios. Y adoramos, Señor Jesús.
0: Gloria a Dios. Damos gracias al Señor por este momento de clamor que hemos podido llevar delante del Señor, del Supremo. Así que, muchas gracias a cada uno de ustedes que han estado en sintonía del momento de oración. Les decimos, ánimo y tengan fe que pronto verán la respuesta. Dios me los bendiga a todos.
1: Aleluya.

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0: Muy buenas noches, qué hermoso tema escuchábamos. Tenemos que tema tan maravilloso el tema. Yo ya me voy con Cristo en la voz de Aguas en el Desierto. Cumple nuestro hermano Gregorio. Hasta allá a Huateca. Mi hermano y su familia hasta Huateca, allí en el Portillo. 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Les saludo a su hermano y amigo Maulinar Sánchez. Estamos acompañándole. La tensa de las 5 de la mañana, si Dios quiere, se nos los permite. Así que puede llamarnos o mandar su mensaje de texto para que podamos complacerle y podamos saludarle. Tenemos espacio maravilloso de alabanzas de cuerdas, alabanzas maravillosas. Alabanzas con un mensaje que trae vida, que trae gozo y que trae paz a nuestros corazones. Saludos a nuestra hermana Francisca Pereira hasta Llano Alegre y en Ocicala. Nuestra hermana Toñita 24-7 hasta San Simón. Y mi hermana Romelia Solís también, saludos para ahí su familia. Saludos a la familia Portillo hasta Ocicala. Nuestra hermana Abby hasta Granada Monterrial. Mi hermana Fortunata Márquez hasta Nueva York. Y mi hermana de la Pinasta Fin, Arizona, Estados Unidos. Dice Dios le bendiga, si quieres dos alabanzas, nunca se te ocurra. Y el tema esperándose, por favor, feliz noche. Muchas gracias, bendiciones. Saludos a tu hermana María Hernández de San Simón. Me pide ese hermoso tema, ya no quiero recordar lo que antes fui. En la voz de los voceros de Cristo. Vamos, tenemos alabanza solicitada, gracias a la fina cortesía. Del Lacte Obonía con el tema Nunca se te ocurra darte por vencido. El tema No quise recordar lo que antes fui. Y el tema Te sigo esperando. Dice Dios le bendiga, hermano, ese quiero la alabanza Noche de Victoria. Muy bien, saludos a su hermana Lorena Cruz. Tenemos las 9:25. Ya tenemos la noche del día miércoles 23 de septiembre del 2026. Vamos, tenemos otro tema, Nunca se te ocurra darte por vencido. En el dúo Triunfadores de Cristo.
1: Son las 9:26.

0: Son las 9:26.
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Muy bien, qué hermoso tema. Escuchábamos el tema Te Sigo Esperando. Y es que la verdad que, hermano, que estamos esperando su venida, porque él pronto viene por su iglesia. Una iglesia alabada, una iglesia redimida, una iglesia, hermanos, santificada para el Señor. Que Dios soberano que vive y reina por los siglos de los siglos. Soy nuestro hermano David Méndez hasta ya no alegre, fue un famoso tema. Tres cruces y el tema R-Logs. Luego a mi hermano y su familia hasta ya no alegre allá en Ocicala. Luego a hermana Fortunata Márquez, dice, le bendiga, dice una alabanza. Un día a la vez, bendiciones, feliz noche. Siervo, amén, muchas gracias, hermana Fortunata Márquez, hasta Nueva York. Mi hermana Avi, le bendiga a usted y su familia. Hasta allá, Canadá, Monterreal. Mi hermano Ismael, mi hermano Francisco Hernández, hasta Maryland. Todos los que nos escuchan aquí en el departamento de Morazán, allá en la zona norte, allá en la montañita de Ocicala. Tengo otro hermano Aristides Gómez y mi hermana Corina de Gómez. Mi hermano Alcides Sánchez, hasta las cruces allá en Yoloaiquín. Vamos, tenemos un tema, solicitado el tema, el 4x4. El tema esperando. Y este hermoso tema, La Fe de Noé. 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

0: Muy bien, qué hermoso tema escuchábamos. Un tema, hermano, bastante clásico. Un tema, Señor, venimos ante ti. Has ganado la victoria. Es que claro que sí, nos juntamos con Dios. Todo es posible. Dios siempre se encarga de solucionar sus problemas, sus dificultades. Dios toma el control de su vida, de su alma. Saludos a nuestra hermana Celeste hasta Ocicala. Pues hermoso tema, ala de paloma. Y el tema, el alfarero, son mi hermana Celeste y su familia hasta Ocicala. Mi hermana Beatriz hasta la loma. Allí en Ocicala se ve su familia. Saludos a nuestra hermana Alejandra Claros aquí en Gotera y su familia. Familia Moreno. Saludos a nuestra hermana Clady Argueta hasta el Pedernal. Vamos, tenemos otro tema solicitado por nuestra hermana Toñita. El tema, el hijo pródigo. En la audiovisión juvenil. El tema, los negocios de mi rey. Como está tu hermano Wilfredo Argueta. Y el tema, me llegó la tarde. Tenemos las 10:12. 10:12 de la noche. Entonces, después son alabanzas variadas, alabanzas maravillosas. Alabanza de vida.
1: Son las 10:12.

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Muy bien, qué hermoso tema. Escuchábamos el tema del sol más allá con nuestra hermana. Ahí de la conoce bello tema del sol más allá, no, de Reina Guzmán. Salud para mi hermana Adela y su familia. Hasta fines de Estados Unidos. Así que ya se pone, ese es maravilloso. También me recuerdo que eso de las 11 tenemos un mensaje maravilloso. El testimonio de José Cabrera, un tema para que nos gocemos en el Señor. Y es una hermosa palabra que edifica, que fortalece. Una palabra de aliento, una palabra de paz, una palabra de gozo. Vamos a las 10:26. 10:20, estamos anoche el día miércoles. Miércoles, hermanos, ya 23 de septiembre del 2026. Saludos a hermana Alejandra Claros aquí en Gotera y toda su familia. Dice, hermano, Dios le bendiga. Dice, quiero que me complazca con alabanza. Mi Dios y yo, Dios le bendiga. Pasen buenas noches. Bendiciones. Amén. Saludos a hermanos, fieles oyentes. Que se reporte en este espacio maravilloso de lo que son alabanzas variadas, alabanzas maravillosas, alabanzas que lo fortalecen. Vamos, tenemos un tema maravilloso, un día a la vez. El tema Huesos Secos y el tema Hace 10 años. Y a las 11 el testimonio de José Cabrera.

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0: Son las 10 y 39 minutos. 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

0: Muy bien, qué hermoso tema. Escuchábamos el tema, también es el tema Decídete. Un tema en el que la zona de gran pregunta, ¿quién debemos de seguir? Y es que Cristo es la puerta, Cristo es la vida. Y es que su frase que yo soy el camino, la verdad y la vida, y nadie va al Padre si no fuera por mí. Así que, amigo que me escucha, Cristo le está esperando con los brazos abiertos. Así que nos gozamos en Dios, porque Dios es grande, Dios es maravilloso y digno de suprema alabanza. Vamos, tenemos otro tema, a la de Paloma. El tema, la puerta es Cristo. Hermoso tema, mi Dios y yo. Y a las 11, ese mensaje que edifica, que fortalece, el testimonio de José Cabrera. Dios le bendiga y sigámonos gozando.
1: Son las 10 con 46 minutos.

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Dios les bendiga, hermanos y hermanas que están presentes en la iglesia. Que Dios bendiga a todos los televidentes que están viéndolos por el canal de la bendición. A todos los hermanos que están por el internet, que Dios les bendiga a todos. A todos los amigos que nos pueden ver por YouTube o por internet. Muchas bendiciones para ustedes. Y yo me siento muy privilegiado tener mi testimonio, ya que desde en julio estoy planificando mi testimonio. Desde agosto yo comencé a organizar el ministerio. Lamentablemente hoy, por ser domingo, muchos hermanos tuvieron muchas ocupaciones, tenían la agenda ocupada y un montón de atrasos. Entonces, por eso ellos no van a estar presentes. Solo tenemos a dos hermanos del ministerio aquí que estoy organizando. Son 12. 9 de ellos son pastores y 3 de ellos son líderes de iglesia. Pertenecen a 4 denominaciones. Hermanos, yo le doy gracias al Señor por permitirme el privilegio de dar mi testimonio. Y quiero ser, ya traigo programado el texto bíblico. Y vamos a leer en Primera de Crónicas 14, capítulo 7, versículo 14, versículo 15. Dice la palabra de Dios: si se humillare mi pueblo sobre los cuales mi nombre es invocado, y clamare y buscare mi rostro, yo oiré desde los cielos y perdonaré su pecado y sanaré su tierra. Ahora estarán los ojos míos y mis oídos atentos al clamor en este lugar. Clama a mí, dice, y yo te responderé y te enseñaré cosas ocultas que tú no conoces, según Jeremías 33:3. Ahora, hermano, quiero decirle que este testimonio le está durando mucho. Mi testimonio tiene un diseño, aparte de llevar el orden, tiene un diseño. Yo hice el diseño en lo personal, porque yo me cargo a diseñar algunas cosas. Yo trabajo en literatura. Posiblemente en diciembre o en enero va a estar esa información corriendo por la internet. La página web que me han creado hasta ahorita es www.youtube.mp3.org. Esa es la página donde van a estar almacenadas todas las informaciones que yo suba. La otra cosa también que quiero decirles es de que el libro que yo hice el 2005 y que fue supervisado por 4 licenciados de la UCA, como ustedes ya conocen quiénes son de la UCA, va, Universidad Centroamericana, ellos fueron el que dieron el visto bueno para que yo pidiera el derecho de autor. Y ahorita mi hermano, que es asesor pedagógico del Ministerio de Educación, él es el que está haciendo los últimos arreglos para ir después del 15 de diciembre a pagar el derecho de autor y para que ya me reconozcan como un patrimonio cultural el libro. Quiero decirles sinceramente que yo el 2013 iba a testificar. Lo hice por dos razones. Lo hice por varias razones, no lo hice al final. Una razón por la que no lo hice fue porque hermano Arturo en ese mes, un mes antes, que fue el mes de marzo del 2013, y él fue operado de la columna, ustedes bien lo saben. Entonces yo lo tenía programado para abril. Pero no lo di en abril, sino que lo programé para julio. Y se dio a varios factores. Yo en el 2013 comencé en el mes de enero con una depresión, un estado de depresión. Entonces comencé mal el año a trabajar. No comía ni dormía. Y cuando comía era como que me ponían una cosa que obligado tenía que comer. Me dolían toditas las amígdalas, todo lo que era la parte aquí. Me dolía cuando comía. No dormía. Yo abandoné el tratamiento médico que el psiquiatra me había sugerido porque no me estaba dando efecto. Pasé 2 años casi con el psiquiatra que el tratamiento no me daba efecto. Yo lo mucho que dormía eran 4 horas en la noche. A veces dormía 2 horas, a veces no dormía ni una noche, ni una hora en la noche. Amanecía el día clareado. Y eso no solamente era una noche, fueron por muchos meses que yo pasé así. De allí, cuando yo quise testificar, Satanás comenzó a mandar mensajes subliminales
a mi mente. Y la otra parte también que no me dejaba dormir tampoco, me mandaba mensajes, cuando estaba durmiendo me metía cosas y cosas y cosas, pero eso era por la cuestión del testimonio. Y de allí tuve una amenaza bastante fuerte, me dijo que me iba a dejar ciego. Entonces yo me puse más me puse con en manos del Señor para decirle que qué podíamos hacer sobre el respecto. Y lo que pasó entonces fue cuando Satanás comenzó a amenazar, me dije yo, le pedí al Señor, Señor, ¿cómo hacemos en este caso? Tengo una amenaza bastante fuerte, voy a quedar ciego. ¿Y qué pasaría si yo quedo ciego? ¿Y si mi familia va a estar conmigo cuando yo, ya cuando padezca ciego, mi familia va a estar conmigo? Y esta era una de las posibilidades. La otra posibilidad es que mi familia, ustedes saben, cuando una persona queda inútil de lo que sea, normalmente hay abandono. Pero yo le dije al Señor, va, bueno, correremos los riesgos, le dije al Señor, va. Antes de eso quiero decirles que cuando yo comencé a planificar el testimonio para el 2013, yo contabilicé las almas alcanzadas y tuve un promedio de 27 almas alcanzadas desde el 1984 hasta el 2013, a finales del 2012, pero como yo contabilicé hasta el mes del, ya en el mes de 2013, entonces tenía 27 almas contabilizadas. Entonces le dije al Señor, yo te voy a dar mis ojos, ¿verdad? Te voy a dar mis ojos, pero con una condición, que esos ojos que yo te di a ti, no voy a tener nada de quedar ciego. Y tú, ahí veas cómo me ayudas, envías ángeles para que anden conmigo, me atiendan en lo que sea. Entonces, le di al Señor así, tomé esa decisión. Pero le puse una condición. Si mis ojos valen la pena que se salven almas, entonces vale la pena. Puse el precio a mis ojos a cambio de las almas. Entiéndame. Durante el testimonio usted va a ver cuál fue el resultado al final. Ahorita les voy a poner un video sobre lo que le estoy diciendo. Entonces, hermanos, sí que las almas tienen bastante, hay que invertir dinero, hay que invertir esfuerzo, sacrificio. Entonces, como les digo, aquí le voy a poner el testimonio. Hermanos, por cuestiones de audio, que el teléfono tiene baja velocidad de volumen, no podemos escuchar. El testimonio se trata de un hijo. Voy a utilizar tres ilustraciones evidentes durante el testimonio, que son todo lo que voy a testificar está registrado en memoria USB y está en papel, ¿verdad? Todo está con evidencias médicas. Al final del testimonio aparece el cronograma del diseño del testimonio, aparecen todas las constancias médicas y aparecen los exámenes que yo tuve que hacerme en abril, en mes de julio, para comprobar. El testimonio que les voy a contar se trata de un hijo que se creció solamente con la mamá. Y le pasa que el niño, cuando él iba creciendo, él se avergonzaba de su mamá, porque a su mamá le faltaba un ojo. Miren, ve cómo es la vida. Él se avergonzaba. Cuando la mamá iba a verlo al colegio, él se molestaba porque a la mamá la miraban que era pobre, ciega, de un ojo. Pero ¿qué pasa? Un día él se avergonzó de la mamá, se casó, estudió, se fue a vivir a un país diferente, comenzó a trabajar, compró casa, tuvo hijos. Y la cosa es de que un día le mandaron una correspondencia de la escuela donde él estudió y le dijeron que lo necesitaban allí. Y allí en la escuela tenían la correspondencia y en el mensaje decía: hijo, estoy bien contenta porque el día que llegué a tu casa
me rechazaste porque iba a molestar a tus hijos, porque la mamá llegó a la casa donde él y él acordió, le dijo que no tenía permiso de llegar a la casa. Entonces ella se disculpó y en la carta le decía todo eso. Entonces la cosa es de que un día él llegó a la escuela, leyó la correspondencia: hijo, quisiera estar contigo presente cuando lea esta carta, pero lamentablemente no puedo estar contigo porque no me puedo levantar de la cama. Hijo, un día tú tuviste un accidente, y en el accidente que tuviste, perdiste un ojo, y el ojo que a mí me hace falta es el ojo que andas tú. Entonces el hijo reflexionó y comenzó a llorar, viendo el caso que las razones por qué la mamá estaba ciega. ¿Qué pasa, hermanos, nosotros cuando nosotros pasamos por alto, no valoramos las cosas? Yo les puedo decir que en septiembre el Señor me pudo decir que yo desde el vientre de la madre fui escogido para ser salvo. Esa es una cosa bien alentadora para mí, porque como yo, a mí me gusta cuidarme bien, y en lenguaje salvadoreño me gusta cuidarme de las espaldas de los demás. Me gusta dar buen testimonio donde quiera que yo voy, me gusta decir lo que soy, y me gusta que observen cómo soy. Aquí en este teléfono hay más de 100 teléfonos de contacto, y el 95% de los teléfonos que están, toda la gente me conoce, aparte de la gran cantidad de personas que me conocen. Y esto lo digo por ustedes, porque el privilegio de pasar acá, no es un lugar cualquiera, ¿verdad? Es un lugar sagrado para Dios, y hay que andar bien con Dios. Entonces, como les dije, ese testimonio de ese hijo con la madre, yo le doy semejanza a la decisión que yo tomé el 2003. Entonces, hermano, entonces yo en el 2013 comencé a organizar el Ministerio de Intercesión. Aparte del testimonio, yo comencé a organizar el Ministerio de Intercesión, y hermano Arturo sabe que a hermano Arturo le preguntaron en una ocasión a algunos pastores y presbíteros, le preguntaron, ¿y conoce este hermano usted, es miembro? Gracias a Dios que hermano Arturo siempre me ha respaldado. Y le dijo, sí, es miembro del Liderio. Y le dijo, hermano Arturo le dijo cómo era yo, ¿verdad? Entonces, hermanos, me voy a detener más en la reflexión del 2013, porque ahí es cuando comienzan los problemas. Aparte del 2013, después del testimonio que no lo pudieron abrir, yo comencé un estado de depresión en mes de mayo. Caí, pero bien enfermo, y así trabajaba. Y créanme, trabajar 10 horas diarias, desde las 7 hasta las 5:30, que uno se tira el trabajo, y enfermo, me dolía la cabeza, me dolía todo el cuerpo, me dolía, no tenía gusto de estar sentado ni acostado. Cuando venía los fines de semana, me tiraba en el piso, no podía platicar, tenían personas a la casa, yo no platicaba nada, porque no tenía aliento. Pasé 3 meses en esa condición, desde mayo, junio y julio. En mayo, entonces lo que quiero decirles es que, haciendo énfasis sobre la vista, yo me puse en tratamiento con el doctor especialista en la vista, y aparecí con bastantes enfermedades por las amenazas. Estuve casi todo el año en tratamiento en una clínica privada de San Miguel. Y lo que les quiero decir es que yo caí en estado de depresión 3 meses, pero bien, supermente mal. Así trabajaba. Y el de pelo también, el insomnio, problema de insomnio, no dormía bien. Como le digo yo soy una de las personas que soy desafiante. Y cuando yo desafío algo, paso por encima de lo que sea, ¿verdad? Pero estos desafíos que yo hago, lo hago con el poder de Dios. Yo me sujeto al poder de Dios y le pido la dirección a Dios, y bajo esa dirección yo me muevo a hacer los desafíos. O sea que no lo hago carnalmente como ustedes, porque si fuera carnalmente, los desafíos serían desastrosos para una persona que lo hace. Ya, los desafíos no es cualquier persona.
Yo soy una de las personas que a Satanás jamás en el, públicamente ni por cualquier medio yo puedo desafiar a Satanás, porque yo conozco bien a Satanás. Ah, ya que les digo de Satanás, yo tuve la experiencia que yo tengo más, pasadito de 30 años de ser cristiano, jamás y nunca había sentido la presencia de Satanás en el mes de julio. En el mes de julio pasaron dos cosas. Una es que yo sentí la presencia de Satanás, no lo vi, pero sentí la presencia. Y como los dones que yo

8. Vaya, otro día me pasó algo que jamás me pasa a mí. Como las 8 pasaditas de la noche, y esa no es la hora que yo me pongo a orar. Yo me pongo a orar como a 8:30, 9 de la noche, porque como yo me duermo después de las 10, todos los días. Entonces, esa noche, pasadita las 7, yo me pude sobre la silla a orar. A los 5 minutos, yo en la silla me quedé dormido. Y como yo reviso mi teléfono y la hora que me arrodillo y la hora que me levanto, 40 minutos después, yo desperté. Y no estaba en el suelo tirado, sino que estaba normal. Porque todos los que oran y tienen tiempos devocionales con Dios en la interacción saben que un cuerpo sobre una posición así, normalmente el cuerpo se aguadella y se va al suelo normalmente. Sí, pero eso no sucedió conmigo. Yo no sé qué hizo Dios conmigo en ese momento. Eso no se lo he preguntado todavía, tampoco me he entretenido a hacer detalles sobre eso. Entonces, hermanos, siguiendo con la depresión, me dieron dos incapacidades después de junio. Dos incapacidades. El doctor dijo, está muy mal, hay que darle incapacidades. Me incapacitaron dos veces. Y eso no fue todo, hermano. No fueron una amenaza solamente a la vista. El 10 de octubre del 2013 intentaron matar al hijo mío. Hubo una persona que lo empujó de un muro y a consecuencia de eso, él tuvo el problema. Bueno, aquí me detengo sobre el respecto de eso, porque ese es otro punto que voy a tocar en el testimonio.

Hoy les voy a hacer una reflexión sobre el 2013. Los problemas que tuve para el testimonio del 2013. Me voy a detener en estos casos porque yo creo que es parte de los retos que a mí se me han presentado para desafiar

y aquí en los tubillos, los demonios me han dado. Hubo un tiempo que yo tuve persecución demoníaca. Los demonios se hacían presentes en el día y en la noche. En la plena luz del día, en la plena luz, con los focos en Dios, Satanás me agarraba aquí, los demonios. Yo a los demonios, yo sé cómo caminan, qué olor echan, el aroma que echan, y cuál es la capacidad de poder que ellos tienen cuando ustedes se van a echar de ver. No me voy a tener mucho sobre este detalle, pero les voy a hacer una pequeña introducción sobre lo que es. Ustedes han visto que las personas que son epilépticas, que padecen de enfermedad, y esa enfermedad no crean que es, mi hermano, normal. Esos son demonios. Cuando una persona tiene epilepsia, son demonios justamente que la están poseyendo y caen con ataques. Y esos ataques equivalen a una energía más de 220. Porque los demonios manejan una energía de más de 220. O sea que en cuestiones normales, cualquier contacto que si unos demonios tocan a una persona que no esté bien con Dios, directamente la pueden poseer. Son cuerpos que pueden poseer los demonios. Entonces, y esas son áreas muy complicadas y muy delicadas. Está trabajar en esas áreas. Entonces, como le digo, no voy a tener mucho en este detalle porque en el 5 de abril del 2018 tengo organizado hablar sobre los detalles. La otra cosa que quería decirles sobre el 2016, este testimonio es que tuve que tomar unas decisiones bastante serias. Alguien podría decir que tal vez una persona en las condiciones que yo lo hice, posiblemente es normal que cualquier persona piense y considere a esa persona que está loca o que le están está saliendo de lo normal. Pero yo sí lo hice, tomé decisiones. Y tal vez algunas decisiones de las que tomé posiblemente no incluían esas, las áreas que yo pienso que incluyen esas decisiones. Pero yo soy así. Así me hizo Dios, así camino con Dios y así soy de decisivo cuando tomo decisiones. Y cuando yo estuve organizando el ministerio, el ministerio de que ahorita tengo, ¿verdad? Que ahorita no sé, pero yo estoy hay un examen que les pasan a las personas que normalmente las personas que prestan seguridad a los ministros o a los gobiernos de un país les pasan bastantes pruebas porque tienen que ser bien calificadas. Entonces yo en septiembre le dije al Señor, pasémosle la prueba del bolígrafo, para que así se llama la prueba, ¿vale? Pasémosle la prueba del bolígrafo a todos los que están integrantes en el ministerio, a ver quién califica y quién no califica. Y yo en octubre me di cuenta que algunos se tiraron para. Dieron palabras, pero ya sabes lo que hicieron después. Como yo tengo también capacidad para saber eso, ¿verdad? Y gracias a Dios, cuando yo le pedí al Señor que iba a organizar el ministerio, Dios me dio la libertad de que yo eligiera a la gente. ¿Verdad? Normalmente ahorita yo, no es una actán, hermano. Yo aquí no he pasado para actarme ni para decir ninguna cosa. Yo no tengo nada de eso, pero yo manejo un promedio de 10 dones, ¿verdad? Donde yo estoy, el Señor me ha mostrado que donde yo estoy en el centro del alto mando de un ejército. Así me ha mostrado el Señor, que donde yo estoy, donde yo duermo, donde yo me muevo, el lugar mío está en el alto mando. Ustedes saben ¿cuáles son las personas que están en el puesto del alto mando? ¿Verdad? Que todo el ejército está alrededor pasando seguridad y ellos están allí bien confiados. Entonces también Dios me ha mostrado que esa es la área. Yo al Señor, conozco bien las estrategias de Satanás, las estrategias sobre los demonios. Entonces yo, a mí no me cuesta decirle a Dios, Señor, hagamos esto, dame esto, que esto se haga así, que se haga allá, y manejar una serie de cosas. Y lo hago en esa forma porque manejo bien la

0: la estrategia y la y los métodos. Métodos y estrategias que Satanás pueda tener como, ¿verdad? Una de las decisiones que yo tomé a cambio de organizar el ministerio, vea bien lo que la decisión que tomé yo. Le dije: Señor, aprecio que tú me des todo lo que yo necesito para organizar el ministerio, tener todo el respaldo. Yo necesito todo el respaldo tuyo, económico, en todos los aspectos. Si es necesario, debo dar la vida por ti. Te deposito mi vida. Ahí veas tú qué haces con mi vida. A precio de lo que yo quiero, estoy, si es necesario, mi vida. Y esa fue la decisión más grande que yo hasta este tiempo, hasta ahora, he tomado. Entonces, y van a ver ustedes la cuestión como está. Recibí otra amenaza. Y ustedes saben de cuál amenaza son. El Señor me las amenazas, voy a manejar una estrategia diferente por medidas de seguridad. Cuando esa amenaza se presentó, lo que espiritualmente yo puedo discernir a través de los dones y a través del Espíritu Santo es de que yo bajo de aquí esta grada, pero abajo de la grada todo aquello, lo que está al contorno, está minado. Todo está minado. Y son bombas que están activadas solo para explotar. No necesita que usted se pare. Con solo un hilito que esté ahí conectado, esa bomba explota. Entonces el Señor me dijo: ahí están. Entonces yo lo que hice es, normalmente, como hijo de Dios, es pasar el campo minado, sin miedo. A esta altura, hermano, yo considero, según las experiencias que yo he pasado delante del Señor, cuando dice la Biblia ya, en Facebook yo manejo esta, he publicado esa: aunque mi madre y mi padre me dejaren, con todo yo estaré contigo. Cuando pases por las aguas, no te ahogarás ni te hundirás. Cuando pases por el fuego, no te quemarás. Yo creo que a esta altura yo creo que ya pasé por esas áreas. Y una de las áreas, hermanos, que a mí me tocó y me costó bastante en la vida fue dos cosas bien importantes. Mis padres se separaron a la edad de 9 años. A la edad de 9 años yo comencé a sufrir. No voy a hacer muchos detalles sobre este caso porque lo tengo planificado para el año 2018. Yo comencé la primer caminata que yo hice. En ese año, yo tenía 9 años. Comencé a caminar a la 1:30. Óigame bien, a la 1:30. Y fui llegando a las 5 de la tarde donde estaba mi papá, buscando a mi papá, porque yo me sentía que yo estaba solo. Fue la primera vez cuando yo en mi vida me sentí que estuve solo. Cuando le digo solo es que le digo que no tenía a Cristo en mi corazón todavía. Yo caminé más de 3 horas a pie, y ese camino solamente lo había cruzado 1 o 2 veces. Y comencé a caminar, caminé camino solo, montaña y todo eso, ¿verdad? Y al fin llegué. Para un niño de 9 años no es normal caminar ese trayecto de 3 horas y media, ¿verdad? No es normal, y cualquier niño tiene miedo, es natural eso. Y yo, con todo el valor que andaba, yo bien me acuerdo cómo iba esa vez vestido, la mochilita azulita con una mudadita, 2 cuadernitos, con zapatillos de, no me acuerdo ya porque fue ya tiempo. Y llegué donde mi papá. Yo acepté el 2013, más que todo, quería el testimonio más que todo porque yo tengo 2 cumplimientos proféticos. De acuerdo a la lectura de la palabra de Dios, yo tengo 2 movimientos proféticos. El día, la fecha que yo acepté al Señor, esa fecha es un tiempo, es un mes profético. Y según la edad que yo acepté también, según la tradición judía, yo a esa edad acepté. Por eso quise dar testimonio en esa fecha, en 2013. Cuando yo tenía 14, 15 años por ahí, yo como estaba un poco solo, ¿verdad? Y no tenía quien me ayudara, me faltaba todo, la comida, la ropa. Cuando yo hacía alguna cosa y tenía algunos colones, comía, y cuando no comía nada. Así que me tocó bastante difícil. Y yo al Señor, hermano, lo veo con mi papá. Yo al Padre de la Tierra le digo, papito. Cuando yo hablo, cuando me refiero, yo a nadie le voy a llamar papito, excepto mis hijos. A mis hijos yo les digo papito de cariño. Y al Padre de la Tierra le llamo papito. A Jesús yo le llamo mi Señor. Lo que les quiero decir es que desde esa edad yo comencé a ver a Jesús y al Señor como mi papá. Yo a la edad de 14, 15 años, mi tiempo de oración eran de 2 a 3 horas de oración. Así que a esa edad todavía yo comencé con un juego bastante follado. Y como les digo, yo era una persona de oración. Con eso no les quiero decir que no soy una persona de oración. Yo dedico tiempo, yo dedico, antes de llegar al trabajo, yo dedico por lo menos media hora. Antes de ir al trabajo, yo voy con media hora, 40, una hora de oración antes de entrar a mi trabajo. Esa es la disciplina que yo tengo como persona, como cristiano. Esas son las decisiones que yo tomo, porque yo tengo que ser disciplinado en ese aspecto. Les quiero decir también que a consecuencia del insomnio, que yo no dormía por muchas semanas, muchos días, se me comenzó a desarrollar una gastritis en el estómago. Como ustedes saben que la noche, si usted no duerme, es como que está en el día, le da hambre. Es normal, le da hambre. Entonces, de tantas semanas y meses, de tanto aguantar hambre en la noche, se me comenzó a desarrollar una gastritis. Yo a las 2 de la mañana no aguantaba el hambre. Pasé como 2 semanas y cuando yo eché de ver que era gastritis, que me estaba desarrollando, comencé a pedirle al Señor que me quitara esta enfermedad. Y comencé a comprar cositas para comer. Yo a las 2, a las 3 de la mañana, yo estaba comiendo en la madrugada. Estaba comiendo mis galletitas para solventar la ansiedad para mientras llegaba la hora del desayuno. Y gracias a Dios, el Señor me sanó de la gastritis. Gracias a Dios, Señor, le puse la mano al problema de salud de la gastritis y el Señor me sanó. Hermano, también les voy a hablar sobre de la forma como Dios me ha protegido a mí. Yo cuando estaba joven, como de 16, 18 años, no me acuerdo bien edad, yo tuve un accidente de un bus. Ustedes normalmente ven que los buses anteriormente eran con patillas, ¿va? Entonces yo venía por Osicala. Para los que están por internet, Osicala queda es un pueblo del departamento de Morazán, ubicado en la zona oriental del país del Salvador. Para los que están por internet y lo están viendo por otro lado, yo tuve ese accidente y pegué contra el poste de la luz. Y cuando yo pegué con el poste de la luz, no me di cuenta porque automáticamente perdí el conocimiento. Automáticamente yo perdí el conocimiento. No me acordé que pegué. Pero cuando yo pegué con el pavimento, el conocimiento se me activó de vuelta y yo pude recobrar el conocimiento en cuestiones de segundos. Y lo que no sé cómo Dios hizo para protegerme allí, solo Él sabe cómo me protegió. Yo solamente vi la punta del bus que pasó por mi cabeza, por mi cuerpo, y que unas personas fueron a recogerme porque yo caí y pasé todo ese día mal de la cabeza. Y esa fue la primera vez que yo me di cuenta que el Señor me estaba cuidando mucho a mí. Y gracias a Dios que a consecuencia de ese problema, yo el 2002 tuve otro problema de accidental también. Pero en ese tiempo solo hagan la idea sobre ese político que allí. La escalera a poner unas letras en la pared, como estaba en la escuela, ¿va? y puse la escalera con piso listo, que normal que hay en las casas, y la escalera comenzó a resbalarse sobre la pared y la escalera sobre el piso. Yo no sé qué me dio en la mente, fue lo único que pude tener esa acción. Me agarré las escaleras de la mano de mi escalera y yo sentí que según mi pensamiento, yo iba bien seguro que no me iba a golpear. Cuando caí contra el piso y la escalera debajo de mí y el peso mío, me estremeció. Y como ven ustedes, las manos me las protegió el Señor. Yo tengo las manos buenas. Y yo considero que con estas manos no debo utilizarlas para cosas malas, solamente para cosas de Dios. Yo mis manos tengo que cuidarlas, porque mis manos, según los dones que yo manejo, en algunas veces mis manos son como imán. Si yo se me extravía una cosa, en este año se me extravió un objeto. El objeto tenía un valor de $700. El objeto que se me extravió. Entonces yo le pedí dirección a Dios y quiero, le di al Señor que el don, y me dirigí al don, quiero el don a trabajar en este momento. No quiero días, ni semanas, ni horas, quiero segundos. Y la primera pista que me dio Dios fue una, fui allá, me tardé segundos y minutos, lo mucho un minuto, y no había nada. Después me dio otra pista, lo busqué, no había nada. El caso que yo soy una persona que investigo cosas, pero que cuando yo hago un movimiento, yo no debo de dar evidencia de que ha sido movido alguna cosa. De allí me fui a sentar y pensé, después me dio la otra evidencia, no había nada. A las cuatro evidencias yo observé y, como dije, utilicé el ojo que Dios me ha dado, ¿verdad? Que Dios me ha dado, porque esos dos míos son regalados. Me los regaló la primera vez y me los devolvió de vuelta. Por eso mis ojos, yo considero que mis ojos son muy valiosos. Y yo creo que para todos los seres humanos los ojos son muy valiosos. Una persona estaba diciendo que ella desea, dice que según ella, dice que mejor le falte una mano o un pie, dice, pero que no le falte el ojo. Estaba comentando una persona en esta semana, en cierta parte de aquí, de la zona de Oriente. Entonces, ahí estaba el objeto. Pero yo, así funcionan los dones. Algunas veces los dones hay que manipularlos. Pero los dones se manipulan con la dirección del Espíritu Santo, ¿verdad? Con la unción, más que a todo. La unción tiene mucho que ver para que uno pueda manejar y manipular los dones y ponerlos a trabajar para que comenzara a conseguir evidencia, ¿verdad? Porque yo tengo experiencia en todas esas áreas, ¿verdad? Yo puedo... El otro detalle, hermano, que quiero decirle que el testimonio que iba a dar en septiembre de este año y que estoy dando este día, posiblemente que ya no lo iba a dar yo, porque posiblemente aquí en la iglesia iba a haber un funeral. Yo, hermanos, el día 3 de septiembre, que fue sábado, entre 6:45 y 6 de la mañana, 45 minutos, yo comencé a delirar mentalmente. Comencé un delirio mental. Y cuando comencé ese caso, yo comencé a convulsionar, a recibir convulsiones. Según los especialistas médico y según la ciencia, dice que cuando alguien está convulsionando y comienza a delirar mentalmente, dice que es un momento crítico en que una persona puede fallecer. Puede fallecer. La otra cosa es que ese problema se ve como un problema epiléptico. Se asemeja un poco cuando yo comencé a convulsionar, esa cosa pasó como a un proceso epiléptico, que a una persona hay que atenderle de emergencia, porque no, la persona se muere. Así que, hermanos y hermanas y amigos que están viendo por internet, mi persona iba a morir ese día. Después de las 6 de la mañana del 2003, yo no iba a vivir ya. Yo soy una persona, hermanos y hermanas y amigos que están aquí viéndome, que he llorado bastante. He llorado en la presencia del Señor. Sé que son lágrimas calientes, que son lágrimas heladas. Mire, hermanos, cuando uno se quebranta en la presencia del Señor, uno sabe las cosas que pasan sobre un quebrantamiento. Son una etapa bien difícil. La otra evidencia, hermano, que si hubieran aparatos que detectaran evidencia, yo en las intervenciones que he hecho, mis rodillas se han roto, han sangrado. Pero ese proceso es bastante delicado porque uno comienza a sangrar, las rodillas le arden, pero después de ese largo proceso que uno pasa, las rodillas comienzan a agarrar forma de vuelta. Ya las rodillas ya no sangran, ya no duelen, sino que las rodillas son callos que echa uno. Cuando yo quiero hacer énfasis ahorita, aunque en el 2018 que voy a hablar sobre esto, cuando Satanás me estaba dando persecución demoníaca a través de los demonios, mi tiempo de oración eran de 3 a 5 horas diarias. Yo me levantaba a las 2 de la noche, a la 1, a las 3, no tenía hora. Entonces Dios, como el caso mío, va, los demonios mucho me atormentaban cuando estaba dormido. Yo no dormía a veces en la noche porque ellos me atormentaban. Hacían cosas que ustedes no tienen idea. Los demonios son, vamos a hablar la palabra en lenguaje salvadoreño, son cochinos. Para hacer una grosería. Esas cosas me las hacían a mí los demonios. En cierta ocasión los demonios se atrevieron tanto que me llevaban para el infierno. Yo vi en Galán, vi la casa donde estaba dormido. Cuando los demonios me llevaban para el infierno, dos demonios. Y son horrendos los demonios. No hay demonios bonitos. Los demonios son horribles. Y lo que apestan, ¿sí?, es que cualquiera le da miedo al solo sentir ese hijillo de ese perfume que ellos usan. Ellos me iban y yo vi la casa donde yo estaba dormido. Y yo me llevaban, y para dónde me llevan, para el infierno me llevan. Ah, pues estén equivocados, le dije, porque yo no voy a ir al infierno. ¿Y por qué me llevan? Es que como yo soy hijo de Dios, soy exclusivamente para Cristo, y en el nombre de Jesús y por su sangre, los reprendo que me dejen. Y los demonios automáticamente me dejaron. Ya me llevaban para allá. Hermanos, y le puedo hacer bien consciente, yo conozco muchas áreas. Aquí en la tierra y en el cielo conozco algunas áreas del cielo. Y yo le he dicho al Señor que si un día me toca que Él me diga que vaya al infierno, yo no quiero ir al infierno. Porque el infierno es terrible. Y está pánico. Solo oír la palabra infierno. Y usted ve los videos sobre el infierno, da pánico. Yo no quisiera ir. Pero si un día el Señor dice que sí, entonces yo tengo que estar dispuesto. Hermano, así son las cosas que a mí me han pasado. La buena noticia que tengo yo para decirle a ustedes, que me alegra mucho a mí, que a pesar de un montón de cosas que me han pasado, yo le he estado orando todos estos años que yo deseo, es un deseo que le pido a Dios, que me dé la oportunidad de que ver a mis hijos crecer, que estudien, que saquen su título, que se dedican a trabajar. Ese ha sido mi deseo y mis oraciones. Pero la sorpresa que me da Dios el viernes 2 de septiembre en la noche es de que me hizo sentir que sí me va a dar bastantes años de vida. Yo puedo sentir que puedo vivir 25 años de aquí para allá a partir de ese tiempo. Yo tengo la seguridad y siento del Señor que voy a ver a mis hijos profesionales. Ese es mi deseo, porque no quiero que mis hijos anden ahí dando lástima, que este trabajito no me da para comer, y comienzan ahí. Ustedes saben cómo es la crisis de nuestro país. yo no quiero ver a mis hijos en esas condiciones. Entonces yo siento el Señor que me da la pauta, que tengo esperanza. Mira, hermano, y sobre eso que yo le pedí al Señor, yo he analizado que el tiempo de vida para mí, que yo debo de vivir, son de 5 a 10 años promedio de aquí en adelante. A partir de septiembre es lo mucho que yo pueda vivir, según el estado mío de enfermedades, todos los problemas, es lo mucho que una persona puede vivir. Pero yo, con lo que el Señor me hizo sentir, he sentido de que ha sido bastante alentador lo que el Señor ha dejado sentir en mi vida. Hermano, voy a pasar a un caso bien. Quiero que se contenten con lo que voy a decir, porque voy a manejar datos, porque el diseño viene bien ordenado. Yo el diseño que he preparado está preparado para toda clase social. O sea que con ese diseño, por muy inteligente que sea preparado académicamente, no me voy a decir que ese diseño está equivocado. Si lo revisan con cuidado, ese diseño está bien preparado, bien hecho. Como yo trabajo en esa área y los dones que yo manejo me ayudan, soy rápido, soy veloz. Si hablamos de velocidad, yo soy veloz para hacer algunas cosas. Y los dones, esa es lo que me dan, lo que me han enseñado a mí a ser veloz, hermano. Y hablando de velocidad, los ángeles son bien parecidos a Jesús. Yo he visto a Jesús. Yo el 2001, el Señor llegó personalmente a la casa donde yo vivía con mi mamá, y el Señor se presentó una noche y me ungió. Hermano, le voy a hablar sobre Jesús. Voy a quitar los lentes porque quiero darle una demostración. El Señor andaba vestido de blanco. Las cuatro veces que yo he visto a Jesús, siempre andaba vestido de blanco. El pelo es rubio, nazareno, y guapo, elegante, bonito, bello, atractivo, su perfume. Su perfume, voy a utilizar una palabra que no se utiliza mucho. El perfume de Jesús es extravagante. Con eso quiero decirle que el perfume de Jesús es muy carísimo. ¿Ya? Es muy carísimo el perfume que usa eso. Yo he podido sentir el olor de Jesús. En una ocasión, para eso quiero decirle que los últimos 3 años que yo pasé solo, los últimos 3 años que yo pasé antes de casarme, yo pasé 3 años que no tuve novia. Y pasé 3 años porque yo, en mi mente, en mi corazón, yo no confío casi en nadie. Yo dudo. Duda con aquella palabra que usan, que las madres tienen el amor de Dios. Yo dudo esa palabra, no creo mucho, porque mis últimos 3 años yo lo viví solito. Y en un día en esos años que yo vi, yo estaba solito. Jesús una noche, me apagando la luz, estaba yo cuando sentí la presencia de Jesús, porque la presencia de Jesús se siente bien grande. Y lo vi a Jesús que me abrazó. Así normalmente, como usted ve, como usted le abraza, le da un abrazo a un hermano, a un amigo, así me abrazó Jesús. Y si usted habla de demonio, también un demonio. En cierta ocasión yo estaba, apagué la luz, yo me acosté en la hamaca, así físicamente. Vino el demonio, abrió la hamaca y se me acostó a un lado. El tamaño animal. Y le digo, en el nombre de Jesús te reprendo, demonio. Y yo le dije, en el nombre de Jesús te reprendo, y el demonio se tiró de la hamaca. Y yo pude tocar con mis manos los demonios. Con mis manos los toqué. Esta no es fantasía, ni son cosas irreales, están reales. Los demonios son grandes y son, como ustedes ven, son horribles. Entonces, Jesús es muy bello, es bien elegante. Sus ojos son de color. Es alto. Jesús se parece mucho a los ángeles. Yo he visto a los ángeles. También he visto al Espíritu Santo volar con mis ojos. Con mis ojos naturales he visto al Espíritu Santo volar. Hermano Arturo, cuando estábamos en la iglesia allá en los ambientes, yo le conté una visión a hermano Arturo, que cuando él estaba predicando, cuando él estaba orando por la iglesia, yo abrí mis ojos. Y como yo tengo maña de abrir, que me gusta ver quién están orando y quién no están orando en la iglesia, ¿va? Y cuando abrí mis ojos, bien galán vi cuando en aquella esquina del púlpito se oyó como un estruendo en el techo, y sobre el estruendo del techo se proyectó una luz que no es la luz natural que ustedes ven aquí, el rojo, sino que se proyectó una luz y iluminó todo el púlpito, y comenzó la paloma del Espíritu Santo a volar sobre el púlpito, se paseaba para allá, para acá, y yo con los ojos abiertos viendo al Espíritu Santo y todos los hermanos orando. Y hasta después que le conté a Mano Natura la visión que yo vi con mis ojos, yo tengo facultad en mis dones, en los dones yo tengo facultad de ver cosas con mis propios ojos si es necesario. Por ejemplo, si alguien me está armando un problema, le puedo preguntar así un caso, si alguien me está armando un problema y lo está tomando en secreto, los dones que yo tengo es donde encargan como cámaras de grabar todo lo que está pasando, y luego esos dones reportan al don mayor, el que tiene mayor jerarquía de poder. En este caso es el don de ciencia. Yo manejo una gran capacidad del poder del don de ciencia. También manejo lo que es el don de discernimiento de espíritu. También Dios habla a mi mente, y lo que Dios habla a mi mente yo me proyecto, yo le escribo. Ya cuando yo estoy trabajando en mi casa, todo lo que Dios me dicta a la mente yo lo escribo. Luego allí los demás dones trabajan sobre esa área. Entonces, como le digo, Jesús es muy bello, bonito. Yo no sé, hermanos, que por qué yo estaba analizando, yo no sé por qué mucha gente en el mundo entero, no estoy hablando de la iglesia de Betel, ni estoy hablando de la iglesia de todo Oriente, ni el país de Alabama, ni estoy hablando de toda la gente, ¿por qué siguen a Satanás? ¿Por qué tanta ambición? Se mueren por estar con Satanás, se mueren por complacer a Satanás, y Satanás no tiene nada de bonito. Según los satanistas dicen que Satanás es bello físicamente. Así lo describe la palabra de Dios, que cuando estaba allá con Dios era un ángel bien bello. Pero dicen los satanistas que Satanás tiene toda la belleza. Dice que las patas de Satanás dicen que no son pies normales, dicen que son patas de pollo las que tienen los satanistas. Yo leí un material sobre satanismo. El único que no ha leído es el de Elena de White, una mujer que fue sacerdotisa satánica y que fue la esposa de Satanás. Y ese libro no lo he leído, pero tengo ganas de leerlo. En Oriente solamente hay una librería en San Miguel que lo tiene. Creo que lo tiene disponible. Yo quiero leer eso. No tengo miedo. Y yo leí un material sobre el requisito que decía sobre el material. Tiene que tener 3 horas de oración promedio. Y si usted lee este material, tiene que ser un hombre de oración. Yo lo leí. ¿Y saben qué pasó en la noche? No se van a ver qué es lo que pasó en la noche. Llegaron los demonios y me metí en la hamaca. Me zamaqueamos la hamaca ahí, los demonios. Quiero describirle algo sobre los demonios. Si usted pasa por una parte. Si usted va a una parte y siente una cosa como está aquí, no piense que es presencia de Dios. Si usted siente un hormiguillo aquí como y que están orando por ahí a alguien, hermano, y que usted está un poquito descuidado de las cosas de Dios, si siente un hormiguillo aquí, no se confíe, mejor póngale a la oración, porque esa es presencia de demonios. Los demonios no comienzan, los demonios por aquí comienzan. El Espíritu Santo, la unción del poder del Espíritu Santo, bajada para el poder de Dios, comienza de la coronilla de la cabeza. Se siente una cosa bien calentita, como hormiguillo, bien suave, y comienza a correr por las manos, comienza a electrificarse en todo el cuerpo. Así es la unción del Espíritu Santo. Y mantener la unción, uno de los requisitos para mantener la unción del Espíritu Santo, uno tiene que manejar un nivel de oración, y sobre todo tiene que vivir la palabra de Dios como se debe. Porque si el demonio usted está descuidado, no lo digo para ustedes, sino que lo digo para todo el mundo. Una persona descuidada es un paso frágil para que los demonios tomen posición de ese cuerpo. En el 2018 voy a estar hablando sobre esas áreas. Ahorita no voy a tocar mucho eso. Quiero pasar es de... quiero pasarles una... Voy a cerrar con dos ilustraciones, el testimonio. Lo que les quiero decir ahorita, ustedes van a pensar, ¿y por qué hermano habla de tanta sanidad? Habla de que maneja estos dones, y que maneja esto, y sabe todo esto. Y es que miren, hermano, si usted se acuerda del apóstol Pablo, el apóstol Pablo le decía al Señor, Señor, quítame este problema. Y el Señor en una ocasión le dijo, no, le dice al apóstol Pablo, ya no me ores por eso. No estoy dispuesto ahorita para hacer eso. Yo lo mismo recibí hoy en septiembre, me dijo el Señor, el 2 de septiembre, que fue viernes. Yo, hermano, soy así, me dijo, ya a ver cómo soy de atrevido. Pongo todos los medicamentos, las 5 pastillas que me voy a tomar para dormir. Son 5 medicamentos, son crónicos, son autorizados por doctores que están autorizados, no se lo pueden vender en la farmacia. Tiene que tener la autorización del Ministerio de Salud para autorizar los medicamentos. Yo pongo medicamento aquí y hago lo siguiente. Ve a ver lo que hago. Pongo mi mano aquí y le digo, Señor, en tus manos pongo mi vida. Señor, quiero que estos medicamentos, una vez que entren por mis labios, en mi boca, y pasen por todo el proceso que tienen que pasar, quiero que no queden en la evidencia del aroma del medicamento. Y que cuando llegue a mi estómago, se desintegren automáticamente. Y que no haya evidencia de que hayan medicamentos. Y que salgan por los conductos, por los gases, por lo que sea. Lo que les quiero decir en este momento yo, que yo manejo un dato del 2010 hasta este día, yo me he bebido 6.870 pastillas. Solo este año me he tomado con más de 1.300 pastillas. Pero póngale mucho cuidado. Gracias a Dios, hermanos, que Dios me protege de lo que sea. Porque yo es lo que le pido, protéjame lo que sea. Yo cuando como una comida, yo no como sin orar. Y incluso le paso la mano así, como quien dice, con la mano hago lo que se me escapa hacer con mi boca, con la mano se termina de purificar. Porque yo soy bien desconfiado. Y eso me ha enseñado el Señor, que yo sea así desconfiado. Y por la experiencia que manejo también. Y hermanos, la buena noticia es de que el psiquiatra es psiquiatra, sí, porque él me está tratando el problema de insomnio. O el insomnio me está tratando él. Y autoriza los medicamentos en base a eso. Son 5 pastillas las que él autoriza. Y como ustedes ven, hermanos, si yo no me tomara las pastillas, ¿qué dice el psicólogo? Don Nicolás, ¿está tomando los medicamentos? No. Ah, pues usted no se quiere, no se ama, ni tampoco se está cuidando. Y las personas que están en su familia tienen que estar pendientes de su medicamento también. Si usted se olvida, su familia tiene que estar pendiente. Fulano, tome el medicamento porque ya es hora de que tome. Dicen los especialistas que la persona que sabiendo que está enferma y no busca una salida para solucionar el problema, dice que es una persona que no se quiere, ni se ama, ni está cuidando. Entonces lo que yo he hecho yo con esos medicamentos es seguir un orden médico autorizado y ponerle los demás detalles que el médico no puede hacer, ponerle las manos de Dios para que Dios cuide de mí. Ahora, hermanos, el psiquiatra ordena 15 exámenes, un chequeo general, debido a muchos problemas de muchos medicamentos. Me dice la psiquiatra, le voy a dejar 15 exámenes para asegurarme que usted esté bien. ¿Vale? Y se lo va a hacer a principios de julio, porque no va a haber presupuesto para que se haga los exámenes, así que lo va a hacer a principios de julio. Yo voy a hacerme los exámenes. Y sabe la noticia que me dijo la doctora, cuando me dijo, don Nicolás, ¿me quiere darle una buena noticia? Sí. ¿Qué? Mire, me dijo, lo que había fue el problema del azúcar. El rango del azúcar, me dijo, anda por el rango tal y tal cosa, ¿no? Usted no tiene azúcar y está sano. Sus riñones, sus vasos, sus órganos, el colesterol, todo lo que ustedes saben, imagínense que va a ganar. Usted está sano. Gracias, le dije a la doctora, gracias a Dios que alivien, gracias a mí también. Así que yo en ese examen, hermano, puedo comprobar que esas 600 6.870 pastillas que han pasado por mi organismo, no tengo nada. Vamos a la segunda evidencia. Y estas evidencias son científicas. Yo, a principios de septiembre, mi estómago rebajó. Cuando yo, de agosto, de los primeros días de agosto a los primeros días de septiembre, yo bajé 3 kilos de peso, 3 kilos. Pero eso no me llamó la atención. Lo que le llamó la atención es todas las compañeras y las personas que están trabajando conmigo, y yo también. Dijo la compañera, a don Nicolás hasta el estómago se le ha bajado. Ya no tiene panza, dijeron ellos. No es que la panza, yo no. No lo hago porque no quiero aceptar lo que yo soy. No soy panzón. Pero sí tenía el estómago infladito. A partir de enero de este año yo comencé que mi estómago se me estaba inflando. Y entonces, y dije yo, ¿será que estoy gordo? ¿Será que me está cayendo la comida bien? A saber. Y me dijo una compañera y me dijo, no, me dijo, es del colon y de otras enfermedades que usted tiene, por eso el estómago se está inflando. Entonces la doctora me mandó a dieta alimenticia y me puso dos condiciones. Don Nicolás, usted necesita una dieta alimenticia y necesita hacer ejercicio, correr. Pero ven ustedes que yo llegué a septiembre y yo no había puesto ninguna de las dos partes. Yo ninguna de las dos partes. Y me dije la doctora, es la dieta alimenticia, me dijo ella. Es la dieta alimenticia, me dijo, y lo ejercicio que usted ha hecho, que el estómago se le ha bajado. Y le dijo a la doctora, digo, ¿y hay alguna cosa, le digo, que puede indicar por qué le va el estómago a uno estando en esos problemas de enfermedad? No, me dijo, no hay forma como comprobarlo. Así que como ustedes ven, mi estómago se rebajó. Bajé 3 kilos y el estómago, la pancita desapareció. Así, milagrosamente, ni yo lo entiendo hasta ahorita, ni le he preguntado al Señor por qué lo hizo. Y lo que les quiero decir es de que esas son las buenas noticias que yo me alegro mucho, porque porque Dios me ha dado a sentir que estoy bien de salud. Aunque yo, hermano, yo estoy con bastantes tratamientos médicos yo tengo que seguir la línea de los médicos, porque así son las cosas. Lo que les quiero decir es que el 2 de septiembre el Señor me dijo, de ti la demostración que yo oraba por los medicamentos, ¿verdad? Entonces el Señor me dijo, yo lo que le pedí al Señor era esto, hermano, mire cómo es esta vida. Yo le digo, aquí te pongo los medicamentos, Señor, y el día que tú hagas el milagro en mi vida, que yo comencé a dormir naturalmente, quiero que estas 5 pastillas desaparezcan automáticamente de mi mano con los ojos abiertos. Esa era la oración mía. Y el 2 de septiembre, que fue el día viernes, me dijo el Señor, ya no me ores por esa petición, ya, mío. Ya no, dejemos la oración a un lado, mío. Yo te voy a sanar cuando yo quiera, mío. Pero te voy a sanar, sí te voy a sanar. Pero esa oración dejémosla. Así que el último día que oré por esos medicamentos para que desaparecieran físicamente de mi mano, con mis ojos abiertos, fue el 1 de septiembre. Yo después de la fecha ya no oí. Es más, yo el 2 de septiembre tuve un éxtasis. Sobre el éxtasis les quiero hablar sobre el testimonio de 2018 porque por cuestiones de tiempo. Pero si ustedes quieren investigar qué es una éxtasis, es que usted así físicamente despierto, el espíritu de vida a usted se le sale del cuerpo y comienza a subir dimensiones sobre el espacio, conocer parte de otra parte del mundo. Así se maneja el éxtasis. Usted se sale del cuerpo físicamente, usted siente que cuando usted está pasando por un éxtasis, usted siente como que un imán está sacándole el espíritu suyo del cuerpo y lo quiere llevar a otras partes. Yo conocí varias partes en esas horas que estuve el 2 de septiembre en la noche, para amanecer el sábado 3. Para ir culminando, hermano, a mí se me ha tocado que caminar. Por mi día de seguridad voy a manejar esta metáfora. Yo, hasta esta fecha, yo he caminado sobre terrenos minados por cinco veces en años diferentes. Y Dios hasta este día me ha protegido y me va a proteger siempre, porque yo sé que Él me va a proteger, porque Él me ha asegurado, y yo confío mucho en Jesús. Confío mucho en Dios, que Él siempre me va a cuidar. He caminado 5 veces hasta esta fecha. Cuando yo estaba orando en la mañana, en los años anteriores, antes del 2013, el Señor me mostraba que a donde yo trabajaba, Él me mostraba, y me mostraba que llegaban carros negros y se parqueaban enfrente del portón donde yo trabajaba, y se bajaban hombres bien armados, y eso me daba a demostrar al Señor que Él estaba dando seguridad. Antes que yo llegara al trabajo, la seguridad de los ángeles de Dios ya estaban allí en el puesto guardando seguridad. Y eso es lo que yo puedo comprobar del cuidado que el Señor ha tenido de mí. La otra cosa que quiero decirle es, el Señor ha tenido bastante cuidado de mí, y quiero culminar con dos reflexiones sobre las decisiones que he tomado. Voy a manejar dos. Una no tiene relación con la otra dos, pero lo que le quiero decir es que el Señor me ha permitido, con las decisiones que he tomado, que hay decisiones que yo tengo que tomarlas, así como hombre de Dios. Yo tengo 14 años de pertenecer al que Dios me ungió como ministro. Yo tengo 14 años de manejar el ministerio de intercesión. O sea, tengo más años, pero a partir de la fecha del 2000, del 2001, marzo del 2001, yo ya no pasé a ser un miembro normal de iglesia, sino que pasé a un ministerio ya. El Señor ya me pasó a otro escalón de posición jerárquico de la iglesia. Y como ustedes ven, yo he sentido en mi periodo de mi vida, he sentido como 6 abandonos. Hasta esta fecha yo he sentido como 6 clases de abandono. Y créanme, hermano, miren, lo más terrible en esta vida es cuando usted como familia, cuando su familia, sus amigos le dicen, no te necesito, te dejamos. Ese abandono nos duele, hermano, porque no solamente le destrozan los sentimientos, sino que le destrozan el corazón. Yo he sentido como sea, y a veces yo he sentido bien, me he sentido bien triste, y le he dicho al Señor, dame fuerza, pues ya que no puedo. Cuando comienzo a llorar, no he sido orando, sino que en otras condiciones, el Señor me ha dicho, ¿y por qué lloras? Me dice el Señor, ¿por qué lloras? Parejo me tienes a mí, yo nunca te voy a dejar, no te quiero ver llorando, tú eres mi hijo, no quiero ver que dame lágrimas. Hermano, esa presencia de Dios, cuando el Señor le habla así, le habla a su memoria, a su cabeza, es tan, tan bonito que el Señor le habla a uno. El Señor es bien amable, ¿sí? Es bien tierno. Yo no sé por qué mucha gente en el mundo entero, por qué no le sirven a Dios, por qué no valoran lo que Dios es y comienzan a hacer las cosas que Dios pide que hay que hacer. Hermanos, quiero cerrar con las últimas dos ilustraciones del testimonio. Les voy a contar un hecho real. Un padre y una madre tuvieron una niña. Y la niña se llama María José. Esta niña creció y creció y creció. Cuando yo 10 años, le dijo la niña, María José le dijo a su papá, papi, ¿Qué me vas a regalar cuando cumpla 15 años? Oiga bien el testimonio. Le dijo, hija, estaban en la playa. Hija, faltan muchos años para esa fecha. Pero la historia narra que en cierta ocasión la niña iba caminando y se tropezó y se golpeó. Pero ellos como padres no se dieron cuenta que la niña había generado una enfermedad a consecuencia de esa caída. Años después, la niña se le diagnosticó que estaba en los últimos días de su vida. Y los doctores pediatras dijeron, fulana, su hija necesita un corazón para que pueda vivir. Y se publicaron por todas las noticias que necesitaban un donante de corazón. Y va que no parecía el donante de corazón, no parecía el donante de corazón. Al fin, aparece los médicos. Ya está el donante del corazón. Y todos los médicos bien contentos con el donante del corazón. Y la esposa del papá de la niña. ¿Y qué fue lo que pasó? La niña le hicieron el transfusión, le pusieron el órgano del corazón, todo y eso. La niña pasó los días, le internaron 10 días, luego le dijeron a los doctores que por metido de seguridad para que asegurase que el corazón estaba trabajando bien normalmente, le iban a tener 15 días. Y la hija comenzó a preguntar por el papá. Mami, ¿y mi papi qué se ha hecho? Yo quiero ver a mi papi. Hija, no lo puede ver ahorita porque no está. Y comenzó a preguntar a la hija por Dios, por papi. ¿Y papi qué se hizo? No, hija. El caso es cuando a ella le dan de alta y le van para la casa, el papi no está en la casa. Y hay una nota que dice, hija, quiero contarte muchas cosas bonitas. Pero entre todas las cosas que te quiero contar es la siguiente. El regalo que tú me pediste cuando tenías 10 años, yo ya te lo di. Quiero, hija, que disfrutes del regalo que yo no sabía. A los 10 años yo no sabía la respuesta que darte. Pero cuando tú ibas a cumplir los 15 años, fuiste hospitalizada en el hospital que necesitabas del corazón. Así que, hija, disfruta tu vida de una forma como tú quieras y correctamente. El drama culmina así. El papá le donó el corazón a su hija. Y días después fue la hija al cementerio a ver el funeral del papá, donde lo habían enterrado. La pregunta es ahora, hermanos, ¿cuánto nosotros estamos dispuestos a dar por el amor a Jesús? Yo ya le di, en el 2003 le ofrecí mis ojos, el precio de mis ojos. ¿Y saben cuánto costaron estos ojos? Los ojos míos son muy valiosos. Hoy en el 2016, tengo una buena noticia. Los ojos míos cuestan mucho. Cuestan la sangre de Jesús, la protección de Jesús, todo eso va. Y lo bueno es que en 2013 yo hago contabilidad de las almas alcanzadas. ¿Y saben cuál es la sorpresa que recibí? 43 almas para Jesús. Hoy ya no son 27 en el 2013. En el 2013 eran 27. Hoy son 70 almas que tengo ganadas para Jesús. Eso demanda dinero, hermanos. Mucho dinero, sacrificio, tomar decisiones fuertes que no todo el mundo está dispuesto a hacer. Pero hay que tomar las decisiones. Hay que levantarse de donde está caído uno. Dos cosas que yo he vencido en mi vida cuando era niño. Vencí el temor. Fue uno de los retos que a mí se me presentó como niño. A mí me daba miedo ver la oscuridad. Me daba miedo cualquier cosa. Yo tuve que vencer el miedo. Fue uno de los retos. Y la otra, hermano, que no es fácil. Hay que ir a especialistas, a psicólogos, y todo eso, a recibir terapias, sesiones. La otra que me costó superar y llegué a ser profesional y todavía no había superado, me costó mucho trabajo, y al Señor le cuesta mucho trabajo, dame eso, me costó superar la autoestima, y eso cuesta en la vida, son una de las cosas, la autoestima es uno de los detalles sentimentales que a uno le cuesta separar, pero gracias a Dios que yo le he superado bastante, y bastante amigos me dicen, no, si el su autoestima anda bien, bien alta, no parece que haya tenido un montón de problemas, así dicen algunos profesionales. Así que, hermanos, gracias a Dios, he vencido bastante obstáculos y voy a vencer, y no me voy a quedar de brazos cruzados ante los obstáculos que presente, porque yo tengo el respaldo del Señor. En primer lugar, tengo el respaldo de Él. Y en segundo lugar, Dios me ha dado virtudes, me ha dado capacidad, me ha dado conocimiento, me ha dado sabiduría, me ha dado muchas cosas, como cómo tener estrategias y métodos como vencer los obstáculos. Y no me voy a temblar ni voy a poner a tener miedo ante cualquier circunstancia. Así que yo tengo el respaldo de Dios. Gracias a eso, es lo que nosotros debemos manejar como hijo de Dios, contar con el respaldo del Señor. Es una de las evidencias que nosotros tenemos. Y el 95% de las decisiones que yo tomo son bajo evidencia. Si las evidencias no se pueden comprobar, entonces yo no camino. Yo camino sobre 95% de evidencia. Así que, hermanos, ha sido un placer para mí haberles contado mi testimonio. Así que lo que ustedes no puedan ver aquí va a estar en audio, va a estar en DVD y va a estar en literatura, si ustedes quieren, el testimonio, en cualquier forma como ustedes lo quieran solicitar. Así que gracias, le doy al Señor Todopoderoso porque me permitió este día dar mi testimonio, y al hermano Tudito que me dio la oportunidad de hacerlo. Sí, gracias a Dios y a todos ustedes que estaban bien atentos. Los felicito porque han estado bien atentos al testimonio. Y hermano, quiero hacer el último detalle en cuestiones de 5 a 10 minutos. Este testimonio que ustedes vieron hoy, hace años que Dios me lo reveló. Me lo reveló que estaba frente a mucha gente. Y el 2018 espero que va a haber más gente. Y espero, eso solo Dios lo sabe, que la tercera vez.
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0: Son las 12 con 30 minutos.
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0: maravilla, qué hermoso tema. Escuchábamos el tema El Jesús en la voz de Ingrid Rosario. Qué tema tan maravilloso en el Señor, con lo cual nos gozamos porque Dios es grande y Dios es maravilloso con cada uno de nosotros. Qué hermosa mañana, el día jueves. Jueves, hermano, 24 de septiembre del 2026. Tenemos las 12 con 31 minutos. 12 con 31 de la mañana. Recuerda que es de la una, el espacio maravilloso, hermano, de la oración. Tenemos a mañana, en lo cual invitamos que si tiene peticiones, mi estimado hermano, hágala llegar, para que nos porte, sea Dios obrando su vida, sea Dios respondiendo a sus peticiones, respondiendo a su necesidad, porque para Dios no hay nada imposible. Vamos, tenemos alabanza, glorioso Rey. El tema, la vida del hombre. Y el tema escudo, y a la una el espacio de la hora. Nos vemos mañana. Se muestra hermano Emérito Rosa hasta Delicias de Concepción. Para mi hermano y su familia hasta Delicias. Vamos, tenemos su tema, glorioso Rey.
1: Son las 2 con 32 minutos.

0: Muy bien, qué hermoso tema. Escuchábamos el tema Escudo. Oiga, qué tema tan maravilloso. Y es que cuando Dios pela nuestras batallas, hermano, no hay quien pueda detenerlo. Porque Dios es grande, Dios es soberano y digno de suprema alabanza. Son las 12:47. Ya tenemos a madrugada el día jueves. Así que le recuerdo que eso de la 1, el espacio maravilloso de la oración, tenemos a mañana. En lo cual todos juntos vamos a gozarlos, hablando con Dios, hablando con tu Padre, hablando con ese soberano que vive y reina por los siglos de los siglos. Ese Dios grande y digno de suprema alabanza. Vamos, tenemos otro tema, Mujer Admirable, en nombre de Judith Murillo. El tema Gloria y Honor. Y a la 1, el espacio maravilloso de la oración, tenemos a mañana. Así que le recuerdo que si tiene peticiones, mi estimado hermano, hágala llegar para que no por usted. Y que sea Dios obrando su vida. Y que sea de respondiendo a sus peticiones conforme sea su necesidad. Y conforme sea el propósito de nuestro Dios y nuestro Salvador.
1: Son las 12:48.

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Muy buenos días, hermanos. Dios les bendiga. Esta hora de la mañana tenemos espacio de lo que es, hermanos, la oración hermosa mañana del día jueves 24 de septiembre del 2026. Así que le recuerdo, mi estimado hermano, que si tiene peticiones, mándelas por un mensaje de texto para que podamos orar por usted y que sea Dios, hermano, orando en su vida. Que sea Dios respondiendo a sus peticiones, a su necesidad, y conforme sea el propósito de nuestro Dios y nuestro Salvador Jesucristo. Saludos a nuestra hermana Emerito Rosa, mi hermana Ana María Sánchez, mi hermana Alejandra Claros, nuestros hermanos que nos escuchan en el Pedernal. Saludos muy especiales. Usted que está listo para hablar con nosotros, disfrutamos espacio de lo que es la oración hermosa mañana, esperando que se gocen y que todos juntos exaltemos el nombre de nuestro Señor y Salvador Jesucristo en este hermoso espacio que es, hermano, la oración de esta hermosa mañana. Yo quiero compartir con ustedes una hermosa lectura que se encuentra en el libro de los Salmos, en su capítulo 116, versículo 1 en adelante. Leemos, tenemos la palabra como está escrita, orando al Padre, al Hijo y al Espíritu Santo. Su letra dice: amo a Jehová, pues ha oído mi voz y mis súplicas, porque ha inclinado su rostro, ha inclinado a mí su oído. Por tanto, le invocaré en todos mis días. Me rodearon ligaduras de muerte y me encontraron las angustias del Seol. Angustias y dolor había yo hallado. Entonces invoqué el nombre de Jehová diciendo: oh Jehová, libra ahora mi alma. Clemente es Jehová y justo. Sí, misericordioso es nuestro Dios. Jehová guarda a los sencillos. Estaba yo postrado y me salvó. Vuelve, oh alma mía, a tu reposo, porque Jehová te ha hecho bien. Pues tú has librado mi alma de la muerte, mis ojos de lágrimas y mis pies de resbalar. Y andaré delante de Jehová en la tierra de los vivientes. Creí, por tanto, hablé, estando afligido en gran manera, y dije: en mí apresuradamente todo hombre es mentiroso. ¿Qué pagaré a Jehová por todas sus bendiciones para conmigo? Tomaré la copa de la salvación e invocaré el nombre de Jehová. Y ahora pagaré mis votos a Jehová delante de todo su pueblo. Delante de todo su pueblo. Estimada es a los ojos de Jehová la muerte de sus santos. Oh Jehová, ciertamente yo soy tu siervo. Siervo tuyo soy, hijo de tu sierva. Y tú has roto las mis prisiones. Te ofreceré sacrificio de alabanza e invocaré el nombre de Jehová. A Jehová pagaré ahora mis votos delante de todo su pueblo. En los atrios de la casa de Jehová, en medio de ti, oh Jerusalén, aleluya. Amén. Qué hermosa palabra, hermanos, que nos regala. Y esta hermosa lectura, hermanos, tiene un tema, hermanos, que se llama acción de gracia por haber sido librado de la muerte. Analizando, hermanos, esta hermosa lectura, en la cual Dios muestra, hermanos, el amor, la misericordia por este hombre, escritor de este hermoso salmo, podemos, hermanos, darnos cuenta de que Dios, hermanos, se encargó de librar a este hombre
de su momento más difícil, de su momento más duro. Y es que si bien es cierto, hermano, Dios a nosotros que somos sus hijos, hermano, Dios nos ama de una manera muy especial, extraordinaria con cada uno de nosotros. Y este hombre empieza diciendo, amo a Jehová, pues ha oído mi voz y mis súplicas. Qué hermoso, hermanos, es cuando Dios a nosotros nos responde y escucha el clamor que tenemos delante de Él. Escucha, hermanos, esa alabanza que usted y yo tenemos ante Dios. Y podemos decirle, Dios, gracias porque me has librado de la muerte. Me has librado, Señor, de ser operado, de pronto algún accidente. Hermanos, y este hombre fue tan agradecido con Dios que escribió este hermoso salmo para Dios, ofreciéndole, hermanos, su mejor alabanza para Dios en su proceso que le había pasado. Y muchas veces, hermanos, Dios a nosotros nos muestra tantas cosas y muchas veces nos cuesta agradecer a Dios por todo lo que Él hace en nuestras vidas. Porque pensamos, hermanos, de que ya todo está resuelto cuando tenemos ya, hermanos, la sanidad de nuestros cuerpos y nuestra alma. Al contrario, debemos, hermanos, agradecer a Dios por todo lo que Dios hizo, estando usted en su lecho de enfermedad, en su lecho de dificultad, porque Dios mostró su amor, su misericordia para darnos vida y vida en abundancia. Este hombre, hermanos, empieza en el segundo verso, porque ha inclinado su oído, por tanto le invocaré todos los días. Oiga bien, agradeciendo a Dios por todo lo que Dios hizo con él, por todas las bendiciones que Dios, hermanos, le dio a este hombre. Y muchas veces, hermanos, nosotros, cuando Dios nos bendice a nosotros, hermanos, muchas veces lo que hacemos es oído sordo. Nos olvidamos del favor de Dios. Nos olvidamos, hermanos, de la misericordia de Dios para con cada uno de nosotros. Pero en esta hermosa mañana, hermanos, es para que usted y yo reflexionemos. Y le digamos, Dios, perdóname si te he fallado. Perdóname, Dios, si he hecho cosas semejantes ante tus ojos. Porque es importante, hermano, presentarlos ante Dios y agradecer a Dios por todo lo que Él hace en nuestras vidas. Quizás, hermano, estando en el proceso, estando en la dificultad, muchas veces dudamos, hermano, del favor de Dios. Muchas veces dudamos, hermano, de las cosas que Dios hace con nosotros. Dudamos y preguntamos, Dios, ¿por qué estoy pasando este proceso? ¿Por qué me tocó a mí? ¿Por qué no le pasó a otra persona? ¿Por qué a mí? Y muchas veces le exigimos a Dios, hermanos, y preguntándole, ¿por qué a mí? ¿Por qué no a otra persona? Es porque Dios miró su capacidad. Dios miró su voluntad, hermanos, para servirle a Él. Y que usted pueda reconocer que si usted está de pie, o usted está donde está, es por la gracia, por la misericordia de Dios. No es porque seamos fuertes, porque seamos grandes. No, hermanos, es porque Dios así lo plació y así lo quiso. Nosotros no elegimos, hermanos, que están enfermos, es porque Dios se quiere glorificar en su vida, en mi vida. Y este hombre dice, me rodearon ligaduras de muerte. Es decir, que estuvo, hermanos, en la agonía. Estuvo pensando, hermanos, si él moría, ¿a dónde iba a parar? Y él dice, me encontraron las angustias del Seol, de la muerte, hermanos, de la separación de este mundo. Pero este hombre terminó, hermanos, diciendo, entonces invoqué el nombre de Jehová, diciendo, oh Jehová, libra ahora mi alma. ¿Cómo es Dios con nosotros, hermanos? Imagínense con el simple hecho, hermanos, de amanecer con vida, con salud. Es más que suficiente para agradecer a Dios.
es más que suficiente para decirle a Dios gracias, porque tú eres un grande, un Dios fiel, un Dios poderoso. Ese, hermanos, es nuestro Dios, que escucha el clamor suyo, el clamor de su angustia, el clamor de su proceso, hermanos. Dios lo escucha, Dios lo libra y Dios lo va a sanar a usted, que se siente desanimado, que se siente, hermanos, que no puede con su enfermedad y que siente que su alma no descansa, hermanos. Dios es el que consuela su vida. Y él dice, clemente Jehová y justo. Claro, hermanos, que Dios es justo con nosotros. Y Dios permite que las cosas pasen por un propósito, hermano, hermana que me escucha. ¿Usted qué pensó, hermano, de que Dios no le escuchaba, de que Dios, hermano, se iba a olvidar de usted? Dios en ningún momento se ha olvidado de usted. En ningún momento. Sino que Dios está trabajando en su vida, trabajando en su alma, porque Dios quiere moldear su carácter. Dios quiere moldear su alma. Dios quiere moldear, hermanos, su corazón, su vida. Pero quiere que los acerquemos ante Él. Quiere que toquemos esa puerta, hermanos, de su presencia, porque Él está esperando siempre con sus brazos abiertos. En el momento que usted está en su intimidad con Dios, en su momento de hablar con Dios, y su corazón está latiendo de su presencia, sintiendo esa bendición de Dios en su alma, hermanos, es más que suficiente para agradecer a Dios. Es más que suficiente, hermanos, para bendecir a Dios por todo lo que Dios hace. Porque hemos encontrado en el momento de la encrucijada, en el momento, hermanos, que vamos a sentir que ya no podemos más, y este hombre dice, clemente y misericordioso Jehová y justo. Sí, dice él, misericordioso es nuestro Dios. La palabra, hermano, misericordia es ayuda. Dice, entonces, sí, ayuda, Dios ayuda nuestras vidas, nuestra alma. Y muchas veces usted, hermano, ha intentado tocar la presencia de Dios, pero viene el diablo, imagina su mente, sus pensamientos y su corazón. Y es ahí cuando nuestra alma, hermano, se empieza a decaer, empieza a caer en depresión, en angustias, en la dificultad, porque creemos que Dios, hermano, no va a responder a su petición, a su necesidad. En cierta ocasión, hermanos, leí una historia de uno de los grandes adoradores, hermanos, la historia de Billy Graham. Dice, hermanos, esa historia, esa anécdota, de que andaba un grupo de muchachos universitarios visitando la casa de Billy Graham. Un gran hombre, expositor de la palabra de Dios, un gran predicador que conquistó, hermanos, la parte de Norteamérica en Estados Unidos. Y mientras los universitarios, hermanos, de aquella universidad andaban paseando, conociendo la casa de Billy Graham, el tutor o el maestro les iba explicando cada parte, hermanos, de la casa de Billy Graham, de cómo él pasaba, hermanos, en esa casa. Conocieron todos los pasillos de la casa, corredores, habitaciones. Pero algo bien curioso, hermanos, es que en la casa de Billy Graham había, hermanos, un altar. Y de repente hubo un alumno que miró el piso, hermanos, donde aquel piso estaba hasta hondo, donde él ponía sus rodillas. Y mientras este muchacho, hermanos, se quedó en ese lugar, todos sus compañeros siguieron el recorrido o el tour en la casa de Billy Graham.
Y mientras aquel muchacho analizaba, hermanos, aquella casa, grande, enorme, había un lugar donde este hombre, Billy Graham, hermano, buscaba la presencia de Dios. Dice de que todos se subieron al autobús, hermanos, y empezaron ellos a ver que faltaba aquel hombre. Y empezaron, hermanos, aquel hombre a buscarlo y llegaron a aquel lugar, en aquel altar donde Billy Graham oraba. Y aquel hombre, hermanos, aquel muchacho empezó a clamar a Dios, empezó, hermanos, a llorar delante de Dios, agradeciendo por el sacrificio de aquel hombre, que el evangelio ha llegado a aquel lugar. Aquel hombre empezó a clamar a Dios y todos aquellos muchachos, hermanos, quedaron llorando, orando, uniéndose con este muchacho a orar y agradeciendo a Dios porque el evangelio había llegado a aquel lugar. Y muchas veces en nuestras vidas, hermanos, es así. A veces le preguntamos a Dios, pero Dios, ¿en qué yo puedo servir en la iglesia? Dios, ¿yo qué puedo hacer en la iglesia? Sé que estoy ante ti y muchas veces no sé qué hacer. Hermanos, con el simple hecho, hermanos, de estar en la iglesia, hermanos, es más que suficiente para agradecer a Dios. Y Dios a usted lo llamará a un ministerio hermoso, maravilloso. Hermanos, usted que está postrado en esa silla de rueda, hermano, hermana que me escucha, Dios a usted lo va a levantar de ahí. Porque si este muchacho entendió, hermano, que estar delante de la presencia de Dios algo iba a suceder, es porque aquel hombre lo experimentó, llamado Billy Graham. Un gran expositor de la palabra de Dios. Un hombre que se lució, hermanos, ante la presencia de Dios. Y qué importante, hermanos, es reconocer el favor, la misericordia que Dios hace con cada uno de nosotros. Usted puede estar en el proceso. Y usted muchas veces puede llorar ante Dios y decir, Dios, ¿por qué a mí? Porque Dios moldea su carácter. Dios moldea su alma. Y Dios quiere, hermano, hermana que me escucha, que los humillemos ante Él. Que no somos nosotros quienes elegimos estar acá, hermanos. No, es Dios quien lo vio a ustedes, quien me vio a mí. Es Dios quien me dio el camino de la salvación. ¿Y cómo no agradecer a Dios por todo lo que Él hace y lo que seguirá haciendo en nuestras vidas? En esta hermosa mañana, hermanos, queremos orar por usted. Créalo, llénese de fe, de confianza ante Dios, de que Dios obrará en su vida y que Dios responderá a sus peticiones. Padre, y bueno, tú que estás en gloria en esta hermosa mañana, Señor, venimos ante ti. Dios mío, agradeciéndote, Señor, por tus bondades, tu misericordia, Señor. Agradeciéndote, Padre amado, por la vida que nos das, Señor, que nos regalas un día más maravilloso. Un día más, Padre, que estamos ante ti, Señor amado, para amar tu obra. Para amar tu presencia, Cordero Santo. Yo te pido, Padre amado, que seas tú, Señor amado, obrando para bien. Tocando, Padre, cada vida, Señor amado, con esa presencia maravillosa. Esa presencia, Padre, que fluye en nuestro cuerpo, en nuestra alma, Señor, en nuestro ser. Yo te pido, Padre amado, que seas tú, Señor amado, tocando, Señor, cada uno, Señor, de mis hermanos, mis hermanas, Señor amado, en esta hora de la mañana, Señor. En lo cual todos juntos, Padre, nos unimos para clamar ante ti. Para clamar, Padre, por cada petición, Señor, de mis hermanos, de mis hermanas, Señor. Para clamar, Padre amado, para que seas tú obrando para bien. Que sea, Padre, tu Espíritu Santo obrando, Señor, sanando cada vida, sanando cada alma, Señor, de su enfermedad, de su proceso. Tú, Padre, que conoces, Señor, la necesidad de mis hermanos, Señor. Tú que conoces, Padre, el proceso que ellos están pasando, Dios mío eterno. Yo te pido, Padre amado, por favor, que hagas la obra maravillosa, Padre, que solo tú sabes hacer. Así como este hombre, Padre, clamó en su angustia, en su dolor, en su dificultad.
Este hombre, Padre, se llenó de fe, de confianza en ti, sabiendo, Padre, que si estamos aquí, Señor, nuestro Señor amado, por nuestra propia voluntad, es por tu voluntad, por tu misericordia. Y yo te pido, Padre amado, que seas tú, Señor, tocando cada vida, Señor, con esa presencia maravillosa. Padre, tocando cada alma, Dios mío, con esa presencia, Padre, linda, especial, maravillosa, Padre, con cada uno, Señor, de nosotros. Yo te pido, Padre amado, por hermana Ana María Sánchez, Padre, no Carolina, Señor amado, en Charlotte. Yo te pido, Padre amado, que la bendigas de una manera muy especial, Cordero Santa, mi hermana, Señor amado, que seas tú, Señor, obrando para bien sobre ella. Padre, que te glorifiques en una manera muy especial, Cordero Santo, en la gloria. Tú, Padre amado, que la conoces, Señor amado, esa enfermedad que ella tiene, Padre amado, esa hemodiálisis, Padre, que le hacen, Señor. Esa gastritis, Padre amado, que ella tiene, Cordero de Dios, te pido. Padre, que hagas una obra, Padre, maravillosa sobre ella, Padre amado, sobre su esposo, Padre amado, hermano Mario Castro, Señor. Yo te pido, Padre amado, que le bendiga, Señor amado, a ellos, a toda su familia, Padre, a sus hijos, Padre amado, bendícelos en el nombre de Jesús. Yo te pido, Padre amado, que te glorifiques en una manera muy especial, Cordero de Dios, obrando sobre ellos, Padre. Trayendo, Padre, respuestas sobre ellos, Señor, en una manera muy especial, Cordero de Dios. Padre, por favor, glorifícate, Padre amado, sobre ella, Señor amado, sobre su familia. Padre, sobre hermano, Señor amado. Emerito Rosa, Padre amado, oro por su familia, Señor amado, oro por él. Oro, Padre amado, para que lo levante, Señor, donde se encuentre esta hora de la mañana, Cordero Santo en la gloria. Señor, que te glorifiques, Padre amado, sobre él. Señor amado, que haga la obra sobre él, Espíritu de Dios, obrando ese milagro maravilloso, Padre amado, cual él sigue creyendo, Padre, que tú lo vas a levantar, Señor, de esa silla de rueda, Padre, donde se encuentra. Padre, por favor, te lo pedimos, que te glorifiques en una manera muy especial, Espíritu Santo, en la gloria. Padre, que haga la obra, Padre, sobre él, sobre su familia, Cordero de Dios. Padre, que hagas esa obra, Padre maravilloso, Espíritu Santo, en una manera muy especial. Yo clamo, Padre amado, por el hermano Jorge, Padre Adalberto, Padre amado, por cáncer, Señor amado, que tiene en un riñón. Padre, glorifícate, Padre amado, sobre él, Padre en Estados Unidos, Padre, obra. Dios mío, haz la obra sobre su vida, Padre amado, sobre su familia. Por hermana, Padre Reinalda, Padre amado. Dios mío, que la sanes, Padre amado, ese malorín que ella tiene, Padre, esa infección en los riñones. Señor, que haga una obra especial sobre ella, sobre su familia.

Yo te pido por la vida, Padre hermano Horacio, Padre amado, por ese dolor de cabeza, Padre Sepogás, Señor amado, que tiene. Padre, obra sobre él. Señor, haz la obra sobre él, Padre, te lo pido en una manera muy especial, Cordero Santo de la Gloria. Por la vida, Padre, de Caterina y Vanessa, Padre, por liberación de cárcel. Yo te pido, Padre amado, por favor, que haga la obra muy especial, Espíritu Santo, sobre ella. Padre, clamo por la vida, Señor amado, de Ronald David Reyes Rivera, Padre amado. Padre amado, glorifícate, Padre amado, sobre él. Señor amado, que haga la obra sobre su vida, Padre, en este muchacho, Padre amado, que obre, Señor. Dios mío, sanándolo, Padre amado, ese proceso que él tiene, Padre amado, te pido que te glorifique, Señor, en una manera muy especial, Cordero Santo de la Gloria. Padre, por favor, obra sobre este muchacho, Padre, y levántalo en el nombre de Jesús. Padre, obra sobre él, sobre su familia, sobre su madre, Señor amado, obra, Espíritu de Dios. Y haz la obra, Padre, de una manera muy especial. Padre, yo te pido, Señor amado, por la vida de señora de hermana Romelia Solís, Señor amado. Yo oro por ella, Padre, oro por sus hijos, Señor amado. Oro por su esposo, Padre, oro por la petición de su nieto, Padre, obra sobre él. Señor, que la bendigas de una manera muy especial, Cordero de Dios, a ella, Señor amado, glorifícate, Espíritu Santo. Padre, obra, Espíritu de Dios, de una manera muy especial en ella, Padre amado, y que haga la obra maravillosa, Espíritu de Dios, en la vida, Padre amado, de hermano Wilson Ortiz, Padre amado, por sanidad, para que vuelva a caminar, Cordero de Dios. Por el hermano Salvador González, Padre, por sanidad en su pierna, Espíritu Santo, para que vuelva a caminar. Yo te pido, Padre amado, por favor, que haga la obra muy especial sobre tus siervos, Espíritu Santo. Por Abraham López, Padre amado, por liberación del alcoholismo, Señor. Por Isabel Martínez, Padre amado, por sanidad de su cuerpo. Por César, Padre amado, por sanidad, Espíritu Santo, y que haga la obra sobre él, Espíritu de Dios, sanándolo, Padre. Obrando sobre él, Espíritu Santo, en la gloria. Padre, por la niña Katie, Padre amado, que está ingresada en el hospital, Señor amado, y en los Estados Unidos. Padre, obra sobre ella, levanta el Espíritu de Dios y sana la Padre. Por Inocente, Padre del Carmen Bonilla, Señor, por fuerte dolor, Padre de cabeza. Yo te pido, Padre amado, que haga la obra muy especial sobre él. Padre, por José Ofelio Lazo, por sanidad de parálisis y tumor, Padre, en la columna. Padre, glorifícate sobre él, sobre su familia, sobre su esposa, Padre. Por Douglas Antonio Saldaña, Padre amado, por sanidad de ataque de epilepsias. Padre, obra, y es la obra, Espíritu Santo, sobre su vida, sobre ellos, Padre, obrando para bien. Por Mari Flores, Padre, por sanidad de neuropatía. Padre, por Samuel Amaya, Señor amado, por dolor en la mano y un pequeño tumor, Padre, en la mano, Señor, que él tiene. Padre, obra sobre él, sobre su familia, sánalo, Señor, en el nombre soberano de Jesús. Padre, por Moisés Ramos, por recuperación y amputación en la pierna. Padre, que haga la obra sobre él. Padre, glorifícate, Espíritu de Dios, en una manera muy especial. Por Rosa, Padre amado Villatoro, por sanidad del corazón. Dios mío, obra sobre ella, Padre amado, y es la obra muy especial. Por Lidia Flores, Padre, por sanidad de tiroides en su cuerpo, Padre, en su garganta, Espíritu de Dios. Que te glorifiques, Padre, de una manera muy especial. Por Katia, Padre Abigail, Padre, por sanidad en los oídos, Padre, obra sobre él. Por Pasita Ramírez, Padre, por sanidad de dolor de cabeza y sanidad, Padre, en la vista y protección para sus hijos. Glorifícate, Espíritu Santo, obrando para bien, Espíritu de Dios, tocando su vida, sus almas, Padre, para que sean sanados en el nombre de Jesús. Padre, por Jesús Benítez Gómez, Señor, por sanidad en los riñones. Padre, obra sobre ellos, Padre, de una manera muy especial.

Betty Ventura, Padre, por sanidad de cirugía, Padre del hombro y por insomnio, Padre amado, oro por ella para que la bendigas y la sane, Señor. Por Santiaguito Flores, Padre, por sanidad, Padre en los pulmones, Espíritu Santo, haz la obra sobre él. Por Efraín Quinteros, Padre, por hemodiálisis, Señor. Yo te pido, Padre amado, por favor, que haga la obra sobre ellos, Señor amado. Por Carlos José, por sanidad en la vista. Padre, hasta Capencha en México, Señor. Y que haga la obra, Padre, sobre él. Por Franklin Antonio Salamanca, Padre, por sanidad, sanidad y ansiedad sobre su cuerpo. Por Lady Romero, Padre, por sanidad total de depresión arterial. Padre, por María Luisa Hernández, por sanidad, Padre, de parálisis sobre su vida. Por Julia, Padre amado Díaz, viuda de Márquez, Señor, por sanidad. Padre, para que vuelva a caminar, Cordero Santo de la Gloria. Glorifícate, Espíritu de Dios, sobre ella, Padre amado, y levántale en el nombre de Jesús. Padre, por Norma Roxana de Reyes, Padre, por sanidad de dolor en el pecho. Padre, que obre sobre ella, Padre amado, sobre su familia. Por María Flor Hernández Maradiaga, Padre, por conversión espiritual. Yo te pido, Padre amado, que haga la obra, Padre amado, sobre ella. Padre, obra para bien. Por Guadalupe, Padre Escobar, por sanidad total de cáncer. Yo te pido, Padre amado, que haga la obra, Padre amado, en esta hermosa mañana, Señor. Lo creemos y lo declaramos, Padre amado, que tú obrarás para bien. Que tú, Padre amado, pondrás tu mano de poder sobre ella, Padre amado, sobre estos hermanos, Padre amado, obra, Espíritu de Dios. Y glorifícate, Padre amado, cada día más. Porque tú harás la obra, Padre, muy especial sobre ellos. Padre, clamo por la vida de Lilian Aguilar, por sanidad de fuertes dolores, Padre, de cabeza y provisión de trabajo. Allí en los Estados Unidos de América. Padre, por José Isidro, por sanidad de su cuerpo, Padre amado. De diferentes peticiones que él tiene, Padre, obra para bien. Padre, por Rosa Vigil. Padre, por sanidad en la columna. Espíritu Santo, obra para bien, Padre, en tu siervo, en tus siervas, Padre amado, te lo pido. En el nombre soberano, tío amado, Jesucristo, Cordero de Dios. Por la vida, Padre, de Elizabeth Álvarez, Señor, por vómitos frecuentes y menopausia, Padre, obra sobre ella. Por Jocelyn Paola, Padre Hernández, Padre Aceituno, Padre, por protección divina, Padre amado. Obra, Padre, sobre ella y glorifícate, Espíritu de Dios, en la vida de Trígido Salmerón, Padre, por protección y sanidad de bronquios, Padre, bendición para su hogar. Por Marcela Rivera, Padre, petición, protección, Padre, sanidad de asma, Espíritu Santo y fractura en su cuerpo. Yo te pido, Padre amado, que haga la obra sobre ellos, Señor, y te glorifiques en una manera muy especial. Por la vida, Padre, de María Elsa Amaya, por sanidad de terrible enfermedad y conversión espiritual. Por Alonso, Padre Josué Ángel y Natanael Reyes. Todos ellos, Padre, por conversión espiritual. Que tu Espíritu Santo, Padre, trate con ellos, Padre, para que obtengan esa salvación maravillosa. Por Daniel Salmerón, Padre amado, por sanidad. Padre, en sus huesos, en el nombre de Jesús. Por Mirna Yarixa, Padre amado, por sanidad de hígado. Padre, que obres para bien, Cordero Santo, de una manera muy especial, Cordero de Dios. Por la vida, Padre, y dale a Salmerón. Padre, oro por ella, por sanidad en los ovarios. Por Armando José Mayén, Padre, protección y bendición, Padre de trabajo. Por Abdulia Salmerón, Padre, por diferentes peticiones, Padre, que ella tiene. Por Arquímedes Salmerón, Señor, protección y sanidad de una hernia, Padre, bendición para su hogar. Por Marta Lisa Ramírez, Padre, por sanidad
en la sangre, por Iri Yolanda, Padre, por ansiedad y conversión espiritual, por Juan Ramírez, Padre, por sanidad de ácido úrico y azúcar en la sangre, por Julio Amaya, Padre, y Brian Hernández, por liberación de vicios. Yo te pido, Padre amado, que haga la obra, Padre, sobre ellos, Señor, obrando en sus cuerpos, Padre, por Elena Hernández, Padre amado, por sanidad, Padre, por salud y fortaleza y conversión para su familia. Por José Membreño, Padre, por sanidad en el hígado y vaso, Padre amado. Por hermana Rosa Emilia, Padre amado, sanidad de colon. Por Elizabeth Guevara, Padre amado, por problemas, Señor, de rodillas. Yo te pido, Padre amado, que haga la obra sobre ella. Por Blanca Yesenia, Padre Solorzano Pereira. Padre, por sanidad de tumor en la cabeza. Padre, obra para bien, Cordero de Dios. En la vida, Padre, de Reinaldi Gutiérrez, Señor, por liberación del alcoholismo. Padre, por la familia Fuentes Argueta, por liberación. Por Magdalena Acuña, Padre, por sanidad del sistema, Padre, respiratorio. Yo te pido, Padre amado, por favor, que obres para bien. Padre, que hagas la obra muy especial, Padre amado, sobre ella. Espíritu Santo, obra, Señor, obra en una manera muy especial. Padre, por Fátima Rosemary Guevara, Padre, por depresión y amenazas. Padre, glorifícate, Espíritu de Dios, en la vida de José Padilla, Padre Lazo. Padre, por liberación. Por Isaías Mateo, Padre, por sanidad de anemia y plaquetas bajas, Señor, obra sobre él. Y levántalo esa enfermedad, Señor. Por Anónimo, Padre amado, por sanidad de cáncer en la vejiga, Señor. Por Luis Sosa, por insuficiencia renal. Por José Luna, Padre amado, por sanidad de diabetes y dolor en los pies. Oro, Padre amado, por los privados de libertad, Señor amado. Obra, Señor, en la vida, Padre, de Vladimir Alexander Luna, Señor amado. Hernández, Padre, por liberación de cárcel, Señor amado. Yo oro, Padre amado, por él, para que lo bendiga de una manera muy especial. La vida, Padre, de Olga Patricia González, Señor. Por Dani Ramos, Señor, por Francisco Gómez. Por Milton Elí Solís, por Nelson Pineda Pérez, Señor, por Oscar Edgardo Meléndez, por Marisol Romero, por Elvin Flores Corea, Señor amado, por la vida, Padre, de Ruth Janet, Josué Mauricio, Giovanni Norberto, Ángel Orellana, Cristian David Umaña, Padre Caterina Vanessa, Cristian y David Ayala, Digna María Ayala, Omar Romero Ayala, Marvin Ayala, José Magdaleno Vázquez, Padre amado, todos ellos por liberación. Yo te pido, Padre amado, que hagas la obra, Padre, sobre ellos, libertándolos, Padre amado, que sean sanos primeramente y busquen tu presencia, tu rostro, Padre, en el nombre soberano de Jesús. Padre, porque para ti no hay nada imposible, Cordero de Dios, tú obrarás para bien. Tú, Padre, harás la obra, Padre, sobre ellos, sobre ellas, Padre, en el nombre soberano de Jesús. Padre, esa es la vida de Karen, Señor amado, redesno, Señor, por sanidad de gastritis. Por María Dolores, Padre Aguilar de Calle, Señor, por protección divina, Padre, para ella y para sus hijos. Por Carla López, Señor, por sanidad y restauración. Por Jonathan García, Padre, por conversión espiritual. Por Teófilo Guadalupe González, Padre, por sanidad en la vista. Padre, por Edwin David, protección y reconcilio y oración por toda su familia, Padre Romero. Padre, por María Mauricia Vázquez, por sanidad y protección, Padre, para sus nietos. Padre, por Denis Alexander, Padre, por sanidad de autismo. Padre, obra sobre ellos, Padre, en el nombre soberano de Jesús. Por la vida, Padre amado, de Manuel Quintanilla y su esposa Clara de Quintanilla.
Padre, por sanidad en los riñones, te lo pido, en una manera muy especial, Cordero Santo.

Seguimos clamando, Padre, esta hora en la mañana, Espíritu de Dios. Por la vida, Padre, amado Santiago Portillo, Padre, por sanidad en la vista. Padre, ya que él necesita un milagro, Señor. Yo te pido, Padre amado, que te glorifique, Señor, de una manera muy especial, como solo tú sabes hacerlo, Señor. Obrando, tocando su corazón, su alma. Padre, por Oneida González, Señor, por problemas de cardíacos, Señor amado. Yo te pido, Padre amado, que haga la obra, Padre, sobre ella, Señor, y que la sane de una manera muy especial. Por Carlos Herón, Padre, por sanidad de leucemia. Yo te pido, Padre, por favor, que haga la obra sobre él. Por Wilman Alexander, Padre Renderos, Padre, por sanidad de dos hernias en su cuerpo. Por Francisca Benítez, Padre, por sanidad en los pies y en su estómago, Padre amado, y que haga la obra sobre ella. Obra, Padre amado, para bien y glorifícate. Por Ana, Padre, por sanidad en los riñones. Yo te pido, Padre amado, que seas tú haciendo la obra, Padre, sobre ella, bendiciéndola, sanándola, Padre, en una manera muy especial. Por María Carmen Andrade, Señor, por sanidad de azúcar, Padre amado. Por Gloria Argueta, por sanidad de diabetes y conversión para sus hijos. Por Lady Yorleni Nolasco, Padre, por sanidad del corazón. Dios mío, que haga la obra, Padre, sobre ella. Por Elba Noemí, por ansiedad y depresión. Por Salvador Rivera, Padre, por cancelación de deudas. Yo te pido, Padre amado, que te glorifiques de una manera muy especial, Cordero Santo. Obrando, Padre amado, para bien, tocando sus vidas, sus almas, Padre. Por la vida, Padre amado, de Angelina Hernández, Padre amado, por diferentes enfermedades. Tú la conoces, Padre, tú sabes sus problemas, sus luchas, sus dificultades. Yo te pido, Padre amado, por Herbert Lobo, Padre, por liberación espiritual. Por Eva y Melissa Sosa, Padre, por sanidad. Padre, del proceso migratorio que están pasando, Padre. Dios mío, que todo sea bajo tu voluntad, bajo tu gracia, Espíritu de Dios. Y que obres, Padre, para bien. Por la vida, Padre amado, de Vicenta, Padre, por sanidad de derrame facial, allá en el departamento de Sultán, Cordero Santo. Por Abel Antonio Fuentes y Elvin David Fuentes, Jeremías Ezequiel Reyes y Ángel Isaac Reyes y Génesis Omara Reyes, todos ellos, Padre, por conversión espiritual. Señor, que tu Espíritu Santo trate con ellos, Señor, para que puedan aceptarte como el único y suficiente salvador de sus vidas. Por el niño Oscar, Padre Emanuel Escobar, Padre, que está hospitalizado. Yo te pido, Padre amado, que hagas la obra, Padre amado, sobre ellos, Señor amado, que te glorifiques, Padre, en una manera muy especial, Señor. Padre, obra, Padre amado, sobre ellos, Señor amado. Padre, glorifícate de una manera muy especial. En la vida, Padre, de Mario Ulises Arriaza Robles. Padre, glorifícate sobre él. Por ese reconcilio espiritual, Cordero Santo. Por Rebeca Elizabeth, Padre José Caled. Padre, protección y fortaleza espiritual para ellos. Padre, glorifícate, Espíritu Santo, en una manera muy especial. En la vida, Padre, de Josué, de Samuel Guevara. Padre, por solución de problemas y un milagro para su vida. Padre, obra para bien. Por Berta Prudencio, por sanidad en los pies. Yo te pido, Padre amado, que seas tú, Dios mío, obrando para bien. Obrando, sanando esos cuerpos, Padre, por favor. Por la vida, Padre, de joven anónima. Padre, por fortaleza espiritual y altos niveles de glucosa, Padre, obra sobre ella. Y haz la obra, Padre, para bien. Por una amiga, Padre, que tiene problemas de enfermedad en el estómago. Yo te pido, Padre amado, que haga la obra, Padre, sobre ella, sanándola, Padre, por favor. Por María Candelaria
Padre amado Domínguez, por sanidad de colon. Por Ambroso Domínguez, Padre, por sanidad. Padre amado, ya que le hacen diálisis, Señor amado, glorifícate sobre él. Por Gilberto Cruz, Padre, por recuperación de operación, Padre, de próstata. Yo te pido, Padre amado, que haga la obra, Padre, sobre él. Por Francisca, Padre Cruz, por dolor en espalda y pierna, Señor amado, glorifícate en una manera muy especial. Por María, Padre, consuelo en Lolasco, Padre, por sanidad, Padre, complete en su cuerpo. Por Noemi, Padre amado, Rodríguez, por sanidad, Padre amado, de hemorragia, Espíritu Santo. Tú la conoces, Padre, tú sabes en mí su problema, su dificultad. Yo te pido, Padre amado, por la vida, Señor, de Ana, Padre amado, por sanidad en su cuerpo y liberación de para su hija. Por Germán Guevara, Padre, su esposa. Padre, por provisión económica. Yo te pido, Padre amado, que haga la obra, Padre amado, sobre ella, Señor, en una manera muy especial. Yo clamo, Padre amado, por la vida, Señor amado, de David Hernández, por liberación. Padre, por Abigail Pineda, Padre, protección para su vida. Por Carmelina, Padre amado, Martínez, por sanidad divina. Por la niña, Padre, Kaylin Sayeli, Padre Velázquez Vázquez, Señor amado, que está hospitalizada. Padre, por tener niveles bajos, Señor amado, de glucosa. Padre, plaquetas bajas, Señor amado, obra sobre ella. Y esos glóbulos blancos, Padre amado, obra para bien, Espíritu de Dios. Padre, lo creemos y lo declaramos, que tú harás la obra, Padre, sobre esos niños, Padre, en el nombre soberano de Jesús. Por Ana Francisca Ramos, Padre amado, por cirrosis, Padre amado, sobre su cuerpo. Padre, obra para bien, Espíritu Santo. Por Idalia del Carmen, por sanidad. Por Eugenia Rojas, Padre, por dolor en las rodillas. Por Mercedes Centeno Ortiz, Padre, por dolor en los oídos. Por Virginia de Mejías, Padre, por sanidad de cáncer. Por Jennifer, por sanidad, Padre, de parásito de salmonella, Padre, sobre ella. Dios mío, obra, Padre, sobre esto, sobre tu sierva en el nombre de Jesús. Por José Israel Sarabia, Padre, por sanidad. Por Elizabeth Ventura, Padre, por sanidad en su vientre. Padre, obra en el nombre de Jesús ese vientre, Padre amado, obra para bien. Dios mío, haz la obra, Padre, en el nombre soberano de Jesús. Padre, clamo por la vida, Espíritu Santo, de Dacia Marcela Romero, Padre, por sanidad de quistes en los riñones. Por Stephanie, Padre, por sanidad. Por Dael Solís, por conversión espiritual. Por María, Padre, por sanidad de neuropatía, diabetes, sanidad en los riñones. Señor, haz la obra, Padre, sobre ellos. Padre, clamo por la vida de Felicita Romero, por oración, por sanidad. Por Sonia Granados, Padre, por sanidad de la vista y conversión, Padre, de sus hijos. Por Sonia Granados, Padre, obra sobre ella. Por hermana Mila, Padre, por sanidad. Padre de mal del Parkinson y nervio, Padre amado. Por Alfredo Amaya, Padre, obra sobre él. Padre, sana, Dios mío, su cuerpo en el nombre de Jesús. De esa hemodiálisis, Padre amado, que le hacen. Padre, oro por él. Oro por su familia. Padre amado, bendice a mi hermano Alfredo, Padre amado, que también ha sido parte de este hermoso ministerio de radio. Padre, obra sobre él. Dios mío, levántalo esa enfermedad, Cordero Santo, y sánalo, Padre, dale la victoria sobre él. Padre, por favor, obra, Padre, sobre su vida, sobre su familia. Padre, clamo por la vida, Señor amado, de Aurora, Padre amado Álvarez, por sanidad. Por Eliseo Villelas, Padre, por sanidad. Padre, de dolor en los pies. Por José, Padre amado Castillo, por restauración, protección, Padre amado, y firmeza espiritual. Por César Cruz, Padre, por un milagro, este muchacho, Padre amado, obra sobre él. Padre, mire ese problema, esa médula ósea, Padre. Obra, Padre, sobre su vida. Sobre ese cuello, Padre amado. Y que haga la obra, Padre, por favor.
por Jocelyn, Padre amado Orellana, por Fortaleza Espiritual, Padre, por Carlos Alberto García, Padre amado, por Liberación, por Ana Luna, Padre, por Sanidad Divina, por Luby Yesenia Munguía Amaya, Padre, por Recuperación de Operación, por Dina Abigail, Padre amado, por Reconcilio, por Lucía, Padre amado Argueta, por Sanidad de 2 tumores en la cabeza, Padre, obra sobre ella, Padre amado, por la niña, Padre Yanelis Vázquez, Padre amado, obra, Espíritu Santo, haciendo esa obra sobre ella, Padre, sanándola, levantándola, Cordero Santo, de una manera muy especial. Padre, hemos clamado por cada petición, Señor, de mis hermanos y mis hermanas, Padre amado. Yo te pido, Padre amado, que seas tú, Señor amado, tocando sus vidas, tocando sus almas, Padre. Que obres, que sanes sus cuerpos, Padre, por favor, te lo pedimos. Dios mío, que hagas una obra muy especial, Padre, sobre estos hermanos, Señor amado, que mandan sus peticiones, Señor, con diferentes necesidades. Padre, tú que las conoces, Señor, tú conoces sus vidas. Padre, tú obrarás para bien. Yo clamo, Padre, por la familia Argueta, Señor amado, Vázquez, Señor amado, glorifícate sobre ellos. Bendícelos, Padre, por favor, te lo pido. En una manera muy especial, Cordero Santo de la Gloria. Yo los bendigo en el nombre soberano, tío amado Jesucristo. Por la vida, Padre amado, de nuestros hermanos, Señor amado, fieles oyentes, Padre amado que nos escuchan, Padre, de diferentes sectores. Padre, clamo por los socios de la radio, Padre amado, los que están ahorita y los que vienen, Señor amado. Yo te pido, Padre amado, que seas tú, Dios mío, obrando sobre ellos. Bendícelos, Padre amado, a ellos, a sus familias. Padre, por favor, que haga la obra, Padre, muy especial sobre ellos. Padre amado, dicen a aquellos hermanos, Padre amado, que oran por este hermoso ministerio de radio. Padre amado, yo los bendigo en el nombre de Jesús. Padre amado, que haga la obra muy especial sobre ellos. Dios mío, toca su vida, sus almas, Padre, por favor. Yo clamo por todo el equipo de locutores de radio, Padre amado. Bendice cada locutor, Padre, con su familia. Bendícelos, Padre, por favor. Señor amado, que bendiga, Señor amado, a cada locutor de radio, Señor. Padre, me dice el equipo, Padre, del comité ejecutivo, que están al frente de la radio, el buen pastor, Señor amado, glorifícate sobre ellos. Padre, que tú harás la obra, Padre amado, sobre sus vidas. Te lo pido, por favor, que toque sus almas, Padre, con esa presencia maravillosa. Padre, tú eres un Dios soberano, un Dios real, un Dios que nunca falla. Yo te pido, Padre amado, que seas tú, Señor, mi señor equipo, Padre de Secretaría. Mi hermana Gilma, Padre, mi hermana Yesenia. Señor, bendícelas, Padre, por favor. Te lo pido de una manera muy especial. Que tú, Señor, obrarás para bien. Y harás la obra, Padre amado, sobre ellos, sobre ellas, Padre, por favor. Padre, gracias por esta hermosa mañana, Padre, que hemos clamado por cada petición de cada hermano, cada hermana, Señor, bendícele. Respóndele, Señor, conforme sea tu propósito y conforme sea tu voluntad, Padre amado, te lo pido. Que haga la obra, Padre amado, solo tú sabes hacer. Padre, por favor, tú eres un Dios grande, un Dios maravilloso, un Dios real. Padre, gracias porque tú eres un Dios que nos ama, un Dios, Padre, que hará la obra, un Dios que se va a glorificar, Padre amado, en esta hora en la mañana. Padre, por favor, muchas gracias, Padre amado, por mi vida, por mi familia. Padre, muchas gracias, Señor, por la vida de hermana Alejandra Claro, Señor, mi hermano, Padre amado, José Armando Cruz, bendícelo a él, Padre amado, mi hermano fiel oyente. A todos mis hermanos, Padre, que nos escuchan y que hemos orado, Padre, bendícelos, Señor, a ellos, a su familia. Padre, tú harás la obra, tú tocarás su vida, Padre, conforme sea tu voluntad y conforme sea tu propósito, Señor amado. Muchas gracias, Padre amado, Hijo y Espíritu Santo. Amén, Jesús, y amén.

Si se humillare mi pueblo, sobre el cual mi nombre es invocado, y orar, sobre el cual mi nombre es invocado, y orar, y buscar en mi rostro, y buscar en mi rostro, y se convirtieren de sus malos caminos, entonces yo iré desde los cielos, y perdonaré sus pecados. 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

Son las 2:11. 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

cielos se abrieron cuando Cristo se bautizaba, porque a Él le dio su Padre la llave del reino.

dio testimonio de Jesucristo, que Él era el Cordero de Dios, que quita el pecado del mundo. Venid, pecadores, hoy, y limpia vuestras almas en su preciosa sangre, para que tengas entrada en su reino celestial.

0: Muy bien, queremos usted, me escuchábamos el tema He Visto por Fe. ¿Cómo está tu hermana Fortunata Márquez? Con ese hermoso tema He Visto por Fe. Tenemos las 2:19, 2:19 de la mañana, este hermoso día jueves. Un jueves, un jueves lleno de la gloria de Dios, de esa gloria soberana, esa gloria real que vive y reina por los siglos de los siglos. Quiero recordar que son las 3 de la mañana, el mensaje que edifica, que fortalece bajo el tema ¿Qué dicen tus profetas? Oiga el tema, ¿qué dicen tus profetas? En la voz de Ever Rodríguez. El tema para que nos gocemos, Señor, porque Dios es grande y maravilloso con cada uno de nosotros. Vamos a tener otro tema, el Salmo 27. El tema me haces creer. Y el tema, lo único que quiero. 2:20 de la mañana. 2:20, hermoso día jueves, iniciando el día en el nombre de nuestro Señor y Salvador Jesucristo.
1: Son las 2:20.

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Muy bien que nosotros me escuchábamos el tema Esposa Mía en la voz de Ingrid Brito. Estamos revisando porque nos conocemos en el Señor. Un tema que trae vida, que trae gozo a nuestras almas. Me recuerda que es a las 3 de la mañana el mensaje que edifica, que fortalece bajo el tema. La esperanza no defrauda. ¿Qué dicen tus profetas en la voz de Ever Rodríguez? Saludos a todos los que les escuchan ahí en Honduras. Este hermoso tema, Ala de Paloma. Otro tema, creo que es sobre las alas del querubín. Creo que más o menos ese tema no lo entiendo muy bien ese mensaje. Pero saludos hasta Honduras, de hermana Katie, desde Cid hasta Honduras. Vamos, tenemos otro tema solicitado. Supe que me amabas en la voz de Marcela Gándara. El tema Soldado Herido y el tema Soy Amado en la voz de Alec Funes.

0: A continuación, el mensaje de la palabra de Dios. Comenzamos.
1: Debe fuerte el aplauso al Dios querido. Fuerte el aplauso, déselo fuerte, gloria al Señor. Siéntese un momento. Reciban saludos, hermanos, de parte de la congregación que se quedó por allá. Viene alguna congregación con nosotros, parte de la congregación, pónganse de pie, hermanos, por favor, amén. Gloria a Dios, amén. Gloria a Jehová, Dios les bendiga. Pueden sentarse, gloria al Señor. Nos sentimos regocijados de que los hermanos anden con nosotros, un pequeño remanente, hermano. Gloria al Señor, porque Dios así lo ha querido. Gloria al Señor, aleluya. Reciban saludos también de mi esposa que está allí, esa preciosa mujer que va allí, mire, gloria a Dios, amén. Gloria a Dios. Bendito Dios, hace 12 años, hermano, que estamos juntos y vamos a durar, hermano, hasta que la muerte nos separe, decía el hermano, gloria al Señor. Aleluya, yo la amo a ella y ella me ama a mí también, gloria a Dios. Aleluya. Así que, hermano, me acompaña también mi hijo Kelvin, ahí está. Gloria a Dios, el único que tenemos, gloria a Dios, no porque los invitamos, sino porque Dios más nos ha querido dar más, hermano. Gloria al Señor. Ahora hay gente evitando hijos, hermano, a toda costa. Gloria a Dios, no los evite, que eso es contra Dios y contra la palabra. Gloria a Jehová. ¿Cuántos vinieron a oír palabras de Dios a este lugar? Gloria a Dios, lo que Jehová te diga, eso le diré. Póngase de pie en esta hora. Gloria a Jehová. Primera de Reyes.
2: Gloria a Dios.
1: Primer libro de los Reyes. En su capítulo 22, hermano.
2: Y adoramos Jesús.
1: Hay algo que quebranta la roca y es la palabra, hermano. Lo que rompe el hielo es la palabra del Señor. Yo he llegado a culto donde se oye el zumbido de una mosca, pero cuando llega la palabra, algo tiene que pasar en ese lugar. Gloria sea Jehová, porque la palabra de Dios no vuelve atrás vacía, hermano. Gloria al Señor. Aleluya. Primera de Reyes, capítulo 22. Vamos a leer del verso 5 al verso 7. Luego nos vamos a ir al verso 12 hasta el verso 14. 22, 5 y 7. Leemos la palabra en el nombre del Padre, en el nombre del Hijo y del Espíritu Santo, y el pueblo de Dios dice: dijo luego Josafat al rey de Israel: yo te ruego que consultes hoy la palabra de Jehová. Entonces el rey de Israel reunió a los profetas, como 400 hombres, a los cuales dijo: iré a la guerra contra Ramón de Galaad, o la dejaré. Y ellos dijeron: sube, porque Jehová te entregará en mano del rey. Y dijo Josafat: ¿hay aún aquí algún profeta de Jehová por el cual consultemos? Vámonos al verso 12. Y todos los profetas profetizaban de la misma manera, diciendo: sube a Ramón de Galaad y serás prosperado, porque Jehová le entregará en mano del rey. Y el mensajero que había ido a llamar a Micaías le habló, diciendo: he aquí que las palabras de los profetas a una voz anuncian al rey cosas buenas. Sea ahora tu palabra conforme a la palabra de alguno de ellos, y anuncia también buen éxito. Verso 14. Y Micaías respondió: vive Jehová, que lo que Jehová me hablare, eso diré. Cierra su Biblia. Sabacanda basai. Tome el control en este lugar, Espíritu Santo. Yo sé, Dios mío, que cuando tu palabra va a salir, Dios mío, aleluya, hay estorbos, pero los reprendemos en esta hora en el nombre de Jesús de Nazaret. Tome el control en este lugar, Dios mío. Habla cada vida, Espíritu Santo, en el nombre de Jesús. Amén y amén. Siéntese, pero no siente la alabanza, hermano. Gloria a Dios. La Biblia.
3: Señor le entregó leyes a Moisés en el monte Sinaí. Leyes, hermano, para que el pueblo las pudiera seguir, para que el pueblo las pudiera vivir. Pero el pueblo muchas veces rechazó esas leyes, hermano. Y Dios

0: y acá hicieron un parentesco.
1: Bendito.
0: Mira qué terrible, hermano. Y acá le manda a llamar a Josafat y le dice: vendrás conmigo contra Ramón de Galahad. Y Josafat

gloriando para

0: mí.
1: Vive Jesús.
0: Profeta significa uno que brota de una fuente.
2: Bendito.
0: Profeta significa uno que habla en nombre

0: Amen.
1: La vida de los profetas de este tiempo.
0: Gloria.
1: Hay mucha gente de este tiempo que le encanta la profecía. Hay gente

0: Bendito.
1: Hello. ¿Cuánto les encanto y eres hija del diablo? La profetisa Rocío Cross. Ay, ay, ay, la profetisa Yulisa. Y allí, hermano, gloria a Dios, ya nadie quiere llamarse miembro de una congregación. Ya hoy los pastores no quieren que le digan pastores, sino que le digan patriarcas o apóstoles. Gloria a Dios. Yo soy un pastor, mi alma.
2: Gracias.

Cristo.

0: profetizó que se iba a levantar uno llamado Josías. Y Josías lo quedó viendo y dijo que nadie lo toque, porque aún tus huesos están asegurados. Oh, gloria a Jehová, aún tus huesos están asegurados. Ay, Dios mío, parece que se fueron los hermanos. Oh, gloria a su nombre.
1: Aleluya.
0: Yo creo en la profecía.
2: Señor, aleluya.
0: Pero no creo.

El que dice así dice Jehová. Pero hoy dice yo

los soñadores de sueños, y si anunciara señal o prodigios, y si se cumpliera la señal o prodigio que él te anunció diciendo, vamos en pos de dioses ajenos que no conociste y sirvámosle, no harás oído. Pero ¿qué es lo que la gente hace hoy? Oyendo liberales del diablo.

levantar al soñador de sueños, porque Jehová nuestro Dios os está probando para

0: es. Ahí no dicen un poco de hombrecitos que fallan. Aleluya. Ahí no dice en pos de mujeres que fallan.
1: Santo.
0: En pos de Jehová vuestro Dios. Porque el que sigue a Jehová se le notará la diferencia. El que sigue a Jehová, aunque el diablo levante guerra contra él, el que Jehová estará confiado, se levantará, aleluya, 1,000 a mi lado y 10,000 a mi diestra, mas a mí no llegarán, dice Jehová. Tal profeta,
2: bendito Dios,
0: o soñador de sueños, ha de ser muerto.
2: Gloria a Dios.
0: Pero ¿cuántos

0: ¿Cuántos hay hoy en día diciendo Jehová me dijo y Jehová no le dijo nada?
1: ¡Aleluya!

0: quedan pocos. Porque el profeta mentiroso llegará y te dirá: el otro año saldrás de esta congregación porque ya no van a caber. El profeta mentiroso te dice: mira, prepárate, porque al otro año nadie va a caber aquí en este lugar. Y a veces, en vez de crecer la congregación va mermando. Aleluya, porque hermano, el profeta que es de Dios no le halaga el yo a la gente. El profeta que es de Dios no le alimenta el yo a la gente. Parece que se fueron los hermanos. El profeta que es de Dios, la verdad de Dios, y hablará. Sierva mía, sierva mía.
1: Viva Dios.
0: Allá llegó uno y le puso la mano a una hermana: sierva mía, sierva mía. Y danzaba en una uña. Dice Jehová que tú eres mía. Y danzaba.

0: y estaréis seguros.
1: Y amén.
0: Crear a sus profetas.
2: Eso está bueno.
0: Y seréis prosperados. Pero hoy hay gente

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0: Dios ama. Ama. El anciano y venerable de rostro en la cabeza, el profeta que enseña mentira, es la cola, dice la palabra.
1: ¡Aleluya!
0: Porque hoy, hermano, ya no pastorea gente llena del Espíritu Santo. Ahora está pastoreando gente con un título de psicología. Ahora está pastoreando.

Dios viene a una

0: Aleluya. Si tú tienes una congregación, aleluya, que apenas, hermano, está creciendo, ellos entonces se burlan de ti. Pero Jesús dijo: no temáis manada pequeña, porque a vuestro Padre le ha placido daros el reino delante de la mano. Y ahora la gloria de Jehová. Esto no es del montón, esto es de los que quieran servir al Cristo de la gloria.
1: Gloria a Dios.
0: O si no hay problema, yo tengo unos pagados aquí. Porque los pastores, hermanos, llaman a los evangelistas como yo y nos dicen: mira, tráigame un mensaje de salvación. Tráigame un mensaje de amor y restauración. Un mensaje de liberación y sanidad divina. Y le digo, la exhortación, ¿dónde la dejamos? Gloria sea Jehová. Son 16, me dijo. Predicó un mensaje de eso de evangelismo. Y le dije: hermano, yo ya traigo el mensaje que Dios me dio. Señora, si usted quiere que yo predique, yo ya traigo el mensaje.

0: bailando. Los 400 vestidos. Pero Josafat lo vio de pie a cabeza y dijo: no hay un hombre de Jehová por aquí.
1: Santo.
2: Cualquiera dejable, el presbítero del concilio.

0: Los sacerdotes no dijeron, ¿dónde está Dios?
1: Alabado.
0: Y los que tenían la ley no me conocieron.
2: Santo.
0: ¿Cuánta gente hay hoy enseñando Biblia y no conocen a Dios?
2: Santo. Aleluya.
0: Se llenan la boca de un léxico bíblico.
3: Sí,
0: se llenan la boca de una sapiencia bíblica.

0: cuántos pastores ahí cerrándonos la puerta por predicar esta palabra, Señor. A mí ya me han encerrado muchos.
1: Santo Dios.
0: Muchos que han dicho que son de Dios. Pero cuando han oído esta palabra que Dios ha puesto en nuestra boca, los oídos le retumban y dicen: yo no puedo volver a recibir a este hombre aquí, porque sus iglesias están llenas de balaísmo, están llenos de nicolaísmo, están llenos de jezabelismo, están llenos de toda porquería del diablo. Aleluya, y no quieren oír la voz de Dios. Los profetas profetizaron en nombre de Baal y anduvieron tras lo que no aprovecha. Cosa espantosa y fea se echa en la tierra. Los profetas profetizaron mentiras.
2: Aleluya.
0: ¿Usted cree que Jehová ya no está fiado de esos profetas mentirosos?

0: vida. Los sacerdotes dirigieron el pueblo como querían.
1: Aleluya.
0: Y el pueblo así lo ha querido.
1: Bendita tu palabra, Jesús. Aleluya.
0: Porque hoy el pueblo sí tiene un pastor de innovación. Si tiene un pastor, Dios mío,
1: Santo Jesús, aleluya.

0: Porque desde el más chico de ellos hasta el más grande, cada uno sigue su avaricia.
1: Amén.
0: Oiga, eso que es terrible. No. Y desde el profeta hasta el sacerdote, todos son engañadores. Profeta, ¿qué haces llamando tú a que te inviten? Los profetas de hoy

0: profeta falso.
1: Vive.
0: Eso es lo que me encanta del profeta verdadero.
2: Sí, Señor,
1: aleluya. Amén.
0: Eliseo le dijo, zambúllete. Y después que Naamán llegó limpio, le dijo, aquí te traigo estos camellos llenos de oro.
1: Santo.
0: Y Eliseo le dijo, no es tiempo de tomar oro.
1: Poder de Dios.

0: Cristo, Dios.
1: Yo vine aquí y no le pregunté al pastor cuántos iban a ver. Yo vine aquí y no llamé al pastor diciendo.

0: tanto el profeta como el sacerdote son impíos.
1: Ven.
0: Aún en mi casa hallé su maldad, dice Jehová.
1: Bendito Dios sea Dios, aleluya.
0: Porque hoy el evangelio es un negocio.
1: Santo Dios.
0: Pastores que tienen una librería por allá y tienen un dealer por el otro lado. Hasta gallinas y perros.

Yo estoy contra los profetas que profetizan sueños mentirosos y los cuentan y hacen errar a mi pueblo con sus mentiras y con sus lisonjas. Y yo no los envié ni les mandé. Y ningún provecho hicieron a este pueblo. Miquea dijo: sus profetas adivinan por dinero. Adivinan por dinero. Y se apoyan en Jehová. Yo sé que este mensaje le va a abrir los ojos a muchos esta noche.

0: espéralo porque viene.
1: Aleluya.
0: Osama Carlos.
1: Aleluya, Jesús.
0: Bajo el tema, ¿qué dicen tus profetas?
1: Alabanza a Dios.
0: Porque tus profetas dicen lo que te halaga, tus profetas dicen lo que te alimenta el ego.
1: Y a Dios.
0: Pero el profeta que te dio palabra de Dios habla. Levanta la mano y adora la gloria de Jehová. Mano música. Quisiera hacer un llamado al pueblo que necesita la oración. Venga aquí adelante. El pueblo que quiere oración, venga aquí adelante. Pastor Cruz. Quiero orar por usted, varón. Pase, por favor. Pase el pueblo, por favor. Pase el pueblo. Todo el que quiera una silla. Siga pasando el pueblo. Pasando, hermano. Busque un espacio, no se quede en el pasillo, busque un espacio, venga, pasa.

iglesia. Dice Jehová: paraos en los caminos y preguntad por mi senda antigua. Pero dice Jehová: es necesario mantenerse fiel. Fiel a mi palabra, hijo, porque es a mi palabra que te tienes que mantener fiel. Es mi espíritu quien atraerá a los que han de ser salvos, dice el Señor.

la ignorancia, sigue adorando a Dios. Gracias, Dios. Haz un trabajo en esta alma, Dios mío. Levanta tus manos al cielo, mujer. Recibe de Dios. Recibe.

Dios te bendiga. Esta alma viene a Cristo. Dale fuerte el aplauso al Señor. Cuando él aplaude,

porque yo soy el Dios que te esfuerzo. Siempre te ayudaré, pero no te olvides, dice Jehová, no te olvides de mi tiempo y no te olvides de lo que es mío. No te olvides de ello, porque yo, dice Jehová, amo a los que

contigo, dice el Señor. Sigue hablando.

0: El mensaje de la palabra de Dios ha terminado. ¿Quiere tener la seguridad que al morir irá al cielo? Invóquele de esta manera. Señor Jesús, yo te recibo hoy como mi único y suficiente Salvador personal. Creo que eres Dios, que moriste en la cruz por mis pecados y que resucitaste al tercer día. Me arrepiento, soy pecador. Perdóname, Señor. Gracias doy al Padre por enviar al Hijo a morir en mi lugar. Gracias, Jesús, por salvar mi alma hoy. En Cristo Jesús, mi Salvador. Amén. Te invitamos a que te congregues en una iglesia cristiana evangélica.
1: En conclusión, ya sea que coman o beban, o hagan cualquier otra cosa, háganlo todo para la gloria de Dios. 1 Corintios, capítulo 10, versículo 31. 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
2: Perdóname, mi Dios, por tu Hijo amado.
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buenos días, qué hermoso tema. Escuchábamos el tema Qué Maravilloso Es. Saludos, buenos días, Dios le bendiga a nuestros hermanos y hermanas. Qué privilegio acompañar a nuestro espacio. Lo que es una alabanza de cuerda en esta sala fina cortesía de Radio El Buen Pastor 94.9 el FM. Dice, buen día, es una alabanza, es el fundamento, hermano, dice de hermano Lázaro Rivas. Bendiciones para usted, feliz madrugada, muchas gracias, hermana Fortunata Márquez. Dios le bendiga, sé que quiero que me vaya con alabanza. Estoy agradecido, sobre todo a hermana Elizabeth Chicas y su familia, mi hermano Israel Torres. Saludos hasta Nueva Jersey. Solo mi hermano y su familia hasta Nueva Jersey. Vino de pecadores y enciende escarnecedores. Así que te voy a llamar por. Bueno, tenemos un tema, ya he solicitado el tema, estoy agradecido. El tema Olancho para Cristo. Y el tema Dame un abrazo. Ahora esa es la fina cortesía de Radio El Buen Pastor.

Muy bien, qué hermoso tema. Escuchábamos el tema Nunca se te ocurra darte por vencido, en los del dúo Triunfadores con Cristo. Saludos a los hermanos que nos escuchan ahí en Chinameca, San Miguel. Nuestro hermano Julio Portillo, son mi hermano, su familia. Mi hermano Israel Torres, hasta Nueva Jersey. Tenemos un espacio que se acuerda del alma, gracias a la fina cortesía de Radio El Buen Pastor. El pastor nuevo José Antonio Fuentes, Fuentes, hasta el Aceituno. Mi hermano Urbán y su familia. Les escucha allí en Guayanque, el Aceituno, el Aceituno arriba, Las Cruces, Mega Serio Los Sánchez, saludos muy especiales. Mis hermanos de la 10 de la Laguna de Yolo Aikín, en Delicias, Osicala, mi hermano Silvestre, mi hermano Aristide de Gómez, mi hermano Francisco Hernández, hasta Mérida, Estados Unidos, mi hermano Julio César, hasta allá a Maryland. Mi hermana Elizabeth, hasta el volcán ahí en Delicias de Concepción.

0: Oyentes, ya en Poza Onda, hacemos especiales hasta Villa de Rosario. Damos hermoso tema, solicitado el tema de entrada triunfal, el tema Los Cinco Panes y el tema Un Día a la Vez. Tenemos las 4 con 32 minutos. Bueno, 4 casi con 33 minutos de la mañana. Ya tenemos a mañana el día jueves 24 de septiembre de 2026. Suerte para tu hermana. Nuestra hermana Tránsito, chicas, hasta Chupadera en Gualocoptí. Tenemos nuestra hermana Sandra, hasta Estados Unidos, de parte de mi hermana Liz, mi hermana Felicita Villata, solo su hija Sandra, hasta allá, Estados Unidos. Vamos, tenemos otro tema maravilloso: Entrada Triunfal.
1: Son las 4 y 30.

Muy bien, qué hermoso tema. Escuchábamos el tema Los Cinco Panes. Saludos de parte de su hermana Elizabeth. Con tu hermano Julio César hasta Miren, Estados Unidos. Que mi hermano es que me madrugó a hacer tortillitas calientitas toda la mañana. Que Dios es bueno. Saludos para mi hermano y su familia. Hasta ahí el volcán allá en Delicias de Concepción. Así que nos es un privilegio haberles acompañado parte de esta hermosa noche y parte de esta hermosa madrugada que Dios nos regala, que nos permita estar con vida un día más. Así que les estuve acompañando a su hermano y amigo Maudinar Sánchez. Gracias por su preferencia, gracias por sus mensajes, sus llamadas. La verdad que nos hemos gozado, Señor, porque Dios ha sido bueno, ha sido grande con cada uno de nosotros. Tenemos un hermoso tema ya solicitado, es el tema Un Día a la Vez. El tema con Kelly Pérez Joven, Su Camino. Y el tema escogido fue de Dios. Feliz madrugada, feliz jueves. Esperando que la pasen bien, que se gocen el Señor. Recuerda que Dios es bueno y Dios es grande y se merece lo mejor de cada uno de nosotros. Tenemos las 4:48 de la mañana. Dios les bendiga, feliz jueves.

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2: Perdóname, mi Dios, por tu hijo amado.
3: Nadie sabe el día, nadie sabe la hora en que Jesucristo vendrá. Esta generación, nuestra generación, está viviendo lo que Cristo llamó los últimos tiempos. No te olvides, Jesús te ama y Él viene pronto.

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Muy buenos días, estimados oyentes de Radio El Buen Pastor. Un saludo muy, pero muy especial a toda nuestra fiel audiencia que está con nosotros en esta hermosa mañana, iniciando este nuevo día. Estamos ya en el día jueves 24 de septiembre. Es un gusto muy grande poder saludarles, poder estar una vez más en la cabina de Radio El Buen Pastor 94.9 FM, transmitiendo en esta mañana para todos nuestros oyentes que nos escuchan en todo el departamento de Morazán, también alguna zona de la zona oriental, valga la redundancia, de nuestro bello país El Salvador, y también a través del internet para el mundo entero, saludando como siempre a todos esos fieles oyentes que están muy pero muy pendientes, muy conectados con la radio que apacenta la grey de Dios, Radio El Buen Pastor. Es un gusto poder acompañarles, poder llegar hasta la intimidad de su hogar, o también aquellos que ya tal vez en esta mañana se encuentran trabajando, a los que ya se preparan ya en los últimos detalles para poder ir y pues dar lo mejor, dar ese esfuerzo en el trabajo en el día de hoy. Así que bendiciones para todos, gracias por su preferencia. A los que van de camino también escuchándonos por ahí, su medio de transporte, a lo mejor en su automóvil, a los que nos escuchan en el transporte colectivo, las unidades de autobuses y microbuses, que el Señor los bendiga y los lleve con bien hasta su lugar de destino. Saludamos a todas las amas de casa que siempre a muy tempranas horas también están por ahí muy pendientes de la radio El Buen Pastor 94.9 FM. Que Dios bendiga a toda la audiencia en el extranjero, en los diferentes países, que siempre están también muy conectaditos, disfrutando de las alabanzas, los mensajes, los programas radiales que siempre llevamos para toda nuestra linda audiencia. Así que saludo a todos muy, pero muy especialmente, agradeciendo como siempre el que se encuentre ahí muy pendiente de la radio que apacenta la grey de Dios, Radio El Buen Pastor. Yo soy el hermano Julio Martínez, quien les acompañará durante esta hermosa mañana. Será un privilegio estar con ustedes hasta la una de la tarde, si el Señor así lo permite. Así que serán 8 horas que sin lugar a dudas serán de mucha, pero mucha bendición para nuestras vidas.

En esta preciosa hora, mis queridos hermanos, vamos a compartir con ustedes un pequeño momento de reflexión en las Escrituras. Y quiero dirigirme en esta ocasión en lo que nos dice el libro de Proverbios, su capítulo 23, del versículo 29 en adelante. Vamos a hablar acerca de un tema pues un tanto delicado, podemos mencionarlo, que a lo mejor puede estar afectando en el tiempo actual a muchas personas que no han conocido a Cristo, a muchas personas que en tiempo atrás les afectó, pero que el Señor los libertó de este vicio. Y también esta palabra es para aquellos que aún tal vez por la misericordia del Señor aún no han caído en los lazos del vicio, pero que también la palabra puede venir de una forma preventiva para que ellos comprendan, ¿verdad?, qué es lo que la palabra del Señor nos enseña acerca del vicio del alcoholismo. Así que quiero leer lo que nos dice esta palabra maravillosa en el nombre del Padre, del Hijo y del Espíritu Santo. Vamos a leerlo en la Nueva Traducción Viviente. ¿Quién tiene angustia? ¿Quién siente tristeza? ¿Quién es el que siempre pelea? ¿Quién está siempre quejándose? ¿Quién tiene moretones sin motivo? ¿Quién tiene los ojos rojos? Estas son muchas preguntas que el escritor se hace y sigue en el verso 20, en el verso 30. Es el que pasa muchas horas en las tabernas, probando nuevos tragos. No te fijes en lo rojo que es el vino, ni en cómo burbujea en la copa, ni en lo suave que se desliza. Pues al final muerde como serpiente venenosa, pica como una víbora. Tendrás alucinaciones y dirás disparates. Te tambalearás como un marinero en alta mar, aferrado a un mástil que se mueve. Y entonces dirás: me golpearon, pero no lo sentí. Ni siquiera me di cuenta cuando me dieron la paliza. Y termina con una pregunta: ¿cuándo despertaré para ir en busca de otro trago? Leyendo esta palabra maravillosa en el libro de Proverbios, nos damos cuenta de una situación, como lo dije al inicio, que muchas personas pueden estar viviendo. Algunos otros vivieron y otros pues esperamos, ¿verdad?, que con esta palabra entiendan las personas la importancia sobre alejarse del vicio, como la palabra nos enseña, del alcoholismo.

Si hay algo que caracteriza a los vicios, y esto lo generalizamos en las diferentes clases de vicios que afectan al ser humano, entre los cuales podemos mencionar como el alcoholismo, la drogadicción, y se pueden mencionar tantas clases de vicios en las cuales, verdad, las personas pueden entrar. Y si hay una característica que, como nos menciona en esta mañana también el escritor de este capítulo de Proverbios, es que el vicio llama a las personas tratando la manera de ser algo inofensivo y que también que lo van a disfrutar, lo van ellos a deleitar. Estas palabras que mencionaba el escritor cuando él decía que cuando las personas se fijan en el color, él menciona acerca del vino, pero sí pueden haber muchas otras bebidas embriagantes, cómo burbujean la copa y en lo suave que se desliza. Para la persona que tal vez nunca lo ha probado muchas veces, en mi caso hubieron ocasiones en que las personas nos decían, ¿verdad?, que el vicio pues es una situación bien dura para las personas. Y que muchas veces se empieza porque tal vez alguien, un amigo o una persona lo incitó y le dijo, mira, es inofensivo, puedes tomarte el primer trago, el primer sorbo. Y luego, ¿verdad?, la persona entra en esa situación del vicio, que prácticamente el vicio es una situación en la cual muchas veces cuando caen en esos lazos, por ellos mismos es muy difícil salir. ¿Y por qué lo digo inofensivo en cierta manera al inicio? Porque trata la manera de que darle a entender a las personas de que eso simplemente va a hacer que se deleite su vida. Pero ¿qué dice el escritor después en el verso 32? Que al final muerde como una serpiente venenosa, que pica como una víbora, que va a atacar a la persona y la va a hacer sufrir, va a sentir luego de, entre comillas, ese momento de deleite, momento de alegría, de disfrutar su vida, va a sentir un dolor, una tristeza, un sufrimiento tan grande. Es por ello, mi estimado oyente, que las personas deben de tener muy en cuenta que muchas veces el enemigo ataca duramente la vida del ser humano. Es por ello que usted puede ver a las personas, ¿verdad?, que caen en los lazos del vicio, que muchas veces la situación es tan agravante, una situación tan dura, que usted puede ver que ellos pueden andar sucios, que ellos pueden andar, ellos pueden andar tal vez hasta tirados en la calle, pueden andar ellos en una situación tan tremenda. Y uno se pregunta, ¿por qué? ¿Por qué no comprenden que lo que están viviendo es una situación tan dura para su vida? Y no solamente para ellos, muchos que tienen esposas o muchos que tienen hijos, ¿verdad?, que tienen sus familias y están tan perdidos en las situaciones de los vicios que hasta su familia sufre las consecuencias. Y usted, cuando habla con ellos, ¿ha tenido la oportunidad de hablar con alguien que está en vicios, más que todo tal vez con algún alcohólico? Se dará cuenta que son personas que saben que están en una situación que no es la mejor, que no es lo que les conviene para ellos, porque al final muchas veces esos vicios matan al ser humano, provocan enfermedades tan graves. Ellos saben que la situación es tan dura, pero que dicen, pero no puedo salir de esta situación. Porque la verdad es que el ser humano puede intentarlo tal vez de una y otra forma, pero la palabra nos enseña claramente a nosotros que si Cristo no liberta al hombre, que si Cristo no liberta a la mujer, pues la verdad es que no van a ser verdaderamente libres. Por lo tanto, es necesario que entiendan o que usted comprenda, si hay algún amigo que me escuche en esta mañana que está pasando en vicios tan tremendos, y no me refiero solo al alcoholismo, sino a la diferentes clases de vicios que pueden haber, y usted cree que ya no va a salir de esa situación, déjeme decirle que hay esperanza para su vida.
que hay una esperanza que le puede cambiar, hay una esperanza que lo puede transformar, hay una esperanza que va a hacer el Señor una obra tan grande, tan sobrenatural en su vida, porque si hay algo que nos enseña la palabra del Señor, es que cuando Cristo cambia una persona, las señales son evidentes, los frutos son evidentes, y es una conversión total, es una conversión grande. Hay personas que durante mucho tiempo anduvieron en los lazos del vicio, testimonios grandes de lo que Dios hizo en su vida, de cómo ellos decían, yo andaba tirado, yo estaba en la cuneta, yo andaba todo sucio, yo andaba perdido, pero el Señor me levantó y ahora me he sentado en mesa de honra, y ahora le estoy sirviendo, y ahora le estoy adorando. Y ahora, también es muy importante que las personas que en un tiempo tal vez estuvieron en alguna clase de vicios, que ahora han sido transformados por el Señor, que sean muy precavidos, porque el enemigo buscará de una y otra forma de que usted vuelva a caer en esos lazos. Si usted sabe, ¿verdad?, que antes era vicioso tal vez al alcohol, a las drogas o a diferentes vicios, y usted sabe que tal vez pasando por determinado lugar

0: a tener mucho cuidado con... En este capítulo se dedica a hablar acerca del vicio del alcoholismo, pero es importante nosotros tener muchísimo cuidado con toda clase de vicios. Porque si hay algo que sí nos enseñan estas situaciones que vive muchas veces el ser humano, es que los vicios no traen ningún provecho para la vida del hombre o la mujer, sino que solamente trae tristeza, sufrimiento y destrucción. En cambio, es mejor nosotros entregarle nuestra vida al Señor, y que si hay algo que de verdad debemos de llenarnos y saciarnos, es de la presencia de nuestro Señor. Gracias en esta mañana, Dios mío. Muchas gracias por la oportunidad que me permite de estar una vez más acá en la radio El Buen Pastor. Gracias, Dios mío, por este privilegio de poder una vez más presentarlo delante de usted y darle gracias por sus bondades, por su misericordia, darle gracias por lo bueno y maravilloso que es para nuestras vidas. Porque sé que usted es el único Dios que merece ser exaltado, ser adorado, ser bendecido para siempre. Y no hay Dios más grande, no hay Dios más sublime que el Dios a quien nosotros adoramos, el Dios grande en misericordia. Gracias en esta mañana por esta oportunidad, por este privilegio de poder estar una vez más, Dios mío, en esta cabina de radio El Buen Pastor y poder darle la gloria y la alabanza solamente a usted. Presento en sus manos toda la programación de este día. Que todo lo que hagamos de principio a fin, amado Señor, lo hagamos para honra y gloria de su santo y maravilloso nombre. Gracias por este gran privilegio. Bendigo a toda la audiencia de Radio El Buen Pastor y que todo lo que hagamos en el día de hoy sea siempre para glorificarle, oh Dios mío. Todo está en sus manos. Muchas gracias, Padre, gracias, Hijo, y gracias, Espíritu Santo. Amén y amén. Muy bien, queridos hermanos y amigos, le damos gracias a nuestro Dios en esta preciosa mañana, porque iniciamos con este turno, así que le invitamos a que no le cambie, mantenga la sintonía a Radio El Buen Pastor, y a continuación iniciamos el espacio de Trompetas de Cristo.
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muy bien, por ahí estábamos con la voz del hermano Oseas Cruz y este bonito tema titulado Las Trenzas de Sansón. En esta excelente mañana, con esta alabanza, iniciando lo que es este espacio de Trompeta de Cristo. Un segmento de media hora, de 5:30 a 6 de la mañana, para disfrutar alabanzas de mariachi, grupos norteños y alabanzas de conjuntos. 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En este momento estamos en vivo también a través de las redes sociales de Radio El Buen Pastor. Escriba sus comentarios, comparta la transmisión, denle me gusta y que muchas más personas también sean bendecidos y edificados a través de la radio que apacenta la grey de Dios. Bueno, por acá tenemos también, ¿verdad?

0: Ya tenemos reportes de nuestros oyentes. En esta mañana tenemos esta nota de voz que nos dice:
1: hermano, Dios le bendiga, mucho gusto sintonizarle. Amén. Quiero que me complazca con la alabanza. Las trenzas de Sansón. Dios le bendiga.
0: Muy bien, mi hermana, con todo gusto. Por ahí le estuvimos complaciendo ya ese tema, así que esperamos que lo haya disfrutado. También queremos saludar a mi hermana María Hernández. Ella nos escucha desde San Simón en esta mañana y nos ha solicitado la alabanza titulada Agradecimiento. Así que con todo gusto por ahí estará sonando este tema en la voz de nuestros hermanos del Dueto Moreno. Dios le bendiga, hermano Julio. Una alabanza ha resucitado con los alegres de Terán. Bendiciones para usted. Feliz día. Amén, hermana Fortunata. Muchas gracias. Dios le bendiga. Feliz día. Por ahí también estaremos complaciéndole. Ríen y cantan. Ya puntualizamos las 5 de la mañana con 39 minutos en este día jueves. Muy buen provecho para usted que disfrute el riquísimo desayuno. Gracias por hacerlo con nosotros. Dice otro mensaje: Dios le bendiga. Quiero hacer un saludo para mi hijo Héctor Fabricio López, que hoy está cumpliendo 6 años de vida. Me lo saluda de aquí de Cantón El Volcán en Delicias de Concepción. Todo el día, por favor, y me complace la alabanza Josué 1:9. Bueno, muchas felicidades, que Dios bendiga por ahí, verde, el cumpleañero Héctor Fabricio López, por estar de manteles largos el día de hoy. Y queremos también por acá saludar, verdad, a unos socios cumpleañeros que el día de hoy jueves están de manteles largos. Que Dios bendiga a Kimberly Beatriz Luna Reyes hasta la Loma de Osicala, y también a Mercedes Isabel Rivas hasta el Palón Lolotique. Muchas, pero muchas felicidades, que Dios los bendiga grandemente en este día especial. Y por acá vamos a estarle complaciendo a los cumpleañeros la alabanza titulada Felicidades. Era la casa de... En la voz de Katy Mazariegos. También dice por acá: Dios le bendiga, hermano Julio, bienvenido a su turno. Bendiciones para usted y a su amada familia. Les saluda la familia Ramos Romero desde Campo Fresco, Gotera. Bueno, saluditos por acá a la familia Ramos Romero. Que Dios les bendiga. Gracias por estar ahí muy pendiente de la radio El Buen Pastor. Así que nos vamos con este tema para los cumpleañeros. Felicidades. Enseguida suena Agradecimiento. También la alabanza ha resucitado y más temas que suenan en este espacio de Trompetas de Cristo. Usted no le cambie, mantenga la sintonía a la radio El Buen Pastor.

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Dios.

Hermoso tema el que estábamos disfrutando con el dueto Moreno, la alabanza titulada Agradecimiento, porque si hay algo que debe de haber en cada uno de nosotros es ese agradecimiento hacia nuestro Dios. Por acá a través de Facebook nos dice saluditos a Carmen Díaz, amén, que Dios la bendiga en esta hermosa mañana, y también bendiciones nos dice Ana Lidia García, así que saluditos y muchas bendiciones para todos nuestros oyentes a través de las redes sociales. También por acá nos piden la alabanza de Francisco Orantes, Así es mi vida. Y dice otro mensajito, saluditos hermano Julio, un gusto saludarle. Quiero el tema, una llaga podrida del hermano Nicolás, por favor. Muy bien, con todo gusto, por ahí vamos a estarle agregando esa hermosa alabanza también. En esta mañana, cuando ya estamos llegando a las 5:50, nos estamos acercando al final de este espacio que ha venido gracias a la cortesía de Librería El Buen Pastor. Así que nos vamos con las alabanzas. Ha resucitado el tema Así es mi vida y también la alabanza Una llaga podrida.

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0: En un momento regresamos con más. Vamos a una pausa comercial.
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16: Son las 6 con 13 minutos.
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Muy bien, por ahí estábamos disfrutando del tema con la voz de Lali Torres, titulado Papá, quiero decirte, alabanza con la cual mi hermana Julia Elia Sainz saluda muy especialmente a nuestro hermano Fermín Gaspar Lorenzo, porque este próximo sábado estará de cumpleaños. Que Dios lo bendiga hasta Arenales Perquín a nuestro hermano Gaspar Fermín Lorenzo. De mano, muchas bendiciones y muchas felicidades de parte de su hija y también toda su hermosa familia. También por acá saludamos a mi hermana Francisca hasta Llano Alegre, que Dios la bendiga en esta mañana. Nos ha solicitado por ahí el tema titulado Incontables Maravillas, que con todo gusto le estaremos complaciendo a continuación también este bonito tema. Saludamos al hermano Israel Torres, que Dios lo bendiga hasta el estado de New Jersey. Por ahí se reporta con nosotros, muchas bendiciones, y nos solicita el tema Huesos Secos con Tony Sauceda. Así que con todo gusto también estaremos complaciéndole esta bonita alabanza. Estamos llegando a las 6:21. Si usted desayuna a esta hora, muy buen provecho. Gracias por hacerlo con nosotros. Recordándole que a las 6:45 venimos con el espacio de agenda ministerial correspondiente para este día jueves. Y a las 7 de la mañana traemos el mensaje de la palabra del Señor. Para esta mañana estaremos escuchando el tema titulado El remanente que no se doblega ante el mundo. Así se llama esta prédica en la voz del pastor Gerardo Bonilla. Recuerda el tema titulado El remanente que no se doblega ante el mundo, un mensaje de mucha bendición para cada uno de nosotros, así que no se lo puede perder. Y a continuación escuchamos los temas Incontables Maravillas y también Huesos Secos.

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1: ¿Quiénes quieren venir a su presencia a alabarle?
2: Muy bien, sean todos bienvenidos a este espacio informativo de Agenda Ministerial correspondiente para el día jueves. Comenzamos con la Iglesia El Buen Pastor Central de Yolaiquín, anuncia el culto general de damas a las 2:30 p.m. Invita al pastor Joel Sánchez. Iglesia Evangélica Apóstoles y Profetas Verbo de Vida de Colonia San José Las Flores de Santiago de María anuncia su culto general a las 4 p.m. Invita al pastor José Alcides Hernández. Iglesia El Dios Vivo del Concilio Latinoamericano de San Francisco Gotera anuncia su culto en los hogares en barrios y colonias. Invita al pastor Domiciano Argueta Pereira. Iglesia El Buen Pastor de Chilanga anuncia su culto de damas a las 6 p.m. Invita al pastor Nelson Fuentes. Iglesia Betel, Asamblea de Dios de San Francisco Gotera, anuncia ayuno general a las 8 a.m. y el culto general a las 5 p.m. Invitan los pastores Arturo Membreño y Rubén Herrera. Iglesia El Buen Pastor de Colonia Santa Bárbara, San Carlos, anuncia el culto dirigido por la Sociedad de Damas a las 4:30 p.m. Invita al pastor Iván Gómez. Iglesia de Dios de la Profecía Universal de Colonia El Manguito en Delicias de Concepción anuncia su culto general a las 4 p.m. Invita al pastor Ramón Reyes Membreño. Iglesia de Dios de la Profecía Universal en San Francisco Gotera anuncia su culto en los hogares a las 3 p.m. Iglesia El Buen Pastor, ubicada en Colonia Vista al Río, Vía Rosario, anuncia su culto general a las 4 p.m. Invita al pastor Henry Vázquez. Iglesia El Dios Vivo del Concilio Latinoamericano de Caserío Masala, Huateca, anuncia su culto evangelístico a las 4 p.m. Invita al pastor Oscar Argueta. Iglesia MI, ubicada en la urbanización Santo Domingo, atrás del ex colegio Emilia, en San Francisco Gotera, anuncia su culto de caballeros a las 4 p.m. Invita a la pastora Rosa Amelia Santos Majano. Iglesia Emanuel, Asamblea de Dios de la Notificación Bello Amanecer, San Carlos, anuncia su culto general a las 5 p.m. Invita al pastor Ovidio Guardado. Iglesia El Buen Pastor de Cantón Potrero Adentro, San Simón, anuncia su culto general a las 3 p.m. Invita al pastor Carlos Alvarado.

0: La Iglesia de Dios de la Profecía Universal de Colonia El Manguito en Delicias de Concepción tiene el privilegio de invitarles a su tarde de poder denominada ¿Dónde estás tú? A realizarse este día jueves 24 de septiembre, hora 3:30 p.m., lugar Templo de la Iglesia de Dios de la Profecía en Colonia El Manguito. Habrá alabanza y también predicando la poderosa palabra del Señor, el hermano Adonai Vázquez. Una invitación extensiva para todos los hermanos en Cristo y amigos. Invita al pastor José Ramón Reyes Membreño y toda la congregación. Muy bien, hemos llegado a la parte final del espacio de agenda ministerial correspondiente para este día. A continuación escuchamos una cuña de aniversario y recuerde que a las 7 de la mañana venimos con el mensaje de la palabra del Señor con el tema titulado El remanente que no se doblega ante el mundo, predica con el pastor Gerardo Bonilla, así que no se lo pierda, feliz día para todos, muchas bendiciones y también para usted que disfruta el desayuno, muy buen provecho.
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5: Son las 6:53.

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2: Su vida, a todas las personas que nos ven a través de los medios, les agradecemos por compartir esta palabra siempre. Amén. Vamos a leer la bendita palabra del Señor y ahí está en la pantalla. Primer libro de Reyes 19:13. Dice así: y cuando lo oyó Elías, cubrió su rostro con su manto y salió y se puso a la puerta de la cueva, y aquí vino a él una voz diciendo: ¿qué haces aquí, Elías? Él respondió: he sentido un vivo celo por Jehová, Dios de los ejércitos, porque los hijos de Israel han dejado tu pacto, han derribado tus altares y han matado a espada a tus profetas. Y solo yo he quedado y me buscan para quitarme la vida. Y le dijo Jehová: ve, vuélvete por tu camino, por el desierto de Damasco. Llegarás y ungirás a Hazael por rey de Asiria, y a Jehú, hijo de Nimsi, ungirás por rey sobre Israel, y a Eliseo, hijo de Safat, de Abel Meola, ungirás para que sea profeta en tu lugar. Y el que escapare de la espada de Hazael, Jehú lo matará. Y el que escapare de la espada de Jehú, Eliseo lo matará. Y yo haré que queden en Israel 7,000, cuyas rodillas no se doblaron ante Baal y cuyas bocas no lo besaron. Amén. Puede tomar asiento, hermano. El remanente que no se doblega ante Baal. Amén. ¿Qué es un remanente? Quizás algunos no saben qué es un remanente. En la Biblia se menciona tanto en el Antiguo Testamento como en el Nuevo Testamento. Un diccionario dice: un remanente es la esperanza para llevar a cabo los planes de Dios. Es lo del restante, algo que quedó, que Dios con ellos hará algo nuevo. Lo que no era, ahora es. ¿Sabe que los sinónimos de remanente, si los escuchamos, en algunos de ellos nos sorprendemos, porque dice que es el resto? Otro dice que es el sobrante. Dice que es excedente, residuo, dice el mundo de referencia, restante y vestigio. Es decir que muchas veces cuando ya se ha servido la comida o algo, queda un restante, queda eso. En otras palabras dice el sobrante. ¿Por qué se utiliza esa palabra para remanente? Yo se la voy a explicar. En Israel pasaron situaciones bien duras y difíciles cuando vinieron lo que eran ejércitos enemigos y los destruían. Y unos poquitos escapaban, unos poquititos a veces quedaban. Entonces a esos que iban quedando, que a veces se los llevaban todos cautivos o los mataban, o mataban en una ciudad a la mayoría y quedaban unos poquititos, ellos decían: este es el remanente que ha quedado, este es el sobrante que ha quedado, este es el resto que quedó, y con esto nos vamos a levantar de nuevo. Fíjese lo que dice sobrante: lo que no se usó o lo que no se gastó, el resto, lo que queda atrás, quitar una parte. El concepto del remanente se aplica literalmente a los israelitas. Ellos fueron los que usaron esta palabra, que sobrevivieron a calamidades como guerras, pestilencia le vinieron en algunas ocasiones, hambrunas. Gente que Dios, dice el diccionario, en su misericordia la protegió para que no murieran todos y que de ahí él iba a levantar su pueblo. Esta expresión que se utiliza del remanente de unos poquitos, la nación de Israel era muy grande en número. Estamos hablando que parece entonces eran mucho más del millón, mucho más del millón. Solo soldados se enlistaban una gran cantidad. En algunas ocasiones lograron tener hasta 700,000 soldados, 800,000 soldados. Y estamos hablando de que dicen que parece entonces con mujeres y niños y todo, eran quizás más de 3,000,000. Pero Israel y Judá pecaron y el remanente que quedaba sin rendirse y doblegarse al pecado, 7,000 rodillas. Eran unos poquititos, comparado con esos miles y miles o millones, es bien poquito. Entonces cuando vemos esto en Israel, era que Israel se había contaminado, se había pervertido, no querían adorar a Dios, los altares de Dios los quitaban, los quemaban y ahí levantaban altares a Baal, a Asera, a cualquier otro Dios, pero no se hablaba ya de Jehová. En el tiempo de Elías fue muy crítico, porque en ese tiempo Israel era gobernado por Acab. Todos conocemos la historia de Acab. Algunos como que algunas veces no les gustan esos mensajes cuando se habla de Acab y de Jezabel. ¿Por qué razón? Porque ellos pervirtieron tanto al pueblo que el propósito de ellos se dice que era erradicar el culto a Jehová de los ejércitos. Era que el que hablara en nombre de Jehová lo mataban, lo degollaban, lo decapitaban. A ese grado se llevó. Corrió mucha sangre. Asesinaron a muchos. En ese tiempo llegó y apareció Elías. Este hombre lleno de la unción de Dios, lleno del poder de Dios, que no les tenía miedo a ellos. Y llegó con una palabra del Señor. Ustedes saben que la historia es muy bonita porque se vino una sequía. Y a raíz de esa sequía que Elías la profetizó, entonces Acab tuvo que buscar a Elías dónde estaba. Y Dios lo escondió porque Dios le dijo dónde se escondiera. Y lo buscaban, no lo hallaban. Hasta que Dios le dijo, preséntate de nuevo a Acab. Y él se presentó nuevamente y él le dijo, tú has pervertido a la nación, has turbado a la nación con todas tus maldades. Y le dijo, reúneme al pueblo de Israel en el monte Carmelo. Y se reunió el pueblo. ¿Sabe que cuando nosotros leemos y Elías ve que están haciendo el sacrificio, Elías claramente observa que la nación entera estaba en contra de él? La nación entera. Por eso cuando usted lee en el 18, va a encontrar que dice, solo yo he quedado como profeta de Jehová. Porque cuando él le dijo, ok, hoy vamos a hacer un sacrificio, ustedes lo van a hacer a Baal, a los dioses de ustedes, y yo lo voy a hacer a Jehová. Todo el pueblo se inclinó a adorar a Baal. Oiga, todo el pueblo. Y con él no lo apoyaban. Nosotros miramos que ahí Dios tuvo que hacer un milagro extraordinario para que el pueblo nuevamente volviera a Jehová, pero ellos volvían por un milagro, oiga bien. Ellos no volvían porque anhelaban servir a Dios o deseaban adorar a Dios. De ninguna manera. Ellos regresaron por el milagro que Dios les había hecho. Y en esta vida tenemos que tener una claridad. Usted y yo vamos a servir a Jehová no por los milagros que nos haga, sino porque Él es Dios grande, Él es Dios bueno, Él nos ha perdonado y Él nos ha levantado. Amén. ¿Cuántos le dan gloria al Señor, iglesia? Entonces, este remanente, que es un pequeño grupo de personas, nosotros miramos que es mencionado. Es mencionado. Le voy a leer algunos versos de la Biblia para que saquemos hoy una enseñanza como iglesia. ¿Por qué? Cuando se habla de esto mismo, se habla del tiempo de la apostasía en Israel y se habla en el tiempo de la apostasía en los tiempos nuestros. Se habla que se puede decir que hay una gran cristiandad, pero bíblicamente es un remanente el que hay. Un remanente que quiere agradar a Dios, que se olvida de ellos, que se olvida de lo de este mundo y quiere agradar a Dios, es un remanente. Un pequeño remanente. De ahí, muchas personas no quieren agradar a Dios. Lo vamos a ver ahorita con la Biblia. Entonces, este pequeño remanente fiel, este Dios tuvo que decirle a Elías, porque Elías ahí en el monte Carmelo lo desafió y luego el pueblo se volvió y ellos dijeron, el que conteste por fuego, ese es Jehová. Y usted ve el ritual que ellos hicieron, un ritual satánico, un ritual terrible. Se cortaban, brincaban, se sajaban y Baal no contestó para nada. Pero cuando Elías hizo el altar, les pidió que hicieran lo que tenían que hacer y les pidió ayuda para que le echaran agua todavía. Y aquellos contentos echándole, ¿para qué? Para que no agarrara fuego. Y usted sabe muy bien que le echaron 12 cántaros, 3 veces, 3, 3 y 3. Y ahí estaba la leña, ahí estaba el buey despedazado, ahí estaba todo. De Baal no se respondió nada. Porque nosotros sabemos que los rituales que ellos hacen es pura mentira para engañar a la gente. Es pura falsedad de Satanás. Pero cuando Elías dijo, y él dobló sus rodillas, hizo una oración tan práctica, y él dijo, Jehová de los ejércitos, respóndeme. Hoy este día para que este pueblo vea, conozca que tú eres el Dios allá arriba en los cielos. Jehová, respóndeme. Aleluya, gloria a Dios. ¿Cuántos alaban la gloria de Dios en esta hora, hermano? Diga, Dios responde. Levante la mano el que cree que Dios responde. ¿Cuánto cree que Dios responde? Él responde. Cuando usted le clama a Él y usted se humilla, Dios responde. Amén. Aunque nos hayamos olvidado de Él, aunque le hayamos abandonado, pero Él va a hacer algo para que usted y yo volvamos a Él, regresemos a Él, nos acerquemos a Él. Gloria a Dios, alabado sea el nombre del Señor. Si le va a dar esas palmas, désela fuerte, porque aquellos brincaban y hacían muchas cosas allá y no pasaba nada, pero al Dios vivo se le adora día de veras, porque Él responde. Gloria a Dios. Y a su nombre, hermano, la palabra significa lo que queda. Amén. Y a ese remanente, ¿sabe cómo se le llamaba? Fiel. Es decir, que algunos de ellos, Dios permitía que escaparan, así como a Daniel, Ananías, Misael y Azaría, Dios lo guardaba. Dios los protegía. Entonces, ¿por qué? Porque ellos eran fieles a Dios. Entonces, al remanente se le dice remanente fiel. Guardan los mandamientos de Dios, mantienen la fe en Jesucristo, incluso en tiempos de prueba o presión social. Ellos experimentan la gracia divina, porque ese remanente luego es separado con un propósito. Ahí está con ellos la misericordia divina. La existencia no dependía de ellos, sino que era Dios guardándolos, protegiéndolos. la misericordia de Dios y Dios los guardaba. El propósito, mantener viva la verdad, escuche. Para eso queda un remanente. Para mantener viva la verdad, la base sólida. El remanente no se contamina, aunque lo maten. El remanente se guardaba siempre. Esas 7,000 rodillas no fueron a besar a Baal. Los demás caían dobladitos y tenían que besarlo. Entonces, ese es el propósito del remanente. Va a ser diferente. El cristianismo que se sigue viviendo y lo que viene, cada vez es más fuerte. Cada vez está más agresivo la maldad. Y qué lamentable cómo están terminando los hermanos. En esta semana, hace unos días, aparecía un video de una iglesia de unos pastores de aquí de México, dejando cantar a homosexuales, a hombres vestidos literalmente como mujer, con licra así hasta arriba, y la camisa aquí arriba y el ombligo de afuera. Es lo que ahora se está viendo. ¿Por qué? Yo me pregunto, ¿por qué se está viendo todo eso? ¿Por qué? Porque a la gente le gusta el mundo. Si empezamos a revisar aquí hay gente que anda más mundana que cristiana. ¿Por qué? Porque ellos no andan buscando agradar a Dios. No son remanentes de Dios. No son leales a Dios. Se agradan a ellos mismos y por eso es que Dios siempre va a enviar la palabra. Aquí ustedes saben cómo exhortamos, pero usted va a mirar gente que cada día más mundano. En vez de andar bien ordenado, más socados llegan, más provocativas llegan las hermanas. ¿Por qué? Pregúntese usted por qué. Porque tienen el Espíritu Santo, porque tienen a Dios, porque aman a Dios. Claro que no. Es por la perversidad que hay en el corazón, porque no quieren agradar al Dios de los cielos. El remanente va a consagrarse solo para Dios, le va a decir al mundo que no y va a decir: yo le voy a servir a Cristo y me voy a guardar para Él. ¿Alguien le da gloria a Dios, hermano? Mantiene la verdad. ¿Por qué le menciono esto? Porque Dios exhortó al pueblo. Desde que Jezabel tomó el control en Israel, Israel, esa generación, se pegó una pervertida. Dios habló por medio de Isaías, Dios habló por medio de Jeremías, Dios habló por medio de Ezequiel, y yo mismo le puedo decir qué es lo que decían los profetas. Isaías capítulo 1, vea, le voy a leer estos versos. Isaías capítulo 1, verso 8. Y queda la hija de Sión como enramada en viña y como cabaña en melonar, como ciudad asolada. Así van a quedar. ¿Por qué van a quedar así? Si Jehová de los ejércitos no nos hubiera dejado un resto, un remanente, un poquito pequeño, ¿cómo serían? ¿Cómo serían? Serían como Sodoma, para que usted vea cómo se descontrola la gente. Por eso nunca le he tenido miedo a nadie aquí yo para predicarle. Cualquier hombre, cualquier mujer, a medida se descontrolan. Si viene aquí, va a recibir palabra de Dios. Si viene aquí, va a recibir palabra de Dios. Porque la iglesia no es para sensualidad, hermanita. La iglesia es para venir a adorar a Dios. Dejemos de cosas, gloria a Dios. El pecado hay que sacarlo fuera. ¿Alguien le da gloria al que vive, iglesia? Hay que tener temor de Jehová. Hay que tener temor de Dios, pueblo. ¿Por qué? Porque dice, si Jehová no los hubiera castigado, se iban descontrolando tanto que como Sodoma fueran. ¿Y qué es lo que estamos viendo en las iglesias hoy en día? Es decir, no despertamos nosotros. Que a medida las iglesias se les da libertinaje, ¿a dónde estamos llegando? ¿A dónde estábamos llegando? Es un degenere total. Pero ¿sabe qué? A mí esto también me causa alegría. Porque en medio de todas estas suciedades, Dios tiene un poquito de gente, gloria a Dios, que le ama a Él, que va a alzar la voz arriba, que va a decir la verdad, aleluya, y que la palabra no la va a vender, gloria al Señor. Esos profetitas mentirosos, esos pastores como Acaba, van a llevar el juicio de Dios, aleluya. Pero el hombre verdadero de Dios va a hablar la palabra, va a correr el Espíritu Santo de Dios sobre él, va a correr la gloria de Dios sobre él, aleluya. Y aunque la gente salga huyendo de las iglesias, no es nada, gloria a Dios, pero la iglesia no puede ser como Sodoma y Gomorra. La iglesia es columna y baluarte de la verdad. La iglesia es lavada con la sangre de Cristo. Yo no sé si le van a alabar hoy este día, hermanos, ustedes, gloria a Dios. Si le va a dar gloria a ese Dios grande, aleluya. Pero el celo de Dios cada día se pierde. ¿No van a saber qué sensualidad, hermana? Hay hombres que son como Acab, sinvergüenzas también. ¿Cómo no voy a ver yo a mi esposa si viene socada a la iglesia? Si viene indecente. Amén. ¿Verdad? Porque después Jezabel lo manejaba, lo hacía para donde quería, mataba a los siervos de Dios. Y eso es lo que sucede en iglesias, hermano. Por eso es que la palabra de Dios no se predica, porque el hombre se acobarda. El hombre de Dios empieza a tener miedo. Le empieza a tener miedo a Jezabel, a Acab. No, señores, aleluya. Aquí va a haber palabra de Dios. Aquí va a haber palabra del cielo, aleluya. Alguien alaba la gloria de Dios hoy este día, hermano. Le he venido enseñando a pura Biblia, le estoy enseñando Biblia hoy este día, le estoy enseñando Biblia. Mire lo que dice, si Dios no lo hubiera castigado, como Sodoma sería. Cuando a mí los hermanos me empezaron a enseñar los videos de los hombres con tacones y los hombres con minifalda ahorita en las iglesias, no se asuste, hermano, no se asuste. Si esas son las cosas que están viniendo, por eso es que esta gente descarada que llega hacia la iglesia, en esas iglesias van a terminar. ¿Por qué? Porque no se componen, porque no se arreglan. Saben que estamos en una iglesia de sana doctrina, de orden. Deje el pecado, deje la vanidad, deje la maldad, deje la basura del diablo, gloria a Dios, y métase con el Espíritu Santo, aleluya. Porque aquel que anda en la carne anda buscando los deseos de la carne. El que anda en el Espíritu, dice la Biblia, anda buscando más del Espíritu de Dios. Y alguien le da gloria a Dios en esta hora. Amén. ¿Sabe usted qué dice en Ezequiel? ¿Quieren leer Ezequiel conmigo? Vaya conmigo a Ezequiel y ahorita vamos a leer esto. Porque Ezequiel, yo me quedé bien sorprendido. Gloria al Señor. Lea Ezequiel 16. Creo que este ni lo anoté, pero cuando ya lo leo, hermano, esto se me queda en mi cerebro. Ezequiel 16. Vamos a leer, ya le voy a decir qué verso, porque creo que se me quedó. Mire, estos profetas cómo hablaban. Y si yo le menciono todos los pasajes que hablan de Sodoma y de Gomorra, es impresionante. ¿Por qué? Porque la Biblia me dice a mí que el que anda en el Espíritu, las cosas del Espíritu quiere. ¿Cierto o no? Lea Romanos 8, hoy lo leímos. Pero el que anda en la carne, esas cosas es lo que va a buscar. Aleluya. Vamos a leer ahí en Ezequiel 16 y le voy a pedir que lea el 45. Hija eres tú de tu madre que desechó a su marido y a sus hijos, y hermana eres tú de tus hermanas que desecharon a tus maridos y a sus hijos. Vuestra madre fue Etea y vuestro padre Amorreo. Vea lo que dice. Y tu hermana mayor en Samaria, ella y sus hijas que habitan al norte de ti, hablando de Judá y hablando del norte de Israel, donde estaba Samaria. Y tu hermana menor, oiga bien, hermana menor, es Sodoma con sus hijas, cual habita al sur de ti. ¿Quién habitaba al sur? Judá. ¿Quién habitaba en el norte? Israel. Miren los profetas cómo hablaban. Cuando veía que el pueblo no se enderezaba, no se componía. Cuando veía que el pueblo, teniendo la ley de Jehová, en vez de santificarse, buscar de Dios, meterse en el Espíritu, más carnales vienen. Yo les digo, hermano, y les digo de corazón, les pido a Dios cada día esa fortaleza, hasta los últimos días de mi vida. Porque usted sabe cómo es la maldad, y he visto las iglesias cómo se han descontrolado, y ese es el problema. Pero Dios tendrá hombres fieles. Pero Dios tendrá predicadores fieles, Dios va a tener mujeres fieles, Dios va a tener un remanente siempre, aleluya. Y con ese remanente se hace la obra de Dios. Con ese remanente seguimos hacia adelante. Mire cómo les hablaba el profeta. Ay, hermanita mayor del norte. Como Sodoma, como Gomorra. Y mire lo que dice aquí, siga leyendo. Ni aún anduviste en sus caminos, ni hiciste según sus abominaciones. Es decir, que cuando se descontrolaron, está en la Biblia, si lo quiere creer, créalo. Ni Sodoma ni Gomorra hicieron los pecados que se echó Judá y también los del norte de Israel, en Samaria. Fíjese usted, léalo y estúdielo. Ni en Sodoma, dice que pecaron más ellos que Sodoma. Por eso es que hoy en día lo que se está mirando es un pecado tan grande en las iglesias como discotecas mundanas. Y nosotros no nos causa nada, nos reímos, parece que todo es normal. No, hombre, tiene que haber celo de Dios en nuestra vida. ¿Por qué? Porque la maldad llega, olvídese, hasta los últimos límites. Y la gente hoy se calla. Porque los ministros que tienen la autoridad hacen callar a la gente, que no tienen que decir nada, porque son religiosos, porque son legalistas, porque son anticuados. No, hombre, religioso el diablo, que ha levantado tantas religiones. Nosotros tenemos el Evangelio de Cristo, la santidad del Espíritu Santo de Dios. Eso es lo que usted y yo tenemos. Alguien alaba al Rey, hermano. Ni aún anduviste en sus caminos, ni hiciste según sus abominaciones. Antes, como si esto fuera poco y muy poco, te corrompiste más que ellas en tus caminos. Vivo yo, dice Jehová el Señor, que Sodoma tu hermana y sus hijas no han hecho como hiciste tú y tus hijas. He aquí que esta fue la maldad de Sodoma, tu hermana. Mire, mire la maldad que tenía. Escuche. Vean. Soberbia. ¿Será que hay soberbia en hermanos que no obedecen la palabra? ¿Será que hay soberbia en la gente hoy en día que oyendo la bendita palabra de Dios no se componen? ¿Cree que no es soberbia del mismo infierno, del mismo diablo? Amén. Porque no se le ve cambio a la gente. Es pura soberbia del diablo. Mire, siga leyendo ahí para que usted vea. ¿Qué dice? ¿Qué más dice después de la soberbia? ¿Ah? Saciedad de pan. Israel estaba con una ambición de cosas monetarias, una ambición. ¿Y a dónde está esa ambición de ellos? Y todo va a pasar. Amén. Por eso es que el remanente poco es fiel y dice, yo voy a servir a Jehová. Yo voy a meter mi familia en la casa de Dios. Tengo historia en mi mente, hermano. Yo tengo historia en mi mente, no crea que no. La gente que se aleja de Dios, óigame bien, por lo financiero, yo no te puedo decir otra cosa. Que piensa que te va a ir bien y que la finanza lo puede en todo. No, hombre. No, el que lo puede todo se llama Dios. Hay que tener siempre el favor de Él. Hay que acercarnos más cada día a Dios. Hay que humillarnos delante de Él. Ahí dice, saciedad de pan, abundancia. ¿De qué dice ahí, hermano? ¿Ah? Mire, léalo despacio si quiere. Abundancia de ociosidad tuvieron ella. Y sus hijas, ¿y qué? No fortalecieron las manos de los afligidos y del menesteroso. Se llenaron de soberbia e hicieron abominación delante de mí. Y cuando lo vi, ¿qué sucedió? Cuando lo vi, ¿qué pasó? Ese es Dios, esa es palabra de Dios, hermano. ¿Por qué? Porque la gente piensa que alejarse de Dios es bueno. No, hermano amado. Acércate más a Dios. Busca más de Dios. Los tiempos que estamos viviendo son fieros, hombre. Son los días finales. Esto que estamos viendo palpablemente dentro de las congregaciones de las iglesias, esos son los degeneres que si a mí me hubieran preguntado allá todavía cuando llegué a los Estados Unidos, yo te hubiera dicho que yo quizás no iba a ver nada de eso. Pero ahora lo que nosotros hemos visto, hermano, eso es el extremo de los

buscarle, a Él hay que correr, a Él hay que anhelarle, en Él hay que estar siempre. Y a su nombre, hermano. Y entonces sabe que Isaías, al encerrar el libro de Isaías, ¿sabe qué le dijo a los que estaban ahí todavía? Que huyeran, que escaparan, que no se quedaran, que los que habían oído la palabra escaparan, porque venía muerte. Y aún les hizo el llamado Jeremías diciéndoles: miren, si ustedes se humillan, todavía tienen chance de humillarse. ¿Sabe, hermano, que la soberbia es fuerte? ¿Sabía usted eso? Tienen oportunidad, hombre, de buscar de Dios. Tienen tiempo para todas otras cosas. Tienen tiempo para buscar de Dios. No. Ellos dijeron: no, es que no nos vamos a ir, son nuestras tierras. Les dijo: miren, en primer lugar, si se humillan, Dios los perdona. Ellos dijeron que no se humillaban. Por eso Él les dice: hey, volveos a las sendas antiguas. No volveremos. Así respondía el pueblo. No lo haremos. Hoy el pastor predica. Hermano, la gente se va, muchos se van iguales. Es un remanente el que oye la palabra y que se va, dobla rodilla y dice: verdad, Jehová, yo te estoy fallando. No, hombre. Mire, si ahora en el pueblo hay gente más dura que el impío, por eso viene el impío, se humilla y se rinde. Y el cristiano, olvídese, no se humilla. Y Dios les decía por Jeremías: regresen a la senda, busquen la, no, no volveremos. ¿Cómo? No andaremos. Así respondía el pueblo, era respondón en la mente por la maldad, porque Dios conoce tu mente. ¿Sabes qué? Yo puedo ser un predicador sencillo, humilde, pero Dios conoce tu mente, lo que tú estás pensando. Yo voy a hacer lo que yo quiero, lo que me da la gana. Por eso es que Juan el Bautista claramente les decía que la palabra les iba a llegar hasta la mente y lo más profundo. ¿Sabe por qué? Porque no soy yo, es el Espíritu Santo que te conoce. La rebeldía, la soberbia, lo que quieres andar. Y Dios está tratando contigo porque quiere cambiarte, quiere ayudarte, quiere que mejores. ¿Alguien le da gloria al Señor, hermano? Y a su nombre. Un remanente ha quedado. Ay, hombre, Israel, unos poquitos, contados venían después. Por eso es que Nehemías se puso a llorar. Cuando él preguntó, ajá, le dijo, y los del remanente, los que quedaron, ¿cómo están los que quedaron? Después de que vino la gran paliza que les metieron los babilonios, el gran castigo, los dejaron sin fuerza, les acabaron todo. ¿Cómo están? En oprobio, en gran afrenta, están desolados, las puertas quemadas, todo está destruido por fuego. ¿Cómo está el remanente? Cuando yo oí, me senté y lloré, claro, pero esa gente oyeron palabra de Dios y no la quisieron. Y usted mira que le pregunta, ¿dónde están? Luego los que regresaban de Babilonia, ahí están los números, búsquenlos en Esdras, ahí los vayar. Allí en Nehemías, contaditos los que venían, el remanente, unos poquititos de nuevo para restaurar a Israel. ¿Por qué? Porque si Dios no los castigaba, iba a ser Sodoma y Gomorra en Israel. Preste atención. ¿A dónde te vas conduciendo en la vida? ¿Qué es lo que estás haciendo ahora en el tiempo que usabas para Dios? ¿Qué es lo que estás haciendo hoy? Contéstale a Jehová. ¿Qué es lo que estás haciendo ahora? En el tiempo que debes de dedicarle a la presencia de Dios. No, pero es mi vida y que a nadie le importa. Ah, pues sí. Vamos a ver si es verdad. En el futuro vamos caminando. El Dios que tenemos es fiel a su palabra. Él llama a tiempo. Él exhorta a tiempo. Él nos reprende a tiempo. Gloria al Señor. Y es para que la iglesia se rinda y se humilla delante de Dios. ¿Alguien le da gloria a Dios hoy este día? Yo no sé cuántos van a recibir esta palabra hoy este día. Levante la mano. Yo no sé cuántos, hermano. Aleluya. Es cosa suya si la quiere recibir. Pero esta es palabra bendita de Jehová. Yo no me estoy inventando nada. Es la palabra de Dios. Dios quiere gente fiel, gente leal, gente que le ame, gente que se entregue, gente que lo dé todo por Él. Dios te anda buscando. Tú y yo somos el remanente. Aleluya. Fiel. Ay, como algunos ahí platican a veces. No, hombre, y los pastores a los días cambian, dijo uno por ahí un día. Es un hermano. Ya vas a ver, espérate unos añitos, el pastor ya va a cambiar. Ah, pues sí. Seguí viniendo, a ver cómo te va. A ver si es verdad. Que cambia el diablo. Cambian los que no son cristianos. Porque el cielo y la tierra.

tierra pasará, su palabra no pasará, la palabra es la misma. ¿Cómo voy a cambiar yo? Gloria a Dios, nombre. Esta palabra es para limpiarnos, para enderezarnos, para mejorar la vida. Aleluya. Hermano, tenemos una naturaleza pecaminosa, y si usted no se mete con Dios, va a andar en soberbia y usted va a andar en desobediencia. Alguien le alabo hoy este día. Amén. No, hombre, ya vas a ver, el pastor más adelante ya va a permitir muchas cosas. Ah, pues sí, hombre. Sigue esperando a ver si es verdad. Sigue esperando a ver si es verdad que vamos a cambiar. Vamos mejorando. Y esto olvides. No, ya vas a ver tantito por ahí las hermanas. Y ahí va a empezar a permitir nada. Hermano, la doctrina verdadera hace tiempo se perdió y no queremos notarlo. La gente que conoce la doctrina verdadera, aquel que ha sido bautizado en el Espíritu Santo, aquel que conoce el Espíritu Santo, ¿qué ganas del mundo va a tener, hombre? ¿Qué ganas del diablo va a tener, hombre? ¿Qué ganas va a tener, oiga bien, de estar haciendo lo que Jezabel hacía? ¿Qué ganas va a tener de eso? Si hasta en Apocalipsis, por eso es que, mire, estos mensajes a la gente le cala y por eso le dice, oye bien, tengo unas pocas cosas contra ti que toleras. Ay, papá. ¿Cuánto el Señor me ha ministrado a través de los tiempos? ¿Qué voy a andar tolerando yo a esas viejitas? ¿Qué voy a andar tolerando yo a esas mujeres sensuales en la iglesia? Ah, pues sí. ¿Qué voy a andar tolerando yo a esos hombres que andan todos informales? No hay tales. ¿Que toleras a esa mujer Jezabel? Claro. Si es que la gente quisiera andar como le dé la gana, hermano, y en la casa de Dios. No, hombre. Aquí hay siervo de Dios. Aquí hay siervo de Dios todavía. ¿Que toleras a esa mujer que seduce a mi siervo? Una mujercita mal vestida, varoncito, va a seducir a otro hombre. Va a seducir a alguien más. Una mujer así, que seduce a mi siervo a fornicar, a pecar. Claro. ¿Y cómo han caído los hombres de Dios? ¿Cómo han caído hombres? ¡Ja! Si eso es a cada rato, es el pan de cada día. Con la hermanita que está indecente, con la hermana que vino en licra, con la hermana que vino así. No, camino al Padre no va a ser así, hermano. Camino al Padre va a mantener las normas bíblicas, y Dios nos va a dar la fuerza, y Dios nos va a dar la ayuda, y vamos a echar afuera todo el basurero del diablo. Vamos a sacar fuera todo lo de Satanás. Aleluya, gloria a Dios. Por eso estamos teniendo un formato que le da gloria a Dios en todas las áreas. Amén. Y esas hermanitas también que se visten bien para servir y andan todas locas allá afuera, compónganse, hombre, avívense en lo espiritual, obedezca, el celo que yo tengo es de Dios. ¿Cómo que voy a tirar los chirrangos del diablo por allá y cuando ya salga me lo voy a poner? No, hombre, yo soy cristiano en la iglesia, en la calle, donde quiera que yo esté. Yo soy hijo de Dios, hombre. Voy a respetar al Dios de los cielos. Alguien le da gloria a Dios. Si tenés Espíritu Santo, vas a querer Espíritu de Dios. ¿Cómo hemos sido ministrados esta mañana por medio del Espíritu Santo? Los que han estado aquí saben cómo hemos sido ministrados. ¡Ja! No, hombre, hermano, si es que la gente que se llena de Dios, mira, por eso es que el pastor que no se llena de Dios, todo está bien, hermanita, hasta le echo una miradita. ¿Todo está bien? ¿Cómo que todo va a estar bien? ¿Cómo que todo va a estar bien? No, el hombre que anda en lo espiritual no anda detrás de la carne, anda detrás de las cosas espirituales. Amén, hermano. La mujer que anda en el Espíritu no va a andar detrás de la carne. Eso es por demás, aleluya. Va a tener el Espíritu de Dios. Alguien me dice amén. Va a buscar más de la llenura. Va a querer más del bautismo. Por eso se necesita el bautismo en el Espíritu Santo, hermano. Mire que ya iba a poner la fecha para los 3 días de ayuno. Yo ya los iba a poner. Pero en eso me dieron el anuncio de esto ahorita. Nos vamos a meter buenos grupos a los ayunos. Dios quiere un remanente, hombre, que busque del Espíritu Santo, que estemos clamando a Dios, que estemos buscando más de Dios. Días de ayuno, de clamor. Y yo sé, no, ¿cómo van a ir todos? Ni al ayuno general vienen todos. ¿Cómo? No. Entonces, con los que vayan, con eso nos metemos. Y usted va a ver. Mire lo que le dijo el profeta Jeremías al pueblo de Israel. Jeremías 51, 45. Déjeme ver. Sí, ese es. Mire lo que le dice.
Salid en medio de ella, pueblo mío, de la rebeldía, lo mismo de Isaías, lo mismo de Ezequiel, para que usted vea, y salvad cada uno su vida, ¿de qué? Hermanos, lo están leyendo. ¿De qué vamos a escapar nosotros? Del ardor de la ira de Dios en la gran tribulación. ¡Ay, qué bueno que ahí quedan mis mensajes! Se acordarán muchos de los que se queden en la gran tribulación. Y por eso la Biblia dice que van a llorar, se van a lamentar. Por eso es que el hoy es el día de salvación. Si hoy, no mañana, si hoy oyeres mi voz, si hoy, la gente, la oportunidad es ahora. Ahí van a quedar esos mensajes. Yo siempre digo, pobre de la gente que se quede y que estuvo en la iglesia, y que por los deseitos de la mente, de las vanidades, como están hoy en día, andan detrás de eso y no andan detrás de lo espiritual. ¿Y a qué vas a ir al cielo, hombre? Si Dios mismo dice en su palabra que todas esas cosas no provienen de Él, no provienen del mundo. ¿Y cuál es la gana? Porque querés del diablo, querés del mundo. No, hombre. El que quiere de Dios va a querer de Dios. Y la gente que se quede, ahí van a llorar. Ahí se van a arrastrar, yo no sé, y van a venir a buscar la iglesia, la llave, a ver cómo entran. ¿Por qué? Para ver si se humillan. ¿Y cómo? Si son 7 años, pero de los más duros en la historia de la humanidad. Y mire cómo le dice Jeremías, cómo nos dice a nosotros la palabra. Esto fue para Israel. ¿Cómo nos diría a nosotros? Salid en medio de ello, iglesia, camino al Padre. Y salvad cada uno su vida del ardor de la ira de Dios. ¿Usted cree que Dios va a estar contento con todo esto? ¿Usted cree que Dios va a estar contento con esos hombres taconudos en el altar y con minifalda y con barba? ¿Ah? ¿Usted cree que Dios va a estar contento? ¿Usted cree que Dios está contento con todo ese montón de mujeres en licras allá arriba? Una gran indecencia. ¿Usted cree que Dios va a estar alegre? Si han profanado los altares y han hecho la maldad, lo que les da la regalada gana, pensando de que Dios es amor y que Dios es gracia. No, hombre, el ardor de la ira de Dios se está encendiendo y cada día se acerca más para esta tierra, a donde quiera que me oigan, donde quiera que me escuchen, iglesia, pastores, guarden la doctrina, guarden el mandamiento de Jehová y saquen afuera a Jezabel, saquen afuera lo malo, gloria a Dios. Alguien me dice amén. Voy a andar tolerando yo, hermanos, y acá mire cómo terminó ese viejo loco. Y mire cómo terminó Jezabel, comida de los perros. Mire cómo terminaron. Y dijo Jehová, por medio de Elías y después por Eliseo, raeré por completo la memoria de Acab. Yo he visto familias que se han acabado, hermano, sin que después nadie quede en el evangelio. Y estuvieron en el evangelio. Estuvieron. Porque se rebelan contra Jehová. Y Pablo le menciona eso a los corintios. Ahora vaya a 2 Corintios 6:15. Mire si esto, si la Biblia no tiene una claridad enorme. Para que vea que lo que se mencionó antes, también se viene a mencionar en el nuevo. Porque son seres humanos pecadores. 6:15. Y qué concordia Cristo con Belial, con Baal, con las tinieblas. Yo te digo a ti, ¿qué es para ti el evangelio? Escucha la enseñanza de hoy en la mañana. Decir que eres salvo, siempre salvo, y las obras que tienen son de mundanos, son de impío. ¿Eso es ser cristiano para ti? No, hombre. ¿Qué concordia Cristo con Belial? ¿O qué parte el creyente con el incrédulo? Se tiene que diferenciar. ¿Y qué acuerdo hay entre el templo de Dios y qué? Y los ídolos, ¿qué acuerdo hay entre el templo de Dios y la discoteca? Se tiene que ver una diferencia, ¿no? Tiene que haber una gran diferencia. La Biblia es bien clara en todo esto. Porque vosotros sois el templo del Dios viviente. Ahora, si las iglesias se tienen que mantener el respeto porque son iglesias, son edificios, ahora su cuerpo.
¿Qué le pone usted a su cuerpo? Yo por eso les dije en la mañana, si un joven un día, yo sé que aquí no lo hace, yo sé que en otras iglesias, pero un joven sirviendo en la iglesia, se empieza a tatuarse y hacerse un montón de cosas, no va a tener servicio aquí en la iglesia por mucho tiempo. Porque conociendo la verdad, conociendo la palabra, y que esté en la iglesia y lo haga, si se fue al mundo allá y anduvo, ya después se reconcilia, igual va a tener su orden, su disciplina. Pero estando en la iglesia, como hoy en día, que están agarrando todos los ministros de altares, haciendo todo lo que les da, les regala. No, hombre, este templo, por eso es que, mire, hermano, cuando usted ve a un hermano, vea cómo anda el templo de él. Este cuerpo es el templo del Espíritu Santo. ¿Estamos o no estamos? Si yo ando a este templo todo mal, ¿será que muestro el Espíritu Santo? Le voy a volver a preguntar. Hermana, ¿será que usted, con un montón de cosas que se pone, está demostrando espiritualidad? Si usted se pone sensual, ¿eso es el templo del Espíritu Santo? Se quedan callados, ¿verdad? Porque esto es lo que la Biblia nos enseña. ¿Cuántos le dan gloria a Dios? Esto es lo que la Biblia nos enseña. En todos lados los pastores ya dejaron toda la sensualidad. Dice, mire, hermano, yo he hablado con pastores recientes, pastores de varios años y viejos. Y dijo uno, no, dijo, creo que le testifiqué la vez pasada. No, yo me cansé, dijo. El pueblo es rebelde. Ya por último uno se cansa, dijo. Ja, y dije yo en la mente mía, qué viejito. ¿Viejito se vino a guadear, hermano? ¿Para qué duró tanto tiempo firme y ya viejo se descontroló? No, hombre, eso no es así. Este cuerpo, por eso la persona tiene que saber que es templo y morada del Espíritu Santo. Donde quiera que vaya, usted va a decir, el Espíritu de Dios está conmigo. ¿Cómo va a decir una mujer destartalada que el Espíritu de Dios anda con ella? Dígame usted, ¿cómo va a decir eso? Entonces, si está diciendo, dijeron el otro día, no, hombre, sí, eso es difícil, no, ahora el cuerpo, ahora entonces apliquémoslo al cuerpo, si es templo y morada del Espíritu Santo, a ver si es verdad, y vea lo que dice, siga leyendo, como Dios dijo, habitaré y andaré entre ellos, y seré su Dios, y ellos me serán, ¿qué?, mi pueblo. ¿Quién habita con nosotros? ¿No es el Espíritu de Dios? ¿No es el Espíritu Santo de Dios el que habita en nuestra vida? Y es lo que tenemos nosotros que reflejar, el Espíritu Santo de Dios. Por lo cual, dice el 17, otra vez, salid en medio de ellos, ¿y qué? Es decir, hermano, ¿sabe que iglesia, eclesia? Si usted es un hermanito que tiene 5 años y anda mal, mire, aprenda Biblia, hombre. ¿Sabe qué es iglesia? Iglesia es un grupo de llamados de allá del mundo para vivir apartados para Dios. Eclesia, los apartados, los separados. Eso es iglesia. En el discipulado se les enseña claramente. Entonces dice, salid en medio de ellos, de lo malo. No imites al mundo, no imites al pecador, no imites a Jezabel, imita a mujeres de Dios, aleluya. No imites a Acab, imita a los hombres de Dios. Sirvamos a Dios, hermano, pero con todo. ¿Alguien me dice amén hoy este día? Salid en medio de ellos. Hoy en la mañana veíamos cuántos hermanitos dejaron el mundo, todo el mugrero que traían. Yo he conocido mujeres que dijeron, no, hombre, cuando se entregaron, yo las he conocido aquí en la iglesia. Yo cuando vine me convertí, dejé pintura, dejé harina, dejé todo. Cuando ya se enfría,
a los días trae todas las cochinadas de nuevo. Y no que estaba testificando que las había dejado. No que estaba testificando. Por eso dice salir, porque va a dejar todo lo de allá. Y hoy vamos a andar conforme al Espíritu de Dios que more en abundancia. Dice Pablo, no seáis llenos de otra cosa, sé lleno del Espíritu de Dios, para que usted cante y alabe a Dios con himnos y cánticos espirituales. Gloria al Señor. Dígale al que está a la par suya, salid del mundo. Ay, ay, ay, miren algunos cómo se retuercen. Vamos a ver, dígale, salga del munditis, amén. Porque no nos vamos a doblegar al mundo, hermano. Por eso está Sadrach, Mesaque y Abednego. Le dijeron, no rey, no nos doblamos y no honramos y no vamos a adorar esas imágenes, porque tenemos un Dios en los cielos. Él nos puede librar, oh rey, y nos va a librar de tu mano. Pero si no nos quiere librar, nosotros no adoraremos eso. Qué lindo ver gente determinada. Qué lindo ver gente entregada al Espíritu de Dios. Qué lindo es ver gente, hermano, que diga, yo serviré a mi Cristo y a su nombre. Mire lo que dice, apartaos, dice el Señor. Hermano, estudie, compre diccionario. Mire, si ahora usted está usando la ciencia artificial para bobadas y solo fotos y estupideces, busque las palabras en el griego, ahí en ese ChatGPT, se lo digo. Escriba la palabra mundo en el griego, hágalo hoy si quiere, hermanita mundana, búsquelo. Y le va a dar toda la definición que es, esa misma ciencia te lo va a decir en el original. ¿Qué es mundo? Cosmo, cosmético, todo un adorno externo de las cosas del mundo. Vaya y búsquelo. Por eso le digo que la gente use las cosas para bueno. Ah, no. Pero lo usan el ChatGPT para ponerse más jovencita, más sensual. Es que qué barbaridad, hermano. Es que el diablo es basurero que le mete a la gente en la cabeza. Pero cosas espirituales no las busca. Ahí dice, apartaos, no dice el pastor Bonilla, apartaos, dice el Señor, el Dios de los cielos, Jehová de los ejércitos. Aprenda a usar las cosas y aprenda palabra de Dios. Por eso es que la gente anda llena de contaminación del diablo, del mundo, de vanidades. Amén. Hermanas recatadas ahora poniendo fotos bien sensuales, con falda socadita, con ropa. ¿Por qué? Porque así andan el mugrero ahí en la cabeza. Pero no andan buscando de Dios. Apartaos, dice el Señor, y no toquéis lo inmundo, y yo recibiré y seré a vosotros por padre. Te va a recibir cuando cambies. Te va a recibir cuando vengas como el hijo pródigo. Mientras el hijo pródigo no regresaba a humillarse, no lo recibían. Tenía que regresar y decir, Padre, he pecado contra el cielo y contra ti, ya no soy digno de ser llamado tu hijo, hazme uno como de tus jornaleros. Y entonces el Padre lo recibe. Y seré a vosotros por Padre, y vosotros me seréis hijos e hijas, dice el Señor Todopoderoso. Amén. Tienen que haber hombres como Elías. Y hoy, esta mañana, estaba orando por eso yo. Levanta ministros como Elías, Señor. Levántalo. Levántalo. Porque hay pastores como Acab. La mujer dice que se hace, que no se hace. Y si la mujer le gusta algo, pero es que es mi amorcito y la voy a dejar. No, hombre, no hay tales. Las normas son para todos. Las normas aquí no son solo para ustedes. Es para mi esposa, para mis hijos y para todos. Aquí no hay normas para uno. No, las normas son para todos. Para que andemos nosotros ejemplarmente y demos testimonio de que nosotros queremos agradar a Cristo. Gloria al Señor. Esos pastores estilo Acab. ¡Ay, los dominan las Jezabel, hermano! Los líderes me conocen a mí. Me conocen, mi familia, todos. Mi esposa sabe desde el tiempo que estamos. ¡Ja! Que hay cosas que no era fácil algunas veces trabajarlas. No, es que se va a cambiar y se va a cambiar. Y vamos conforme a la palabra, el orden de Dios. Nos conviene la santidad de Dios.
¿Cuántos saben que a la iglesia le conviene la santidad de Dios? ¿Qué poquito? ¿O les conviene la mundanalidad a la iglesia? ¿Ah? Porque algunos están así con los ojotes pelados. No, hombre, ¿qué le conviene a la iglesia? La santidad de Dios. ¿Qué le conviene a la iglesia? La búsqueda de Dios. ¿Qué le conviene a la iglesia? Apartarse del mundo. ¿Qué le conviene a la iglesia? ¿Le va a dar gloria a Dios hoy este día? ¿Le va a alabar? Hay algunos que no quieren alabar, pero la palabra ha sido dada, gloria a Dios. La palabra ha sido dada. Yo soy responsable de predicar la palabra. Aquí yo doy la palabra de Dios. Que me haga una carota cuando salga, no me importa. Dios le bendiga. No estoy para quedar bien con nadie. Estoy para quedar bien con el Señor. Que Dios levante buenos líderes, buenos guerreros. Que no le tenga miedo al diablo, hermano. Que no le tenga miedo a nada. Gloria al Señor. Somos hijos de Dios. Y esta casa es para adorar a Dios. Esta casa no es para adorar a Baal. Aleluya. Y Dios dijo, yo tengo 7,000 rodillas que no se han doblado ante Baal. Que no se han doblado ante el mundo. Que no lo han besado. Sino que esas rodillas me adoran a mí. Esas rodillas me exaltan a mí. Esas rodillas me dan gloria a mí. ¿Dónde están esos que adoran a Dios? ¿Dónde está ese remanente fiel que adora al Dios de los cielos, que glorifica al Dios de los cielos? Ese remanente es el que Dios quiere. Alguien alaba a Dios en esta hora, hermano. Ese es el remanente que Dios quiere, que Dios anhela, aleluya, para Él depositar su gloria, su poder, para llevar adelante este evangelio. Alguien alaba la gloria de Dios hoy este día. Alguien alaba la gloria de Dios hoy este día.

0: El mensaje de la palabra de Dios ha terminado. ¿Quiere tener la seguridad que al morir irá al cielo? 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

Muy buenos días, gracias a usted que sigue con nosotros disfrutando de la radio El Buen Pastor 94.9 FM en esta mañana tan bendecida del día jueves 24 de septiembre. Ya estamos llegando a las 8 de la mañana con 3 minutitos en todo el territorio salvadoreño. ¿Cómo se encuentra? ¿Cómo se le está pasando? Espero que muy bendecido en este día, muchos que en esta mañana nos escuchen en sus hogares, que Dios los bendiga. Un saludo para todas las amas de casa que en los diferentes quehaceres, ¿verdad?, están siempre muy pendientes de Radio El Buen Pastor. Y qué bonito que la radio sea de tanta bendición. Y poder llegar también hasta los diferentes trabajos en esta mañana. Muchos que se encuentran a lo mejor por ahí con su radio, con su bocina, con su aparato de sonido por ahí, ¿verdad? Escuchándonos en el campo, en la construcción, en la agricultura, en los talleres, las panaderías, las peluquerías, en el mercado, los comedores y los diferentes negocios. Que Dios los bendiga en gran manera. Y los que van de camino por ahí escuchándonos también en el transporte colectivo. Un saludo para todos los que nos sintonizan en los autobuses y microbuses. Y usted que va escuchándonos en su transporte personal, que el Señor le bendiga. Bienvenidos a este espacio de saludos y complacencia. 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También a nuestros hermanos que nos escuchan en Western Union, muchas bendiciones y feliz día. Gracias por estar ahí siempre muy conectados con la radio El Buen Pastor. Y recuerde que puede contactarnos a través del 2654-2555 y nuestro WhatsApp 7494-7486. 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Queremos saludar en esta mañana a nuestro hermano Joel Romero, que por ahí se reportaba. Que Dios lo bendiga. Nos pedía el tema Eres mi amigo fiel con los hermanos Martínez. Saludamos también a hermana Elizabeth Guevara de Cantón El Volcán en Delicias de Concepción. Ella nos ha solicitado el tema El Toque de Jesús y envía saludos especiales a mi hermano Julio César Gómez hasta Maryland y a hermana Fortunata Márquez hasta New York. Dice por acá, Dios le bendiga, póngame la alabanza, el locutor feliz. Con todo gusto, también nos dicen más mensajitos. Buenos días, mi hermano, que Dios me lo bendiga, me puede poner la alabanza, necesito de ti. Muy bien, hermano Eduardo, Dios lo bendiga, por ahí le complaceremos. Hola, Dios le bendiga, quiero que me complazca la alabanza, fuente inagotable del conjunto Nueva Visión. Y me saluda a mis abuelos María Chicas y Apolinario Pineda, de parte de Yolanis Pineda, Dios le bendiga. Excelente, con todo gusto. También por acá nos dicen, Dios le bendiga, hermano Julio, quiero la alabanza con Rumbo al Cielo. Le escuchan Abelines, bendiciones. Saluditos a toda nuestra linda gente de Abelines. Dios le bendiga, me puede poner la alabanza, Sol de Justicia. Claro que sí, por ahí va a sonar el tema, así que muy pendiente. Queremos saludar a hermana Elvia de Centeno, por ahí se reporta de Colonia Centenario y nos pide el tema de Sacerdote. Bueno, busqué con este nombre esta alabanza, mi hermana, y no la pude encontrar, así que espero su comprensión. Si desea escuchar otra alabanza, con todo gusto puede por ahí comunicarse nuevamente. Muy buen provecho para usted que desayuna en esta mañana. Gracias por hacerlo con nosotros. Y ya nos vamos complaciendo su gusto musical preferido. Suena la alabanza Eres mi amigo fiel en la voz de los hermanos Martínez.

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4: Bueno, ya con esto concluimos el tema y despedimos nuestro programa y ya está llegando con ustedes el locutor que levanta el ánimo de la radio. Con ustedes... Bueno, pues ahí se los dejo. Adelante, man.
5: ¿Qué tal, amigos? ¿Cómo se le están pasando en esta hora del día? Saludamos a toda la gente linda que cada día nos sintoniza en esto que es la hora de la alegría. Las líneas telefónicas están abiertas para que nos diga por qué está contento o contenta y por qué se siente feliz. Llámenos a las líneas de Dios. ¡Tenemos un Dios vivo!

0: Bueno, tenemos la primera llamada telefónica de una persona feliz. Vamos a contestar por aquí. ¿Qué tal? ¿Cómo está? ¿Con quién tengo el gusto? ¿Cuál es su nombre?
1: Mi nombre es lo que menos importa. Pero dígame, ¿cómo le hace usted para ser feliz? Porque yo nunca lo he logrado. Es más, cada día mi vida está peor. Dígame siquiera un motivo para no quitarme la vida. Porque yo no encuentro ninguno. Mi esposo me dejó. Se llevó a mis hijos. En la casa de mis padres no me aceptan. Es más, allí nunca me mostraron amor. Viví en un hogar lleno de pleitos. Todos peleaban. Todos echaban la culpa. Mi padre me corrió de la casa cuando era solo una jovencita. Por eso me casé con el hombre que hoy me abandonó. Ya no tengo nada. Ni siquiera he comido. Lo último que me quedaba era esta moneda que utilicé para llamarlo. Por eso creo que usted tampoco puede encontrar un solo motivo para yo seguir viviendo. Tal parece que también Dios se alejó de mí.
0: Hay muchos motivos para vivir. Si me permites, tal vez pueda ayudarte.
1: ¡Ya nadie me puede ayudar!
0: Escúchame, al fin que nada pierdes. Dios no se alejó de ti, tú te alejaste de Él. Dios siempre ha estado con sus brazos abiertos esperándote. Hoy, cuando todos te han fallado, Dios te sigue diciendo, yo te amo. Pero cuando hay pecado en nuestra vida, Dios no se puede acercar porque Él es santo. Su santidad no permite el pecado. Es Satanás el causante de todos los males. No le eches la culpa a Dios. Jesucristo dijo, el ladrón no viene sino para hurtar, matar y destruir. Pero lo bonito es que Jesús mismo dijo, yo he venido para que tengan vida y para que la tengan en abundancia. Porque la paga del pecado es muerte, pero el regalo de Dios es vida eterna en Jesucristo, nuestro Señor. Si has probado todo y todo te ha fallado, ¿por qué no pruebas hoy a Jesús? Dale una oportunidad a Dios de rehacer tu vida. Si lo dejas entrar a tu corazón, yo te aseguro que nunca jamás serás la misma. ¿Quieres orar conmigo para recibir en tu corazón a Jesús?
1: Creo que es lo que necesito.
0: Repite conmigo, Señor Jesús.
1: Señor Jesús,
0: te ruego, entres a mi corazón, ayúdame a vivir una vida que te agrade, creo en ti, te acepto como mi

0: Muy bien, por ahí estábamos complaciendo ese tema que nos habían solicitado, titulado El Locutor Feliz. En esta hora de la mañana son las 8:21 en todo el territorio salvadoreño. Saludamos al hermano Gregorio Pereira hasta el portillo de Huateca. Por acá nos pide el tema Petición en la voz del trío Don de Dios. Saludamos también a hermana Rafaela Espinal hasta Jocoro. Nos llamaba y solicitaba el tema Oh Pecador con los voceros de Cristo. Así que con todo gusto por ahí estaremos complaciendo. También nos piden la alabanza Papá con la voz de Oscar Medina. Dice otro mensaje, Dios le bendiga, quiero el tema Ten Confianza. Claro que sí, dice otro mensajito, Dios le bendiga, hermano Julio, un gusto saludarle, quiero el tema Ojalá de Roberto Orellana, por favor, atentamente Enrique. Amén, hermano Enrique, Dios lo bendiga, saludos para usted y su familia, que por ahí siempre están muy pendientes, ¿verdad? Claro que sí, por ahí estaremos complaciéndole también esa muy bonita alabanza de Roberto Orellana. Vamos a irnos ya con los últimos temas antes de finalizar este espacio que vino gracias a Calzado Díaz Díaz. Pero enseguida iniciamos el segundo bloque de saludos y complacencias. Suena a continuación la alabanza titulada Yo necesito de ti y también Fuente Inagotable. Julio Martínez en cabina.
1: Gracias, Señor, porque a través de tu Espíritu Santo te podemos adorar, Señor. Gracias.

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0: Así es, como lo dice por ahí, ¿verdad? 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Por acá nos dicen, Dios le bendiga, póngame la alabanza a los trigales con los voceros de Cristo, por favor, bendiciones. Excelente, con todo gusto. También tenemos esta nota de voz que nos dice.
1: Dios me lo bendiga, hermano, quiero que por favor me ponga la alabanza, misionero. Por favor.
0: Amén. Muy bien, con todo gusto, ¿verdad? Por ahí le estaremos complaciendo a nuestra hermana, que Dios le bendiga. También saludamos a mi hermana Alba, que se reporta de Barrio El Calvario, Sicala. Nos pide las alabanzas, Camino con Dios y Dime qué te hizo Dios. Así que vamos a estar agregando con todo gusto por ahí en esta mañana, 8:34. Queremos también aprovechar y saludar a unos cumpleañeros que tenemos en esta mañana. Saludamos a Héctor Fabricio López por estar cumpliendo 6 añitos el día de hoy. Hasta Cantón El Volcán en Delicias de Concepción. Le saludan sus padres deseándole muchas felicidades. Saludamos también a los socios cumpleañeros de este día. Que Dios bendiga a Kimberly Beatriz Luna Reyes hasta la Loma de Osical.

Y también saludamos a Mercedes Isabel Rivas hasta el Palón Lolotique, que Dios les bendiga a nuestros socios y gracias por ser parte de esas personas que nos apoyan, que la radio siga adelante. Así que queremos felicitar a todos los cumpleañeros de este día jueves 24 de septiembre con este bonito tema en la voz del Ministerio Jaspe titulado Tu Día Especial.

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1: Son las 8:38.

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0: Muy bien, por ahí estábamos escuchando lo que era de la cuña, el patrocinador de este espacio, y también la alabanza papá con Oscar Medina. Ya estamos a solamente 11 minutos para llegar a las 9 de la mañana. Recuerde que a las 9 comienza su programa radial Déboras al frente de la batalla, y también a las 10 de la mañana el programa radial Dios Fuente de Vida, conducido por mi hermana Ana Dinora Sorto y también su papá, nuestro hermano el pastor Luis Alonso Sorto Guevara, que Dios los bendiga en esta mañana, que por ahí siempre están muy pendientes de la radio El Buen Pastor y no podrán hacerse presente a la cabina de la radio el día de hoy. Por ese motivo vamos a estar programando alabanza de las 9 a las 10, alabanzas de los voceros de Cristo, el Ministerio Aguas en el Desierto, Estanislao Marino y también los esposos Cuellar. De las 10 en adelante tendremos alabanzas variadas, así que esperamos por ahí su comprensión. Tenemos algunos temas, ¿verdad?, que entran en el espacio de las 9, así que por ahí estará sonando. Por ejemplo, la alabanza Oh Pecador con los voceros, también los trigales. Soy misionero con Estanislao Marino y así más alabanzas que estaremos disfrutando. Queremos agradecerle a nuestros hermanos y amigos que estuvieron pendientes de las redes sociales. En este momento vamos a cortar la transmisión, pero le invitamos a que siempre estén muy pendientes disfrutando de la radio El Buen Pastor a través de los diferentes medios. Por acá tenemos esta nota de voz que nos dice de la siguiente manera.
1: Hermano, el Señor me lo bendiga, mi hermano.
0: Amén.
1: Le decimos, hermano, que lo estoy saludando de aquí de California, y esas alabanzas en mi angustia, oí la voz de Dios, hermano, por favor. Señor, me lo bendiga, mi hermano.
0: Amén, mi hermano, saludamos, Dios lo bendiga.
1: Saludamos a Teresita Bañuelo, aquí en Valencia, California, sí.
0: Excelente, saluditos hasta California. Por acá tenemos otras notas de voz que nos dicen de la siguiente manera.
2: Que la radio sigue adelante, así que
3: me saluda José Armando, que el 2 de octubre está cumpliendo años. Póngame la alabanza, lucharé, lucharé, porfa. Dios le bendiga, hermano. Me saludo a los hermanos de Majadita, por favor, de las quebradas. Un saludo a usted también, hermano.
0: Excelente, muchas gracias, mi hermana. Dios le bendiga, con todo gusto, ¿verdad? Por ahí vamos a estar agregando las alabanzas. En esta hermosa mañana vamos a irnos con los últimos temas, pero las alabanzas que me queden pendientes seguiremos complaciendo más adelante. Suena la alabanza Petición en la voz del trío Don de Dios, y también el tema de Moisés y Claudia, Ten Confianza.

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Oye, es cosa de mirar y darse cuenta los tiempos en que estamos viviendo. Hambre, guerras, sequías, muertes todos los días. Y yo me pregunto, ¿y nosotros, la iglesia, preocupados de nuestros asuntos, enajenándonos de esta realidad? Y es por eso que nace la necesidad de gritar de que ojalá ya sea tiempo de despertar. Que nos olvidemos de las diferencias doctrinales. Que cumplamos nuestro papel como una sola iglesia en Cristo. Que salgamos a las calles a predicar y a llevar medicina a los enfermos. Que le llevemos abrigo a aquel desamparado. Que le llevemos el pan al hambriento. Que le llevemos sonrisa a los descontentos. Que salgamos unidos como un solo pueblo a sembrar la semilla del Evangelio. Ojalá que el viento sople sobre aquellos desvalidos. El viento de esperanza. Ojalá, Señor.

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5: Nuestra hermana, ¿verdad? Gloria al Señor. Y el hermano está dejando unos tratados ahí, pues de todos modos viene la campaña también. Y vamos a Apocalipsis, capítulo 2, verso 18 en adelante. Ya sintieron feo, ¿verdad? ¿Estamos listos? La palabra del Señor la vamos a leer en el nombre del Padre y del Hijo y del Espíritu Santo, que es el nombre de nuestro Dios. Y escribe al ángel de la iglesia en Tiatira, el Hijo de Dios, el que tiene ojos como llama de fuego y pies semejantes al bronce bruñido, dice esto: yo conozco tus obras, y amor, y fe, y servicio, y tu paciencia, y que tus obras postreras son más que las primeras, pero tengo unas pocas cosas contra ti, que toleras que esa mujer Jezabel, que se dice profetiza, enseñe y seduzca a mis siervos a fornicar y a comer cosas sacrificadas a los ídolos. Y le he dado tiempo para que se arrepienta, pero no quiere arrepentirse de su fornicación. He aquí que yo la arrojo en cama y en gran tribulación a los que con ellas adulteran y no se arrepienten de las obras de ella. Y a sus hijos, tiene hijos pues, heriré de muerte, y todas las iglesias sabrán que yo soy el que escudriña la mente y el corazón, y os daré a cada uno según vuestras obras. Pero a vosotros, a los demás que están en Tiatira, a cuantos no tienen esa doctrina y no han conocido lo que ellos llaman las profundidades de Satanás, yo os digo, no os impondré otra carga, pero lo que tenéis, retenedlo hasta que yo venga. Al que venciere y guardare mis palabras hasta el fin, yo le daré autoridad sobre las naciones, y las regirá con vara de hierro, y serán quebrantadas como vaso de alfarero, como yo también la he recibido de mi Padre. Y le daré la estrella de la mañana. El que tiene oído para oír, oiga lo que el Espíritu dice a las iglesias. ¿Cuántos alaban al Señor en esta hora? A su nombre. A su nombre. Puede sentarse, ya habíamos adorado al Señor. Quiero esta maravillosa tarde meditar en un tema muy especial. El tiempo que estamos viviendo es un tiempo de cumplimiento profético. La iglesia cristiana desde que se fundó y empezó a desarrollarse, lo hizo bajo cumplimiento profético. La iglesia ha sido, hermanos, el pilar del cumplimiento profético en la tierra. Pero nosotros, diga nosotros, Dios bendiga a los cuatro que oyeron. Nosotros, diga nosotros, somos testigos oculares. Muchos de nuestros antepasados oyeron hablar de esta profecía. Nosotros la estamos viviendo en carne propia. Estamos viendo, y no solamente oyendo, que el cumplimiento de la palabra es ya. ¿Cuántas alaban al Señor? Ya para nosotros no luce decir en los postreros tiempos, porque aquellos postreros tiempos de antes para nosotros ahora es el presente. Estamos viviendo un presente controversial según la palabra del Señor, y estamos viviendo esta época de cumplimiento. Y yo quiero hablar específicamente, aunque voy a hacer una reseña del cumplimiento profético final de la iglesia, quiero hablar específicamente de la época de Jezabel. ¿Aló? Ya se puso mal doña Chabela. Yo quiero hablar de la época de Jezabel. A mí se me empezaron a cerrar puertas acá en el oriente de El Salvador cuando prediqué el tema del sazón de la idolatría. Creo que andamos unos videos todavía del sazón de la idolatría por ahí. Y después sacamos un mensaje que se llama "No toleres a Jezabel". Y ahí me cerraron hasta las ventanas. Después Dios me dio otro mensaje que se llama "Los perros y Jezabel". Y ahí le pusieron cortina de hierro a las puertas. Y yo no sé con este cómo lo va a ir. ¿Cuántos alaban al Señor? Valor de mandarme a matar no tiene. La época de Jezabel. Dígale que está al lado suyo. Vamos a ver la época de Jezabel. ¿Cuántos alaban al Señor? Tanto así que la revelación de Juan, o la revelación de Cristo a Juan, que es lo más mejor dicho, encontramos siete características muy especiales del carácter que, hermanos, se miraría dentro de la iglesia en el tiempo final. El mensaje a las siete iglesias es la época o la estación espiritual que la iglesia del Señor pasará en los momentos llegando al final de la gracia de Cristo en la tierra, previo al arrebatamiento, porque la iglesia fiel se va a ir en el arrebatamiento, y aquí nadie lo espera. Hermanos, si en verdad estuviéramos anhelosos el arrebatamiento, fuera el amén más grande que se oyera cuando uno habla de esto. ¿Estoy en lo cierto o cómo estamos aquí? Sí, hermano, mire, cuando un muchacho está enamorado de una muchacha, hermano, aleluya, le pasa la de un loco por allá que está enamorado de una mentada Rosita, y va por la calle y de repente oye, dice: "Rosita, Rosita, ¿dónde está mi amor?". Y era una perrita que le habían puesto así, pero como mencionaron el nombre del amor que él tenía, no le importaba que fuera una perrita, quiso abrazarla. Ahora, si usted está enamorado de Cristo y su esperanza es el arrebatamiento, que lo estoy dudando, oiga pues, si usted está enamorado de Cristo y su esperanza es el arrebatamiento, cuando usted oye esa esperanza suya, "Nos vamos con Cristo", usted debe de dar el gloria a Dios más seguro. ¿Cuántos alaban al Cristo de la gloria? Pero el problema es que queremos ir al cielo sin despegarnos de la tierra, hermano. Aleluya. La hermanita, "Yo quiero ir al cielo, hermano", pero no puedo dejar la novela porque está bonita. "Ay, cómo quisiera irme con Cristo", dijo un hermano, "pero después del mundial, porque está apostando a ver quién gana". Alabe a Dios si puede. Ahora, las siete iglesias que usted oye de Asia Menor conforman en sí la iglesia general de Cristo. Lo que nosotros vemos con nombre la iglesia tal parte, oímos la lista de los pastores, la iglesia tal de tal lugar, la iglesia tal de tal lugar, pero todos aquellos que confiesan a Cristo como Señor, esté sancochado, medio destartalado, bien jubilado, amén, descantillado, descarriado, encharralado, o sea un creyente fiel, ahí se le llama la iglesia. El problema es que quien conoce la verdadera y sabe quién va a volar, porque los conoce claramente si de corazón le estamos sirviendo, es el que la compró con su sangre preciosa. ¿Cuántos alaban al Señor? Él no se equivoca. Dele fuerte ese aplauso a su nombre. Entonces se habla de que la iglesia pasará esas etapas en el tiempo del fin. El Señor nos habla de que miraríamos un tiempo de decadencia y falta de amor. La primera iglesia recibe ese mensaje, el pastor, el ángel de la iglesia, con su congregación: has dejado tu primer amor. Indiferencia, apatía por las cosas de Dios. Se acabó el entusiasmo para adorar a Dios. Se acabó el entusiasmo para servir a Dios. Hermano, usted pastorea 100 miembros, cuente con 30, 20 que en realidad están medio patinando y los demás están tranquilos. Para ellos hay culto bueno, y si no hay, le da lo mismo. ¿O no estamos viviendo ese tiempo? Una iglesia, hermano, yo estoy pastoreando casi 100 personas y a la hora que vamos va una campaña en un microbús. Busquemos un microbús, y yo le digo, busquemos un mototaxi. Yo para llevar a mi esposa y mi suegra, y ahí lo vamos. ¿Cuántas alabas al Señor? Porque se ha acabado el entusiasmo, la falta de amor. Jesucristo dijo en Mateo 24:12, y por haberse multiplicado la maldad, el amor de muchos se enfriará. Pero el otro versículo dice: más el que persevere hasta el fin, este será. Esto no es de pararle, hermano. 23 años que yo me convertí al evangelio, comenzando los 24, el 23 de febrero este mes que pasó, Dios me concedió cerrar 23 años de haberme rendido a sus pies, después de ser un militar corrupto, mañoso, patirijuso, de pelaperro, de calzabolo. Alabe a Dios si puede. Con sueño de ser un coronel del ejército, todos mis camaradas lo son, se están jubilando de coroneles, pero yo no me jubilo todavía de soldado de Cristo. Este ejército es verdadero. ¿Cuántos alaban al Señor en esta hora? ¿Cuántos le alaban en esta hora? Y cuando yo empecé a predicar, de unos pocos meses, 2 meses de convertido, me empezaron a dar las oportunidades de predicar. Aún no me había bautizado en agua. Cuando el ministro de la iglesia dijo: démosle chance a los jóvenes que quieran desempeñarse, que vayan botando el miedo. Y yo prediqué 2 que 3 mensajes antes de bautizarme. El día que me bauticé, ese día prediqué un mensaje. El Señor me regaló como 15 almas por primera vez en mi vida. ¿Cuántas alaban al Señor? Y el Señor me empezó a usar. Cuando yo tenía 4 o 5 meses, yo ya estaba dando el testimonio por todos esos cerros. 7 años a pie caminando en esos cerros, bajo la tormenta, con las quebradas al cuello, con los ríos, con todas las amenazas del mundo, para arriba y para abajo, trabajando en la obra. Y alguien me dijo a mí: tú la estás agarrando muy rápido, no seas tan fanático, esto es calmado. Pero yo en 23 años, yo no puedo bajar el volumen, yo no puedo bajar la guardia, porque el que me salvó pagó un alto precio. Yo tengo que responder a ese precio. Mi amor no se puede apagar, el suyo tampoco. Dele fuerte ese aplauso si es para él. Le dijo: es que usted acostumbra, mira, hay hermanos que ya tienen los años que usted tiene de predicar, ya no se molestan mucho. O sea que hay que soltar el arado y que los bueyes la lleven, y usted vaya viendo para atrás y jugando, y el arado él solo. Dijo el Señor: el que pone la mano sobre el arado y mira para atrás no entra al reino de los cielos. Si Dios te hiciera ver el surco que vas dejando, las curvas de Capulín tan rectas en comparación a lo que vas dejando detrás de ti. Porque la llevas al suave, con la mano en el arado, pero es para detenerte, para no caerte nomás. Pero vas embelesado viendo otras cositas. Aleluya. Tenemos tiempo, no se preocupe. Ese es lo bueno, que aquí el sol se pone a las 7 de la noche. No tenemos cerros por delante y para allá. ¿Cuántas alaban al Señor en esta hora? Entonces miraríamos la indiferencia, la falta de amor, y la estamos viendo. ¿Cuánta gente, hermano, hay que rogarla para que la vida de Dios? Hermano, en los cultos, eso da pena. Hoy los cultos son mini cultos, porque como no nadie ocupa tiempo para un testimonio, para una alabanza al Señor, no hay ese gozo, no hay nada, entonces estamos haciendo mini culto. Y el predicador que llega medio trasnochado de ver partido de fútbol, y ya somos como el murciélago, nosotros le llegamos medio oscurito y salimos a la claridad. Tenemos, hermanos, que estar activos en el amor a Dios. Dice que se miraría ese tiempo en que la iglesia también, una parte de la iglesia sería tribulada, pero firme en la fe. Tendré tribulación por 10 días, pero yo estoy contigo. ¿Cuántas alaban al Señor? Hay un remanente de la iglesia que está siendo tribulada, perseguida. Amén. Y estoy hablando por causa de la justicia. Porque hay gente que está siendo maltratada y perseguida por causa de sus mismas cabezas. Pero cuando es por causa de la verdad, hermano, aquellos que hablamos la verdad y el que vive el verdadero evangelio, los mejores enemigos serán sus mismos familiares. En su misma congregación va a tener gente que serán clavo, no clave para su vida. Santulón, ¿qué te has creído? No juzguéis para que no seas juzgado, es la que el diablo le ha metido en la boca a mucha gente. No juzguéis, solo Dios me conoce, y todo el mundo que te ve como andar de patas arriba también te conoce. Usted no venga vestida de Jezabel diciéndome que es la Virgen María, porque ni de rodillas se lo creo. Por sus hojas se conoce el árbol, por sus frutos se conoce el palo, por sus plumas el pavo, y por sus mañas el creyente inclenque. Denle un aplauso fuerte al Señor en esta hora. A su nombre. Cuando dicen amén, una iglesia tribulada, una iglesia que pague el precio, una iglesia que no se avergüenza de lo que cree. Hermanitas que llegan bien talladas, ataviaditas al culto, y en Metrocentro andan en pantalonada la loca. Es que allá el Cristo de ellos es otro. Yo conozco gente que no se avergüenza del evangelio, de quiera que va. Mi esposa es una mujer que anda su cubierto amarrado todo el tiempo. En nuestro ministerio dice claramente que el cubierto se usa a la mujer para orar o profetizar para el momento de adoración. Ella no se lo quita todo el tiempo. Viajamos a Canadá, Norteamérica, Suramérica, Centroamérica, y ella anda con ese cubiertito. Mire cuántas bendiciones nos ha dado el Señor. Una vez los estaba dejando el vuelo en Atlanta, un aeropuerto que hay que correr en trenes para poder llegar de una terminal a la otra, y el vuelo ya estaba anunciando 5 minutos, último llamado para los pasajeros, y estábamos entrando en una fila que lo habían mandado a registrar la valija, y aparece un muchacho y dice: ¿para dónde van ustedes? Para Nueva York. Pero su avión se va allá. Pues claro, ¿yo qué voy a hacer? Y me tienen en esta fila como 30 personas con las valijas ahí. No se preocupen, ustedes se van para el avión, que estas valijas les llegan porque les llegan. Que Dios la bendiga, hermano, Dios le bendiga. A mí no me llama talla creyente, quizás. Y váyanse, dijo, que Dios lo bendiga. Dije yo, a ver qué mañoso anda con gafete aquí adentro del aeropuerto. Yo le confié la valija y me fui cabal. Fueron las primeras que salieron allá, como fueron las últimas que subieron. Pero ¿por qué la conocieron que era evangélica? ¿Qué tal si yo voy con mi vieja en pantalonada y yo en chores? Y era ella el muchacho, a esto lo registro hasta el pelo, porque te parece un contrabandista. Hermano, hay que dar testimonio. ¿Cuántos alaban al Señor? Y si no usa cubierto, aquí no vengo a dar doctrina de cubierto, pero si no usa cubierto, no se quite el pelo ni se lo ande pintando. ¿Aló? ¿Cuántos dicen amén? ¿Cuántos dicen gloria a Dios? Dice que miraríamos ese tiempo. El mover, estoy hablando de las épocas porque quiero llegar a donde aquella. Doña Chabelita, que se cuide ahora. Vamos a ver, dice que miraríamos un tiempo del mover de la doctrina balaánica dentro de la iglesia. ¿Amén? ¿Amén, hermano? Donde habrán predicadores como los que tenemos en enlace, estafando descaradamente a la gente con mentiras proféticas por lucro. Permitirán el desorden dentro de las congregaciones a fin de obtener más dinero. ¿Me escuchó? Yo le digo, usted aporta una ofrenda o me regala un par de zapatos o una gaseosa o con un colorico de esos de carnaval. Ya sabes cuáles son los coloricos, unos bomboncitos que cuesta acabárselo, que son duros. Con uno de esos que me dé, Yo tengo derecho a apretarlo más que a nadie a usted para que no pierda la recompensa. Así que nunca vaya a darme algo por caer bien conmigo para que no lo amoneste, porque es cuando más lo voy a apretar. Yo pienso que debe ser así. Aquel que más me bendice es al que más voy a apretar. Que no me malinterprete, porque lo que quiero yo es que no pierda su recompensa. Porque a veces, hermano, nos está fallando el hermanito que nos da un diezmito por ahí, no lo vimos. Cerramos el ojo para ese lado. Y yo es el que más abre el ojo. Cuidadito, mijo. No está recibiendo diezmo de mañoso. Portate bien. Los miro gozosos. Denle un aplauso al Señor, hermano. Lucro. Dios nos libre. Ahí tenemos los hermanos López. Estos muchachos han ido conmigo a los rincones donde usted no se imagina. Desde que el Señor me llamó, me dijo, te voy a llevar a lugares donde tu mente jamás se ha imaginado. Y yo le digo, Señor, tú eres fiel, porque es verdad. Yo pensé que había pasado los barrancos más feos del mundo cuando estuve en la guerra, pero no. Nada menos la semana pasada anduve en Honduras, en unos barrancos, que para no cansarlo, la gente rodeaba ese carrito rojo que está ahí, pero lío, parece frijol de seda. Y le digo yo al hermano, hermano, ¿y por qué la gente decía, mira, es que aquí nunca ha entrado un carro de esto? Aquí solo entran carros de 12 y yo no sé cómo que usted se metió hasta aquí, me dijo. Uno barranco, y lo tremendo es que ahí termina la calle, ¿para dónde? ¿Está escuchando? Pero jamás, nunca hemos dicho, demen tanto para ir a predicar. ¿Amén? ¿Me está escuchando, hermano? Pero en la mayoría de los ministerios se ha corrompido eso. El espíritu de Balaán se ha metido por lucro, persiguiendo el dinero más que otra cosa. Un verdadero hijo de Dios persigue las almas, alcanza las almas y se las lleva a Cristo. ¿Cuántos alaban al Señor en esta hora? Con la palabra de verdad, a su nombre, a su nombre. Y oiga, dice que miraríamos una iglesia tibia, y ahí está. Ahí, yo no sé, pero ahí en medio, ahí hay tibios. No son fríos ni calientes. Las cosas frías son buenas. Las cosas calientes también, pero no revuelva las dos cosas porque pega vómito. Agarre una taza de café bien caliente, échele un sorbete adentro y se la toma. Alabe a Dios si puede. Revuélvale un poco Coca-Cola bien helada a una taza de leche caliente. Alabanza al Señor. El Señor lo que dio a entender es aquellos que están entre la derecha y la izquierda, como estaba Israel en los tiempos de Elías, saltando del pie derecho al izquierdo. ¿Amén? ¿Cuántos alaban al Señor? Y el diablo les ha metido una mentira grandísima. Porque yo he escuchado hasta predicadores que dicen, la gente tiene un pre adentro y otro afuera, mentira del diablo. O tiene los dos adentro o tiene los dos afuera. Porque aquí nadie puede llevar dos señores en adoración. Tiene que escoger uno solo. ¿Cuántos alaban al Señor en esta hora? Hay tibios. Pan sin sal, manteca sin olor. No huelen ni hieden. Tibios. Te lleva un par de cantantes ungidos por el Señor, alaba, y ese tipo está ahí. Un predicador que se rasga por el Espíritu y predica, y ese ingrato ahí. Otro a la par del aplaude y él se asusta. Y otro dice, ¡gloria a Dios! Ay, se cambia de silla. El tibio. Hasta un poema sacaron ahí, cuando un cristiano está frío, se siente en la última banca. Con una caja de chicle comienza masca que masca. Se estira, se vuelve, se encoge. Bosteza, bosteza, se arrasca. En fin, empieza a sentirse como un burro entre la vaca. Ya no lo sigo. Alabe a Dios si puede. El tibio todo el tiempo está aburrido. El tibio todo el tiempo tiene una excusa para no servir. Digan amén, los tibios. Denle un fuerte aplauso al Señor. Hay unos que aparentan estar vivos, pero están muertos. Amén. Habrá gente dentro de la iglesia que aparentan estar vivos, pero son cadáveres. Y la única manera que pueden ir al cielo es que se dejen exhumar por el Espíritu Santo. Que el Espíritu Santo los saque de la tumba donde están metidos para hacerles una exhumación, para registrarlos, aunque sea por el ADN de los dientes, para ver si en realidad son o no son. Porque Dios no es Dios de muertos, Dios es Dios de vivos. ¿Cuántos dicen amén? Los vivos dicen amén. Tienes nombre de que vives, pero es aquí que estás embalsamado. Oh, usted mira a la hermana que está sin cejita, bien pintadita, sí. Aleluya, parece mapache en bicicleta, ¿verdad? Y bien perfumada, y unos taconcitos, y camina toda rara. Y Dios se tapa la nariz porque dice, me apeste ese cadáver. Los hombres no, los hombres. Ah. Pero Dios se tapa la nariz, porque esa es de donde de inmundicia a Dios no le gusta. ¿Cuántos alaban al Señor? A Dios hay que darle sabor a vida. Somos olor grato para Dios, olor a vida para los que se salvan. Está bien que sientan muerte nosotros los que se pierden, pero vida a los que se salvan. ¿Cuántos dan olor a vida? ¿Cuántos dicen gloria a Dios, hermano? A su nombre. Miraríamos esa época donde la gente estaría como muerto vivo. Habrá gente que parecen pobres, pero delante de Dios son ricos. Yo conozco gente en la iglesia que así se le caen los billetes. Y cuando hacen algo, lo hacen como el gorila, pegándose en el pecho. Aleluya. Porque lo hacen para vanagloria, como Jesús dijo aquel día que estaba en las arcas de las ofrendas, viendo a los que ofrendaban y los que echaban de lo que les sobraba. Y Jesús se quedó viendo una viejita que no se hallaba ni las dos moneditas donde es que la andaba, con la cartera más fiel de las mujeres por aquí. Le fue para atrás. Y la viejita dio las dos moneditas y las echó como con pena. Y se fue y Jesús se paró y le dijo, ¡óigame! Ustedes dieron de lo que les sobra, pero yo voy a justificar primero a esta porque dio el sustento de mañana. Alabe a Dios. En otras palabras, se lo voy a decir más claro, ustedes mañana aguantan hambre y esta va a comer bien, porque al que tiene se le será quitado, aún lo que no tiene se le quitará. ¿Cuántos alaban al Señor en esta hora? Denle fuerte ese aplauso al Cristo de la gloria. Ricos, pobres, pobres, ricos. Amén. Hay gente que aparentará ser pobre, pero delante de Dios son ricos. El mundo nos mira ahí, hermanos. Los políticos no se acuerdan de nosotros, aparte que quieran el voto. Y cuidemos los pastores, no les sirvamos de carreta a esos locos. Montón de pastores lambiqueando a los políticos, haciendo pactos con partidos políticos, inventadas, ¿cómo le llaman esas, hermanos, agencias evangélicas que se han levantado ahora? Alianzas evangélicas, haciendo pactos con los políticos. Los políticos no les importamos, los creyentes no servimos para nada para los políticos. Ellos en realidad y en la vida cabal nos miran como una escoria del planeta, como algo que estorbamos, porque ellos, si nosotros no estuviéramos interviniendo con las rodillas en el suelo, estos desgraciados ya estuvieran casando hombres con hombres, mujeres con mujeres, haciendo abortos, haciendo cuanta diablura, pena de muerte. Pero aquí está un pueblo que marca la diferencia. No tiene dinero, pero tiene a Cristo. No tiene dinero, pero tiene a Dios. No tiene dinero, pero tiene el Espíritu Santo. Dele fuerte ese aplauso, si es para Él. Los millonarios y el gobierno se plantan mañana aquí y en dos semanas había un edificio de 10 millones de dólares aquí. Una iglesia se planta aquí, pasa 20 años y no termina de construir un templo de 4x20. Pero tenemos a Cristo. ¿Tenemos a quién? A Cristo. ¿Cuántas alaban al Señor? Pobres económicamente, pero ricos en misericordia. Porque aquel que es rico en todas las cosas se hizo pobre para enriquecernos a nosotros. A su nombre. Miraríamos todo esto. La doctrina de Caín se moverá en el último tiempo. Estamos haciendo un recuento ahorita. Ya voy a empezar a predicar, permítame. ¿Y cuál es la doctrina de Caín? ¿Eh? Desnucar a su hermano y hacerse el yo no fui. Deja tendido al hermanito y sale todavía. Es un jilguero. Y el pastor le dice, hermano, porque son vecinos, ¿verdad? Hermano, ¿no ha visto al hermano Amílcar? No, usted. Ya día no miro a ese hermano yo. Mire, yo creo que ese hombre anda mal. Y él lo tiene desnucado. Amílcar no se congrega porque usted lo desnucó. Amílcar no se acerca al culto porque el diablo le ha puesto sentimiento en el corazón por lo que usted le levantó la calumnia. Amílcar, usted le levantó un falso testimonio. Por eso Manachefina no va al culto, porque usted la miró con menosprecio, la miró como algo que no servía, simplemente porque anda las mismas chancletas y el mismo vestido del año pasado, cuando usted tiene un montón de bendición. Pero esa Manachefina es hija de Dios y comprada con Irramamán, Kiva, Samalaya, con el mismo precio. Vale lo mismo, alabe a Dios si puede. Vale lo mismo, dele fuerte esa gloria a Dios en esta hora, a su nombre. ¿A dónde está tu hermano? ¿Que acaso yo soy el guardaespaldas de él? Y me pregunta a mí. Bien sabes que lo tienes herido. Bien sabes que tu hermano está herido en casa porque tú metiste el puñal. Si te registramos, las huellas tuyas, el ADN tuyo, está en ese acto de crimen. Pero los hacemos los yo no fui. Por ahí dicen, yo no me meto porque soy sepulcro. Quédate con el cadáver, pero no me lo traigas a mí. Yo había puesto un rótulo en la casa que decía, no hay café para los chambrosos. Y mi esposa me dijo, está muy fuerte eso, quitémoslo. Y conseguimos uno que dice, no me traiga cuentos, a Dios no le agrada, hablemos de Cristo.

0: Oh, yo ya sabía cuando se iba a caer. Claro, ya sabía dónde le había puesto la trampa. Seguimos aquí. Ya voy a empezar a predicar.
1: Bendito Dios.
0: A su nombre. Mire, es que es mejor así que estar por radio, hermano. Porque así yo le puedo ver la cara que usted. Ah, no, lo que hace es cambiar de. Ah, empieza a buscar las emisoras. Aquí está complaciendo al oyente, aquí me quedo. ¿Te gusta que lo complazca? O de repente se queda donde oye un ritmo que le. Mi abuelita se cayó, mi abuelito la sobó, la gallina se corrió y el huevo se quebró, la tortilla se quemó, mi mamá no la aguantó. Ese demonio se ha metido en la iglesia, saquémoslo. Digámosle fuera, fuera, fuera, fuera, fuera, dígale, fuera. ¡Fuera, reggaetón! ¡Dele fuerte ese aplauso al Señor en esta hora! ¡Bendito sea Dios! No me pide el volumen que no he grabado todavía. A dúo, Daniel, lo vamos a grabar a dúo. ¡Bendito sea Dios! Ahora, parece que la época que me he tocado mucho ahorita, y es la que quiero tocar, es la época de la doña esta, que está representada en muchas que me están oyendo aquí. Pero no se asuste, porque si usted es hija o hijo de ella, hoy puede pasar a ser hijo de Cristo. ¿Cuántos alaban al Señor? No se asuste. Voy a hablar de la señora esta. ¿Quién era Jezabel? ¿Cómo Jezabel se dio a conocer en el antiguo tiempo? Ella era una mujer pagana. No era del pueblo de Dios. Se introdujo al pueblo de Dios. Y lo tremendo es esto. Oiga esto, hermano. Jezabel se introdujo a través de un compromiso matrimonial. Así es como ella pasa a formar parte de Israel. Porque acá, siendo judío 100%, quebrantó las reglas que Dios había establecido en el libro de Deuteronomio y Levítico, donde Dios había dicho: no aparentarás con las mujeres, ni con los hombres, mujeres con hombres o hombres con mujeres, de las naciones extranjeras en la tierra en la cual os introduzco, para que no corrompáis el derecho y la justicia. Pero los reyes empezaron a fallar en eso. Salomón fue el primer hombre que empezó a arrastrar mujeres paganas para adentro. ¿Me está escuchando? Ahora, un nieto de Salomón llamado Acab está casándose con una mujer llamada Jezabel, hija de un rey de Sidón. Por eso se le llama que Jezabel venía de los sidonios. Pero lo que quiero enfocar y enfatizar es que ella entra a Israel por compromiso. Jezabel entró, como dije, con compromiso, con una alianza. ¿Me está escuchando? Con un contrato matrimonial. Una vez que llega, ella ve que el culto que se hace ahí no le agrada a ella, porque ella viene de hacer un culto diferente a un Dios diferente. Para ella los cultos no eran cultos, eran carnavales. Usted puede ver la religión, los cultos a los muñecos que ellos hacen, ¿cómo los hacen? Son carnavales. La que le llaman fiesta patronal, de la patrona o del patrón, tiene que ser un carnaval, una pachanga con droga, cerveza, alcohol, crimen, prostitución, homosexualidad, lesbianismo, ladronismo, paganismo, que es lo mismo que te lleva para el abismo. Todo eso se mete, porque eso no es culto, es una parranda pagana para un Dios muerto. A Dios se le hace un culto de corazón, en espíritu y en verdad, porque tales adoradores busca el Padre, dice Juan 4, que le adore.

0: en espíritu y en verdad. Entonces Jezabel dijo: este culto cambia. Y como ya tengo autoridad dentro del pueblo, voy a empezar a hacer cambios. Así que mi amor, sí, mi amor, le decía acá, estamos casados, ¿verdad? Sí, si no querés que me vaya, dame chance de remodelar el culto. Vaya pues, mi amor, lo que tú digas. Cuidemos los pastores, no vayamos a estar nosotros en la misma. Hay pastor que toma la decisión y la mujer lo lleva al cuarto de la casa y lo pone al revés y ya sale. Hermano, ya no vamos a hacer como dije. Le cambiaron los papeles. Porque está casado con una mujer que lo maneja bien manejado. Gracias a Dios, los que están aquí no. De aquí no vino ni uno. Aquí arriba la tarima. ¿Cuántas alaban al Señor? Lo que tú digas, mi amor. Mira, vamos a traer una estatua de Baal y la vamos a poner aquí en el templo. Ah, no, le dijo acá, mira, calmate. Si lo hacemos así, esta cosa se arruina totalmente y nos va a ir mal. Hagamos algo, tráelo, pero no la metas al templo. Pongámosla en el patio, allá afuera. Y vos conquistás a las mujeres y van haciendo su culto. Cuando los hombres vean que esta cosa se va poniendo buena, van a permitir, entonces paz lo metemos del todo. Jezabel entra paso a paso. Jezabel no entra al trote a las congregaciones, entra despacito, despacito. Mire, un anillo trae primero, dos anillos a las dos semanas, tres anillos, mira, a las tres semanas ya aparece Walter Mercado. Y como acá a veces está pastoreando, no dice nada. Amén. Después viene y trae una cadenita allá por fuera. Después una pulsera. Después trae perforadas las orejas y un montón de argollas hasta para colgar hamacas de verano. Después ya viene sin cejas. Después con los labios bien colorados como pargo para torta de Viernes Santo. Después viene, hermano, con el pelo pintado. Después ya el vestido viene más arriba. Después las pechugas con toda la lechería de afuera. Después la espalda pelada. Después viene pelona. Después el pantalón. Y Jezabel se metió totalmente dentro del pueblo de Dios y quiere manipular al pueblo de Dios. Pero habrán profetas de verdad. Habrán profetas que no son de Baal, que sostendremos la verdad de Dios en los tiempos de Jezabel. ¿Cuántos alaban al Señor en esta hora? Sigue aquí, hermano. Pregunto, porque es posible que algunos se despidan antes. No, me adelanto a decir que hermano Danielito se va a ir a las 5 porque tiene un compromiso. No vaya a creer que se está corriendo el mensaje. ¿Cuántas alaban al Señor? Entonces, esa era Jezabel. Corrompió el culto de Dios y metió el paganismo. Rebeló a las mujeres contra los esposos. Hemos llegado al tiempo que es raro el hombre que gobierna su casa hoy. Y aquí no estamos hablando de machista, aquí no estamos hablando de macho, amigo, todo, a que pues yo mando como los mexicanos, no, no. No, órale, welcome, nada de eso, no. Estoy hablando de cabeza, no de cabezones. Yo tengo un mensaje de matrimonio que sí se llama, cabezas, no cabezones. Aleluya. Pero el gobierno, la autoridad del hogar se ha perdido y la señora hace lo que le da la santa gana. Y te dejo, viejo, si te pones... Ay, no, mi amor. Lo que tú digas. Dijo un hombre, en mi casa yo mando, pastor, me dijo. La última palabra la tengo yo. ¿Sí, de veras? Sí, me dice. Cuando mi esposa me da una orden, siempre yo le digo, lo que tú digas, mi amor. Es la última palabra que él tenía. Es... Mire, ¿por qué se agacha usted, hermana? Jezabel corrompió todo, pero diga conmigo, Dios no puede ser burlado. Jezabel tiene su tiempo de llegada, su tiempo de destruir, pero también tiene su tiempo de terminar. Dios determinó que Jezabel terminaría mal. Y la profecía que dio el profeta es que a Jezabel se le hartarían los perros el día que muriera. Amén. Cuando Elías fue arrebatado al cielo, quedó la sentencia para Jezabel. Elías, a pesar de ser un hombre valiente, pero sujeto a pasiones como las nuestras, le tuvo en cierta manera temor a Jezabel. Jezabel le sacó carrera después de que él degolló todos los profetas falsos, hizo llover, hizo cuantas milagros, hizo llover fuego del cielo. Y después se le corre a Jezabel. Fue cuando Elías deseó morirse. Y dijo, ya no, quítame la vida, Señor. Ya no quiero seguir este pastorado. Esa viejita que está en la iglesia me está haciendo la vida imposible. Eso es terrible, que un par de viejitas sacudicas le estén haciendo el ministerio imposible a usted, ¿verdad? Mire, si le hago, pastores. No tiene valor decir, sí, hermano, amén. Sí. Es que puede haber por ahí una Jezabel observando. Denle un fuerte aplauso al Señor en esta hora. A su nombre, a su nombre. Y Dios dijo, Jezabel terminará mal, los perros se la hartarán. Entonces fue cuando Eliseo le dijo a Elías que lo que él quería era una doble porción del espíritu de Elías. Oiga, Eliseo no pidió doble porción del Espíritu Santo. Yo quiero aclararle esto. Yo oigo que muchos dicen, y Eliseo con una doble porción del Espíritu Santo no puede doblar porciones. Él es el Espíritu Santo y punto. No lo esté doblando porque no es petate. Ni cobija, ni sábana, ni toalla. Amén. Lo que Eliseo pidió, una doble porción de tu espíritu. Y vea, la palabra está con E minúscula. Se refiere al espíritu de Elías. Se lo voy a decir más claro. Una doble porción del carácter tuyo necesito yo. Porque tú te le has corrido a los profetas de Baal. Te les han dado escondiendo. Te le estás corriendo a esta viejita chismosa, perversa, malacate de Jezabel. Pero yo necesito un doble coraje del tuyo, porque yo no me le voy a correr. Yo la voy a poner en su puesto. Yo lo voy a parar en seco. ¿Cuántos alaban al Señor en esta hora? Por eso es que Elías le dijo, cosa difícil has pedido, porque yo esto lo estoy terminando a puras penas. ¿Quién sabe cómo te vaya, pelón?, le dijo. Porque Eliseo era peloncito. Amén. Pero Eliseo, con aquella doble porción, hermano, ya estaba ungido a Sael como rey de Siria y Jehú como rey de Israel. Y dice que empezaron a hacer el justicia de Dios. Entonces Jehú empezó a acabar con la familia del rey Acab por mandato de Jehová, hermano, para acabar con todo aquel paganismo. Yo necesito unos cuantos Jehú solo para el oriente del Salvador. Necesitamos unas dos docenas de Jehú que se metan con la espada de Jehová, descabezando la falsa profecía, la falsa testimonio, el falso culto que se ha metido en el pueblo del Señor. ¿Cuántos alaban al Señor en esta hora? Y que pongamos claro quién es Jehová, a quién vamos a implantar como rey de reyes, al que pagó en la cruz del Calvario. El fuerte ese aplauso si es para él. Dice que cuando Jehú entró a la casa del palacio, Jezabel preguntó, ¿quién viene ahí? Jehú, le dijeron. Ay, Señor, dijo ella, voy a tratar de convencerlo. Se metió a la recámara y empezó a ponerse bien la peluca. ¿Cuántas horas pasa usted en el espejo?
1: ¡Gloria a Dios!
0: Hay un cuarto de puro vidrio, hombre, para que se vea por todos lados. Si el tiempo que pasa en el espejo haciendo jecicos y pericos lo pasara de rodillas, pidiéndole a Dios unción para lavarle, los cultos fueran otra cosa, hermano. ¿Lo creen, hermanos pastores? Fueran otra cosa. ¿Cuántos minutos para quitarse 500 pelos de cada ceja? Uno por uno. ¿Qué tal un versículo por cada pelo? De memoria, Señor, me los aprendo. Hoy no me arranco la ceja. Hoy voy a aprender tu palabra. ¿Le alaba? Jezabel se fue a poner bien coqueta. Empezó a hacerle a la blusa. Jezabel. Y salió a la ventana. Medio cuerpo de silueta de la ventana. Y Jehú era un hombre joven. El rey era un hombre joven. Y ella estaba acostumbrada a hacer despabilarse a todo mundo cuando la miraba a las yardas de saliva. Y pensó que Jehú se congregaba allá por la canoa. A este lo voto porque lo voto, dijo ella. Pensó que Jehú venía a echar el agua. Alabia a Dios si puede. ¡Aleluya! No venía el delirio, Jehú. Venía de parte de Jehová. Y Jehú se detuvo y le dijo a los soldados que van con él: ¿y esa perra que está ahí quién es? Pues esa es Jezabel, le dijeron, la mujer del rey Acab. ¡Ah, esa maldita es! Y allá hay unos oficiales con ella, unos eunucos que la cuidaban, los mamplusos que la pintaban. Así como lo oye, eran mariposos que lo pintaban, la pintaban a ella. Yo un día fui a una boda de cristianos, de un pueblo cristiano, y ¿sabe quiénes estaban arreglando el altar, las flores y todo? Cuatro diablos de esos raros arreglando el ornato del altar, hermano. A mí me encendió el pelo y sentí como que el volcán Chaparrastí que saltó por aquí, ceniza para arriba. Nunca puse un pie más en ese templo porque ese día perdí el control. Le dije que se avivaran y se santificaran sobre todo. Y aquellos eunucos están allá. Eunucos son hombres esos que no les gustan las mujeres para que no abusaran de la reina. Y están allá. Dice Jehú: ¿quiénes de ustedes están conmigo? Dijeron los eunucos: esta vieja ya llegó a su fin. Somos tontos si los ponemos a defenderla. Hagámoslos al otro lado. Señor rey, nosotros estamos de su parte. ¿Qué esperan pues? ¡Aviéntenme esa maldita! La agarraron del pelo, no sirvieron pinturitas, hermano. En el aire venían volando todas las argollas que andaba trabada. Hasta las chancletas de dos tacones. ¡Aló! Dice que cayó en el pavimento y salpicó la sangre la pared del muro del palacio. Y Jehú pasó el carruaje sobre ella. ¿Me está escuchando? Y Jehú entró y mató todo lo que iba a hacer allá adentro, comió y bebió. Y después dijo Jehú: hombre, pensándolo bien, esa mujer es hija de un rey. Es hija del rey de los sidonios. A pesar que es una pagana, pero es hija del rey, tiene derecho a ser enterrada normalmente. Vayan a enterrarla. Y dice que cuando los soldados llegaron, los perros estaban terminando de hartársela. Los perros la agarraron comiéndole todo. Las hermanos, todas las vísceras, le sacaron todos los organismos. Comieron sus pechos, le comieron todo. Cuando llegaron al cuello y pegaron la primera mordida de los cachetes, hermano, le dice el perro. Dice un perro al otro: ¿qué te pasa vos? Esta vieja tiene pintura y a mí la pintura no me gusta, le dijo. Pues ni a mí tampoco. Los perros dijeron: bueno, hasta aquí comamos, porque esa pintura no la tocamos nosotros. Le dejaron los pies, las manos y la cara porque estaba llena de pintura. Óigame, con perdón suyo, pero ni a los perros les gusta la pintura. ¿Cuántos alaban al Señor en esta hora? No se preocupe, si usted no ha aceptado a Cristo, no se sienta ofendida. Si usted todavía no ha aceptado a Cristo, no se sienta mal. Estoy hablando con aquellas que ya rindieron su vida. Y Jezabel las está pintando. ¿Cuántos alaban al Señor en esta hora? Dele fuerte ese aplauso hacia para él. No crea, no, yo le voy a hacer el favor. Hasta yo mismo que está grosero, siento que está grosero. Pero este no es asunto mío. Esto es lo que le mandan y esto es lo que traigo. Ay, hermano, y esto es que es el aniversario del programa de él. ¿Qué tal si fuera de otro? No, si quiere Dios esto. Los perros comieron las pantorrillotas de aquella vieja coqueta hasta los tobillos. Él le dice: ahí para allá no me gusta, o comande pinturas a vieja. Se echó a perder. Dicen que la cabeza del pescado es la más buena, pero que ellos la dejaron. Está contaminada, dijeron los perros. Pero lo raro es que ni siquiera eso enterraron los soldados. La Biblia no habla que lo enterraron. La mandaron a enterrar, pero como hallaron que los perros la habían dejado, no entierran las manos, los pies y la carátula de Jezabel, no la enterraron. Entonces los perros la trajeron jugando sin comérsela, y entraron los pies, las manos y la cara de Jezabel a la iglesia del Señor en el último tiempo. Y esto no lo digo yo, lo dijo Jesús en la revelación. Porque Jezabel ya tenía más de 600 años de haber muerto. 800 años y algo de haber muerto. ¿Me está escuchando? ¿Y por qué Jesús aquí en Apocalipsis le dice al pastor de la iglesia de Tiatira: tengo contra ti que tienes a esa mujer Jezabel, que se dice profetisa? No es que era profetisa, ella se había autodenominado profetisa. Hermanos pastores que están aquí, los que me escuchan en la radio, tengamos cuidado. Ahorita mismo se está levantando una temperatura de profetisas y profetas que Dios no los está llamando, y todo lo quieren hacer danzando, todo lo quieren hacer hablando en lenguas, todo lo quieren espiritualizar. No, señor, no todo se puede hacer en lenguas y en danza. Hay cosas que se hablan normalmente y cabalmente, en el idioma propio y con cabalidad, con base en las escrituras. ¿Cuántos alaban al Señor en esta hora? Y hay cosas que Dios le revela. Yo no estoy en contra de la profecía, estoy en contra de los falsos profetas. Hermano, una hermanita allá llega solo porque a una hermana se le cayó la Biblia, estaba queriendo recoger el niño, pum, se le cayó la Biblia, ya se levantó revestida diciéndole: dice el Señor que estás en pecado porque se te cayó la Biblia. Es una señal que estás en pecado. ¿Me está escuchando? El problema fue que yo no sé qué pasó, que al final del culto, cuando ella va saliendo, no sé qué niño había mojado por ahí en el piso, y la profeta se resbala y ella se cayó con todo y Biblia. Y le dije yo: dice el Señor que usted está en el infierno, porque usted no solo se le cayó la Biblia, se cayó usted también, agarrando simulacros y cosas así por el estilo. ¿Me está escuchando, hermano? Se dice profetiza. Hermano y hermana, digan amén. Si Dios lo usa, si Dios la usa, si Dios le da revelación, si Dios le da palabra de ciencia, palabra de sabiduría, déla. Si Dios no le está dando nada, no abra la boca. No se meta problema. Deje de andar diciendo: Dios me dijo y Dios no ha dicho nada. Mejor diga: yo me imagino que Dios no la va a matar. Pero deje de andar metiendo a Dios donde Dios no está metido. ¿Me escuchó? Se dice profetiza. ¿Qué quiere decir esto? Que esta mujer se disfrazó de ministra de Dios dentro de la iglesia. Y llegó a tener tanta autoridad que la respetaban como una ungida revelada de Dios. ¿Me está escuchando? Y eso se aprovechaba ella para conducir a los siervos de Dios a la fornicación y a la idolatría. Y en la época en que estamos viviendo ahora, ¿cuántos alaban al Señor? Es un espíritu. ¿Cómo surge Jezabel en la época de ella, en el último tiempo? Es un espíritu de libertinaje que busca manipular las altas esferas del liderazgo de la iglesia. Jezabel no llega a sentarse en la última banca. Jezabel influye a tener influencia con el liderazgo, a manipular esposas de pastores. Yo no las quiero meter a problemas, pero sí pónganse vigilantes, porque hay mujeres en la iglesia que andan más encima del pastor que la esposa de él. Y yo no acostumbro tener secretaria mujer en la iglesia, un secretario varón, porque a veces tenemos reuniones y no está con una mujer yo ahí. Primero, por una calumnia me quiere levantar. ¿Me está escuchando? Tenemos que salir a un lado, del secretario, el tesorero, van conmigo. Andan con dos mujeres ahí.
1: Gloria a Dios.
0: Y la mujer aprovecha a veces que el culto está y la bocina fuerte sonando, y ahí está la secretaria, el pastor está sentadito ahí, y ahí está la secretaria cada rato yendo a secretarle al pastor para que le oiga, y las grandes pechugas en los cachetes, y el pastor dice que... ¿Y qué es lo que estamos viendo? Yo no estoy queriendo tapar el sol con un dedo. ¿Qué es lo que estamos viendo? Un atajo de carnudos cayendo con su secretaria, abandonando las esposas y casándose con otras. Aquí tenemos un resto de pastores en este país que van echando apuestas. Allá estaba un sinvergüenza predicando allá en Morazán estos días que yo he estado por aquel lado, predicando. Oí la grabación del mensaje que predicó. Hermano, cómo aprieta, cómo soca y todo. Y el año pasado se casó ya la tercera vez, le dijo el diablo. dejan la esposa y se casan con otra. Hay un cantante que canta: el matrimonio no es para niños. ¿Ah? Y ya se va casando tres veces también. No sabe lo que canta. Jezabel. Jezabel manipula el dinero. Jezabel dice: aquí le traigo, pastor. Yo creo que esta camisita le gusta. Póngasela, que a mí me gusta verlo con ella. Va agradando tanto que al pastor ya después ve a la pobre vieja como cacerola jubilada.
1: Gloria a Dios, aleluya.
0: Y ahí es donde Jezabel se va apoderando. Cuando acordamos, el pastor la empieza a poner en liderazgo. Jezabel empieza a pasar a cantar al púlpito. Después vamos haciendo un grupo, un coro especial de la iglesia. Jezabel está en el coro. Ahí está de vocalista. Ahí está Jezabel ministrando. ¿En qué cuero? Jezabel con una faldita bien socada y el pastor que alaba.
1: ¡Gloria a Dios!
0: Viendo a Jezabel. Jezabel es la tentación, como me dijo un muchacho allá en Estados Unidos. Pastor, me dice, ya que lo veo en una librería, yo quiero que me recomiende una iglesia donde irme a congregar, porque yo, mi problema han sido las mujeres. Yo he sido tan débil para las mujeres y ahora yo me he entregado a Cristo. Me dijo, yo quiero salvarme, yo quiero hacer un hogar en Cristo Jesús, pero estoy en una iglesia donde la mujer del pastor es la que me provoca más en cada culto. ¿Me está escuchando? Jezabel está en las altas esferas. No crea usted que está abajo. Jezabel no llegó a Israel a sentarse en una esquina a pedir limosna. Jezabel llegó a casarse con el rey. Llegó de una vez buscando y usurpando la autoridad. Acab cargaba la corona, pero ella tenía el mando. ¿Me está escuchando? Esto es horrible. Un ministerio en el que el pastor quiera poner orden y la mujer lo bote todo. Hermanos, pórtense bien, alíñense, hermano. Cristo los ama, Señor quiere santidad. Y a veces la mujer y las hijas del pastor son las que andan más mal.
1: Gloria a Dios.
0: No, aquí no hay problema, usted no tenga miedo. Esos pastores de los que estoy hablando no vienen a estas campañas. No vienen. Y el día que vengan se caen ahí con un paro cardíaco. Allá en Guatajagua, Danielito, ya se me fue. Ya me había pedido permiso, no se preocupe. En Guatajagua estamos allá con Quintero y Daniel en una campaña, no sé, hermano Jesús, y le contó Quintero, y un pastor que a medio mensaje, no, 15 minutos de mensaje llevaba yo, se levantó y le hizo seña a cuatro cabras que andaba con él y se la llevó y se fue. Y dice que es amigo de Israel. ¿Qué tal si fuera enemigo de Israel? ¿Me escuchó? Les pega paro cardíaco. Me está oyendo ahorita, creo, en la radio. Ya le pegó otro paro ya. Al rato me va a hacer enterrarlo. Entonces Jezabel hizo todo esto. Se metió de esa manera. Corrompió. Y en el tiempo de Apocalipsis el Señor le dice al pastor: me estás tolerando a esa mujer. Ahora, Jezabel puede llegar. Jezabel puede estar en la congregación. Pero otra cosa es que yo, como pastor y predicador, como líder de la iglesia, la esté chineando. ¿Ah? No puedo reprender duro porque ahí está Mana Jezabel y ella dio cuatro láminas para el templo. Yo le bajo esas cuatro láminas, las pongo en el lomo y le digo la verdad. Y algún día Dios me va a dar un hilo negro para ponerle ahí. Alabe a Dios si puede. Ay, hombre. Vamos a tocar este versículo. Ah, no, pero ahí está Mana Jezabel. Y ella dio las llantas del bus del templo. Yo le saco las llantas y las pongo también en el cuello, como las cadenas que anda. Y pongo el bus a empujarlo con cuatro hombres ahí que caminen para adelante. Pero a Jezabel le voy a decir la verdad: que Dios le ha dado tiempo para que se arrepienta. Dios le ha dado tiempo para que se arrepienta. Jezabel puede arrepentirse si puede ahora. ¿Cuántos alaban a Cristo en la gloria?
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4: Dios bendiga a todos, simpatizantes, hermanos y amigos. 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

0: puedo. Muy bien, seguimos con ustedes en esta hermosa hora de la mediodía, ya puntualizando las 12:18. Comenzando lo que es este bonito espacio de recuerdos clásicos, o también conocido como Alabanza del Ayer. 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Cristo es real porque los... Claro, solicitar su alabanza favorita del ayer llamándonos al 2654-2555 o al 7494-7486. Queremos desearle muy buen provecho para usted que disfruta ese riquísimo almuerzo. Gracias por hacerlo con nosotros. Antes de empezar a saludar a nuestros oyentes, queremos recordarle la invitación que hace la Iglesia de Dios de la Profecía Universal de Colonia El Manguito en Delicias de Concepción a su tarde de poder denominada ¿Dónde estás tú?, a realizarse este día jueves 24 de septiembre, hora 3:30 p.m., lugar templo de la Iglesia de Dios de la Profecía Universal de Colonia El Manguito. En la alabanza y en la poderosa palabra del Señor estará el hermano invitado Adonai Vázquez. Una invitación muy extensiva que hace el pastor José Ramón Reyes Membreño y toda la congregación para todos los hermanos en Cristo y también las amistades.
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0: Muy bien, queremos saludar por acá a hermana Fortunata Márquez desde Brengo, New York. Se reporta con nosotros y nos ha solicitado el tema La Final Trompeta. Con todo gusto le complaceremos a continuación. Queremos saludar también a nuestro hermano Joel Romero, que por ahí nos está sintonizando. Que Dios lo bendiga. Hasta Caserío San Antonio de Cantón El Aceituno. Nos solicita el tema Me Gozaré, así que también alabanza que estaremos complaciendo por ahí. Que Dios bendiga a nuestra hermana Francisca Pereira hasta Llano Alegre. Por ahí se reporta con nosotros en esta excelente hora y nos pide el tema ¿Sabes una cosa? Así que con todo gusto también por acá va a sonar esa alabanza en breve momento. Recuerde que transmitimos totalmente en vivo desde la hermosa ciudad de San Francisco Gotera, en el departamento de Morazán, zona oriental de nuestro querido El Salvador en Centroamérica. Así que nos vamos ya complaciendo algunos temas, Final Trompeta, Me Gozaré y también la alabanza ¿Sabes una cosa?
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0: Muy bien, por ahí estábamos disfrutando lo que era esta alabanza titulada.
1: 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Puedo ser.
0: ¿Sabes una cosa? Con la voz de Winman Camposeco. Saluditos a todos nuestros fieles oyentes. Radio El Buen Pastor en esta excelente hora de la tarde, ya 12:36.
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0: Por acá nos pedían la alabanza Más Allá de las Estrellas con el conjunto Sinaí.
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0: Saluditos hasta La Comidera especialmente.
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0: Dice nuestra hermana Aida, muchas bendiciones por ahí. La alabanza que nos ha solicitado no la tenemos con el conjunto Sinaí. La tenemos en la voz del grupo Fortaleza y también Jonathan Villatoro, así que no entran en este espacio con esos cantantes. Así que esperamos su comprensión. Si desea escuchar algún otro tema del ayer, pues con todo gusto. Estamos para complacerle. 12:37, vamos con la voz de nuestro hermano Dani Berríos. Y esta alabanza titulada Juntos.

0: Muy bien, por ahí estábamos disfrutando de esta alabanza que también nos habían solicitado, titulada Hombres de Valor. Cuando ya solamente 11 minutos y llegamos a la una, estamos por finalizar lo que es este espacio de recuerdos clásicos que ha venido gracias a la cortesía de Clínica Dental Orto Ramper. Que Dios bendiga a nuestra hermana Abby hasta Montreal, Canadá. Muchas bendiciones, por ahí se reporta con nosotros. Y también bendiciones para su esposo, hermano Ismael, y toda su familia que siempre están muy conectados con la radio El Buen Pastor. Así que mis queridos hermanos, será hasta la próxima, si así nuestro Dios lo permite, en que estaremos de regreso por acá nuevamente. Le acompañó su hermano y amigo Julio Martínez, le deseo muchas bendiciones, que Dios siempre nos bendiga, nos fortalezca, nos ayude a seguir adelante. Y sobre todo a usted le invito a que no se despegue de la frecuencia 94.9 FM. Ya que hay mucha, pero mucha más bendición para cada uno de nosotros en lo que resta de este jueves.
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0: Así que nos quedamos con ya los últimos temas de este espacio. El dúo Israel nos trae la alabanza, Amor de Dios. Así que disfrutémoslo a continuación.
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0: Muy buenas tardes a todo el pueblo del Señor. Un gusto, un privilegio estarle acompañando en cabina de radio. Le saluda su hermano y amigo Jonathan Moreno para acompañarle hasta eso de las 9 de la noche, si el Señor así nos lo permite.
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0: El Señor a sus discípulos y a todos los creyentes en Él llama de distintas formas, pero hay algo que me llama la atención, y es que se nos llega a llamar siervos. Ahora bien, ¿qué tipo de siervo es usted? ¿Qué tipo de siervo soy yo? En eso me gustaría que meditemos un momento.
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0: Pero ojo con nuestra actitud.
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0: Específicamente en el Evangelio de Lucas, en el capítulo 17, versículo 10, nos enseña cuál debería de ser nuestra correcta actitud, o cómo tener una correcta actitud.
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0: En el versículo 10 leemos: así también vosotros, cuando hayáis hecho todo lo que os ha sido ordenado, decid: siervos inútiles somos, pues lo que debíamos hacer hicimos. Hermano, no hay nada de malo en servir. Por supuesto que no lo hay. Así que mientras usted tenga oportunidad, hágalo. Pero que esto no sea un motivo o una razón de sentirse superior a un hermano, al hermano que tiene a su lado, o superior a un miembro de su familia, sino que nuestro pensar sea el acá descrito. Decide: siervos inútiles somos. No porque no haya sido de utilidad lo que hagamos, por supuesto que lo es. Pero esta es una reprensión, por llamarlo de alguna manera, a que no debe haber en nosotros ningún tipo de orgullo. Si hacemos algo, lo hacemos para la gloria de Dios y que Dios sea exaltado. No que usted, no que yo, no. Que el Señor, que nuestro Señor Jesucristo sea exaltado. A lo largo de toda la Biblia vemos a muchos escritores. Ellos nunca se vanagloriaron: yo hice esto, yo hice aquello, yo hice lo otro. No. Ellos todo, absolutamente, si usted lee toda la Biblia, va a encontrar que el único exaltado es el Señor. Entonces, mi hermano, mi hermana, ¿por qué nosotros debemos de ser exaltados? No, que nuestro fin sea exaltar el nombre de Dios, que el nombre de Dios sea exaltado. Si a nosotros no nos ven, no hay ningún problema.
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0: El importante tiene que ser sí o sí siempre nuestro Señor. Por acá nos piden el tema de Lázaro Rivas, bueno, los coros de Lázaro Rivas, con mucho gusto. Pero antes por ahí nos pedían el tema El ángel que vi llorar y Segundo a segundo, con mucho gusto. Pero antes y siguiendo con este versículo, quiero que oigamos el tema: un siervo para su gloria.

0: Muy bien, ahí teníamos el tema Siervo para su Gloria. Un siervo para su Gloria. 1:22, una más 22 minutos. Ahí nos piden el tema El Ángel que vi llorar y Segundo a Segundo. Saludos a nuestra hermana Génesis Amaya. Por ahí nos pide los temas, bueno, el tema más bien.
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0: Los coros de Lázaro Rivas.
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0: Con todo gusto vamos a estar complaciendo.
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0: Nos quedamos con el tema El Ángel que vi llorar.
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0: Muy bien, continuamos con más bendición. Cuando son 20 minutitos los que nos separan de las 2 de la tarde, a las 2 de la tarde tenemos el mensaje de Dios a nuestras vidas.
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0: Hoy escucharemos el tema Una iglesia que desafía al mundo. Una iglesia que desafía al mundo. Saludos a nuestra hermana Fortunata Márquez. Por ahí se reporta a través de nuestro WhatsApp. Dios le bendiga, hermano, una alabanza, tiembla la tierra, con mucho gusto. Bendiciones también para usted, mi hermana.
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0: seguimos complaciendo.
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0: Nos quedamos con el tema de Lázaro Rivas, bueno, los coros de Lázaro Rivas, y luego el tema
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0: Toro Embravecido.

Muy bien, ahí teníamos el tema de Lázaro Rivas. Bueno, los coros de Lázaro Rivas. Por acá tenemos una invitación y es que la Iglesia de Dios de la Profecía Universal allá en Colonia El Manguito de Delicias de Concepción junto a su pastor José Ramón Reyes invita a una tarde de poder denominada ¿Dónde estás tú? Basado en Génesis 13:9, a realizarse el día jueves 24 de septiembre en instalaciones de la iglesia, del templo de la Iglesia de Dios de la Profecía Universal, ubicada en Colonia El Manguito, a partir de las 3:30 de la tarde. Tendremos alabanza y, por supuesto, palabra de Dios con el predicador invitado, nuestro hermano Adonai Vázquez. Recuerde una invitación que le hace Iglesia de Dios de la Profecía Universal allá en Colonia El Manguito de Delicias de Concepción. Muy bien, mis hermanos, antes de entrar de lleno al mensaje de la palabra del Señor, tenemos por ahí tres temas que queremos dejar de una sola vez para complacerle a usted y recordarle, antes de entrar en estas alabanzas, recordarle el tema, una iglesia que desafía al mundo. Vamos complaciendo con los temas Toro Embravecido, Las Maravillas y el tema Tiembla la Tierra. Continúa en la sintonía de radio El Buen Pastor.

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0: Entramos después del tema Tiembla la Tierra al mensaje de la palabra del Señor. Por ahí tenemos el tema Esperaré en Jesús, que estará sonando después del mensaje. Rápidamente déjeme recomendarle el tema: una iglesia que desafía al mundo.
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0: Quedamos con el tema que tenemos de fondo: Tiembla la Tierra.

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2: Hechos capítulo 19. Y de verdad hoy voy a pedir un corazón especialmente abierto a la iglesia. Hermanos, el libro de Hechos es un libro que, como todos, se presta para predicar el evangelio, dar a conocer a Cristo a los que están aquí y no lo conocen. Pero hermanos, el libro de Hechos, de verdad, estamos ya en una recta prácticamente final, pero es un libro que debería zarandearnos a los creyentes, a la iglesia, y espero que así lo haga hoy también. Hoy he querido titular ese mensaje, una iglesia que desafía al mundo, una iglesia que desafía al mundo. Me gustaría hacer una lectura en Hechos 19, versículos 18 al 20, orar y entregarnos al tiempo de la palabra. Hechos capítulo 19, versículos 18 al 20, dice así la palabra del Señor. También muchos de los que habían creído continuaban viniendo, confesando y declarando las cosas que practicaban. Y muchos de los que practicaban la magia, juntando sus libros, los quemaban a la vista de todos. Calcularon su precio y hallaron que llegaba a 50,000 piezas de plata. Así crecía poderosamente y prevalecía la palabra del Señor. Oremos. Señor, te damos gracias por tu bendita palabra. Y te rogamos, Señor, que prepares nuestros corazones para recibirla. Que prepares nuestros corazones para ser, Señor, sacudidos, zarandeados por tu palabra, que recibamos tu palabra con humildad, que nuestros corazones puedan ser tierra fértil para que la buena semilla de tu palabra caiga en nosotros y pueda dar fruto en nuestras vidas. Queremos ser una iglesia fiel, queremos ser una iglesia bíblica, pero no solamente en cuanto a la doctrina, mi Dios amado, queremos ser una iglesia bíblica en cuanto a la conducta, en cuanto al carácter. ¿De qué nos valdría, Señor, tener nuestra mente llena de un conocimiento intelectual y nuestros corazones alejados del carácter de Cristo? Haznos una iglesia rendida al Señor, una iglesia rendida a ti, una iglesia, Señor, cuyos corazones viven para tu gloria, viven para agradarte, viven para hacer tu voluntad. Señor, háblanos hoy, habla a cada uno de nosotros individualmente, pero háblanos como pueblo, como iglesia, como familia, como remanente, que en esta ciudad tiene una misión. Que tu nombre sea glorificado, que Cristo sea exaltado, que el Evangelio sea proclamado. Ayúdanos, Señor, a manifestar tu palabra en nuestras vidas. Grábala hoy en nuestros corazones y por tu Santo Espíritu trae convicción a cada uno de nosotros de lo que hoy será predicado. Te lo pido en el nombre de Jesús. Amén, amén y amén. Bueno, mis hermanos, estuvimos viendo el otro día, estaba revisando el teléfono, me da miedo un día que suene. Así que también ustedes deberían asegurarse de que eso no pasa. El otro día estuvimos viendo una escena peculiar donde unos exorcistas ambulantes desafiaban a alguien que estaba endemoniado. Y vimos cómo las tinieblas de alguna manera se burlaban de ellos, que acabaron completamente desnudos y avergonzados. Pero luego vimos cómo el Señor utilizó nuevamente la vida del apóstol Pablo para manifestar su poder, para manifestar su dominio sobre las tinieblas, y cuando esa persona endemoniada quedó libre, en el nombre del Señor Jesús, lo que vimos es que se llenaron de temor las personas que estaban alrededor. Y esto es lo que leímos por último y que hemos leído hoy entrando en este mensaje de hoy. Que las personas llenas de ese temor, viendo el dominio del Señor sobre las tinieblas, seguían llegando, confesando sus pecados, quemando libros de antiguas prácticas y rituales paganos, de magia, de hechicería, los tiraban al fuego, los quemaban, confesaban sus pecados y abandonaban esa práctica para servir al Señor. Lo que vimos ahí es el poder de Dios manifestado en la misión, manifestado en la predicación, manifestado en la palabra. Y hoy sigue nuestra historia después de ese contexto que vimos y sigue con una decisión tomada por Pablo. Hoy vamos a estar viendo un pasaje amplio, así que espero que tengan sus Biblias abiertas y ganas de escucharlas. ¿Por qué? Porque hoy vamos a estar viendo del versículo 21 al 41. Lo primero que vemos es que Pablo va a tomar una decisión y la va a tomar y va a decir la palabra de Dios, que la toma de una manera peculiar, la va a tomar en el Espíritu. En Hechos capítulo 19, versículo 21 y 22, el relato sigue de esta manera. Pasadas estas cosas, Pablo decidió en el Espíritu ir a Jerusalén después de recorrer Macedonia y Acaya, diciendo: después que haya estado allí, debo visitar también Roma. Y habiendo enviado a Macedonia a dos de sus ayudantes, a Timoteo y a Erasto, él se quedó en Asia por algún tiempo, por algún tiempo. Así que ahora Pablo toma la próxima decisión en cuanto a la misión. Él decide ahora tomar otro rumbo, dejar a dos ayudantes en un lugar y él moverse hacia otra zona. Pero dice el texto bíblico que Pablo toma esa decisión en el Espíritu. Y debemos preguntarnos qué significa eso. Porque el texto, la verdad, no nos dice qué significa. El texto no nos dice si Pablo estaba orando. El texto no nos dice si Pablo estaba ayunando. El texto no nos dice si Pablo tuvo una visión. El texto no nos dice nada de eso. Lo que el texto no nos dice es que el Espíritu se presentó a Pablo de alguna manera para guiarlo. Dice que Pablo tomó la decisión en el Espíritu. Y eso, en el contexto bíblico, suele apuntar a una misma cosa siempre que aparece. ¿A qué apunta esa expresión en el Espíritu? A la forma en que Pablo tomó la decisión rindiendo su corazón a hacer la voluntad de Dios. La forma en que está escrito esa expresión en el texto original nos muestra una vida rendida a la voluntad de Dios, una vida sometida a los planes de Dios, una vida guiada por Dios y buscando intencionalmente hacer la voluntad de Dios en todo tiempo. En pocas palabras, cuando el texto original dice que Pablo tomó esa decisión en el Espíritu, lo que nos quiere decir es que Pablo no pensó en él. Que Pablo no se puso a pensar, no sacó un mapa y dijo: ¿qué me interesa más a mí? ¿Qué me beneficia más a mí? ¿Qué es lo mejor para mí? No. Lo que el texto quiere decir es que Pablo miró la situación, miró el contexto, pensó en la misión y dijo: ¿qué es lo mejor para Dios? ¿Qué es lo mejor para la misión? ¿Qué le da más gloria a Dios? ¿Qué puede ser más interesante en cuanto al avance del Evangelio? Lo que expresa tomar una decisión en el Espíritu es no tomar una decisión en la carne. Es no tomar una decisión basada en mis emociones, basada en mis sentimientos, basada en mis pensamientos, sino una decisión basada en lo que Dios desea que hagamos. ¿Por qué? Porque todos los hermanos somos llamados a vivir en el Espíritu. Esto no lo podemos ver como algo único de Pablo. La Biblia nos llama a hacer eso mismo nosotros también. Nosotros, por ejemplo, vemos a la Escritura decir: andad en el Espíritu y no satisfagáis los deseos de la carne. Somos llamados a andar en el Espíritu. Pero eso solo tiene que ver con una cosa: rendir nuestra vida al Señor. Rendir nuestra vida a la dirección del Espíritu. Hermano, no es nada místico. Es la decisión del corazón de un creyente de no hacer su voluntad, sino hacer la voluntad de Dios. Y vivir su vida no en base a sus emociones o lo que le apetece. Te voy a dar un ejemplo sencillo. Yo puedo estar triste, tú puedes estar triste por muchas cosas. Y tu carne decir: voy a hacer esto porque estoy triste, agobiado. Pero eso no es andar en el Espíritu, eso es andar en la carne. Es manejar tu vida a pesar de que dices ser cristiano, a pesar de que dices que no eres tuyo y que eres del Señor, a pesar de que dices que el Señor reina en tu vida, es manejar tu vida y decisiones en base a lo que tu carne está experimentando, pero no en base a lo que Dios querría. ¿Qué es andar en el Espíritu? Yo puedo estar triste, angustiado, abatido, yo puedo tener emociones, sentimientos, pero voy a la palabra y digo: ¿qué le da la gloria a Dios? Yo estoy así, pero ¿qué le da la gloria a Dios? Yo me siento así, pero ¿qué dice Dios que debo hacer? A lo mejor mi cuerpo me pide guardar rencor, pero vivir en el Espíritu es perdonar. A lo mejor mi cuerpo me pide distanciarme, pero vivir en el Espíritu es poner la otra mejilla. La gente que vive en la carne es la gente que vive en base a lo que le pide el cuerpo, a lo que le piden sus emociones. Entonces Dios no está gobernando. Una vida en el Espíritu es una vida que nosotros vivimos conociendo lo que Dios quiere hacer, pasando por encima de nuestros deseos y rindiendo nuestra situación a Dios y su voluntad. Eso es vivir en el Espíritu. Ayer estaba leyendo con Clicio un pasaje de Romanos y justo meditábamos en esa parte, que habla de que la gente que está muerta en sus delitos y pecados, la gente que está sin Cristo, vive en la carne, que son esclavos. ¿Y qué significa que son esclavos? Que viven para satisfacer sus deseos. No hay barrotes, ¿verdad? Nadie en este mundo tiene barrotes. ¿Sabes lo que te van a decir ellos? Yo hago lo que quiero, yo hago lo que me apetece, pero no es lo que enseña la Biblia. Lo que enseña la Biblia es que tu cuerpo te pide inmoralidad y tú lo haces. Que tu cuerpo te pide mentir y tú lo haces. Que tu cuerpo te pide el orgullo y tú lo haces. Que tu cuerpo te pide robar y tú lo haces. Que tu cuerpo te pide hacer trampas y tú lo haces. Tú no haces lo que quieres. Tú haces lo que tu corazón lleno de pecado te pide. La gran prueba es esta. ¿Tú crees que haces lo que quieres? Ok, toma la decisión de estar un año sin pecar. Hazlo. Si te sientes tan libre, si crees que haces lo que quieres, toma hoy la decisión de hasta el próximo año en esta fecha no haber cometido un pecado. Y me vas a decir, no pude. ¿Ves? No es lo que tú quieres. Es tu condición. Eso es una vida en la carne. Una vida donde hay unos deseos, donde hay unos impulsos y nosotros somos quienes se rinden a ellos. Pero Pablo dice que ya no estamos en la carne, sino en el Espíritu, si de verdad somos de Cristo. ¿Y cuál es la marca de una vida en el Espíritu? Precisamente que nuestro impulso puede decir A, pero nosotros hacemos B porque es lo que dice Dios. Ah, hermano, la Biblia lo enseña, que la carne y el Espíritu se oponen, y hay una frase de Pablo muy curiosa, de manera que no podéis hacer lo que queréis. Vivir en el Espíritu es no hacer lo que quieres hacer siempre. Vivir en el Espíritu es hacer lo que Dios dice siempre, no lo que tú quieres siempre. Porque muchas veces lo que te va a pedir el cuerpo no es lo que Dios quiere que hagas. Y una vida en el Espíritu es una vida que pasa por encima de sí mismo para hacer la voluntad de Dios. De ahí a que el primer requisito que Jesús nos pide para seguirle, ¿cuál es? Negaos a vosotros mismos. Si no, no podéis ser discípulos de Jesús. La marca primera del discípulo de Cristo es la negación. Día tras día. Es negarnos cada día a hacer nuestra voluntad muchas veces para hacer la de Dios. Pablo en Romanos 12, versículo 1, que dice, por consiguiente, hermanos, os ruego por las misericordias de Dios que presentéis vuestros cuerpos como sacrificio vivo, santo y aceptable a Dios, que es vuestro culto racional. Hermano, mira cómo vive ahora un creyente, como un sacrificio vivo, presentándose al Señor como un sacrificio vivo, santo y aceptable a Dios. Que ojo, ese es el culto racional. No lo que haces hoy, sino lo que haces todo el tiempo. Esto para muchos es una parte del culto de su vida y para otros es una pantomima religiosa. En la Biblia encontramos a Dios en ocasiones decir cosas como esta y son duras. Dice, aborrezco vuestras asambleas. Abomino el sonido de vuestras arpas. No quiero escuchar más vuestras liras. Y dice, Señor, encima que se juntan para darte culto, encima que se juntan para cantarte. ¿Pero qué dice Dios ahí? Porque en cuanto acaba, vivís una vida de pecado, vivís de espaldas a mí, vivís para hacer vuestra voluntad. De alguna manera, lo que Dios siempre ha condenado es el culto hipócrita. Mira toda la gente que hay hoy en esta sala. Y el culto que le agrada a Dios es solo de algunos. Esto te puede molestar. Pero hay gente en esta sala que si se hubiera quedado en casa, para Dios hubiera sido exactamente lo mismo. Porque hay personas en esta sala que solo viven una vida dominguera. ¿Sabes cómo el católico que antiguamente por tradición era católico y que iba el domingo a misa pero el sábado pegaba a su mujer? Que el domingo iba a misa pero el lunes se iba con una ramera. El domingo iba a misa pero el martes se embriagaba. El domingo iba a misa pero en San Juan, en la verbena, se emborrachaba. Así hay evangélicos. Que el domingo van al culto y el lunes viven una vida de espaldas a Dios completamente. Te digo una cosa, eso no le vale al Señor. Es un consejo en amor, pero no pienses nunca que por venir aquí hasta el final de tus días, decir, me voy a morir de yendo al culto hasta el final, eso garantiza salvación. No. Examina tu vida y hazte una pregunta, ¿estás viviendo en la carne o estás viviendo en el Espíritu? ¿Quién es el Señor de tu vida? ¿Quién es el Señor de tu vida? Porque la salvación es de aquellos cuyo Señor es Cristo. No que dicen creer en Jesús, cuyo Señor es Cristo. Y la marca del señorío es hacer su voluntad. Jesús lo dijo, ¿por qué me llamáis Señor si no hacéis lo que yo digo? ¿Qué sentido tiene, verdad? Llamarme Señor para seguir siendo tú tu propio Señor. No tiene sentido. Así que cuando Pablo dice que vive una vida en el Espíritu, lo que Pablo quiere decir es que vive una vida rendida al Señor y toma sus decisiones buscando hacer la voluntad del Señor. ¿Cuáles eran los planes de Pablo marcados aquí? Bueno, Pablo nos ha relatado lo que quiere hacer ahora. Primera parada planificada, Jerusalén. ¿Qué querría hacer Pablo en Jerusalén? Número uno, visitar a los hermanos. Y número dos, y esto a la gente a lo mejor le parece raro, pero rendir cuentas de la misión al liderazgo de la iglesia en Jerusalén. Porque hay gente que cree que Pablo iba aparte de todo el mundo, que Pablo era un llanero solitario, que estaban por un lado los apóstoles y la iglesia, y por otro lado Pablo haciendo sus hazañas. No. En más de una ocasión Pablo rinde cuentas al liderazgo. Primero, porque ese liderazgo estaba antes de Pablo. Antes de Pablo, incluso lo vimos, cuando se da la conversión de Pablo, Pablo pasa un tiempo con los apóstoles antes de ser enviado. Pablo no es un llanero solitario, sí, Pablo tiene una misión muy misionera. Pablo no es como Pedro, que es el líder principal de la iglesia en Jerusalén, con los antiguos judíos o la circuncisión como meta. Pablo no es un hombre llamado a viajar, llamado a expandir el evangelio, llamado a ir a territorio gentil, pero Pablo de vez en cuando vuelve para rendir cuentas. Pablo no tiene una obra aparte. Pablo pertenece a la iglesia del Señor y rinde cuentas. Rinde cuentas. Hermano, los llaneros solitarios no vienen de parte de Dios. Si en algún momento encuentran llaneros solitarios en la vida cristiana, no vienen de parte de Dios. La iglesia siempre trabaja en unidad. Y puede haber alguna persona que tenga una misión más de ir y viajar, pero siempre rindiendo cuentas. A mí cuando personas escriben a la iglesia, personas que piden apoyo, personas que dicen, no, apoyad una obra que hemos empezado, siempre solemos preguntar lo mismo cuando nos llega ese correo. ¿Qué iglesia os envió? Y cantidad son. Y la respuesta es, no apoyamos rebeldes. Lo siento mucho. Hay cantidad de personas aislados de la iglesia, aislados de un cuerpo, y todos bajo el lema, me llamó el Señor, y yo no descarto que puedan haber ciertas excepciones, pero no es la regla trabajar aislados del cuerpo. Tú dices que te ha llamado el Señor, pero ¿cómo lo sabemos? ¿Cómo lo sabemos? Gracias a Dios que la iglesia estaba para verificar esas cosas, para verificar el carácter, para verificar las cualificaciones, para verificar el testimonio, para verificar ese llamado de Dios en la persona y dar testimonio. Y lo hemos visto en el libro de Hechos, la iglesia dando testimonio de los que sirven a la iglesia. Así que posiblemente Pablo va a viajar a Jerusalén para también rendir cuentas. Y en su segunda parada, Pablo quiere ir a Roma. ¿A qué? A edificar a los hermanos y a proseguir con la expansión del Evangelio. A proseguir con la expansión del Evangelio. Pero ahora las cosas se van a complicar un poco. Ahora la iglesia va a alborotar esa región donde se encuentra. Mira Hechos 19, versículo 23, lo que dice. Por aquel tiempo se produjo un alboroto no pequeño por motivo del camino. ¿Recuerdan, amados hermanos, qué es el camino? Lo repito para los que son nuevos quizá. El camino era la manera como en aquel tiempo, de forma despectiva, llamaban a aquellos que seguían a Jesús. El mensaje de la iglesia, el mensaje de los discípulos de Cristo era y es, Jesús es el único camino. Jesús es el camino, la verdad y la vida. Y de anunciar que Jesús es el único camino al Padre, quedó esa manera de referirse a ese grupo que en aquel entonces era considerado una secta, especialmente por los judíos, ese nombre del camino. Y dice en el contexto que en esa zona se había producido un alboroto no pequeño por motivo del camino. Así que la zona, la región, se había alborotado por causa de la iglesia. Y hermano, eso es algo común. Por ejemplo, ¿cuál era la acusación de los judíos de Tesalónica sobre la iglesia? En Hechos 17:6 dice, al no encontrarlos, arrastraron a Jasón y a algunos de los hermanos ante las autoridades de la ciudad, gritando, estos que han trastornado al mundo han venido también aquí. ¿Cómo consideraban a la iglesia? Como un grupo de personas que estaban trastornando el mundo. ¿Qué consideraban el camino en esa zona? Perturbadores. Pero mira cómo Elías es descrito en Israel en su época. En Primera de Reyes 18:17 dice, y sucedió que cuando Acab, el rey de la época, vio a Elías, Acab le dijo, ¿eres tú el perturbador de Israel? ¿Qué han hecho los creyentes desde el inicio de todos los tiempos? Perturbar. Pero ojo, que yo tengo que coger esto con cuidado. Porque lo que perturba al mundo, lo que perturba a Tesalónica, lo que perturba al rey Acab, lo que perturbó a Herodes, que hizo que le cortaran la cabeza a Juan el Bautista, lo que perturba no es la iglesia. Lo que perturba es la verdad. Yo no he tratado mal a nadie. Yo no he golpeado a nadie. Yo no insulto a la gente por la calle y espero que ustedes tampoco lo hagan. Yo no insulto a las personas por la calle. Yo no voy insultando a los que piensan diferente. Y si me cruzo con personas de una ideología que yo considero pecaminosa, no les tiro piedras, no les insulto. Hermano, no suelto palabras malsonantes por mi boca ni groserías. No me pongo delante del parlamento ni delante del ayuntamiento de mi pueblo diciendo cosas ofensivas, insultando, no hago esas cosas. Entonces, ¿qué les perturba? ¿No puede ser mi actitud? ¿Por qué? Porque tanto tú como yo caminamos como ciudadanos. Además, caminamos como ciudadanos honestos. Luchamos y nos esforzamos por ser ciudadanos ejemplares, ciudadanos íntegros en nuestros trabajos, en nuestras comunidades, entre nuestros familiares, incluso no creyentes. Nuestra idea no es arruinar la vida a la gente, molestar a las personas. Eso sí, cuando abrimos la boca, cuando llamamos a lo malo malo y a lo bueno bueno, cuando llamamos al pecado por su nombre, ahí entra la perturbación. Entonces, quien perturba no somos nosotros, perturba la verdad, y eso es lo que siempre ha perturbado. Una iglesia que no dice la verdad es amiga del mundo. Una iglesia que no condena el pecado es amiga del mundo. Una iglesia que, por ejemplo, ve la sensualización de la juventud, la sexualización de las mujeres, y se calla, aunque mujeres empiecen a venir y hombres empiecen a venir vestidos de manera indecente, con minifaldas, shorts, escotes, y se calla para llenar bancas, esa iglesia nunca va a molestar. ¿Cuándo va a molestar el predicador? ¿Cuándo va a molestar el pastor? ¿Cuándo va a aparecer un fanático religioso intolerante? Cuando diga que esas vestiduras no son agradables a Dios, que Dios no hizo ni a las mujeres ni a los hombres para exhibirse como pedazos de carne, que Dios les dio valor y dignidad. Y por eso la Escritura dice que vistamos con pudor, con decoro y con modestia, como corresponde a la gente que profesa piedad. ¿Ahora qué va a decir un corazón irritado? Religioso, no, Biblia. Biblia, que tú te vayas a una falsa iglesia donde a la cabra le hacen sentir oveja porque no denuncian el pecado, no es que sean espirituales, es que son falsos. Porque en la Escritura el falso profeta dice paz, paz, y no había paz. ¿Sabes lo que hacía el falso profeta? Calmar la conciencia de gente que estaba mal con Dios para que esa gente siguiera favoreciéndole a él. Es como nosotros te seguimos llenando el ambiente, dándote el cheque, pero tú dinos que está todo bien, que Dios solo mira el corazón. Y cuando llegaban los verdaderos profetas, echados a un pozo, cerrados por la mitad, decapitados, porque decían, así dice el Señor, arrepentíos de vuestra vana manera de vivir, abandonad vuestro mal camino, volveos a la senda antigua. Eso no sentaba bien. Pero todo hombre que se para en un púlpito y todo creyente que pisa esas calles tiene que tomar una decisión, caer bien al mundo o ser fiel a Dios, porque las dos cosas a la vez no se puede. Hermano, hoy la iglesia tiene que pararse en la brecha y tomar una decisión. O simpatizar con el mundo, o ser fiel a Dios. Las dos cosas no se pueden. El que se constituye amigo del mundo, se constituye enemigo de Dios. Y te voy a decir algo, la decisión fácil es ser amigo del mundo. Porque si eres amigo, si pasas de espiritual y no religioso, como ellos dicen, nadie se meterá contigo. Podrás estar en todos los ambientes, caerás bien al musulmán, al budista, al ateo, al LGBT, caerás bien a todos, porque no dirás nada a nadie. Pero el día que decidas ser fiel a Dios, el día que escuches lo malo y digas, eso no es así, el día que salga algo y digas, eso se llama pecado, ahí empezarás a perder amigos, compañeros, y Dios quiera que no te pase, pero puede llegar a pasar que pierdas hasta familia. Jesús lo dijo, no vine a traer paz, vine a traer espada, vine a poner, y esto es fuerte, padre contra hijo, suegra contra nuera, madre contra hija, hermano contra hermano, y los enemigos del hombre serían hasta los de su propia casa. Señor, pero tú no eres el príncipe de paz, yo vine a traer una paz para con Dios, y una paz eterna, pero no habrá paz con el mundo mientras haya pecado. No lo habrá. La iglesia perturbaba por decir la verdad. En Juan 7:7 dice, el mundo no puede odiaros a vosotros, pero a mí me odia, porque yo doy testimonio de él, de que sus acciones son malas. Y me encanta esto, que Jesús enseña que el odio tiene un motivo. Dar testimonio de que sus acciones son malas. Dile a alguien que está criando mal a su hijo y mírale a la cara. Dile a alguien que lo que está haciendo está mal y mírale a los ojos. Vas a ver cómo se ponen rojos, en carne viva. Se va a cambiar el tono de su piel, se va a empezar a poner nervioso, va a mover las manos, se va a sentir incómodo. ¿Por qué? No des testimonio de que hago algo mal. Que empiezan a brotar las típicas frases de métete en tu vida, métete en... Eso es lo que pasa, pero Jesús vino a meterse en nuestra vida. Una noticia, si no quieres que la gente no se meta en tu vida, no vayas a la iglesia. Es que no tienes que darnos permiso para hacerlo. No, hermano, hay gente que viene como, siéntanse con libertades y ven algo en mí, decírmelo. No necesito permiso, es mi obligación. No necesito que tú me vengas con apariencia de humildad diciéndome que me das vía libre para corregirme, para corregirte. No, la Biblia dice, si tu hermano peca, ve y repréndelo. Lo siento mucho. Mi deber es con Dios. Dios quiere una iglesia santa. Y si tú dices ser hermano y pecas, mi deber es decirte, aquí eso no se puede hacer. Porque Dios es santo y su pueblo debe vivir en santidad. Ahí es cuando la gente se irrita. Hermano, la iglesia tiene un pulso que es echado sobre ella año tras año y es el pulso de ser fiel a Dios. Van a venir momentos donde van a haber hasta fugas de personas de algunas congregaciones porque no van a aceptar la corrección. Y eso es como un pulso de decir, si cambias el mensaje, volvemos a estar tranquilos. Si cedes, volvemos a estar tranquilos. Pero debemos aprender de Jesús. Cuando Jesús empezó a decir, quien ama madre, padre, esposa, hijos o hasta su propia vida más que a mí, no puede ser mi discípulo. Si alguno no toma su cruz, si alguno no toma su cruz cada día, no se niega a sí mismo, no puede ser mi discípulo. Quedaron pocos. Y los discípulos le dijeron a Jesús, ¿qué? Oye, esto está duro. La gente no aguanta. La respuesta de Jesús, ¿queréis iros también? Jesús no estaba para conquistar masas. Jesús estaba para predicar la verdad. La iglesia no puede tener como meta las masas o va a perder la verdad. Si la iglesia tiene como objetivo las masas, la verdad va a ser negociable. Si la iglesia tiene como objetivo la fidelidad a Dios, la verdad nunca será negociable. A veces habrán masas, y gloria a Dios, porque las ovejas quieren la palabra. Porque las ovejas saben que la palabra de Dios puede ser espada, pero una espada que es para restaurar, para santificar y para que nuestro carácter crezca a la imagen de Cristo. Las ovejas aceptan con humildad la reprensión, no del pastor, sino de la palabra. Y si uno predica la verdad, a veces Dios respalda con mucha gente, muchas ovejas que corren tras la verdad. Pero la verdad no puede ser negociable. Y eso va a traer el odio de muchos. Odiaron a Jesús por dar testimonio del mundo y porque las obras del mundo eran malas. Y seguirá pasando lo mismo. Por eso está perturbando el Evangelio. Porque está dando testimonio de la verdad. Porque mira lo que le pasa al mundo. El mundo ahora en esta tercera parte del mensaje nos va a mostrar que ve su negocio en riesgo. Mira lo que dicen. Hechos capítulo 19, versículos 24 y 25. Porque cierto platero que se llamaba Demetrio, que labraba templecillos de plata de Diana y producía no pocas ganancias a los artífices, reunió a estos junto con los obreros de oficios semejantes y dijo, compañeros, sabéis que nuestra prosperidad depende de este comercio. ¿Qué es lo que se estaba poniendo en juego con el mensaje del Evangelio? Las ganancias de ellos. Las ganancias. Mira la frase, no es casualidad que diga, sabéis que nuestra prosperidad depende de este negocio. ¿Qué era lo que les preocupó en Hechos 16 con la divina endemoniada? ¿Recuerdan aquella joven?

esta manera, donde se anunció el nacimiento de Jesús, donde pasó esto. En cada lugar van a vender un montón de vendedores ambulantes con recuerditos de todas las religiones. Con cosas judías, con cosas católico-romanas. Porque el mundo hace comercio con las divinidades. El mundo hace comercio con la religión. Y eso es una realidad que ha pasado desde hace mucho tiempo. Hay gente que cree que hoy se hace comercio con el evangelio. Siempre se comerció con la religión. Porque religión significan personas devotas. Y personas devotas que no leen y no estudian significa personas manipulables. Y personas manipulables que no leen y no estudian significa personas que son capaces de darte su coche si les dices que el Señor lo ha dicho. Y esto se ve en muchos lugares. Personas haciendo con el dinero barbaridades en nombre de la religión. ¿Por qué? Porque devoto más ignorante, riqueza para el líder. Esa es la realidad. ¿Cuál es el gran problema de iglesias de la prosperidad? Un pueblo ignorante en la palabra, que no quiere la palabra, que se ha hecho maestros conforme a sus propios gustos, y ya. Hermano, la religión siempre ha sido un gran negocio, y uno de los argumentos que utiliza el ateísmo para atacar la iglesia es ese. La iglesia es un negocio, y no podemos decir que para muchos no lo es. La religión es un negocio, pero ojo ateo. La ideología de género también es un negocio. Las farmacéuticas también son un negocio. La televisión y Netflix son un negocio. Facebook es un negocio. YouTube es un negocio. Poner a 70.000 embobados detrás de 22 chutando una pelota es un negocio. Que jugadores que les da igual que te mueras hoy ganen millones por mes es un negocio. Así que el problema no es que algunos sinvergüenzas hayan hecho de la religión un negocio. Es que de todo hay sinvergüenzas que hacen un negocio. No, pero la religión debería ser para llevar a la gente a Dios y la farmacia debería ser para curar. Pero les interesa tener a un montón de gente viviendo de antidepresivos hasta que se mueran. Porque ganan un dinerito cada mes. Todo debería ser para algo lícito y el gobierno debería ser para guiarnos con honestidad. El gobierno debería ser para guiarnos con justicia. ¿Y sirve para qué? Para que tengan pagas vitalicias y vivan del cuento. Para que hagan corrupciones. Negocios interesados para que cuando dejen el gobierno ellos vivan a costa de nosotros. Todo debería ser para algo lícito. Pero por favor, no ignoremos la realidad. Vivimos en un mundo de pecado. Yo no puedo decidir qué van a hacer los otros con las cosas. Yo puedo decidir vivir una vida lícita. Yo puedo decidir vivir un matrimonio correcto. Yo puedo decidir vivir en una sociedad de una manera íntegra y correcta. Yo no puedo decidir por los políticos ni por otros líderes religiosos. Y tú no tienes por qué decidir por los demás. Mentira hay en todos lados. Falsedad hay en todos lados. Tramposos hay en todos lados. Nos cabe a nosotros no ser uno. Y ya mañana cada quien rendirá cuentas delante de Dios. No vamos a acabar con la mentira en la religión, ni con la corrupción política, ni con los grandes lobbies empresariales que se aprovechan de cuatro pobres. No vamos a acabar con eso. El mundo yace bajo el poder del maligno. El mundo está bajo pecado, pero podemos vivir nosotros siendo luz. Yo no estoy aquí para cambiar el mundo. Yo estoy aquí para vivir la verdad y anunciar la verdad. El mundo le corresponde al Señor, no a mí. Esas cosas no van a cambiar, querido hermano. Deja la utopía de un mundo de flores, donde todo el mundo se quiere y se abraza, no existe ni existirá. Pero nos espera una gloria, donde ya no habrá pecado. Y ahí sí, todo será justicia, gozo, paz, rectitud, pero solo para los que se hayan arrepentido de sus pecados y hayan corrido a Cristo para salvación. Para el resto, lo que les espera es peor de lo que viven aquí. Si el mundo te parece horrible, el infierno es peor. En el infierno este mundo te parecería la gloria. Así que mejor corre a Cristo hoy, antes de que las llamas del infierno llamen a la puerta de tu casa. Porque si en este mundo ves dolor, en el lugar donde hay lloro y crujir de dientes por toda la eternidad, imagínate cómo debe ser. Porque aquí el dolor dura un tiempo.

0: tiempo en el infierno dura para siempre, pero Cristo todavía te llama. Cristo todavía te dice ven. Cristo todavía te dice arrepiéntete, abandona tu mal camino y vive para mi gloria, poniendo tu confianza en mí. Tú no tienes por qué acabar en el infierno, pero te cabe a ti arrepentirte de ese camino. Hermano, cuando el evangelio avanza, el mundo pierde negocios. Cuando el evangelio avanza, el mundo pierde idólatras. Primera de Tesalonicenses 1:9 dice, pues ellos mismos cuentan acerca de nosotros, de la acogida que tuvimos por parte de vosotros y cómo os convertisteis de los ídolos a Dios para servir al Dios vivo y verdadero. Hermano amado, cuando el evangelio avanza, el mundo pierde territorio. Mira lo que dice Matthew Henry, donde el evangelio prevalece, el reino de Satanás sufre pérdidas. Te lo voy a dejar claro para que tú lo entiendas. Tú eres una pérdida para el mundo. Porque muchos de nosotros íbamos de camino a ser cabecillas de alguna ideología del feminismo. O muchos de nosotros íbamos a ser cabecillas de mundos de droga, de pecado, de inmoralidad. El mundo ha perdido. El mundo ha perdido para su negocio. Tú y yo hemos sido pérdidas para el mundo. Hermano, tú y yo podíamos ser otra voz en una manifestación LGBT. Tú y yo podíamos ser otra voz en el grito de las feministas. Alguna de nuestras hermanas podía ser una de ellas, saliendo a las plazas, con ropa lila, gritando que está contra los hombres. Y hoy es una mujer casada que ama a la familia. El mundo ha perdido contigo. Cuando el evangelio avanza, el mundo pierde. Y el mundo no quiere perder. ¡Qué historias maravillosas cuando vemos testimonios de gente que era pro-LGBT, pro-feminismo, pro-esto, pro-aborto! Y de repente se convierten y se vuelven una voz en contra, una voz sobre la verdad. Y empiezan a usar sus millones de seguidores que algunos tenían en las redes para empezar a decir que Jesús es el Señor. ¡Oh! El enemigo ruge cuando el evangelio avanza porque pierde trabajadores. Tú eras un trabajador de las tinieblas. Tú no eras libre. Tú servías a los propósitos de este mundo. Pero ahora el evangelio llegó y le arrebató un trabajador a las tinieblas y le dio un nuevo trabajador al Señor. Por eso Pedro pasa de trabajar pescando peces, que no tiene nada de malo, pero pasa a trabajar pescando gente. Hermano, Dios no te sacó de las tinieblas para que te quedes sentado. Dios te sacó de las tinieblas para trabajar para Él. No, eso no significa un púlpito, hazme caso. No significa un púlpito ni un cargo en una iglesia. Significa una vida a los propósitos de Dios. Anunciar el evangelio, a proclamar la verdad. ¿Tú te crees que Satanás está contento cuando ve padres cristianos que están educando a sus hijos y llenando su mente de la palabra de Dios, llenando su mente del evangelio, llenando su mente de las escrituras? ¿Tú te crees que Satanás está feliz? No, amado hermano. Satanás quería a tus hijos para él. Satanás quería a tus hijos para él. Pero Satanás te ve llenar la mente de tus hijos de la palabra del Señor, de la palabra de Dios. Hermano, tú has sido arrebatado del mundo laboral de las tinieblas y contratado en el mundo laboral de la luz. Y por eso el mundo se enfadaba, porque con todas esas conversiones, las personas dejaban de comprar figuritas paganas. Las personas dejaban de pagar y comprar en los negocios paganos y se entregaban a servir al Señor. Y por eso se enfadaban, porque tenían pérdidas. Y es ahí donde empiezan a convencer a la gente que la iglesia es enemiga del mundo. Hechos 19, versículos 26 y 27 dice, y veis y oís que no solo en Éfeso, sino en casi toda Asia, este Pablo ha persuadido a una gran cantidad de gente y la ha apartado, diciendo que los dioses hechos con las manos no son dioses verdaderos. ¡Qué expresión! Diciendo que los dioses hechos con las manos no son dioses verdaderos. Y no solo corremos el peligro de que nuestro oficio caiga en descrédito, sino también de que el templo de la gran diosa Diana se considere sin valor y que ella, a quien adora toda Asia y el mundo entero, sea despojada de su grandeza. Hermanos, lo que ellos criticaban eran las conversiones. Ellos les enfurecían las conversiones. Estaban perdiendo negocio, y no solo eso, las conversiones hacían que la gente empezase a decir que eso era falso, que eso era pecado, que eso era mentira, que eso no servía. Y ellos además dicen, este hombre, Pablo, los ha apartado. Pero Pablo no apartaba a nadie. Eran los corazones que cambiaban de dirección, porque cuando llega la conversión, el corazón cambia de dirección. Por eso a los tesalonicenses dice, os habéis convertido de los ídolos al Dios viviente. La conversión implica un cambio de rumbo, de ir a la derecha a empezar a caminar hacia la izquierda. Pero lo peor de todo es que ellos afirman que Pablo dice que los dioses hechos con manos no eran dioses verdaderos. Pero esto no lo dice Pablo, esto lo dice la Escritura. El Salmo 115, versículos 4 al 8 dice, los ídolos de ellos son plata y oro, obra de manos de hombre, tienen boca y no hablan, tienen ojos y no ven, tienen oídos y no oyen, tienen nariz y no huelen, tienen manos y no palpan, tienen pies y no caminan, no emiten sonido alguno con su garganta, se volverán como ellos los que los hacen y todos los que en ellos confían. Hermanos, la Biblia lo deja claro, los ídolos son nada. Los ídolos no son nada. Pero ellos estaban preocupados. Y es curioso porque ellos decían, no, Diana corre peligro. Dejarán de adorar a la gran Diana, que sea adorada y toda Asia. Dejarán de adorar a Diana, pobre Diana. Pero no, lo primero que dijeron fue su negocio. Ellos no dijeron primero, pobre Diana. Ellos primero dijeron, pobre negocio. El problema de ellos era este, cuando el evangelio llega, la mente cambia. Y cuando la mente de tantas personas allí estaba empezando a abandonar la idolatría, empezaron a perder dinero. Y eso le preocupa. Porque si ellos, déjame hacerte una cosa, si esa gente que se convierte hubiera seguido comprando ídolos, habría problema. Si esa gente que se convierte hubiera seguido adorando también a Diana, había problema. Si esa gente que se convierte hubiera seguido dando dinero a ese negocio, habría problema. No. Déjame hacerte una pregunta. Si nuestros hermanos en Roma hubieran adorado a Jesús, pero también al César, ¿habría problema para ellos? A César le da igual si tú adorabas a Mercurio, a Júpiter, a Venus, a Marte, mientras lo adorases a él también. El problema es que llegan los creyentes y dicen, solo Jesús es el Señor. El problema es cuando llega un Sadrach, Mesach y Abidnego y dicen, lo sentimos, pero no nos curvaremos delante de la estatua que has hecho ni la adoraremos. El problema es cuando llega un Mardoqueo delante de un Amán y dice, yo no me curvo delante de los hombres. ¿Ves el odio de Amán hacia Mardoqueo? ¿Ves el enfado de Nabucodonosor con Sadrach, Mesach y Abidnego? Es el enfado de ellos. Si, es como decir, si os curváis también a lo nuestro, no hay problema. La ideología de género te llamaría religioso y fanático si dijese, se puede ser cristiano, pero gay. No tendrían problema, ¿verdad? Porque es como si te curvas a Cristo, pero aceptas lo nuestro, no hay pelea. Todo vale. Pero cuando le dices, eso es pecado, y no se puede ser discípulo de Cristo y practicar eso, llega el problema. El problema de la gente no es que adoremos a Dios. El problema de la gente es que solo Dios sea adorado, que solo Cristo sea el Señor, que solo Cristo sea el camino, y que llamemos al pecado por su nombre. Ahí hay problema. Pero hay un fundamento que los creyentes tenemos que tener claro. No podemos servir a dos señores. Mateo 6:24. Nadie puede servir a dos señores porque o aborrece a uno y amará al otro o se apegará a uno y despreciará al otro. No podéis servir a Dios y a las riquezas. Cuando ellos conocieron a Jesús, dejaron de adorar a Diana. Cuando ellos conocieron a Jesús, dejaron de comprar los templecitos, vendieron los libros de magia, porque cuando llega Jesús, es Jesús y nada más que Jesús. Hermano, quizá tú en tu vida estás negociando con algunos templos de tu pasado. Puede ser Jesús y mi vida íntima con mi novia no casados, que ya la conozco hace mucho, no. O Jesús o la inmoralidad, las dos cosas no pueden ser. Cuando llega Jesús es una decisión, o solamente Jesús o nada. Ya, pero yo vengo aquí, adoro a Jesús y luego voy con mi novia y tenemos intimidad. Bueno, Jesús dice que lo estás aborreciendo. Porque si vas a ese ídolo llamado inmoralidad, estás aborreciendo al otro llamado Señor Jesús, que es el único Dios verdadero. A lo mejor tú tienes el templecito de la ilegalidad. Bueno, me he convertido, he conocido al Señor, pero yo sé que mis negocios no los manejo con total transparencia, pero Dios lo entenderá. No, no, no, no puedes. Tienes que tirar ese templecillo fuera. Tienes que arrancar ese ídolo. Tus ídolos siempre te van a parecer pequeños. Ese es el problema. El gran engaño es que tus ídolos siempre te van a parecer pequeños. Es como decir, lo mío no es tan grave. Pero tan grave dependiendo con qué lo compares. Porque si lo comparas con Hitler, pues parece poca cosa. Pero si lo comparas con la Biblia lo llama malo. Y lo que manda es la palabra. Hermanos, tenemos que guardarnos cada día y hacernos preguntas al corazón de si todavía tenemos algún templecito del pasado. Algún ídolo que todavía guardamos. Y ojo, no estoy hablando de figuritas. No estoy hablando de cosas del corazón, de pecados que los queremos tanto, que son tan normales para nosotros, tan parte de nuestra vida, que he cambiado todo, pero ese no lo suelto. No, hermano, hay que ir hasta el último. O solamente adoramos a Jesús o no adoramos a Jesús. Jesús lo quiere todo. Jesús no comparte su gloria ni con el más pequeño ídolo. Así que hoy también examinemos nuestro corazón. Veamos si dentro de nosotros hay alguna pequeña parte de nuestra vida que todavía pertenece a algo que Dios llama malo. Y hoy arranquemos completamente eso, porque Jesús quiere ser adorado en exclusividad. Jesús no quiere que le demos el corazón el domingo a Él y el lunes se lo demos a ese pequeño ídolo. Y el martes en el estudio bíblico se lo damos otra vez a Jesús, pero el miércoles se lo volvemos a dar a ese pequeño ídolo. Y el jueves en nuestra reunión de oración y estudio de la palabra se lo volvemos a dar a Jesús, pero el viernes se lo damos otra vez a ese pequeño ídolo y el domingo se lo vuelvo a dar. No, el Señor quiere el lunes para Él, martes para Él, miércoles para Él, jueves para Él, viernes para Él, sábado para Él, domingo para Él. El Señor lo quiere todo. El Señor te quiere todos los días, por la mañana, por la tarde, por la noche. Hasta tus noches son del Señor. Jesús es el Señor y Él no comparte ese lugar con nada ni con nadie. Él debe ser el primero y el único al que nuestro corazón se rinde y adora. Los ídolos son una lucha. Se camuflan, los justificamos, no los queremos reconocer. Por eso el apóstol Juan en una ocasión dice, hijitos, guardaos de los ídolos. Es una realidad con la que vivimos en el corazón. ¿Qué pasa entonces con este alboroto? Los compañeros de Pablo ahora son arrestados. Hechos capítulo 19, versículo 28 y 29 dice, cuando oyeron esto, se llenaron de ira y gritaban diciendo, grande es Diana de los Efesios. Y la ciudad se llenó de confusión. Y a una se precipitaron en el teatro, arrastrando consigo a Gayo y Aristarco, los compañeros de viaje de Pablo, que eran de Macedonia. Así que empieza a haber un alboroto, empiezan a gritar, grandes Diana, y arrestan a unos hermanos en la fe. ¿Y qué va a hacer Pablo ahora? Ahora es interesante el corazón de Pablo. Versículos 30 y 31 dice, cuando Pablo quiso ir a la asamblea, los discípulos no se lo permitieron. También algunos de los asiarcas, que eran amigos de Pablo, enviaron a él y repetidamente le rogaron que no se aventurara a presentarse en el teatro. Esa palabra rara, asiarcas, eran funcionarios públicos de alto rango y prestigio en la provincia romana de Asia. Era gente de un alto nivel político y social. Así que esto es bonito porque significa que el evangelio no llegaba solo a pobres. El evangelio también llegaba a personas de alta sociedad, porque el evangelio es para todos. El evangelio no es solo para hombres o mujeres, europeos o africanos, pobres o ricos. El evangelio es para toda criatura. Es para toda criatura. ¿Y qué le decían? Le decían que no fuera. Pablo, en cuanto se entera que Gayo y Aristarco han sido arrestados, el corazón de Pablo quiere ir. ¿Por qué? Pablo, te puede costar la vida. Pablo, hay un tumulto. Pablo, por ahí una... Hermanos, ahí no habían escoltas. Puede ser una puñalada. ¿Te crees que gente no tramaba contra la vida de Pablo? En cualquier momento alguien en medio de un alboroto le pega un cuchillazo a Pablo y se acabó Pablo. O le pegan cuatro pedradas o lo tiran por un precipicio. Pero el corazón de Pablo quiere ir atrás. Pablo claramente valoraba poco ahora su integridad física. Recuerda lo que dice en Filipenses 1, versículo 20 y 21. Sino que con toda confianza, aún ahora como siempre, Cristo será exaltado en mi cuerpo, ya sea por vida o por muerte. Pues para mí el vivir es Cristo y el morir es ganancia. ¿Hasta qué punto un hombre se ha rendido cuando ya su vida le da un poco igual? Pablo no desprecia la vida, pero claramente Pablo valora más a Cristo que la vida. Hermano, a veces leemos esto y pensamos, no, pero hay que cuidar la vida es un regalo de Dios. Pablo no la descuida, pero Pablo tiene una prioridad. Si hay que morir por Cristo, se muere. Lo que Pablo nos está queriendo decir todo el tiempo no es que desprecia la vida. Lo que Pablo nos está queriendo decir todo el tiempo es que Cristo vale más. Que Cristo vale más. Que si mañana a Pablo le dieran a elegir entre Cristo y la vida, Cristo sería su solución, su respuesta rápida y momentánea, porque él lo tiene claro, Cristo vale más. Y déjame preguntarte, querido hermano, para ti, ¿Cristo vale más? ¿Vale más Cristo? No me respondas, porque somos ligeros al decir sí. Pero piensa en cuántas horas le das a Cristo. Piensa en cuánto rato pasas con Cristo. Piensa en cuánto te entregas a la obra de Cristo y entonces responde. Porque rápidamente la teoría la sabemos. ¿Es Cristo más importante para ti que tu vida? ¡Sí! Ahora espérate. Piensa en cuánto rato pasas con Él. ¿Cuánto rato le das a la obra? ¿Cuánto rato le buscas? ¿Cuánta gente le hablas de Él y le predicas? Y ahora responde con sinceridad, no con impulso. Porque la teoría la sabemos todos. Pero la realidad es otra cosa. Hermano, medita en eso, si Cristo realmente es más importante para ti que tu propia vida. Pablo no solo demuestra amor por Cristo, demuestra amor por los hermanos. Cuando Pablo se entera que los hermanos son arrestados, Pablo quiere salir corriendo. Quiere salir corriendo. Pablo estaría pensando, yo soy el que predica, yo soy el que de alguna manera está provocando este alboroto y se han llevado a mis hermanos. Pablo quería, amaba a los hermanos. Déjame hacerte otra pregunta. ¿Darías tu vida por tus hermanos? ¿Darías tu vida por los hermanos de la iglesia? Te pregunto en serio y con sinceridad. Y ahora te pregunto otra cosa. ¿Qué dice Dios de eso? ¿Qué dice Jesús? ¿Deberías estar dispuesto a dar tu vida por tus hermanos? Hermano, ¿ves cuántas preguntas nos hemos hecho hoy? ¿Es Jesús lo más importante? ¿Darías tu vida por tus hermanos? ¿Y sabes qué es lo triste? Que a lo mejor muchos que dicen ser de Cristo, la respuesta está siendo no, no, no. Y esto es preocupante, ¿no? Porque decimos ser de Cristo, pero estamos diciendo no a lo que Cristo quiere de nosotros. Hermano, la iglesia cada domingo debe examinarse. Y no significa que no seas creyente, pero quizá el Señor te trae para recordarte que no estás viviendo tu fe como debería ser. Y empezar a tomar las actitudes correctas. Pablo muestra amor por los hermanos. Pablo muestra celo por las cosas de Dios. Pero al mismo tiempo los amigos, los hermanos muestran un amor sincero y una preocupación por Pablo. ¿Sabes lo que veo en esta escena? Veo la iglesia. Pablo preocupado por unos, otros preocupados por Pablo, porque eso es la iglesia. El amor y el cuidado y la preocupación unos por otros. Quizá cuando insistieron tanto a Pablo, es porque le dieron a entender que en ese teatro, entre tanto grito, entre tanto tumulto, no iba a avanzar el evangelio. No iba a ser útil ir. Pero Pablo podía ser que tuviera problemas. Es como, Pablo, ¿para qué quieres ir? No te van a dejar predicar, hay un alboroto, están gritando, es como una manifestación, no te van a decir, no te van a dejar hablar de Cristo. Lo único que puede pasar ahí, Pablo, es que tú acabes preso, te acaben matando. ¿Y sabes qué me enseña esto? Que el amor y el celo son buenos, pero que nunca deben separarse de la prudencia y de la sabiduría. Pablo necesita, eso sabes qué son, son consejeros. Son Pablo, te entendemos tu preocupación, tu amor, pero Pablo, piensa, no queremos perderte ya. Hay mucho por hacer, piensa con la cabeza. Todo el mundo necesita consejeros, Pablo también necesitaba gente que a veces le dijera, Pablo, piénsalo. Yo entiendo tu amor, tu preocupación, pero párate y piensa, Pablo. ¿Es lo más coherente? ¿Va a ser beneficioso? ¿O vamos a perderte a ti también? ¿Ya hemos perdido a Gallo? ¿Hemos perdido a Aristarco? ¿Ahora vamos a perder a Pablo?
1: 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Señor Jesús, yo te recibo hoy como mi único y suficiente Salvador personal. Creo que eres Dios, que moriste en la cruz por mis pecados y que resucitaste al tercer día. Me arrepiento, soy pecador. Perdóname, Señor. Gracias doy al Padre por enviar al Hijo a morir en mi lugar. 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En Cristo Jesús, mi Salvador. 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

0: Muy bien, ahí teníamos complaciendo el tema, esperaré en Jesús. Bueno, son las 3 con 16 minutos, 3 más 16 minutos, 14 minutos aproximadamente antes de entrar al otro bloque de anuncios publicitarios, ya que a eso de las 3 con 30 tenemos el bloque.
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0: Y le comento que a eso de las 4 con 15 tenemos el programa radial Fuego de Dios en los últimos tiempos. Así que yo le aconsejo que si usted desea escuchar algún tema en específico, algún tema en especial,
1: quiero andar con Cristo.
0: Este es el momento en el cual usted puede solicitarlo. Ahorita no tenemos nada en programación, fíjese.
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0: Así que usted dígame, ¿con qué tema nos vamos?
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0: Ahí tenemos, teníamos más bien el tema en la predicación partido por el pastor Juan Manuel Vaz. El tema, una iglesia que desafía al mundo. Una iglesia que desafía al mundo. Con 17 minutos en todo el territorio nacional. Recuerden nuestras líneas telefónicas 2654, 2555 y 7494, 7486. Totalmente habilitados para que usted pueda reportarse.

0: Se espera una tarde, le comento,
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0: Bastante fresca, y es muy probable que en sectores no solamente de Morazán, sino de todo el oriente del país, se espera que esté lloviendo durante lo que resta de esta tarde y parte de la noche.
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0: Así que tomar las precauciones pertinentes.
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0: Además que debido
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0: A otros problemas meteorológicos.
1: Luz.
0: Ya fuera de nuestro país.
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0: Se está presentando nubosidad, bastante nubosidad.
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0: En todo el país.
1: Inolvidable.
0: Esto debido a, climatológicamente hablando, a la zona intertropical, a la zona intertropical y un campo de depresión tropical. Esto es lo que está generando la nubosidad. Y bueno, lo que le comentaba, diferentes periodos de lluvia. Y también, bueno, esto válido en diferentes sectores del territorio nacional.

0: Ajá, entonces dígame, ¿con qué tema nos vamos a ir?
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0: Porque yo ando ganas ahorita de complacerle, así que usted dígame, ¿con qué tema nos quedamos? Tres de la tarde, 20 minutos, 3 más 20 minutos en todo el territorio nacional. Recuerdo, 4 con 15, tenemos el programa, bueno, más o menos en 55 minutos. El programa Fuego de Dios en los últimos tiempos. Y luego a eso de las 5 de la tarde tenemos el programa Una cita con Dios. Por acá tenemos una llamadita. Buen pastor, Dios le bendiga. Hola, hola, Dios le bendiga.
2: Amén, hermano, quiero una alabanza que te quiere complacer.
0: Dígame.
2: Gloria sin fin.
0: Gloria sin fin.
2: ¿Sí?
0: Bueno, más adelante, con mucho gusto.
2: Dios le bendiga.
0: Dios le bendiga. Su nombre, hermanita. Ay, ay, ay.
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0: Bueno, por ahí teníamos. Bueno, nos solicitaban más bien el tema Gloria sin fin.
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0: A ver, pero yo no quiero solamente quedarme con ese tema, así que yo sigo esperando que ustedes se reporten o solicite la alabanza que ustedes deseen escuchar. Y yo le complazco, me comprometo a complacerle.
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0: Así que ustedes díganme.
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0: Y mientras tanto, déjeme decirle que dentro de 8 minutitos la Iglesia de Dios de la Profecía Universal, allá en Colonia El Manguito de Delicias de Concepción, me invita a su tarde de poder. Todavía está tiempo. 8 minutitos hacen falta. Bajo el tema, una pregunta. ¿Dónde estás tú? Esto basado en Génesis 13:9. Realizarse en instalaciones del templo de la Iglesia de Dios de la Profecía Universal allá en El Manguito a partir de las 3:30 de la tarde. Tendremos alabanzas y como predicador invitado nuestro hermano Adonai Vázquez. Invitación que le hace pastor José Ramón Reyes Membreño e Iglesia Local, la Iglesia de Dios de la Profecía Universal allá en Colonia El Manguito de Delicias de Concepción.
3: Hermano, Dios le bendiga. Comience ahí con la alabanza e enséñame, Señor. Le hablo, le comunico aquí por Cantón Pernal, hermano. Dios le bendiga.
0: Muy bien, por ahí vamos a tener el tema de Sembradores de Cristo. Enséñame, Señor. A ver, otro tema. Aprovechemos y yo voy a hacer sonar tres temas de una sola vez. Así que dígame, ¿cuál otro tema usted desea escuchar?
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0: Hermano Jonathan, me está haciendo esperar mucho. Momento, yo solamente estoy esperando que usted me diga uno más y yo voy a hacer sonar los tres temas de una sola vez. Así que usted dígame.
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0: Así que si me estoy tardando en hacerla sonar, es porque estoy esperando, es porque usted me está haciendo esperar. Yo ya quiero hacerlo sonar, pero yo ya dije, tres temas son los que quiero hacer sonar de una sola vez. Ojo, los tres temas van en seguidos, así que no van a haber pausas. A menos que usted me haga llegar hasta el momento del siguiente corte comercial. Así que la decisión es completamente suya. Dígame, ¿con qué alabanza nos vamos a ir? Bueno, de hecho, le comento que ya se nos fue bastante tiempo.
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0: Así que nos vamos a quedar con estos dos temas, Gloria sin fin y el tema Enséñame, Señor.

Me pregunto, ¿qué es el hombre para que en él pienses? ¿Qué es el ser humano para que lo tomes en cuenta? Necesitamos admitir nuestra necesidad de Dios.

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0: Muy bien, ahí teníamos el tema Enséñame, señora. Y tal como se lo comenté casi al inicio de mi turno, en este momento tenemos lluvia en el distrito de San Francisco, gotera. Cuénteme, ¿será que está lloviendo por ahí donde usted nos está escuchando en este momento?
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0: Saludos a nuestra hermana Lorena Cruz. Por ahí nos pide el tema, el toque de Jesús.
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0: Con todo gusto, ya lo tenemos en programación, hermana.
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0: Pero no solamente quiero complacerle a la hermana, así que dígame usted, ¿qué tema o cuáles son los temas que usted desee escuchar? Y yo con todo gusto le complazco.
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0: 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Los lotes cuentan con, bueno, por acá tenemos Buen Pastor, Dios le bendiga.
1: Dios le bendiga, hermano, quiero que me compras una alabanza.
0: Ajá, dígame.
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0: ¿Cuando termine mi carrera?
1: Sí, hermano.
0: Bah, cómo no, con mucho gusto.
1: Dios le bendiga, hermano. Yo no.
0: Dios le bendiga. Con todo gusto, por ahí vamos a estar complaciendo. 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
3: Bueno, Jonathan, bendiciones. Yo quiero un gran Señor.
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0: Muy bien, por ahí vamos a estar complaciendo con el tema Gran Señor.

0: ¡Vamos, hermanos, con sus palmas!
1: Por ahí vamos a estar complaciendo más adelante.
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1: Bueno, por ahí nos estaba confirmando, hermana Lady. Efectivamente, es el tema de Felsie Jones, Gran Señor, con mucho gusto.
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1: Hermana Abby dice que ella quiere escuchar...
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1: La bondad de Dios, y nos comparte por ahí cómo está en este momento ahí en su hogar. Está bastante soleado, está bastante rico el clima según se ve.

0: 3:51, 3 más 51 minutos. Bendiciones a usted que está en compañía de Radio El Buen Pastor. Le recuerdo que, bueno, por ahí tenemos varios temas por complacer, así que le pido un poquito de su paciencia. Dios le bendiga, hermano Jonathan, dice hermano Ismael, también desde Canadá. Quisiera escuchar el himno que dice, bienvenido, me dirá el Padre Eterno. Bueno, vamos a buscarlo, hermano, con todo gusto. Muchas gracias y bendiciones, hermano. Bueno, bendiciones, saludos también, hermano.
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0: Escuchamos el tema, el toque de Jesús.

Muy bien, ahí estábamos complaciendo con el tema Gran Señora, el tema de Fossey Jones. Saluditos a ustedes que a esta hora de la tarde está en la sintonía de Radio El Buen Pastor. Ahí acompañado posiblemente de su cafecito, que de su familia. Muchas bendiciones, gracias por estar también acompañado de Radio El Buen Pastor.

0: Nuestro hermano Ismael y también a nuestra hermana Amy allá en Montreal, Canadá. Vamos complaciendo con los temas que ellos por ahí solicitaron.
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0: El tema, bueno, los temas, la bondad de Dios. Y el tema,
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0: volar cantando.
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0: en la sintonía de radio El Buen Pastor.

0: Son las 4 y 10 minutos.
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0: Muy bien, ahí teníamos el tema Volar cantando. Quedamos con un promocional de la Semana del Socio y luego entramos al programa radial El Juego de Dios en los Últimos Tiempos.
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3: Gloria a Dios. Que Dios le bendiga a mi estimado oyente, mi estimado hermano y amigo que nos sintoniza en esta preciosa hora de la tarde. Es un privilegio una vez más estar en cabinas de Radio El Buen Pastor, con el propósito siempre de ser de bendición, de llevar el mensaje de salvación hasta ahí donde usted se encuentre, a la intimidad de su hogar, tal vez en el medio de transporte, de regreso a su casa. Sea Dios bendiciendo grande y poderosamente su vida. También saludar a mis hermanos socios del programa radial, que a través de sus aportes económicos y las oraciones hacen posible lo que es la transmisión del programa Una Cita con Dios. En esta hermosa oportunidad, mi estimado oyente, me gustaría leer un pasaje bíblico en Romanos capítulo 5. Si tiene una Biblia a la mano, puede acompañarme y leer junto conmigo. Romanos capítulo 5, lo leo tal cual está escrito, honrando a Dios Padre, Hijo y Espíritu Santo, y la letra nos dice: justificados pues por la fe, tenemos paz para con Dios por medio de nuestro Señor Jesucristo, por quien también tenemos entrada por la fe a esta gracia en la cual estamos firmes y nos gloriamos en la esperanza de la gloria de Dios. Y no solo esto, sino que también nos gloriamos en las tribulaciones, sabiendo que la tribulación produce paciencia y la paciencia prueba y la prueba esperanza. Y la esperanza no avergüenza, porque el amor de Dios ha sido derramado en nuestros corazones por el Espíritu Santo que nos fue dado. Porque Cristo, cuando aún éramos débiles, a su tiempo murió por los impíos. Ciertamente, apenas morirá alguno por un justo, con todo, pudiera ser que alguno osara de morir por el bueno. Mas Dios muestra su amor para con nosotros, en que siendo aún pecadores, Cristo murió por nosotros. Pues mucho más, estando ya justificados en su sangre, por él seremos salvos de la ira. Porque si siendo enemigos fuimos reconciliados con Dios por la muerte de su Hijo, mucho más, estando reconciliados, seremos salvos por su vida. Y no solo esto, sino que también nos gloriamos en Dios por el Señor nuestro Jesucristo, por quien hemos recibido ahora la reconciliación. Amén. Cuán bueno y maravilloso es nuestro Dios, que ha perdonado nuestros pecados, y a usted, mi estimado amigo, también puede perdonarle. Así venimos en palabras de oración. Amado Dios y buen Padre Celestial, le damos gracias, Señor Eterno, porque nos permite una vez más estar en cabinas de radio, Señor, con el propósito de ser de bendición, Dios mío, de llevar el mensaje de salvación a las almas, Señor. Mira aquel hermano que quizás se encuentra atribulado, que se encuentra con diversas dificultades en su vida, tal vez pasando enfermedades, Señor. Sea usted, Dios mío, poniendo consuelo, poniendo paz en su corazón, Señor, dando calma a ese corazón afligido, Señor amado, poniendo sanidad, tal vez tiene alguna dolencia, Dios mío. Sea usted obrando linda y poderosamente, Señor. Sabemos que el tiempo de los milagros no ha pasado, Dios mío. Padre Celestial, te pido, Dios Eterno, que use la vida de mi hermano Eugenio, Señor, que trae esa palabra, Señor eterno. Pon esa palabra en él, Señor, y que pueda llegar a cada hermano, a cada amigo que está sintonizando el programa, Señor, y que pueda quedar grabada en esas mentes, en esos corazones, Dios mío, y que tu palabra pueda hacer ese efecto para la cual tú la has enviado, Señor. Te damos toda la gloria y toda la honra a ti, Señor. Ponemos en tus manos este programa y que todo lo que se haga sea de tu agrado, para tu gloria y para tu alabanza, Dios mío. Muchas gracias porque tú eres bueno, gracias por tu fidelidad, gracias porque tú perdonas, gracias, Señor, por todo lo maravilloso que tú eres, Señor. Te damos toda la gloria y la honra a ti, mi Dios. Amén y amén. Bueno, damos gracias a Dios por todo. Así dejo a mi hermano Eugenio Orellana con el tiempo de la palabra de nuestro Dios.
4: Gloria a Dios. En esta linda y hermosa tarde, primeramente damos las gracias a nuestro Dios que nos da la oportunidad de volver a llegar a esta cabina de Radio Buen Pastor. Le saludamos en el nombre de Jesús, amado hermano. Ahí donde esté, un privilegio grande saludarle en el amor de Jesucristo. Yo bendiga a mi hermana Sarita, que está, aleluya, conmigo en esta tarde. Sea bendito nuestro Dios, pues es un privilegio llevar el mensaje de salvación, ya que todavía hay esperanza, gloria a Dios. Porque sí estamos viviendo tiempos finales, tiempos postreros, tiempos difíciles, donde a la luz de las Escrituras, pues todo lo que estamos viendo se está cumpliendo, y es que la palabra dice, no retorna a él vacía. Así es que, amado amigo, hermano, es tiempo de estar alerta, alabado el nombre de Dios. Los tiempos que vivimos no son tiempos mejores, son tiempos que de verdad podemos ver cómo el mundo día con día se va hundiendo, alabado el nombre de Jesucristo. Yo meditaba algo y traía a la memoria hace más o menos un poco de años, unos 8 años, yo vi una película que se llamaba El Titanic. Y me trajo una reflexión esa película, alabado el nombre de Dios. Y es que mientras que dentro de ese barco habían más de 2,000 personas disfrutando, bebiendo, bailando, embriagándose en deleites y placeres, parecía todo normal, el barco poco a poco se estaba hundiendo y ellos ni cuenta se habían dado, alabado el nombre de Jesucristo. ¿Por qué llego hasta ahí? Aleluya, porque el mundo que vivimos poco a poco también se está hundiendo, y los que habitamos en esta tierra no nos damos cuenta cómo poco a poco el mundo se va desmoronando, se va hundiendo, alabado el nombre de Jesucristo. Y quizás cuando ya que queramos un auxilio, quizás ya no lo haya. Ahorita está la oportunidad, alabado el nombre de Jesucristo para siempre. Así es que Dios bendiga a mi hermano pastor Domiciano Argueta Peregra, su familia, y a todos, verdad, toda la amada iglesia El Dios Vivo, los que están ahí pendientes del programa, Dios pueda bendecirle, y los que nos escuchan también a través de las redes sociales, pues ahora tenemos medios como llevar el mensaje de salvación quizás al mundo entero, alabado el nombre de Dios. Así es que vale la pena ocupar estos medios para poder transmitir y proclamar el Señorío de Cristo en los tiempos finales de la historia. Así es que, amado hermano, vamos en esta hora a tomar un versículo de la palabra de Dios para poder reflexionar, para poder meditar, ¿verdad? Aleluya. Porque aquí el tiempo se va rapidito. El tiempo es oro, decía alguien por ahí, es de aprovecharlo, gloria a Dios. Así que saludamos a toda nuestra familia que nos escucha allá por Jocoaitique, ¿verdad? Zapotal. Mi hija Elsa Marina nos escucha por allá, por las quebradas de Arambala. Mi tío Rumaldo allá por Zapotal. Bueno, hay muchos parientes que escuchan allá por Cururo también, Cururo, Jocoaitique. Y así en toda la zona de Morazán. Y yo no sé hasta dónde me está escuchando, pero ahí donde esté, hermano, amigo, allí deseo que Dios lo bendiga. Y si no ha dado el paso decisivo de aceptar a Jesucristo, hágalo pronto, antes que sea demasiado tarde. Alabado el nombre de Jesucristo. Así es que vamos a tomar un versículo en la segunda carta del apóstol Pablo a los Corintios, en su capítulo 4 y en su versículo 16, alabado el nombre de Dios, para poder reflexionar, meditar y darnos cuenta qué dice la palabra de Dios. Alabado sea su nombre para siempre. Así que vamos a leer este precioso versículo de la palabra de Dios y lo leemos. Honramos al Padre, al Hijo y al Espíritu Santo, y dice su palabra: por tanto, no desmayamos. Antes, aunque este nuestro hombre exterior se va desgastando, el interior, no obstante, se renueva de día en día. Alabado el nombre de Jesús. El apóstol Pablo, a mí me encanta ver y leer acerca de las cartas del apóstol Pablo. Y lo que sí me llama siempre la atención es que Pablo da un consejo bien práctico, alabado el nombre de Dios. Un consejo bien práctico donde podemos entender, porque si hablamos de Pablo, el apóstol, estamos hablando de un gran misionero, de un gran hombre que nada ni nada lo hizo retroceder. Él estaba cimentado, fundamentado, aleluya, en la roca inconmovible que era Jesucristo. Alabado el nombre de Dios. Cuando vemos en esta hora el contexto del versículo que hemos leído, y esto es muy hermoso, aleluya, y dice que estamos atribulados en todo, mas no angustiados, en apuros, mas no desesperados, perseguidos, mas no desamparados, derribados, pero no destruidos. Qué bueno. Esta aquí tiene un título, dice: viviendo por fe. Aleluya. Esto es algo maravilloso que podemos aprender. Vivir por fe, caminar por fe, trabajar en la obra de Dios por fe. Pero el texto que hemos tomado, Pablo, aleluya, da un consejo tan lindo, y es que de verdad es interesante meditar en esto, que este cuerpo día con día se va deteriorando, día con día se va desgastando, día con día este cuerpo no es el cuerpo de hace 20, 18 años, aleluya. Yo viví la juventud y lamentablemente la viví sin Dios, sin esperanza. 30 años de vagar, de, bueno, hacer de todo en un mundo donde el diablo le ofrece todo y parece que es de gratis lo que el diablo ofrece, pero no, al final se lo cobra al doble. El enemigo no da nada de gratis. Yo decía, yo soy libre y con mi vida yo voy a hacer lo que a mí me venga en gana. Soy libre. Y es mentira. La Biblia dice que el que practica el pecado es esclavo del pecado. No es libre, es mentira. Pero yo creía eso ignorando la palabra de Dios. Mas ahora que conocemos la palabra de Dios, podemos leerla, meditarla, predicarla, enseñarla, alabado el nombre de Jesucristo, y entender que la vida en esta tierra se va rapidito. La juventud, que es donde uno la vive a todo dar, como decimos, la juventud es corta, es más larga la vejez. Alabado el nombre de Jesucristo. Ahora que estamos en la gracia de Dios, podemos darnos cuenta, alabado el nombre de Cristo, que en esta tierra dice que somos peregrinos, extranjeros, vamos de paso. Alabado el nombre de Jesucristo. Y el consejo que nos da Pablo en esta tarde dice: por tanto, no desmayamos. Él estaba cimentado, fundamentado, y aunque había vivido momentos críticos, difíciles, porque si hablamos de Pablo, él era un hombre de los misioneros más tremendos que llevaron el mensaje de la palabra de Dios, pero no era un trabajo en la obra de Dios de grande bonanza, no. Si estos hombres llevaron la palabra, fue en momentos difíciles, críticos, alabado el nombre de Dios. Pues llevar el evangelio en aquel tiempo no era nada fácil. Era para hombres que de verdad estaban fundamentados en la roca inconmovible que es Jesucristo, alabado sea el nombre de Dios. Yo no sé, porque alguien decía por ahí, algo que me entristece es cuando ya voy para viejo, decía. Aleluya. Y yo le decía, bueno, si su vida la ha vivido sin Dios y está envejeciendo sin Dios, sí. Es bueno que se entristezca y medite. Pero si está en Jesucristo su vida, no hay pérdida, alabado el nombre de Cristo. Porque el morir para nosotros, la Biblia nos confirma que es Cristo. Y el morir es una ganancia, alabado el nombre de Dios. Que podemos sentir algún temorcito por ahí en la carne, sí, pero tenemos confianza, esperanza, alabado el nombre de Dios, que nuestra partida de aquí dice que es un leve dormir, es un breve tiempo, porque despertaremos, alabado el nombre de Dios, en la resurrección, cuando Cristo, aleluya, ordene el sonido de la trompeta, alabado el nombre de Jesucristo. Puede ser que esté usted abatido, frustrado, confundido, enfermo, en una cama, en una silla de ruedas, en una hamaca, no sé en qué condición esté. Tal vez esté pasando una crisis bastante fuerte, porque en la vida se pasan momentos críticos y difíciles. Pero yo le digo, hermano, yo le digo, hermana, si su vida está en Cristo, si usted tiene esa confianza, alabado el nombre de Dios, ¿quién es Dios en su vida? No tiene por qué amedrentarse, alabado el nombre de Cristo. ¿Por qué? Porque el apóstol afirma y dice que los problemas o las luchas que tengamos que pasar en este mundo no se comparan con lo lindo y maravilloso que Dios tiene preparado para su iglesia, alabado el nombre de Jesucristo. No es nada comparado. Aleluya. Bendito el nombre de Dios para siempre. Hay un texto muy precioso que se encuentra en los Romanos, carta a los Romanos 8, 18, y dice: pues tengo por cierto que las aflicciones del tiempo presente no son comparables con la gloria venidera que en nosotros ha de manifestarse. Esto me llena de alegría, hermano, hermana. Aleluya. Los problemas, las luchas, las dificultades, las adversidades que tenemos que pasar como hijos de Dios en la tierra, porque el camino del Evangelio es un camino bien angosto, bien estrechito, aleluya. Donde se pasan penurias, sí, claro que sí, pero caminamos firmes, aleluya. Como Moisés dice que se mantuvo firme, como viendo al invisible, alabado sea el nombre de Dios. Todo creyente tiene que tener esta convicción, aleluya, y nadie lo puede cambiar. Pues tengo por cierto que las aflicciones del tiempo presente no son comparables con la gloria venidera, aleluya. Es decir, que los problemas que tenemos que enfrentar en esta vida no se compara con lo que Dios tiene preparado. Y es que ciertamente el apóstol Pablo dice que tuvo una gran experiencia donde Dios lo llevó a ese lugar precioso. Pero Pablo no puede describir, no puede detallar qué fue lo que vio. Solamente dice que es algo que ojo no ha visto ni ha pasado por una mente humana, lo que él pudo contemplar, alabado el nombre de Jesús. No se alegre usted, hermano, hermana, por esto. Yo me gozo, yo me alegro, aleluya. ¿Por qué? Porque si el apóstol no pudo, no puede detallar, no puede explicar qué fue lo que vio, es algo inefable. Es algo, aleluya, que el ser humano, en la mente humana, no puede describir esto, porque es algo maravilloso lo que le espera al creyente si pelea la batalla hasta la meta final. Hay poder en Cristo para siempre. Entonces, hay algo importante que tenemos que tomar en cuenta, aleluya. Y es que Dios no promete, ni dijo que en la tierra no tendríamos problemas. No, los grandes hombres de Dios se enfrentaron a problemas fuertes. Pasaron por momentos difíciles. Los profetas, los apóstoles, no la pasaron muy bien. Aleluya. Enfrentaron la muerte con valentía, alabado el nombre de Dios. ¿Por qué? Porque ellos estaban fundamentados, aleluya, en la roca inconmovible que se llama Jesús. No es Pedro, no, mentirita. La roca inconmovible se llama Jesucristo. A su nombre sea la gloria para siempre. Dice el Salmo 92:12 que el justo florecerá como la palmera, crecerá como cedro en el Líbano, plantado en la casa de Jehová. Esto es maravilloso. ¿Y por qué la palmera? Porque la palmera se caracteriza porque tiene raíces profundas. Una de las características es que las raíces de la palmera son profundas, como deben de estar las raíces de un creyente fundamentado en Cristo Jesús. Luego dice que la palmera es flexible. Aleluya, bendito el nombre de Cristo. El tronco es un tronco flexible. Puede doblarse, pero no se rompe. Hay poder en Cristo para siempre. Así es que el creyente puede venir la lucha, la adversidad, la prueba, pero él permanece siempre, aleluya, de pie, alabado el nombre de Dios. Esto es maravilloso. Esto es grandioso, aleluya, donde podemos alegrarnos como hijos de Dios. Hay poder en Cristo para siempre. Por tanto, no desmayamos. Antes, aunque este nuevo hombre exterior se va desgastando, lo exterior es este cuerpo, esta materia humana. Pero lo interior es el alma, el espíritu, alabado el nombre de Dios, el que está rejuveneciéndose como el águila, alabado el nombre de Dios. Bendito el que vive para siempre. Estimado hermano, levántese. Aleluya. Ha llegado la prueba, la lucha, la dificultad. Eso está escrito en la Biblia. En el mundo tendréis aflicciones, hermano. Pero confiad, dijo el Señor, yo he vencido al mundo. Aleluya. Él no dice que el camino del Evangelio es un camino fácil. No, nunca ha sido fácil el camino del Evangelio. No, para nada. Siempre ha habido luchas, estorbos, desafíos, retos en el camino. ¿Por qué Moisés, antes de salir de Egipto, tomó en cuenta y dijo: si Jehová Dios no va conmigo y este pueblo, yo no salgo de aquí? Porque Moisés había estado 40 años en el desierto, pastoreando las ovejas de su suegro Jetro, y él sabía que en el desierto hay peligros. Aleluya. Hay enemigos, hay desafíos, retos terribles. Por eso, mas Dios le responde de inmediato: mi presencia irá contigo, Moisés, y te daré descanso. Aleluya. Entonces Moisés emprende el camino porque ya se dio cuenta que no iba solo. Aleluya. Bendito el nombre de Dios. Dios le habrá confirmado que él iría con él y su pueblo para guardarlos, cuidarlos, protegerlos. Estimado hermano, la promesa de Dios es estar con vosotros todos los días. Pero usted me dice: pero es que yo he pasado luchas, pruebas, dificultades, parece que Dios no está conmigo. Eso es lo que usted piensa, y parece que no está, pero Dios está ahí. Alabado el nombre de Dios. Dios es fiel a su nombre, la gloria. No es hombre para que él mienta. Su palabra es fiel. Quizás lo ha hecho pasar por momentos difíciles y parece que Dios no está en el asunto. Déjeme decirle que Dios está probando su fe. Porque una cosa es que cantemos bonito, prediquemos bonito y adoremos a Dios en el altar bonito. Y otra cosa es cuando viene la prueba. Cantar a Dios cuando todo está bien, cuando hay dinero, salud y todo anda bien en la familia, los proyectos, todo nos han salido bien, es bonito cantarle a Dios. Pero cantarle a Dios, dale una alabanza a Dios cuando estamos pasando por la prueba, por la lucha, por la dificultad, allí es otra cosa. Allí es otro nivel. Alabado el nombre de Dios. Y Dios no se goza tanto, creo yo. Me atrevo a decir, cuando usted está lleno de bendiciones y le canta, yo creo que Dios no se agrada mucho en ese momento. Pero sí se agrada a Dios cuando en medio de la prueba usted tiene una alabanza para Dios, como dice el salmista David en el Salmo 34:1. Bendeciré a Jehová en todo tiempo. Aleluya. Bendeciré. Es decir, adoraré, serviré a Dios. No importa cuán grande sea el problema, no importa cuán grande sea la dificultad, es más grande el Dios que yo adoro. A su nombre sea la gloria. Y luego dice: su alabanza estará de continuo en mi boca. Ahí cuando no hay muchas ganas de cantar porque el fuego de la prueba está duro, es allí cuando Dios se agrada. Aleluya. Es allí cuando Dios quiere oír un sacrificio de alabanza. Te alabo, te alabo. Mi alma no se cansa de alabarte. Allí, hermano, es cuando Dios se agrada. Cuando parece que todo va sucumbiendo y no vemos respuesta, clama a mí, dijo, y yo te responderé. No dice cuándo responderá, pero él está ahí en el asunto. Solo resta que usted tenga esa fe, esa seguridad, esa convicción que Dios no fallará. Su nombre sea la gloria. En esta preciosa tarde, hermano, hermana, levántese y recobre fuerzas. Dios está en el asunto. solo es que está probando su fe para ver. Como decía un tío mío, en un caliche que tenemos los salvadoreños, a ver si como ronca duerme. Aleluya, no. Es que es importante, aleluya, ser probado. De lo contrario, el oro dice que es probado por el fuego. Y una cosa es decir que es oro puro y otra cosa es decir que es puro oro. Yo quiero ser puro oro, no oro puro. Aleluya. Así que en esta hora, un privilegio grande saludarles, hermano. Adelante, Cristo viene pronto a la hora que no pensemos. Él volverá. Padre, gracias por este privilegio, este honor que me das en esta hora, Dios mío. Gracias, Señor. Gracias, bendice a mi hermano Jonathan, su familia. Y así a todos los programadores, los locutores que trabajan en esta radio, Señor. Te lo pido en el nombre de Jesús. Bendiga a los pastores, a todos los siervos que usted ha puesto ahí, Padre, y están ministrando. Ayúdalo, auxílelo, respáldalo. Quizás la prueba ha llegado y ya no quieren seguir. Ya quieren llamar al comité para entregar. No. No es tiempo de entregar, aleluya, es tiempo de seguir. A su nombre sea la gloria, levántese. No es el comité que lo ha puesto allí, es Dios que lo ha establecido, alabado el nombre de Dios, y Él estará siempre con usted. Solamente que hay momentos que la guerra se arrecia, pero tenemos suficiente armamento, como dijo Pablo, para enfrentar al enemigo, tomando todas las armaduras que Dios nos ha dejado. Hermano, que Dios lo bendiga. Sigamos adelante. Cristo viene pronto. A su nombre sea la gloria. Preparémonos, porque a la hora que no pensemos, Él volverá. Que Dios nos bendiga a todos en una manera muy especial. Y adelante, hermanos. Pronto estaremos en Cabina Radio Buen Pastor nuevamente. Dios nos bendiga a todos en esta linda y hermosa tarde.
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2: A buscar en el Evangelio según Lucas, bendito sea el nombre del Señor, el Evangelio según Lucas, en el capítulo 13, ahí vamos en esta hora a leer para la gloria del Señor. En el capítulo 13 del Evangelio según Lucas,

Dios Padre, Hijo y Espíritu Santo. Dice la palabra del Señor así. Después que el padre de familia se haya levantado y cerrado la puerta, y estando fuera, empecéis a llamar a la puerta diciendo: Señor, Señor, ábrenos. Él respondiendo os dirá: no sé de dónde sois. Amén. Gloria al Señor. Hoy oramos al Señor en esta mañana por esta palabra, esperando de que sea de bendición para nuestras vidas y de bendición también para cada una de las hermanos, amigos que nos están viendo en este momento y también los que nos escuchan. Y en esta mañana queremos reflexionar bajo el pensamiento de qué lado, oiga bien, de qué lado quedaremos cuando la puerta se cierre. Sobre eso vamos a reflexionar en esta mañana. ¿De qué lado vamos a quedar nosotros cuando la puerta se cierre? Aquí la lectura que hemos leído, hermano, habla acerca de esto. Dice que cuando el padre de familia se haya levantado y cerrado la puerta, bendito sea el nombre del Señor, y estando fuera, dice. O sea, habla, hermano, la palabra del Señor, de que usted y yo debemos de pensar en esto. Debemos de pensar de qué lado vamos a quedar. Y debe de ser, y no solamente nosotros como hijos de Dios, sino también los amigos que nos escuchan en esta hora, porque de algo nosotros debemos de estar seguros. Y el amigo debe de darse cuenta también de que un día la puerta se va a cerrar. La puerta se va a cerrar. Y que esa puerta hasta el momento se encuentra abierta. Aleluya. Amén. Para que todo aquel, dice, que quiere entrar, entre. Amén. Para que todo aquel que quiere entrar, entre ahí. Bendito sea el nombre del Señor. Y la Biblia, la palabra del Señor nos aclara y nos dice, hermano, que la puerta se llama Cristo. Aleluya. Evangelio según Juan, en el capítulo, bendito sea el Señor, en el capítulo 10, encontramos ahí, hermano, donde habla la palabra de nuestro Dios acerca de lo que es la puerta. Bendito es el nombre de Jesús de Nazaret en esta mañana. Evangelio de Juan, capítulo 10, versículo 9, dice la palabra del Señor: yo soy la puerta. Oiga bien, el que por mí entrare será salvo, y entrará y saldrá y hará pasto. Entonces la puerta, hermano, es Cristo. ¿Verdad? Bendito sea el nombre del Señor. Entonces, pero viene el momento en el cual esa mano que está extendida llamando, que está tocando ahí para que el amigo, para que usted y yo entremos, va a haber un momento que esa puerta se va a cerrar. Va a haber un momento en el cual, oiga bien, el ser humano deseará escuchar esta palabra. Deseará, oiga bien, que haya una bocina por ahí y esté predicando la palabra de Dios y decir: bueno, vamos a ir ahí a buscar palabra de Dios. Pero dice la palabra de Dios que viene el tiempo, dice, en el cual habrá hambre. Habrá sed, pero dice que no será hambre ni será sed de agua, ni de hambre de tortilla, ni de pan,
del que

se hace en el horno, ¿no? Sino dice que será hambre, será sed de oír la palabra de Dios. De oír el evangelio, ¿por qué? Porque no va a haber quien predique la palabra. Pero ahorita, hermanos, ahorita por todos lados se escucha la voz de Dios. Por la radio, por la televisión, por el internet, a través de tratados, a través de personas que llegan a decirle que Cristo le ama. Entonces, ¿por qué? Porque ahí está el Señor llamando para que el hombre entre. Bendito sea el nombre del Señor a esta bendición. Pero hemos encontrado, hermano, en este versículo donde hemos leído en esta mañana, que dice que después, oiga bien, después que el padre de familia se haya levantado y cerrado la puerta. O sea, ¿qué nos está dando a entender, hermano, la palabra de Dios? Que el Señor Jesucristo tendrá que arrebatar a su pueblo, a sus hijos. Y entonces ya no habrá oportunidad. El hombre entonces que buscará, o sea, y es ahí donde dice que estará fuera y estará tocando. Por eso es importante en esta mañana, hermano y amigo, que usted y yo podamos reflexionar y decir, bueno, si esa puerta se cerrara ahorita, ¿a qué lado voy a quedar yo? ¿A qué lado yo voy a estar? ¿Por qué razón es importante que usted y yo en esta mañana podamos reflexionar en esto? ¿Sabe por qué? Porque vamos a ver a través de la Escritura qué va a haber al lado de afuera de la puerta. Imagínense, aquí habla del padre de familia, o sea, imagínense si es la hora de dormir, de descansar, y el padre de familia tiene que cerrar la puerta hablando terrenalmente, literalmente. Y si su hijo o su hija se ha ido lejos, y si la puerta está cerrada, le toca dormir afuera. ¿Verdad? Entonces, o sea, estamos hablando terrenalmente, pero acá, hermano, está hablando de nuestro Padre Celestial. Es un ejemplo, hermano, que el Señor pone para que usted y yo podamos en esta mañana reflexionar. Entonces, dice, después de que el padre de esa familia se haya levantado y cerrado la puerta, y estando fuera, empecéis a llamar a la puerta. Entonces, ahora, decimos, hermano, que vamos a ver qué va a haber. O sea, si usted y yo nos quedamos adentro, será una bendición. Pero si nos quedamos afuera, hermano, de la puerta, de la casa, ¿qué va a haber fuera? Según la Escritura. Nosotros encontramos, hermano, de que fuera, oiga bien, al lado de afuera de la puerta, habrá lamento. Amén. Habrá lamento. Y eso es lo que Dios, hermano, quiere evitar en nosotros como cristianos y también en la vida de los amigos. Por eso, hermanos, estamos reflexionando en esta mañana de qué lado quedaremos cuando esa puerta se cierre. Entonces dijimos que el lado de afuera de la puerta, hermano, habrá lamento. Vea lo que dice Evangelio de Mateos, capítulo 25, en el versículo 10 y versículo 11. Oye, ¿cómo dice la palabra del Señor? Mientras ellas iban a comprar, vino el esposo, y las que estaban preparadas, dice, entraron con él a las bodas, y se cerró la puerta. Versículo 11. Y después vinieron también las otras vírgenes, diciendo, Señor, Señor, ábrenos. Bendito sea el nombre del Señor. Habla, hermano, acerca de la parábola de las 10 vírgenes.
que dice la palabra de Dios que cinco de ellas eran prudentes y cinco eran insensatas. Bendito sea el nombre del Señor. Y dice la palabra del Señor, oiga bien, que las prudentes tomaron sus lámparas y también tomaron aceite en sus vasijas. O sea, eran personas, hermanos, que estaban, esperando al esposo. Pero que dice que habían cinco que eran insensatas, que tomaron sus lámparas. Y dice la palabra de Dios, oiga bien, que tomaron sus vasijas, pero no se fijaron si las lámparas, no se fijaron si las vasijas llevaban aceite. Entonces en esta mañana, usted y yo debemos de revisar nuestra vida, cómo está delante de la presencia del Señor. Para que cuando la puerta se cierre, hermano, usted y yo debemos de saber de qué lado vamos a quedar. Bendito sea el nombre del Señor. Porque dice la palabra, óyeme bien, que dice que cuando quisieron salir a recibir al esposo, dice que las lámparas se le apagaron. Y dijeron a las prudentes, danos de vuestro aceite. Y ellas dijeron, no, para que no nos falte a nosotras, vayan a comprar. Y dice que se fueron a comprar. Pero cuando ellas se fueron a comprar, hermano, dice que vino el esposo en el versículo 10 donde acabamos de leer. Pero mientras ellas iban, dice, a comprar, vino el esposo y las que estaban preparadas entraron con él a las bodas. ¿Y qué pasó, hermano? Dice que se cerró la puerta. Entonces, ¿a qué lado quedaron ellas? Quedaron afuera. Dice el versículo 11. Después vinieron también las otras vírgenes diciendo, Señor, Señor, ábrenos. Que había fuera de esa puerta, había un clamor. Pero no un clamor, hermano, de pedir misericordia al Señor, como lo hacemos hoy nosotros. Sino, hermano, un clamor, un lamento. ¿Por qué razón? Porque la puerta ya estaba cerrada. Y ellas no quedaron adentro, sino que quedaron afuera. Entonces esto, hermano, nos habla la palabra de Dios de que cuando esa puerta se cierre, los que queden al lado de afuera o al lado de afuera habrá lamento. Óigame bien, ¿y de parte de quiénes habrá lamento? O sea, ¿quiénes serán los que se lamentarán? Los que se quedaron afuera por el descuido de su vida espiritual. Afuera se estarán, habrá un lamento de aquellas personas, óigame bien, que hubo, o sea, cristianos que en su vida hubo un descuido espiritual, porque la Biblia habla acá de que las 10 eran vírgenes y las 10 estaban esperando al Señor, al esposo. Pero 5 eran prudentes y 5 eran insensatas. Entonces, hermano, habrá un lamento, óigame bien, de aquellos que tuvieron un descuido espiritual en su vida y no se prepararon y no dijeron, bueno, estoy cayendo en este desánimo, estoy cayendo en este problema, voy a pedir al Señor que me levante, que me ayude para poder continuar. Pero también habrá un lamento de aquellas personas que escucharon el mensaje de la palabra de Dios y dijeron, eso ya aburren con tanta bulla. Eso ya nos tienen ofendidos con tanto que hablan de que Cristo viene y dice la palabra, que van a haber personas que van a decir desde cuándo están diciendo y no viene. Pero la palabra del Señor nos enseña de que el Señor vendrá. Aleluya. De que el Señor vendrá y un día esta misericordia se terminará.
Esta misericordia se terminará y entonces el hombre querrá pedir misericordia, pero no va a tener respuesta. Porque dice la palabra que estas vírgenes insensatas dijeron: Señor, Señor, ábranos. Pero ¿qué les dijo el Señor? Mas él respondiendo, versículo 12, mas él respondiendo dijo: de cierto os digo que no los conozco. Entonces, hermano, amigo, al lado de afuera de esta puerta habrá lamento. Y no voy a pensar que es lamento solamente porque su descuido espiritual, sino lamento porque quizás hay personas que tenga hijos, óigame bien, y no quisieron prepararse. Quizás el padre, quizás la madre le decía: hijo, hijo, prepárese para cuando Cristo venga. Y quizás el hijo o la hija pueda tomar, ¿verdad?, como un regaño. O que quizás pueda haber, hermano, ¿verdad?, una esposa, un esposo, que uno es cristiano y otro no. Y de repente empiece a buscar a su esposa y ya no va a estar. Empiece a buscar a su hijo y ya no va a estar. Entonces será un lamento tremendo, hermano. Bendito sea el nombre del Señor. Gloria a Jesús. Va a ser tremendo. Imagínense las madres buscando a sus hijos. Los padres buscando a sus hijos. Las esposas o los esposos. Si no se preparó, entonces habrá un lamento, hermano, terrible. Entonces por eso es que en esta mañana nosotros debemos de reflexionar, hermano, de qué lado vamos a quedar cuando esa puerta se cierre. Pero que en esta mañana tenemos nosotros esa gran oportunidad. Porque Cristo no ha venido todavía. La puerta está abierta. Amén. La puerta está abierta todavía. ¿Qué otra cosa habrá, hermano, al lado de afuera de la puerta? Los que queden al lado de afuera de la puerta, cuando la puerta se cierre, hermano, estarán expuestos a la ira de Dios. Óigame bien, estarán expuestos a la ira de Dios. Porque dice la palabra de Dios, óigame bien, aquel que se esfuerza, aquel que lucha, aquel que persevera, por cuanto ha guardado la palabra de mi paciencia, yo también te guardaré de la hora de prueba que ha de venir sobre el mundo entero para probar a sus moradores. Óigame bien, para probar a sus moradores. El hombre se siente fuerte, se siente orgulloso y dice: no, si yo no necesito de Dios. Yo no voy a la iglesia, yo no me congrego y yo estoy bien bendecido. Pero viene el momento en cuanto, óigame bien, Dios va a derramar ira, juicio sobre esta tierra. Y el hombre no podrá, óigame bien, esconderse de esa. Entonces, en lo que habrá detrás, al lado de afuera de la puerta, hermano, es que estarán expuestos a la ira de Dios. Y vemos el ejemplo, hermano. Vamos a leer allá en Génesis, en el tiempo de Noé. Oye lo que dice la palabra, hermano, del Señor en esta mañana. Génesis capítulo 7. Oiga lo que dice la palabra de nuestro Dios. Leemos, hermano, el versículo 15 al versículo 18. Dice así la palabra del Señor: vinieron pues con Noé al arca de dos en dos, de toda carne en que había espíritu de vida. Y los que vinieron, macho y hembra de toda carne, vinieron, como lo había mandado Dios. Y Jehová le cerró la puerta. Y fue el diluvio
40 días sobre la tierra. Y las aguas crecieron. Y alzaron el arca y se elevó sobre la tierra. Versículo 18. Y subieron las aguas y crecieron en gran manera sobre la tierra y flotaba el arca sobre la superficie de las aguas. Óigame bien. Dice la palabra de Dios, hermano, que Dios había advertido a esta familia y a la humanidad en el tiempo de Noé. Dice que la maldad había llegado a la presencia de Dios. El pecado había llegado a la presencia de Dios. Y él dijo, he decidido, óigame bien, he decidido el fin de todo ser. He decidido que todo aquello que está sobre la tierra tenga ya su fin. Pero Dios, hermano, amigo, es bueno en su misericordia, que siempre da una oportunidad y da un medio para que el hombre pueda escapar. Aleluya. Y en esta oportunidad dice la Biblia que fue el arca que le dijo a Noé que construyera. Y le dijo, voy a hacer llover 40 días y 40 noches, pero hazte un arca. Y allí vas a entrar, allí te vas a salvar. Y el que entre ahí, este se va a salvar. Pero ¿qué pasó, hermano y amigo? Que dice la palabra de Dios que el hombre no entendió. O sea, ¿por qué no entendió? No creyó, porque dice la Biblia que nunca había llovido. Pero dice la palabra de Dios, hermano, que 120 años. Imagínense cuántos. ¿Cuántos años tenemos nosotros de estar escuchando la palabra de Dios? Imagínense cuánto tiempo tenemos nosotros de estar escuchando el mensaje de la palabra de Dios. Y aquel dice que le dio un periodo de tiempo. Y cuando había llegado ya el límite hasta donde Dios iba a permitir, dice la palabra de que le dijo que entraran los animalitos y entraron a la puerta. ¿Y qué pasó? Entró Noé y su familia, 8 personas y 2 animalitos de cada pared, de cada especie. ¿Y qué pasó cuando esto aconteció, hermano? Dice que la puerta se cerró. Amén. La puerta se cerró y empezó, hermano, amigo, a llover. Empezó a llover y empezó a llover y empezó a llover y la tierra se iba llenando de agua. Hasta que dice que toda la superficie de la tierra se llenó. Entonces, por eso estamos hablando de que cuando la puerta se cierre, el lado de fuera, el hombre quedará expuesto al juicio, a la ira de Dios. Aleluya. Porque Noé quedó adentro de la puerta, del arca, con su familia. Y ellos quedaron tranquilos, pues. La gente afuera ahogándose y Noé con su familia adentro. ¿Y cómo Noé, que él quisiera abrir la puerta, no podía? Dios la había cerrado. La Biblia dice que la puerta que Dios cierra, nadie la puede abrir. Entonces, hermano, al lado de afuera de la puerta, el hombre estará expuesto a la ira de Dios. ¿Por qué razón? Porque dice la palabra de Dios en el Evangelio de Juan, en el capítulo 3, versículo 36. Dice la palabra de Dios que el que tiene al Hijo tiene la vida, pero el que no tiene al Hijo de Dios, este dice que tiene, no tiene la vida, sino que la ira de Dios está sobre él. Entonces, el que no tiene a Cristo, ese se quedó fuera. Se quedó fuera, y si se quedó fuera, está expuesto a la ira de Dios. Bendito sea, hermano, el nombre de Cristo en esta preciosa mañana. Entonces hemos visto ahí el ejemplo, hermano, de que Noé entró con su familia y la puerta se cerró. Y los hombres afuera ahogándose. Entonces eso es lo que habrá, hermano,
por la puerta.